0: derecho, un centrito rastrero. Jiménez se dio vuelta, la quiso colocar en el palo derecho, se le fue arriba.
1: Momentos exasperantes, momento de México, muy dubitativos, muchos jugadores temerosos, hay cierta carga, hay pánico escénico, ninguno se anima a meterla dentro del área en el momento en donde más lo necesita. Le quedan un par de minutos nada más a Inglaterra para conseguir un triunfo de esos que, bueno, te ponen en otro lugar.
0: Exactamente, cuatro.
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0: Bellingham, la gran figura, se lleva la pelota al ángulo de córner. Pero antes de correr se la mandó fuera del terreno Baje, lateral de Inglaterra. ¿Sabés lo que es? En la bolsa de Londres, ¿sabés lo que cotiza libras esterlinas de lateral? Porque es en el otro extremo de la cancha.
1: Claro.
0: Cuando quedan 3 minutos de los 11 agregados.
1: Ojo.
0: A ver, amarilla para qué. Anda, sabe, para un suplente de Inglaterra. Para un suplente.
1: Saca, hermano, dale.
0: Lateral que viene jugado de Conza. Conza para Bellingham. Bellingham quiere ganar el córner. Como pudo, se la dio Roger. Roger, entre tres de México, se le arrebataron. Paró a la mitad de terreno. Berna deja correr y atrás la juega muy bien Conza para el arquero. La tiene Pickford, que fue figura. Pickford de zurda. Remonta la cancha para que vaya Bellingham. Está abierta la defensa. Bellingham, cuerpo a cuerpo con el 6, con Bach, el 5, en realidad que juega de 6. Dominó el arquero Rangel. Rangel sale por la derecha. Rangel para Lira. Lira para Alvarado, arranca el Piojo Alvarado, la tiro muy buena para Lira, va hasta el fondo, la iba a buscar Santiago Jiménez, corre, corre, corre, corre, corre, corre, se dio por Spence, por el enmascarado, quedan dos y segundos. Se la juega México para el empate, para cerrar el partido a la larga.
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0: Dos gana Inglaterra con uno menos.
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0: Ande Fede, sí.
3: Se dobló muy mal el tobillo Santiago Jiménez, no puede continuar.
1: Dios mío. Dios mío, lo de Jiménez.
0: No metete en el A.
1: Dios mío.
0: El corre Alvarado, Alvarado el centro, en el área chica le rebotó a Spence, la pelota tomó altura, Jiménez quedó incómodo, dominó Pickford, todas las pelotas le van al arquero.
1: Le tiene un imán Pickford, le falta 1 minuto y 20 segundos para sellar, decorar, ponerle la frutilla y el moño a una actuación sobresaliente del arquero que va al podio junto con Bellingham, junto con Kane y el laborioso Gordon, que ha corrido pero... para el campeonato.
0: Queda 1 minuto y medio.
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0: Queda 1 minuto 10. Y viene Alvarado, la última de México. La última de México, Alvarado la pone. Mirá el pase que le da Gutiérrez.
1: Dios,
0: ¿por qué no la tiran al área? Hay 5 tipos. Digo, ¿por qué se la quiere con jugar a esta altura al compañero? Devolvió largo Mr. Burns. Le queda finalmente a Baque, Baque para el futbolista Fidalgo, cambio de frente para Gallardo, tira al área que hay 3-9, balón otra vez para Lira, Lira para Fidalgo, la trae el 8 suelta a la derecha para Alvarado, Alvarado frente a doble marca, mete el centro con la derecha, segundo palo, arriba Jiménez, la bajó, área chica, la saca de sobre Peque Bellingham, que es un jugador extraordinario, en realidad... La sacó Conza, ¿no? Y se termina. Quedan 30 segundos. Lira le gana a Bellingham. Lira, Lira, se la juega en la última. Va el Chicho. El Chicho Lira. Inglaterra clasifica, pero viene por un último ataque México. Balón de Fidalgo. Fidalgo a la derecha. Fidalgo para Alvarado. Alvarado intenta la gambeta. Alvarado juega para atrás. Mete el centro a Fidalgo que se termina. Demoró, trabó Gordon. Le queda finalmente a este muchacho Gutiérrez. Gutiérrez con ella. Gutiérrez suelta a la derecha para Alvarado. Tira en el centro. Centro Alvarado. Ahí está para empatarlo. Lo movieron a Jiménez, área chica. Salió el arquero y la tiraron afuera. La tiró afuera. Jiménez de arremetida. Venía acompañado. Mandaron al córner. Venía Gallardo. Y un defensor entre Gallardo y Jiménez. Un defensor, creo que fue Stone, cayéndose y la mandó por última línea, corre.
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0: Y fue Rangel el arquero, por supuesto, a cabecear. Fue Rangel, se la juega México. Es la última pelota del partido. El corre, arriba, le queda Jiménez. Le busca pie, rebote. Ahí está para empatarlo Fidalgo, otro corre. ¿Habrá tiempo? Los ingleses se tiran encima del árbitro.
1: Dios
0: 11 minutos 41. Hay tiempo para un córner más, es una locura este partido.
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0: Noches.

0: determinado ya, ¿no?
1: Y Jiménez
0: tirado
1: jamás afuera. Volvió.
0: Corner, está el arquero Rangel en el área. Corre el arquero, pifa, hermano, cambiada, golpe de puño, se lleva el silbato a la boca. El árbitro lo terminó, clasificó Inglaterra. Clasificó England, clasificó Inglaterra. Frente a la búsqueda incesante de los mexicanos, que igual le faltaron tres vueltas de tuerca. Inglaterra con uno menos, con los dos goles de Bellingham, con el gol de Harry Kane de penal y con uno menos. Buen rato del segundo tiempo porque lo echaron al marcapunta Cuanza, con una figura estelar como Bellingham y por supuesto con un arquero impresionante que sacó pelotas clave fundamentalmente en la primera etapa. Inglaterra sigue su camino a los cuartos de final de la Copa del Mundo para jugar frente a Noruega. México queda en el camino. México queda en el camino. Un México que tuvo que soportar esos dos goles seguidos de Bellingham, que después cuando parecía que tenía, estaba a tiro el empate con el descuento de Quiñones, padeció, sufrió el final de la primera etapa, en el segundo tiempo, inclusive jugando media hora ya, tampoco van también con uno más. No tuvo, aún con 3-9, aún con volantes creativos que soltaban la pelota hacia los costados para centros que venían de derecha o de izquierda buscando el cabezazo goleador, le faltó dos vueltas de tuerca a México, verdaderamente. Un México que venía ganando todos los partidos, que venía haciendo un muy buen mundial, que iba de menor a mayor, duele, verdaderamente duele el llanto de los muchachos mexicanos, de tipos como el Memo Ochoa, que aún siendo suplente, una leyenda tremenda del fútbol de México, juega su último campeonato del mundo, se hace trizas la ilusión de México, otro país organizador que se queda fuera de la Copa del Mundo, e Inglaterra, aprovechando circunstancias con un jugador notable como Bellingham y con el penal de Kane, aguantando y sosteniendo, pasó Inglaterra, jugará con Noruega en cuartos, se terminó en el Azteca, las dos caras, los contrastes del fútbol. El festejo enloquecido de los ingleses y la desazón que será imperecedera. De esos capítulos que nunca se van a poder deglutir definitivamente. La desazón y el dolor de los mexicanos. Pasó Inglaterra, se queda en el camino México. Inglaterra a los cuartos de final de la Copa del Mundo.
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3: No pudo ser para México el sueño de pasar a los cuartos de final como había sucedido cuando fue país anfitrión en el 70 y en el 86. Se queda con la espina todavía. Lágrimas, obviamente, de dolor, de tristeza para este Azteca que quedó enmudecido, pero que también reconoció a sus futbolistas. Y a ver lo que sucede con el número 11, con Santiago Jiménez, que quedó fuera del terreno de juego. Seria preocupación sobre uno de sus tobillos.
4: La euforia de los jugadores ingleses, del técnico alemán Tuchel. Inglaterra viaja a Miami sábado 6 de la tarde por cuarto de final para enfrentar a Noruega.
5: Y un partido que da la impresión puede llegar a elegir a un equipo candidato. Este seleccionado inglés, este plantel de Inglaterra, que viene de perder dos finales de Europa, la Eurocopa con Italia y la Eurocopa con España, hoy ha ganado una prueba de carácter, porque ha batido al local y además lo ha hecho jugando gran parte del segundo tiempo con un jugador menos. De fondo, Oasis, la banda de este elenco inglés, que tiene a Kane, que tiene a Bellingham y que a partir de hoy parece también tiene corazón. México, el seleccionado del que tantas veces espera y que tantas veces defrauda. Millones de personas habían salido a la calle hace algunos días. Son millones de personas que otra vez ven cómo México defrauda en el momento en el que tiene que dar el salto. Lo dijimos, pareciera ser, al menos por ahora, que México ha nacido sin épica, no la tiene. Su seleccionado no lo tiene. Lo tiene, sí, este final de partido para Inglaterra, con Oasis de fondo y con la clasificación a los cuartos de final.

0: un verdadero oasis de felicidad, de celebraciones, con Bellingham y Kane como figuras referenciales y con Pickford, que tapó tres o cuatro pelotas que resultaron decisivas y determinantes. 10 minutos pasaron de las 12 de la noche y nosotros de a poco vamos poniéndole el rulito a la trami. La verdad que un domingo histórico en el aire del Supermite futbolero en esta Copa del Mundo. Impresionante domingo con la eliminación de Brasil, con los dos goles de Haaland, con la gran victoria de Noruega y este triunfo laborioso, en algún punto tan trabajado y hasta sufrido por Inglaterra, que resistió, el imperio resistió y ganó 3-2 frente a México.
1: 21 años lleva Lionel Messi jugando con la selección argentina, desde aquel partido en donde lo echaron a los segundos en el año 2005. En 21 años nunca Lionel Messi enfrentó a Inglaterra con la camiseta de la selección argentina.
0: ¿Y qué querés decir con eso?
1: Capítulo que falta.
0: Oh, oh. Querido Lucho, gracias por todo, lo velo.
2: Abrazo grande, Pola.
0: Lo mismo, Licha. Abrazo inmenso.
2: Placer enorme, Pola, abrazo.
0: Licha y Lucho, Licha y Lucho. Querido Lisquete Alejandro, Lisquete Alejandro Magno. Podés volver tranquilo a casa, Lisquete.
3: Bueno, hoy vamos a estar desde las 15:50, el relato de Gabriela Negro para Portugal, España. Luego con tu relato polaco en este lunes, Bélgica. Y los Estados Unidos. Jueves 9 de julio, 5 de la tarde en Boston. Cuartos de final, Francia-Marruecos. Próximo sábado, 18 horas en Miami, Noruega-Inglaterra.
0: Te recomiendo especialmente, manejalo. En la radio hay unos sillones hermosos para arrojarse ahí, porque directamente quedate.
1: Hablando de Egipto, está embalsamado.
0: ¡Vamos, Lisquete!
3: Una momia.
0: Abrazo grande. Bueno, gracias a Ariel González, Nico Jaffe, por supuesto, por producir tantos contenidos. Mientras lo vemos ahí al Vasco Aguirre, por supuesto, manteniendo la postura, pero afrontando un momento tan complejo en su recorrido inmenso como entrenador. Fede, gracias por tanto, estimado. No para de buscar papeles, Fede, una cosa de loco.
1: Iré todo afuera. Pero...
0: Todo bien. ¿Cerramos formalmente?
1: Sí, señor.
0: Y bueno, después del cierre de Fede Benítez... Sí, de las noticias, del Mito Informa primero, para calmar a la fiera después de semejante domingo mundialista y futbolero, para serenar los espíritus, para disfrutar y degustar de la palabra y los sonidos y las historias, Nora Perlé, porque las canciones como los goles son amores.
4: 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Buenas noches.
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1: 12 de la noche, 16 minutos, temperatura en Buenos Aires, 7 grados 2 décimas, la sensación térmica 5 grados 9, el cielo está cubierto con lluvia débil, la visibilidad reducida a 6 kilómetros y la humedad 93%.
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1: Mundial 2026, Brasil quedó afuera del Mundial, se fue en los octavos de final. Noruega le ganó 2-1 con goles de su figura Erling Haaland y dejó afuera la verde amarela. El juego bonito del equipo de Carlo Ancelotti no pudo contrarrestar el juego noruego. El descuento de la canariña lo hizo Neymar Jr. de penal, que terminó llorando en la cancha y consolado por sus compañeros. Al salir del estadio le consultaron al crack brasileño qué falló Brasil para quedar afuera de la Copa del Mundo. Para Neymar fallaron en los detalles.
3: Difícil hablar, es difícil decir algo que faltó. Sentimiento muy malo, pero bueno, fallamos en los detalles y el Mundial es eso, el Mundial en detalle hace mucha diferencia.
1: En tanto, del otro lado, así festejaban los noruegos con un bombo y el clásico remo, todos sentados con un grito. Su goleador Erling Haaland, que convirtió los dos tantos de la victoria y ya lleva 7 en el Mundial, al igual que Messi, en conferencia señaló que Noruega tardó mucho tiempo en ser un equipo competitivo, pero que hoy son los mejores de Europa y de todo el mundo.
4: Creo que la forma en que jugamos hoy demuestra que Noruega es un equipo fantástico. Y que nosotros, de hecho, somos uno de los mejores equipos de Europa y en el mundo. Porque lo hemos hecho, es increíble, y tardó 28 años, tomó su tiempo. Yo tengo 25 años, no puedes culparme por eso, puedes culparme por venir aquí. Pero sí, quiero decir, es increíble y yo estoy orgulloso. Estoy orgulloso de mi país y lo estoy, y estoy orgulloso de todos.
1: Por su parte, el presidente Javier Milei en redes sociales subió una foto con una camiseta del Manchester City en un cuadro con la firma de todos los jugadores, entre ellos la del noruego Erling Haaland, que convirtió los dos goles contra Brasil, a lo que Milei tituló: "Miren la firma del lado derecho que se acompaña con el número 9. Vikingo, sos un gigante", mencionando al jugador Erling Haaland. En el otro partido, hace minutos, se jugó un gran partidazo en el Estadio Azteca. Inglaterra le ganó 3-2 a México. El equipo inglés jugó casi todo el segundo tiempo con 10 jugadores por la expulsión del defensor Jarel Kwanza. Ahora, Inglaterra jugará frente a Noruega en la próxima instancia por los cuartos de final. Tanto hoy lunes continuará la jornada mundialista con dos partidazos de los octavos de final. A las 16 horas, Portugal jugará contra España, mientras que a las 21 horas, Estados Unidos jugará frente a Bélgica. Ambos partidos lo podrá seguir con transmisión de Radio Mitre. La selección argentina viajó a Atlanta y se prepara para el partido de mañana martes a las 13 horas frente a Egipto por los octavos de final. El cuerpo técnico sigue de cerca la evolución de los jugadores que tuvieron algunas molestias físicas y evalúa cambios para un partido decisivo. Podrían ingresar Leandro Paredes en el mediocampo y Nicolás Tagliafico en lugar de Facundo Medina. Además, se confirmó el árbitro para el partido de Argentina-Egipto. La FIFA dio a conocer el nombre del referí que estará al frente del encuentro. Será el francés François Letessier, quien cumplirá las tareas de árbitro principal, secundado por sus compatriotas Cyril Mounier y Mehdi Ramouni como asistentes. El partido entre Argentina y Egipto será mañana a la 1:00 p.m. y con transmisión de Radio Mitre. Más sobre el Mundial 2026, Donald Trump se metió de lleno en la Copa del Mundo, pero con una polémica. Habría llamado al presidente de la FIFA, Gianni Infantino, para que revierta la decisión de la expulsión de un jugador estadounidense, Folarin Balogun, en el partido contra Bosnia y Herzegovina por los 16avos de final. Tras el pedido del mandatario norteamericano, la FIFA levantó la medida aplicando el artículo 27 del Código Disciplinario de la Casa Madre del Fútbol, que le permite dejar en suspenso el cumplimiento de una sanción y colocar al futbolista en un periodo de prueba de un año. A todo esto, Trump, sin ocultarlo a través de las redes sociales, agradeció el favor de la FIFA, por lo que desató una polémica en la prensa norteamericana y en todo el mundo. Trump señaló: gracias a la FIFA por hacer lo correcto y revertir una gran injusticia. Continúan los trabajos en Venezuela por los terremotos que dejaron un saldo de 3.342 fallecidos al momento. Hay 16.000 heridos y 50.000 desaparecidos. En las últimas horas, la presidenta interina de Venezuela, Delcy Rodríguez, anunció medidas económicas y ayuda para los más afectados, como también la distribución de suministros. Por su parte, el canciller argentino, Pablo Quirno, destacó que nuestro país ha sido el segundo con mayor presencia en Venezuela durante esta primera etapa de rescates por el despliegue y equipamiento que se envió como forma de ayuda. Fórmula 1, Gran Premio de Gran Bretaña en el circuito de Silverstone. Franco Colapinto terminó noveno. El piloto argentino largó 19 y pudo avanzar 10 puestos. Esto dijo Franco al finalizar la carrera.
0: Fue una carrera buena, creo que es una muy buena carrera, una buena largada. A veces, viste, siempre la injusticia en algún punto llega a su fin y tenemos un poquito de buena suerte y de un par para nuestro lado, así que nada, contento. Fue una muy buena carrera, creo que largaron 19, hice una muy buena largada, tuve muy buen ritmo con las gomas medias. Así que nada, hice todo bien. Después, las últimas 20 vueltas fui con... Sí, se me bajó el pelo. Esto lo pasó. Así, no veía nada. Un ojo no veía, sí, no sé qué pasó con la capucha. Y un ojo lo tenía tapado, tenía que ir así. Las curvas rápidas se me complicaban un poco, pero nada, por suerte me tengo que comer un poquito más la peluca para la próxima, me corto el pelo, pero nada.
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1: Tiempo en Buenos Aires para el inicio de semana. Hoy continuará el frío. La temperatura para hoy lunes oscilará entre los 3 grados de mínima y 13 de máxima, con neblina por la mañana y cielo parcialmente nublado hacia la tarde. Para mañana martes, la temperatura mínima será de 2 grados con una máxima de 17. El cielo estará algo nublado por la mañana y parcialmente nublado hacia la tarde. Para el miércoles, suben un poco los valores térmicos, ya que la temperatura mínima será de 6 grados y la máxima de 18 con cielo parcialmente nublado. En estos momentos en Buenos Aires, temperatura actual 7 grados 2 décimas, la sensación térmica 5 grados 9, el cielo está cubierto con lluvia débil, la presión 1018.5 hectopascales, el viento del sector sudoeste a 8 kilómetros, la visibilidad reducida a 6 kilómetros y la humedad 93%.
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0: relaciones son amores. ¿Cómo les va? Muy bienvenidos. Aquí llegamos con el programa de Nora Perlé. Hoy muy cortito, por eso le dimos descanso. Como hicimos otras veces, aquí estoy junto a Aníbal Dinino, que me pondrá en el aire. Y tenemos preparado por Mario Villanueva lindas canciones, buenos momentos para compartir todos juntos, como desde hace 25 años los tiene acostumbrados Nora Perlé. Y como ella siempre dice, nos perfumamos.
1: Claro, está comprobado. 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
2: A esta hora del domingo, vamos sumándonos en tranquila soledad o en gratificante compañía, como parte de este ritual de melodías, sentimientos y acordes. Como todos nuestros fines de semana, la placidez y la tranquilidad del encuentro comienza con un bálsamo. Comienza con música para calmar a las fieras.
0: Y con este frío y en este invierno volvió la nieve a muchos rincones del país. Y entonces Mario, desde su discoteca, dijo: ¿qué tal si empezamos con algunas canciones que hablan de la nieve? Y nos pareció fantástico. Y allí está entonces Ismael Serrano, una versión en vivo, Nieve.
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Música para calmar a las fieras de hoy con esta idea de Mario Villanueva. Lo hizo venir a Salvatore Adamo. Aquí está con Cae la nieve.

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1: Graciosa la vida.
2: Es una celebración, un agradecimiento. Es entender que ciertas personas son un regalo que la vida nos brinda. Por eso los recordamos en el día en que nacieron. Porque llegaron al mundo. Porque nos provocan hoy la más pura emoción. Porque nos provocan decir gracias a la vida.
3: Y gracias a la vida, dice Toquinho en Brasil, porque está celebrando por estos días 80 años. Nació en 1946, cantante, guitarrista, músico, compositor, y nosotros disfrutamos mucho de escucharlo. Por eso elegimos comenzar este momento con una de sus canciones más bellas, Acuarela.

Toquinho nos acompaña en este tramo de Canciones son Amores, y debemos contar que a los 14 años comenzó a tomar lecciones con el guitarrista Paulinho Nogueira. Enriqueció luego su conocimiento de armónica con Edgar Gianullo, y a partir de allí comenzó con un estilo musical muy particular. Ya siendo compositor, hizo un curso de armonía y de orquestación, y cada vez iba tratando de aprender más y más para poder acompañar a grandes artistas, como finalmente ha sucedido. Ha participado con Elis Regina, Chico Huarque, con el trío de jazz de Bossa, en fin, con muchos.

contar también en esta noche que Toquinho tiene una fuerte amistad con Chico Huarque. La iniciaron en su adolescencia, cerca de los 17 años, cuando compusieron juntos una canción que se llama Luna Llena, la primera melodía de Toquinho que recibió una letra. Chico Huarque la incluyó 4 años después en uno de sus long plays y realmente fue un éxito. Han grabado juntos muchas veces, han compartido viajes y durante, por ejemplo, el periodo del año 69 en Italia, estuvieron juntos por más de 6 meses y en ese tiempo hicieron numerosas presentaciones con mucho éxito y además mucha gente recuerda que se habían presentado en castillos medievales dejando unas imágenes realmente fantásticas. Toquinho y otro de sus clásicos, Corcovado.

Hablábamos recién de Toquinho y esta amistad con Chico Huarque. También ha cultivado buena relación con Vinicius de Moraes. En 1970 lo invitó a que lo acompañara junto a María Creusa en una serie de conciertos y estuvieron por aquí, por la Argentina. Se presentaron en distintos lugares de Buenos Aires, especialmente en Mar del Plata, donde tuvieron mucho éxito y la gente los aclamaba. Seguimos escuchándolo, Toquinho y sus 80 años, Rapaz.

antes de cerrar este momento con Toquinho, vamos a recordar que el año pasado estuvo por aquí, por Buenos Aires, y se presentó con mucho éxito, compartiendo con todo su público las más grandes canciones, las más grandes letras. Generó un clima muy lindo en el público que estaba viéndolo. Este año no tiene prevista una gira internacional, pero sí se está presentando por distintos lugares del Brasil, de su tierra, y está muy feliz celebrando este nuevo cumpleaños. Lo escuchamos con Amor en Paz.

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1: Y se nos ocurrió que hoy podíamos mezclar dos secciones, la Ventanita Florida y A Su Manera, porque tenemos ganas de escuchar muchas versiones del tango Malena, una famosa canción de tango que ya tiene 84 años, porque fue estrenada en el año 1942, fue escrita por Homero Manzi y la música es de Lucio de Mare. La versión inicial, la original, fue grabada por Aníbal Troilo y su orquesta y tiene la voz de Francisco Fiorentino. Es lo que vamos a escuchar en primer lugar y después prepárense porque Aníbal Dinino me ayudó a encontrar lindas versiones para compartir con ustedes.

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1: Decíamos que Malena es un tango que ya tiene 84 años. La letra fue escrita por Homero Manzi. Tiene dos partes separadas por un estribillo. Está referida a la manera apasionada de cantar el tango que tiene Malena. Y en el estribillo el poeta pasa a hablarle directamente a esta mujer. Le cuenta cómo lo emociona esa canción fría y amarga que ella canta, hecha en la sal del recuerdo. Y la verdad es que es una letra y un tango que enseguida da facilidad para aprenderse y cantarlo junto al intérprete que lo esté haciendo. En este caso, invitamos a Susana Rinaldi, que lo hace así.

En su momento, Lucio de Mare contó que la música de Malena la hizo en no más de 15 minutos. Él dijo, Homero Manzi me había entregado los versos unos días atrás y yo pensé, esta noche va a venir y por lo menos yo le tengo que decir cómo empieza este tango. Entonces me senté en un café, lo escribí de corrido, sin pulir ni cambiar nada. Fue en el verano de 1942, en un bar ubicado en Acevedo y Libertador, frente al zoológico. Allí me inspiré y después a Homero Manzi le gustó. ¿Qué les parece si escuchamos ahora la versión que hizo el polaco Roberto Goyeneche?

Y decíamos, hay muchas versiones. Malena ha sido versionado por artistas del ayer, del hoy, y será versionado seguramente por cantantes que lleguen, jóvenes que les guste disfrutar de la música del 2x4. Y también lo hacen artistas internacionales. Escuchemos juntos cómo cantó Diango.

Y para cerrar esta ventanita a Florida de hoy, especial, con distintas versiones de Malena y mezclando también un poquito la sección a su manera, elegimos al gran Rubén Juárez.

canciones son amores. Programa breve pero contundente. Aquí estuvimos junto a Aníbal Dinino en la puesta en el aire. Mario Villanueva me ayudó a armar algunos bloques y compartimos esta noche junto a ustedes a través del aire de Radio Mitre. Nos vamos a reencontrar el próximo fin de semana junto a Nora Perlé, aquí como desde hace 25 años, compartiendo canciones que son amores.

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Día, muy buen lunes, mejor semana. Por aquí estamos, con muchísima actividad, mucha información, el fútbol, los nombres de seleccionados, que pasarán a convertirse en los títulos más destacados de esta hora. Es una recorrida por diferentes partes del mundo, portadas, el cambio significativo, valores del fútbol de tantos años. Tome los bolsos, señor, pegue media vuelta, esto es así. Camisetas transpiradas y muy húmedas de tantas lágrimas para algunos. Y para otros, la expectativa, una mirada a la tribuna, las fotos, los abrazos permanentes. Ha sorprendido en la medianía de la tarde de ayer, ya casi la noche, quedar afuera de este evento y de este campeonato mundial de fútbol nada más y nada menos que la selección de Brasil. Y pegamos una vueltita y consideramos que el triunfazo de Noruega nos llevó a una gran banda identidad de ellos. Sí, ajá, todo un tiempo permitido por aquellos años 80, ¿sí? Una banda de pop rock que se había formado allá en Oslo en la primavera nuestra de 1982 y aquel sonido de aquellas voces que nos acompañaron durante tanto tiempo. Un trío que saltó a la fama mundial con el álbum debut en 1985. Canciones populares se cansaron de vender discos. Estarán esperando este amanecer por allá con tanta alegría. Probablemente algún argentino en la sintonía de Mitre, que es mundial, por la zona de Oslo o por otras localidades. Noruega es el título y la canción es Take On Me. Toda una época. Ajá, ajá, Brasil. Después lo vamos a comentar. Señores, vamos hasta las 5, Mitre es mundial y estamos de la noche a la mañana.

muchos se quedaron con la clásica imagen de la remada vikinga. A lo largo ya de la noche, en el transcurso de la trasnoche, algunas imágenes desde la tele en diferentes canales, o imágenes que acaso pergenian en distintas portadas diarios de Europa. Y no es esquivo que probablemente en las terminales de algunas portadas, ya en la gráfica, Argentina no quede afuera. Un festejo que se ha convertido en una de las postales del equipo durante este Mundial. El título, Noruega celebrando con esa remada y dejando afuera nada más y nada menos que a Brasil del Mundial, clasificar a cuartos. Por supuesto que se convirtió en la gran noticia de alto impacto, especialmente cuando llega la noche, por las repercusiones que fueron teniendo. Ahora es momento de remar, dice un título de Río de Janeiro. Solo eso a lo mejor irá explicando jornadas como las de ayer. Noruega le da el golpe letal, lo liquida y lo saca a Brasil de la competición directa en 90 minutos. Más alargue aquello que va generando el VAR, los referees, asistentes, el detalle. Para algunos bastará con 7-8 minutos. Es una consideración que la FIFA tiene en cuenta como para que el espectáculo no se corte. Particularmente cuando hay resultados que aún caminan, ¿sí?, por una orilla donde probablemente uno de los dos equipos se pueda dar acaso un resultado más adverso por aquel que va perdiendo, o en una de esas logra un empate u otro desafío. Bueno, va. Tanto por ahí resulta hasta abusivo que en el último partido que veíamos hace una hora aproximadamente, el alargue que le dan a México fueron más de 12 minutos. El partido ya estaba ganado por Inglaterra, sin ninguna duda, pero bueno, Brasil queda fuera de la competencia y lo deja sin posibilidad de consagración por 28 años, por lo menos hasta el 2030. ¿Cuánto tiempo acumulado? ¿Cuántos años? En medio de esta crítica, hacen mella en esa racha histórica. La peor desde que levantó el primero en 1958. Tristeza no ten fin. La fanfest organizada en las playas de Copacabana. Se acumulaban hinchas miles y miles. Cuando se iba el mediodía, camino de la tarde, lo observábamos. Hasta en algún momento hacíamos su comentario allá en el Vivamos la Vida. Y después llantos. Hinchas con muestras claras de enojo, con semblante resignado. Esta es la actualidad de un seleccionado pentacampeón que los desafiaba una vez más. Y la locura de los hinchas, pero sin embargo, desde que Erling Haaland metió el segundo gol, se sentenció la historia. Entonces la locura fue mayor. Y los operativos de vigilancia aumentaban. La euforia que reinaba en Río antes de que comenzara el partido se fue apagando. Era esa ilusión brasileña de intentar conseguir su sexto trofeo. Y llegó el segundo de Noruega. Y en una calle de bares en Copacabana había cientos de personas. Camisetas verde amarelas, banderas, la fiesta, la música y después la resignación. Y la gente que estaba abordando allí en esa zona, el fanfest con pantallas enormes, cánticos, bocinas que se escuchaban allá a varias cuadras, a la redonda, se convertían en murmullos suaves, se calmaban los gritos y después el sonido era más desesperante. La selección no convertía. Principales medios, por ejemplo, O Globo,

0: eliminaciones seguidas frente a rivales europeos, después del último festejo mundialista en el 2002. ¿Sí? Cayó ante Francia en el 2006. Perdió ante Países Bajos en el 2010. Contra Alemania en el 2014. Los alemanes le enchufaron 7. ¿Cómo nos vamos a olvidar? Cuando Brasil era la sede del campeonato del mundo. Alemania le mete una tarde 7-1. Después queda fuera ante Bélgica 2018 y Croacia en el 2022. Ciclo de resultados negativos, decisiones desacertadas por parte de la Confederación Brasileña de Fútbol. ¿Y ahora qué puede pasar con Carlo Ancelotti? Algunos dicen que el contrato ya había sido renovado, lo emparentan el fracaso, es el salario más alto jamás pagado a un entrenador de la selección de Brasil. Y otros acuden a la creatividad entre el festejo de Noruega y la cruda realidad de Brasil. Ahora, muchachos, es momento de ponerse a remar. Y le apuntan a Neymar, que sigue abrazado y llorando a su camiseta y dando él mismo a entender sus hurras. Ya está, lo mío terminó. Llora y se convierte en el segundo brasileño en jugar en 4 mundiales y no ganó nunca ningún título. Son estas historias que nos van asomando, nos van apareciendo y ahora un cuello de botella más pequeño porque van quedando menos elecciones. Y tenemos una felicidad grandota, una dicha porque Argentina se va preparando. Después vamos a hablar de la demora por tormentas eléctricas en la zona. La selección llegó un poco más tarde de lo previsto a la zona de Atlanta. Mañana juega Argentina, martes 7 de julio, a la 1:00 p.m. Se para el país. Si le gana Egipto por octavos de final, su próximo rival saldrá del cruce entre Colombia y Suiza. Colombia y Suiza van a jugar a las 5:00 p.m. mañana, cuando termina Argentina-Egipto. Colombia ya estará pensando, a ver, ¿qué me toca de los dos? Lo mismo Suiza. Argentina-Egipto tendrá resultado a las 5:00 p.m, pero la expectativa será por nuestra selección. Estaremos hablando de ella en un ratito, obviamente, y de tantos temas más. Fabricio López, buen lunes. ¿Cómo va?
1: Hola, Juan Carlos, ¿cómo estás vos y los oyentes del país y del mundo? ¿Listos para la mejor madrugada mundial? Somos programa mundial porque nos escuchan en todo.
0: Lógico, el mundo, así que... y porque obvio, ahora nos están escuchando los noruegos.
1: Noruega, sí.
0: Sí, están picados.
1: Qué bárbaro ese festejo que hace con el bombo, ¿no? Sí, con el tambor, no sé, el bombo y los golpecitos y de cala. Y la remada, ¿no?
0: Qué va. Y la remada vikingo. No, por eso el diario Globo le dice, aprendan. No, ahora es momento de remar, dicen. Esto es lo que tienen que hacer.
1: No, tremendo.
0: ¿Sí? Escucha qué lindo. Ahí lo tenés. Escucha.
1: Yo le tengo miedo, te digo.
0: No, es alegría. No.
1: Bueno, pero yo le tengo miedo.
0: ¿Pero por qué?
1: Si tenemos que enfrentarlo, digo. O sea.
0: No, son palabras mayores.
1: No, por eso te digo. No, sí, estoy pensando. Los próximos partidos, sí. Después de
0: Egipto. ¿Te querías ser ciudadano de Noruega?
1: No, tengo un amigo que vive en Oslo, pero no.
0: Sí.
1: Me dice que no es fácil vivir allá porque no integran mucho a los extranjeros, ¿eh? Así que...
0: No, cerrado.
1: Muy cerrado.
0: Pero
1: debe
0: ser muy lindo, ¿eh?
1: No,
0: siempre tengo la curiosidad, sí. Aparte por el tipo de vida, la seguridad, la manera de vivir, como lo tiene Ámsterdam con su Holanda, claro, también, sí. Características de esa zona, ¿no?
1: Pero te sentís muy extranjero, te digo, me parece.
0: Sí, claro, hay una gran distancia.
1: Y el idioma,
0: aparte, ¿no?
1: El idioma.
0: Y también, pues eso es lo de menos, eso se va aprendiendo.
1: Igual.
0: Por el momento siempre empezamos con las mismas series.
1: Claro, sobre esta, decimos Messi, de acá. Argentina.
0: Lógico. No, claro. Hay otra, la del dedito que se hace.
1: No, esa no.
0: La de acá, eso debe ser.
1: No, esa no.
0: ¿Cómo venimos hoy, Fabricio? Contanos un
1: 4-5 de sensación térmica, humedad 95%. La máxima para hoy 13, pero la mínima 3 grados, ¿eh? Vamos a tener un día también con neblinas en el comienzo. Atención a los automovilistas. Después parcialmente nublado. Mañana martes 2 de mínima, ¿eh? 2.

0: graditos de mínima, pero la máxima va a ir a 17, ¿eh? Atención, vamos a tener, sí, arranca frío y después se va a 17 con cielo algo nublado. El miércoles 18 de máxima, así que bien. Y hoy entonces reiteramos 3 de mínima, 13 de máxima, la actual, la sensación térmica, 4 grados 5 décimas.
1: Terrible. Esto se pensó a lo mejor un árbitro francés para el encuentro de Argentina-Egipto. Le vamos a poner a alguien que buen perfume tiene. François Letessier, le dijeron. A la Argentina le ponen un árbitro francés.
0: No,
1: terrible. Llegamos a las 2. Las 2 de la mañana.

0: si fuese hoy. Una tarde, en el desván de mi abuelo, encontré algo que desconocía. Era un bandoneón que se estiraba y respiraba. Y a que no se imaginan qué fue lo que hice.
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0: Es bellísima la obra. La hemos considerado hace ya un buen tiempo y no me canso de reiterar aquellos compases, el estilo, lo creativo de Gabriel Mores. Subamos para charlar un ratito a esta hora al director de la Academia Nacional del Tango, a Gabriel Soria, que tiene la generosidad de atendernos. ¿Cómo va, Gabriel? Buen lunes. ¿Cómo estás?
1: Buen lunes, Juan Carlos. Muy bien. Saludándote y a toda tu audiencia.
0: Es un evento importante porque hay un apellido significativo, por esencia, y vos lo sabes muy bien, en la historia del tango, la historia del abuelo, Mariano Mores. Pero llega este muchacho que siempre va reparando en aquellas historias de niñez, de adolescencia, y encumbrado hoy con obras fantásticas que lleva adelante. El caso de este, El bandoneón con ruedas. ¿Cómo lo considerás, Gabriel? A ver.
1: Bueno, un hecho muy importante, Juan Carlos, esto que ha construido el maestro Gabriel Mores. El bandoneón con ruedas es un proyecto musical y educativo también, que consiste en 11 versiones, en 11 canciones, que combina tangos, valses, alguna milonga, dedicada a, en tiempo de 2x4, tocar y cantarles a los más chicos con sí. temas que son habituales, ¿no? Lo que acabamos de escuchar, o aquellos dedicados a los nietos, a la otra calecita, al sí. perro tanguero, al tangón de cuna. Es un proyecto muy, muy interesante. Y Gabriel Mores, como vos bien lo dijiste, no solo ha sido primero un intérprete siguiendo la línea de su padre, Nito, como cantor, sino también claro. un extraordinario músico, ¿no? Pianista como su abuelo, Mariano.
0: Sin dudas. Es significativo por todo lo que realiza, por lo que lleva adelante, por una vida alejada de la Argentina, pero que, por ejemplo, el doctor Massini Escurra me acercaba hace ya una buena cantidad de años algunas piezas y logros de él, musicales, significativo, totalmente. Y en este repaso de historia tanguera me parece muy ocurrente esta obra, Gabriel, ¿no? Pensando en los chicos, pensando en el mañana, cuando construye con esas frases, cuando habla de esquinas, de barrios, cuando dice de lo habitual, donde el pibe va descubriendo, probablemente no ahora, porque el chiquito le puede llamar la atención, pero me parece que en el camino de la adolescencia más de uno estará asumiendo y habrá un reflejo directo de su esquina, de su vereda, por haber nacido o por seguir viviendo allí, ¿no?
1: Sí, este conjunto de canciones que llevan letras de un ya recordado publicista, Carlos Cerecchi, con la música de Gabriel Mores, y con la interpretación, los arreglos, porque todo esto ha sido arreglado musicalmente por Gabriel, tiene algo, un carácter muy especial. Primero, es un conjunto de obras, ¿no? Con lo cual completan una idea en 11 obras de temas claro. dedicados a los chicos. Pero yo creo, Juan Carlos, que además el bandoneón con ruedas es sí. para todas las edades, no directamente está directamente pensado para los más chicos, pero abarca todas las edades porque musicalmente bien. Es precioso las melodías y las letras son evocativas, nostálgicas, graciosas, hasta hay una letra construida con palabras lunfardas, ¿no?
0: Sí, es muy ocurrente, porque además, bien lo decís, Soria, pasan los años, pero aquel que creció en ese barrio, aquel que le da identidad a una esquina, como él lo nombra, u otras costumbres, inmediatamente tiene un reflejo de aceptación, más allá la edad que tuviese. probablemente nos lleva a los chicos en la convocatoria por los dibujos, por el estilo animado. En la orquestación van esas caritas y ese trabajo que sobrelleva lo creativo, ¿no? Gabriel va a estar hoy. De Gabriel a Gabriel, a ver, contá un poquito qué va a pasar hoy en la Academia Nacional del Tango.
1: A las 18 horas de este lunes vamos a estar celebrando la trayectoria de Gabriel Mores.
0: Qué bueno.
1: Nuestra academia, nuestra, digo, tuya también, la Academia gracias. Nacional del Tango. Y se lo nombrará a Gabriel académico de la generación intermedia, una manera de reconocerlo dentro de uno de los cuadros académicos por la trayectoria, por el aporte enorme que ha hecho y que hace a la música del tango el maestro Gabriel Mores.
0: Va a presentar entonces este proyecto, Gabriel, el bandoneón con ruedas, ¿verdad?
1: Sí, sí, por primera vez en la academia, luego de recibir su diploma, va a presentarlo de manera audiovisual, con imágenes, cantando también algo, interpretando algo en vivo. Va a contar el proceso que llevó a esta primera parte del bandoneón con ruedas, o por lo menos a esta primera entrega. Y va a ser muy lindo porque Gabriel, como vos lo dijiste, junto con su esposa Elizabeth Guerrero, también otra artista impresionante de la danza, viven desde el 2017 en Miami y desarrolla allí también su carrera musical, Gabriel. Así que en los momentos que está en Buenos Aires, bueno, quisimos aprovechar también para hacer este reconocimiento y que él pueda encontrarse hoy a las 6 de la tarde con su público, ¿no?
0: Totalmente. Bueno, la invitación a los oyentes de Mitre, sin dudas, esta tarde en la Avenida de Mayo 833, a las 6 de la tarde, con entrada libre y gratuita. Va a estar buenísimo en ese acontecer, cuando la tarde se va bifurcando, tiene ese pasaje espléndido, ¿no? De la noche, la música, y Gabriel Mores ahí en la Academia Nacional del Tango. A ver un poquito de Milonga del Café con Leche. ¿Le parece, profesor?
1: Por supuesto.
0: Hoy estamos con Gabriel Soria. Esperamos a Gabriel Mores. Y vamos de la noche a la mañana.

0: Qué bueno. Es una impronta de costumbrismo, directo. Y te pones a ritmo, a la milonga del café con leche. Qué interesante, ¿verdad? Lo creativo, digo.
1: Sí, muy, muy interesante además incorporar, Juan Carlos, este repertorio al repertorio del tango. No, sí. No existía hasta la llegada del bandoneón con ruedas un repertorio, si bien hubo intentos de tangos para chicos, pero en una idea de reunir en 11 obras este panorama sonoro y además un panorama de lenguaje para los chicos, es algo totalmente novedoso, ¿no? Por eso lo celebramos. Sí, sí.
0: Totalmente. Bueno, vamos a reiterar entonces, Gabriel. Hoy a las 6 de la tarde, ahí estará Gabriel Mores recibiendo todos los honores, el agasajo, en la Academia Nacional del Tango, como nos lo cuenta su director, Gabriel Soria. Entrada libre y gratuita, Avenida de Mayo, 833. Hay otro evento que querías contar por estos días que transcurren en el mes de julio, Gabriel.
1: Sí, también en nuestra academia empezamos la semana con este concierto bandoneón con ruedas que va a explicar Gabriel y que vamos a compartir. Y finalizamos la semana el viernes 10 de julio, esta semana con feriados, con un concierto a las 19 horas el próximo viernes de Víctor Lavallén y su orquesta.
0: Uy, qué gran músico. Qué bandoneonista, qué arreglador. Víctor Lavallén. Y va a haber una bandoneonista japonesa ahí. Me pasaste un dato.
1: Sí, porque, mira, el concierto es de la orquesta de Víctor Lavallén, pero tiene como invitada a Yuki Kawanami, una bandoneonista japonesa joven, que especialmente viajó desde Japón durante el verano pasado para grabar un disco con la orquesta de Víctor Lavalle.
0: Bien, así que va a estar presente. Y esto será el viernes a las 7 de la tarde. Claro, a ver,
1: sí.
0: Contá.
1: Y van a presentar los temas grabados en ese disco la orquesta junto con Yuki, y allí va a estar Víctor junto a los músicos de la orquesta, que son además sus amigos. Va a ser muy interesante. La entrada es libre y gratuita. Van a poder ver un concierto completo de la orquesta con un maestro que sigue celebrando sus 90 años.
0: Qué bien. ¿Cómo lo definís a Víctor Lavallén? ¿Qué comentario haces vos, gran conocedor, coleccionista de música? Para mí ha sido un exquisito siempre, en su manera de tocar. Un hombre que proviene de Rosario, en la provincia de Santa Fe, pero se ha codeado con los grandes directores de orquesta. Contá un poquito.
1: El maestro...
0: Me parece que lo perdí, a Gabriel Soria. Sí, ahora en un ratito lo retomamos. Que suene Víctor Lavallén. Escuchen qué bonito que es esto. Escuchen.

0: los finales muy característicos. Soria, ¿estás allí? ¿Recuperamos ya el contacto? A ver. Sí.
1: Sí, lo recuperamos. Aquí estoy.
0: Bien. Los finales de Víctor Lavallén, magníficos, muy característicos, en ese juego de escala, ¿no? Donde dobla el sonido, pareciera, y ya está.
1: Es que Víctor es uno de los grandes compositores de la década del 70 hasta sí. nuestros días. Un compositor de obras cantadas y fundamentalmente de una cantidad de obras instrumentales que son bellísimas, como esta que acabamos de escuchar, y que tienen, claro, la característica, la impronta de Víctor Lavallén, ¿no? Esta se llama Amanecer Ciudadano, y Víctor, desde, te decía, desde los años 70, aportó una cantidad de tangos instrumentales y una forma de tocar el bandoneón, porque junto a su orquesta, a músicos jóvenes, él también dirige la orquesta Emilio Balcarce, la orquesta escuela, con lo cual siempre está rodeado de una juventud que aprende del maestro, pero ¿cómo aprenden? Bueno, aprenden tocando, aprenden estando juntos y compartiendo la música, ¿no? Una manera muy interesante de hacer un legado.
0: Ahora, fíjate, pensaba Gabriel, este muchacho muy jovencito viene de Rosario a la gran ciudad y después la manera de contactarse, lo que ha crecido, pero lo pensaba desde este lado, en la edad, teniéndola la motivación, el bandoneón y el dirigido es la música del tango, algo que ocurría con mucha frecuencia. ¿Qué quiero decir con esto? El auge de aquellas décadas para con nuestra música, con el tango, los años 40, 50, 60 también. Dice que no tenía más de 15 años y se largó en el Picadilly, que estaba en el subsuelo de Corrientes, casi Paraná. Y ahí ingresa a una agrupación llamada Los Serrano. Y lo había tomado el señor Eduardo Serrano, pero después lo rajó, dice que lo tuvo pocos días y lo echó. Parece que no le gustaba,
1: porque le dijo,
0: tocaba. A ver, contame.
1: Claro, le dijo que todavía le faltaba un poco para entrar en esa orquesta. Y le faltaba un poco de práctica, ¿no?
0: Claro,
1: y a los meses lo volvió. Y a los meses lo llamaron, ¿no? Lo llamaron y le dijeron, bueno, ahora venga y empiece a aprender acá. Y Víctor ya tocaba fenómeno, ¿no? Tenía muy corta edad, pero era insertarse en el mundo musical de una Buenos Aires que tenía no menos de 25 o 30 orquestas, ¿no?
0: Claro, plenitud total. Él estuvo con Miguel Caló.
1: Sí, con Miguel Caló. Sí. Llegó a grabar con Miguel Caló. Estuvo
0: también
1: con la orquesta de Joaquín Dos Reyes. Pasó por diferentes agrupaciones, hasta llegar a la de Pugliese, y en una etapa posterior, luego de estar con Pugliese, claro, y de conformar el Sexteto Tango, fue bandoneonista de Mariano Mores, ya que estábamos hablando de la familia Mores.
0: Sí.
1: Durante largo tiempo, en la gran orquesta lírica popular de Mariano Mores, que tenía un único bandoneón, durante mucho tiempo y en muchas giras, fue Víctor Lavallén.
0: Víctor Lavallén. Bueno, notable, Víctor Lavallén. ¿Por qué lo elegiste a Víctor Lavallén hoy? ¿Por qué te cruzó por la cabeza? ¿Por qué hemos hablado? ¿Por qué dijiste? No sé. Pero muy bueno. Sí.
1: Para seguir redescubriendo a Víctor, como te decía, que a sus 90 años dirige su orquesta, compone obras
0: muy
1: nuevas.
0: Muy bien.
1: Y además quiere siempre hacer un legado hacia los jóvenes de tocar bien el instrumento, de disfrutar tocar el instrumento. Por eso el viernes próximo a las 7 de la tarde, con entrada totalmente libre, invitamos a que lo escuchen en la Academia Nacional del Tango y que escuchen el cruce, podríamos usar el título de un tango de Julián Plaza, ¿no? Buenos Aires, Tokio. O sea, que escuchen este cruce entre Buenos Aires, la orquesta de Lavallén, y Tokio, una bandoneonista japonesa que se suma para tocar con los maestros.
0: Claro. Yuki Kawanami. Ella es la bandoneonista japonesa, ¿no? Sí. Eso es fantástico. Qué sensibilidad los japoneses para con nuestra música, con el tango, ¿no? De tantos años.
1: Notable.
0: Cómo lo han aprendido, cómo lo disfrutan. Qué bárbaro. Esto va a ser
1: primero el...
0: Sí, a ver, contá.
1: Primero fue a través de la música, en la década del 40, en Japón, comenzaron a circular algunos discos un poquito más antiguos, discos de Rosita Quiroga, de cantores. Y en los años 50 ya Japón comenzó a recibir orquestas argentinas tocando en vivo, y empezaron a surgir los músicos japoneses y las cantantes y los cantores japoneses interpretando tangos. Sí. Vos recordarás, Juan Carlos, que hay un nombre que se circuló mucho, Ranko Fujisawa, por ejemplo.
0: Uy, sí, y hemos hablado. Nos hemos motivado hace un tiempo cuando contábamos esa respuesta que tuviera. Además, estamos hablando de hace, ¿cuántos? 40 años atrás, un poco más, que era aquel éxito que tuviera en Argentina, ¿no? Sí.
1: Claro, totalmente. Y ahora, lo musical también se entrecruza con el baile. Hay una calidad de baile, tanto de salón como de escenario en Japón, muy interesante. O sea que completaron el panorama, lo musical y el baile están unidos, ¿no?
0: Buenísimo. A ver, un poquito le vamos a pedir a Verónica que ponga Meridional. A mí me suena como un gran himno de Lavallén. Algunos domingos pegamos una vuelta por la radio. Le mandamos un abrazo al maestro. El viernes,
1: por supuesto,
0: a las 7 de la tarde dará un concierto espectacular allí en la Academia Nacional del Tango. A ver, escuchemos un poquito.

0: Bellísimo. La orquesta de Víctor Lavallén, el maestro. Charlo, qué personaje. Lo ubico desde mi niñez en aquellas historias de películas en blanco y negro. Alguien alguna vez lo predijo como el sucesor de Gardel, pero no le alcanzó, no llegó. La mirada de Gabriel Soria, ya que estamos hablando de tango, llovizna, lunes, julio que va. ¿Quién fue para vos, Charlo? Contá un poquito.
1: Un extraordinario intérprete que abarcó por lo menos 6 décadas del siglo XX. ¿Mirá? No solo como cantor de tango y de otros géneros que grabó, pero cantor de tangos, sino también como un gran compositor de músicas. Charlo tocaba el piano, el acordeón, tenía conocimientos de composición y de dirección orquestal, y comenzó cantando en la década del 20 con un estilo muy definido, muy porteño, sí, también, contemporáneo en ese momento a Gardel. El mismísimo Gardel le grabó a Charlo obra como compositor, el tango Rencor, por ejemplo, Tormento. Mira. Charlo fue durante las décadas del 20, por lo menos hasta la década del 60, una personalidad muy fuerte en la historia de la música argentina y, sí, como te contaba, también instauró una personalidad hasta en el vestir. En los años 20, 30, él usaba sus atuendos, sus trajes y un moñito, sí, muy especial que se terminó titulando el moñito Charlo, que era algo así como usarlo al estilo que lo usaba él, ¿no?
0: Claro. Mirá, esa característica tenía. Qué notable. Ahora, decime, Gabriel, él está anotado en Puan, en la provincia de Buenos, sí, Aires, y empieza, sí, a llegar a Buenos Aires, porque también, un poco lo que hablábamos de Lavallén en una época, era el auge, era la conexión. Él tiene conexión con Gardel, por lo que estás contando. O sea, Gardel supo, claro, quién fue Charlo. Mirá.
1: Eran amigos y eran artistas de la época. Fíjate que Charlo empezó a grabar en la temprana década del 20 como estribillista de orquestas y como cantor solista. Fue uno de los preferidos cantores de Francisco Canaro, con el que registró muchísimas obras, y es el momento en donde también está pisando fuerte, desarrollando Gardel su repertorio. No solo se conocían, sino que Charlo profesaba una enorme admiración por Gardel, que lo llevó en la década del 60 a grabar un disco completo con obras de la autoría de Gardel, ¿no?
0: Ah, mira. Tengo en esa data, que probablemente lo tengas en tu colección personal, aquel disco, sí, de Pasta, 78, ¿no? Que tenía Morochita, era lo que cantaba, era, claro, El Sueño Azul, eran esos temas de época. Me fijaba ayer por la tarde, cuando mencionabas hablar de Charlo. Era bueno Charlo, sí, cantaba lindo, cantaba como un barítono, voz grave, elocuente. No era terminal exquisito, sí, era cortante. ¿Cómo era? Contalo.
1: Bueno, era exquisito en el sentido de elegir el repertorio, un cantor muy, muy firme frente a la escena, que también hizo cine, películas que lo dejaron muy, muy marcado en la historia. Y como te contaba, estaba unido esa forma de cantar al gusto musical que tenía. Charlo, sí, es compositor temprano de obras como Tormento, Cobardía, Sin Lágrimas. Mirá qué título, claro, ¿no? Rondando Tu Esquina, Fuelle.
0: Sur, el tango Fuelle. Rondando tu esquina, claro. A ver, escuchamos este ave de paso que trajiste. A ver cómo suena.

0: melodioso, Charlo Soria.
1: Sí, muy, muy pulcro para cantar, pero ahí con va. Una calidad fantástica. ¿Sabés que este tango, Juan Carlos,
0: sí,
1: tiene una historia?
0: A ver.
1: Nació en 1937 cuando Charlo, junto con Enrique Cadícamo y con el representante de Charlo, José Razzano, que había sido compañero de Gardel, hicieron una gira por Río de Janeiro, por Brasil. Y allí hubo, como pasaba en aquel entonces, romances, algunos atribuidos a Charlo, otros atribuidos a Enrique Cadícamo.
0: También.
1: Pero lo que quedó de esa historia y de ese tiempo que estuvieron en Río de Janeiro fue una letra que escribe Cadícamo antes de regresar y que Charlo le pone música inmediatamente. Por eso el tango, Ave de Paso, transcurre en Río de Janeiro. Fíjate que dice, la luna de Río se queda.
0: Ah, claro. Había terminado.
1: No es la luna del río. No es la luna del río, es la luna de Río de Janeiro la que se queda.
0: Claro, sí.
1: Y después ahora, en la frase, Buenos Aires me obliga a dejarte, está demostrando que vuelve a su ciudad, ¿no?
0: A su ciudad. Un regreso, un amor furtivo. Podemos tomarlo así, acaso, en una época. Ahora, Charlo venía de familia de plata.
1: Sí. Y eso lo llevó a poder también instalarse en el mundo social de aquella época y musical de manera un poco más tranquila, más holgada, cosa que él comenzó a hacer en la década del 20, ¿no? Sí. Trabajó toda su carrera, toda su vida, Charlo, y hizo muchas giras, sobre todo en Latinoamérica, mucho Brasil, mucho Cuba, mucho Chile, Colombia, donde estuvo largo tiempo, y compartió, bueno, un gran parte de su vida como pareja a una extraordinaria intérprete del cine, Sabina Olmos, ¿no? Que fue
0: su mujer
1: durante muchos años.
0: Fue, claro, fue pareja de Sabina Olmos. Es una noche vas a hablar un poco esa historia. ¿Quién fue la que se fue un buen día y desapareció? ¿Mercedes Simone? Que nunca más se supo de ella, ¿no?
1: Y Ada Falcón. Mujeres.
0: O Ada Falcón. Sí. Que había sido pareja de un consagrado. ¿De quién? ¿De Canaro?
1: De Canaro, de Francisco Canaro.
0: Ahí está. Bueno, un día vamos a hablar de Mujeres en el Tango con Gabriel Soria. Mira, ya tengo el título. Total.
1: Lo preparamos.
0: José Libertella cumple años por estos días. ¿Quién fue José Libertella?
1: José es otra de esas figuras fundamentales que el tango produjo a través de un bandoneonista que nació en Italia, fíjate qué cosa, ¿no? Mira, Pepe Libertella nació un 9 de julio, un día patrio en Italia, en el año 33.
0: Ajá.
1: Llegaron al poco tiempo con su familia como inmigrantes a Buenos Aires y a los ya 10 años Pepe Libertella tocaba el bandoneón. Descubrió la magia de ese instrumento, estamos hablando de principios de los años 40. ¿Y sabés qué pasaba? Pepe Libertella tocaba el fuelle y con amigos a veces salían en su barrio a tocar en una casa, en una fiesta, en un cumpleaños, y se iban a otro, y se iban a otro. Y de pronto se hacía tarde. Esto es en Villa Lugano, donde transcurrió la niñez de Pepe.
0: Sí.
1: ¿Y qué pasaba? por ahí eran, habían salido a las 2, 3 de la tarde y eran las 10 de la noche y Pepe no volvía a su casa. Entonces, su familia, esto lo contaba Pepe, su familia, en ese silencio de la noche de la década del 40, de un barrio en Villa Lugano, trataban de escuchar de dónde venía el sonido de un bandoneón y se dirigían hasta allí y encontraban a Pepe tocando una serenata o tocando en un cumpleaños o tocando en una casa. Esos fueron los comienzos de un bandoneonista extraordinario, de un visionario dentro del tango para componer, para formar grupos conjuntos. Pepe dirigió orquestas en Japón, dirigió orquestas para cantores en la Argentina, pero creó una institución dentro del tango, un grupo que hoy sigue tocando con ese legado, que es el Sexteto Mayor.
0: Es una creación. Sí, contá.
1: Es una creación que se la debemos a Libertela y a Estazo, a Luis Estazo, ¿no?
0: Te iba a preguntar, con Luis Estazo era un dúo impecable en sus sonidos, sus arreglos, ¿no?
1: Eran amigos desde aquellos años 40 cuando se conocieron en la calle Corrientes. En los cafés de la calle Corrientes, sobre todo en La Paz, un café que ya no está más, pero que estaba en una esquina de la calle Corrientes, en los años 40 y 50 también, Juan Carlos, vos sabés qué pasaba, no había teléfonos celulares, no había WhatsApp, no había una forma de comunicarse inmediatamente. Entonces, ¿sabés qué hacían en esos cafés los músicos que no tenían trabajo fijo en las orquestas? Violinistas, bandoneonistas, pianistas, iban al café y se quedaban largas horas en el café esperando, porque muchas veces llegaba algún director de orquesta o algún otro músico y decía: necesitamos un bandoneón de cambio, de reemplazo, porque se enfermó tal.
0: Claro. Y ahí conseguían.
1: Y entonces se iban. Y ahí conseguían trabajo.
0: Yo recuerdo de aquella bohemia que me parecía fantástica en ese café de La Paz, en esa esquina con los ventanales levantados. Gente que hablaba de la vereda, porque tenía un sector de libros en un costado. Pero la gente iba, intercambiaba autores, nombres. Y a veces había seis en la misma mesa que habían conseguido consumir dos cafés, tres nada más. Y pasar, sí, y pasar largas horas. Sí, había una bohemia fantástica. Pero mirá qué detalle contás. Claro, músicos de la zona o productores de un espectáculo que iban. Andate a La Paz, en la esquina, ahí debe haber algún músico. Me imagino ese comentario de lo que acabas de contar.
1: Claro. Y entonces se generaba como un espacio en el cual noche tras noche o tarde tras tarde los músicos se juntaban, hablaban de tango, intercambiaban repertorio y de pronto aparecía alguien y conseguían un trabajo que en muchos casos terminaba a veces siendo definitivo, porque se enfermaba algún músico en una orquesta o porque incorporaban, además de ese músico, a otro más. Entonces, esos recuerdos en ese café y en esa calle Corrientes se conocen Libertela y Estazo. Y a partir de esa amistad van a compartir cada uno su carrera, cada uno va a hacer su carrera, pero van a concordar en 1973 fundando el Sexteto Mayor, un grupo
0: genial,
1: que es maravilloso, porque seis músicos con un repertorio dedicado, fino, seleccionado, un repertorio instrumental en sus comienzos y con arreglos tanto de Libertela como de Estazo, que encuentran un lenguaje moderno sin apartarse nunca de la tradición o los elementos que tiene que tener el tango para terminar siendo siempre tango, tanto para escuchar como para bailar.
0: A ver, escuchemos, dale.

0: Bellísimo. Qué tangazo. París Otoni al Sexteto Mayor. Estamos charlando con Gabriel Soria, el director de la Academia Nacional del Tango, porque además los está invitando a un gran evento hoy a las 6 de la tarde con la presentación de Gabriel Mores. Pues sabes que me trajiste muchos recuerdos con el Sexteto Mayor, porque en aquellas ediciones de Vivamos la Vida los sábados, 11:30-13, te estoy hablando finales de los 90, año 2000, por ahí, estaba, puede ser, Wasak, ¿cómo era el apellido? Wasak, no, algo así.
1: Eduardo Balzac.
0: Eduardo Balzac, ahí está. Y en algún sábado traje un vinilo que tengo, impecable porque lo atesoro, de la EMI en aquellos años, Le Trottoir de Buenos Aires. Ellos eran artistas, claro, de esas veredas de Buenos Aires en París. Entonces, escucharon y comenzó a llamar la radio. Y hablábamos, pero la formación de los notables y decía, ¿qué vamos a hacer hoy? ¿Qué vamos a contar este fin de semana? Y pasaba París Otoniel. Hacía tiempo que no lo escuchaba, qué bueno recuperarlo. Fueron buenos.
1: Es un tangazo,
0: sí. Ahí trabajó el maestro Walter Ríos también como bandoneonista en una época, ¿no?
1: Claro, al fallecer el maestro José Libertella, quedó Luis Estazo, se sumó Horacio Romo, y al dejar Luis Estazo definitivamente el conjunto, un tiempo fue dirigido, pasó a estar Walter Ríos, junto con Horacio Romo en los bandoneones, y ahí tuvo parte de la dirección. Fue un momento, yo lo llegué a inclusive hasta presentar en ese momento al sexteto, y en algunas actuaciones en Buenos Aires, en el recordado y ya desaparecido Café Homero.
0: Claro, el Homero. Escúchame, Julián Plaza también cumple años 9 de julio. Ese es el recuerdo. La fecha de él era 9 de julio también.
1: También el 9 de julio cumplía años junto con José Libertella. ¿Y por qué los traje? Además de la celebración del cumpleaños en un día patrio, los dos pertenecen a la misma generación, eran amigos, tocaron juntos en una orquesta que fue de las más importantes, tocaron juntos en la orquesta de Carlos Di Sarli.
0: Ah, mira.
1: Tanto Libertella como Julián Plaza. Julián Plaza integró el otro sexteto, no el sexteto mayor, sino el sexteto tango, con Víctor Lavallén de bandoneón, con lo cual ahí unimos a tres músicos que estamos recordando hoy.
0: Bien.
1: Y Julián Plaza, Juan Carlos, sí, Lavallén, sí. Plaza y Libertella son parte de una época. Los tres, Víctor sigue en actividad, los tres grandes compositores, y Julián Plaza es sin ninguna duda uno de los compositores más salientes de la década del 60.
0: Bien. Son tangos magníficos. A ver un poquito de Julián Plaza, Verónica. Escuchen que bien. Gabriel Soria hoy está en Mitre, que es mundial. De la noche a la mañana.

0: Excelente, Julián Plaza. Qué creativo Julián Plaza, muy melódico. Hay ese tarareo que a veces se impone, que además en una época era muy utilizado para cortinas en telenovelas, en programas radiales. Llevaron esa firma de Julián Plaza, ¿no?
1: Totalmente. Te puedo nombrar títulos de una sola palabra que definen la obra instrumental de Plaza: danzarín, melancólico,
0: nocturna.
1: Nocturna que acabamos de escuchar, payadora, bueno. Otra milonga criolla, morena, color tango. Plaza es un compositor fundamental, admirado por sus contemporáneos, tocado por sus contemporáneos y descubierto tempranamente en sus obras por Aníbal Troilo. Ah, Pichuco le grabó de entrada nomás, de entrada le grabó cuatro obras a Plaza, incluyendo esta milonga nocturna, ¿no?
0: Sí, iba a decirte, me pareció escucharla también a manos de Pichuco. Sí, muy bien. Pichuco cumplía años en julio, ¿no?
1: El 11 de julio.
0: Mirá, del año, ¿qué año era Pichuco?
1: 1914.
0: Del 14, ajá.
1: Del 14. Y en homenaje al nacimiento de Pichuco, el 11 de julio es el Día Nacional del Bandoneón.
0: Ahí está, claro. Día del Tango en diciembre, el 11. Ahí es por Miguel Caló y por Carlos Gardel, ¿no?
1: Por Julio de Caro y por Carlos Gardel.
0: Va, por Julio de Caro. Lo metí a Caló.
1: Porque
0: acá
1: coinciden los porque hablamos de Caló con Julián Plaza, pero...
0: Con Julián Plaza, mira.
1: Pero coinciden los nacimientos el 11 de diciembre, de tanto de Caro como de Gardel. Por eso es el Día del Tango. Y el 11 de julio es el nacimiento de Pichuco. Y ya hace muchos años, a través de una ley de la ciudad, se transformó y se instauró el 11 de julio, Día Nacional del Bandoneón, que también es internacional, porque vos sabés, Juan Carlos, que se festeja en muchos países de Latinoamérica, e incluso volviendo a Japón, también en Japón, donde hay bandoneonistas mujeres y bandoneonistas hombres que hacen conciertos el 11 de julio en homenaje a Troilo.
0: Clarísimo. Bueno, Gabriel, se baja el telón de a poquito. Hoy por la tarde, Gabriel Mores será nombrado académico generación intermedia y presentará el proyecto El Bandoneón con Ruedas. Esto es, agéndelo, Avenida de Mayo, 833, 6 de la tarde hoy, entrada libre y gratuita. Y el viernes 10 de julio, concierto del maestro Víctor Lavallén y su orquesta, y la participación de la bandoneonista japonesa Yukie Kawanami. Esto también va a ocurrir el viernes 10, Avenida de Mayo, 833, a las 7 de la tarde, con entrada libre y gratuita. ¿Quedó clarito?
1: Maravilloso, para seguir celebrando y encontrándonos allí en nuestra casa. Y digo también el agradecimiento, Juan Carlos, por difundir el tango en esta hora, en este prestigioso momento que siempre compartís con tus oyentes.
0: Bueno,
1: y es una enorme alegría que puedas dedicarle este tiempo al tango.
0: Te deja un cariño Ricardo Pedace, me escribe. Es un abrazo para Gabriel Soria. Dice, qué bueno lo de Gabriel Mores, me puso a Pedace. Es una música bonita, dice. Este pibe tiene mucho talento, dice Pedace. Cuando dice Totalmente. Este pibe tiene mucho talento, ¿está hablando de Soria o de Gabriel More? No sé, yo sé.
1: No, no, de More, de Mores.
0: Habla de More. Chao, Gabriel. Un abrazo, viejo.
1: Chao, querido Juan Carlos. Un abrazo.
0: Chao, querida. Chao, viejo. Chao. Pichuco por la hora. Ese decir, esa frase, esa esquina. El sonido de la radio, Mitre, que es mundial. Andamos por aquí hasta las 5 de la noche a la mañana.

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Alguien dijo una vez que yo me fui de mi barrio. ¿Cuándo? ¿Pero cuándo? 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

0: Qué lindo. Qué emoción escuchar las palabras que me parece más plena esa vigencia cuando acontece su barrio, su nocturno a mi barrio, Pichuco. ¿Alguien por allí, Marcelo? Hola.
1: Juan Carlos, buenas noches. Milonga del café con leche. Qué lindo programa, Juan Carlos. Le mando un abrazo, Damián de Pegasini, trabajando en vigilancia. Usted es una compañía para nosotros acá, los vigiladores. Un abrazo.
0: Un abrazo, Daniel. Buena trasnoche. Vamos a recordar entonces la invitación que nos dejó Gabriel Soria, hoy Academia Nacional del Tango. Gabriel Mores será nombrado académico Generación Intermedia, presentando este proyecto que es colosal. El Bandoneón con Ruedas, Avenida de Mayo 833, a las 6 de la tarde con entrada libre y gratuita. Imperdible entonces. Bien, miremos el reloj, Marcelo. Las 3:12 minutos.
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0: Bueno, van llegando los diarios, Fabricio.
3: Así
0: es. ¿Cómo venimos con el tiempo? A ver, contá un poquito.
3: 4.9 la sensación térmica en la ciudad de Buenos Aires, la temperatura 6.4, la humedad 95%, viento del sudoeste a 8 kilómetros por hora, cielo cubierto en estos momentos, mínima de 3 grados para hoy y la máxima 13, con neblinas en el comienzo. Después a la tarde, parcialmente nublado. El martes, la mínima 2 graditos y la máxima 17, con cielo algo nublado. El miércoles, mínima de 6, la máxima 18 grados, con cielo parcialmente nublado. El jueves, mínima de 7, la máxima 15, con cielo parcialmente nublado. El viernes, mínima de 8 y la máxima 13 grados nada más, con cielo mayormente nublado. Para hoy, para este lunes, mínima de 3, máxima de 13. La sensación térmica en estos momentos, 4 grados 9 décimas en la ciudad de Buenos Aires.
0: Bueno, informes meteorológicos dan cuenta, zona del NEA, noreste argentino, zona de la Mesopotamia, próximo fin de semana, calentito los panchos.
3: Ah, bueno, para la pileta entonces.
0: Por ejemplo, Corrientes. ¿Usted va a andar por Corrientes?
3: Sí, por la zona.
0: Corrientes.
3: Sí.
0: Bueno, el jueves lleve un poquito la zunga. 24 de máxima.
3: Ah, 24 no de máxima. Ah, bueno. Casi el verano.
0: Y si usted dijo acá que va a haber 2 grados bajo cero el jueves, no sé cuánto dijo.
3: No, dije 2 grados el martes, mañana, 2 grados.
0: ¿Y el jueves qué va a pasar el jueves?
3: Acá. No, el jueves mínima de 7 y la máxima 15.
0: Sí. Y por eso, y allá va a haber 24.
3: ¿Qué
0: mande
3: tal,
0: una fotito? Una fotito con la zunga y tomando sol.
3: La arena, sí.
0: El viernes, a ver el viernes qué va a pasar. Y chaparrones de la tarde, tanto calor se pudre todo.
3: Sí.
0: Va a llover el viernes. Pero el máximo entre 23 y 24.
3: Qué bárbaro.
0: Después
3: ¿no?
0: cambia la historia sábado y domingo, que baja un poco.
3: Sí.
0: Pero va a haber temperaturas altas en esa zona, ya Formosa, por ejemplo, Chaco. Uh-huh. Máximas que pueden alcanzar 27, 28 grados. Ojo, hay calorón. Después vendrán las lluvias y después viene la ola polar, dicen, entre el 18, el 20.
3: Ah, falta.
0: Ya se va a gastar toda la zunga y toda la...
3: Sí, sí.
0: Hoy están comenzando las vacaciones de invierno en Mendoza, Córdoba, Entre Ríos, San Juan, San Luis, Santa Fe. Hasta el 17 de julio.
3: Qué bien.
0: Hoy comienzan en Mendoza, Córdoba, Entre Ríos, San Juan, San Luis, Santa Fe. Hasta el 17. Ah, ahora me acordé. Kini Tradicional.
3: Ah, el de Paraná, ah, te acordaste, Entre Ríos.
0: 3.676 millones de mango vacante. Qué buena plata quedó el tradicional. Buen dinero. La segunda, 1.100 millones de pesos vacante. Totalmente.
3: Sí, pero ahora...
0: En la revancha, mirá, empezó con el 1. 1, 3, 7, 9, 25, 29, un ganador. Paraná, Entre Ríos, 5.450.
3: Nah, uno solo.
0: Uno solo.
3: No, nah, no.
0: 5.450.
3: Yo me voy a Paraná a ver si lo encuentro.
0: No, va a ser un degrado. Siga para Corriente. Ya debe estar escondido.
3: No, lo voy a encontrar.
0: Yo creo que está disfrazado. Ya cambió. No, totalmente.
3: Acá el ingeniero me está pasando los números.
0: ¿Qué dice?
3: Sí. ¿Cuánto ganó en dólares?
0: ¿Cuánto? Escúcheme, no entiendo. ¿Es ingeniero o es economista este muchacho? No. No.
3: Casi 2 millones de
0: dos palitos verdes.
3: Sí.
0: Ya está. Dos palitos verdes. ¿Sabe cuánto palito verde tiene guardado Mauro Icardi?
3: No, no, la verdad que no.
0: 51.
3: Ah, poco, yo creí que era más.
0: No, no, 51 palito verde.
3: Ah, yo creí que era más, sí.
0: Usted se conforma con 48, me imagino.
3: No, no, no, pero lo que le quedó después de Wanda, tenía más.
0: Ah, bueno.
3: Pasó Wanda y... No.
0: Y ahora me parece que vuelve a quedarse solo.
3: Ay, ah, cree que se vuelve a quedar sin plata.
0: Ay, versiones. Ay,
3: y la China se va a llevar unos cuantos más.
0: También, sí. Me parece que todavía no está ahí. Me parece que...
3: Ah, ya está en otro lado. Ya está en...
0: Está asoma... Bueno.
3: Sí.
0: Ella siempre estuvo en otro lado. Su característica fue esa.
3: Qué bárbaro, qué bárbaro.
0: Bueno, él siempre sale.
3: Sí.
0: 34 ganadores cada uno va a cobrar 13.680.000.
3: 13 millones de pesos.
0: 13 millones. Sí, sí. 13, sí, escúcheme.
3: 13 millones.
0: Ya le quedó los dos palitos verdes para el de Paraná.
3: Nah,
0: Entre Ríos.
3: Qué injusticia, qué injusticia.
0: ¿Por qué? Sí. Y bueno, le tocó, viejo. Deberían pagar.
3: $5.800.
0: Sí, deberían pagar cuando no sacas nada. Yo no invoqué ninguno, por ejemplo.
3: Claro, cobrar algo.
0: Yo jugué, claro, viejo. Sí, vale 4 lucas la boleta. Entonces,
3: sí, pero la mayoría no saca nada.
0: Y un pozo común para perdedores, pero...
3: El más perdedor de todo tendría que ser.
0: Sin ningún acierto, no, por eso. Sin ningún acierto. Hacé la compulsa, vas a ver que no todo el mundo sale cero.
3: Cero, cero. Yo pegué 2, por ejemplo, pegué 2.
0: Pues, y tenés, claro.
3: Pegué 2 y bueno.
0: ¿Cuánto hay que ganar? Pegar 4, ¿no? Para entrar en la canasta.
3: No, 6. 6 hay que pegar.
0: 6 en
3: seis,
0: la canasta.
3: Sí, sí.
0: Con 4 salvás el ticket.
3: Exacto.
0: Ese es el tema.
3: Sí, sí.
0: Ahí está. Con 4 salvás el ticket.
3: Depende en qué jugada, ¿eh? Depende en qué jugada.
0: No, yo juego todas.
3: No, por eso.
0: Yo juego todas.
3: Depende en cuál te toque las 4 para salvar. Si no.
0: Ah, no, no.
3: En el primero, si hiciste 4, no pasa nada.
0: Tenés que haber pegado 4. No, no, vos pegás 4 en cualquiera del sorteo, te salva la tarjeta.
3: Si en el último no, en el último no, porque es el sale o sale. Ganás con 5,
0: claro,
3: que
0: quedó.
3: Seis, claro.
0: Es lo que quedó, claro. No, en el último no, siempre sale, no.
3: Claro.
0: En los otros 5. Tenés que pegar 4 en entero, con relativo,
3: exacto,
0: digamos.
3: Exacto. Claro, si pegás 5 ya es un premio más grande. Es un premio más grande.
0: Siempre me acuerdo de un agenciero conocido que contaba una anécdota, y entonces mencionó un ganador y me dice, le digo, ¿pero cuánta guita te tocó? No corresponde, porque hay determinado premio que el agenciero no cobra. Y justo la persona había ganado ese premio para el que no le tocaba ningún premio.
3: Es mala suerte.
0: Qué bárbaro.
3: Sí,
0: bueno,
3: sí,
0: vamos al diario, dale.
3: Sí,
0: las 3:20 minutos, títulos en la portada de...
3: Diario Clarín. Haaland eliminó con un doblete a Brasil y ahora irá contra Inglaterra. El equipo de Harry Kane se impuso 3-2 a México en el Estadio Azteca. El noruego le dio un histórico triunfo a su selección, que ya está en cuartos de final y enfrentará el sábado a los ingleses. Con 7 goles, Haaland alcanzó a Messi y a Mbappé. Duelos España-Portugal a las 16 en el último Mundial de Cristiano, y Estados Unidos-Bélgica a las 21. Tarjeta roja y escándalo. Trump presionó a la FIFA, que dejó en suspenso la sanción de Balaguer. Scaloni, renovación de nombres y de sistema táctico para enfrentar mañana a Egipto. El central abre la puerta a los créditos hipotecarios en dólares a través de la flexibilización de normas. La entidad intenta que los bancos utilicen los depósitos en dólares para financiar empresas del mercado interno. Entre ellas, los desarrolladores inmobiliarios. Apuntan a un socio de Menem en un escándalo de corrupción en una obra social. La justicia investiga supuestos delitos de corrupción a partir de unos 260 millones que salieron de Osprera, la obra social de los peones rurales, hacia la firma Hightech Innovation, cuyo principal accionista es Sergio Aguirre, socio formal del presidente de la Cámara de Diputados, Martín Menem. Aguirre fue citado a declarar el 13 de agosto. Ni Cristina ni Kicillof se hacen cargo en el PJ de Insaurralde. Cambio de tendencia, récord de cuentas, pequeños inversores en los bancos. Y otros títulos también en la portada de Clarín. Caballero víctima de una extorsión. Una mujer le cobró al empresario más de 8.000 dólares para frenar difusión de fotos íntimas. Era un chantaje. La condenaron. Y también Colapinto y una remontada colosal. Largó en el puesto número 19 en Silverstone. Terminó en el puesto número 9 y sumó 2 puntos. Hice todo bien, dijo. Esa carrera la ganó Leclerc. Temas centrales que tiene Clarín este lunes 6 de julio de 2026. Juan Carlos.
4: Bueno, sigamos la vueltita después.
3: ¿Cómo, Mauricio?
4: Con otros temas del diario. Usted por la duda tenga cuidado cuando va a la agencia. Veo que
3: sí. No, sí, yo a la agencia voy, juego mis numeritos, sí. Y bueno.
4: Cobra y pasa.
3: No, no cobro nunca, pago, siempre.
4: Sí, va a haber un decreto.
3: Algunos dicen que es una inversión, pero no sé cuándo voy a ver los frutos de la inversión.
4: Sí, por favor. Que me pasen el interés de todo lo invertido. Mamita, no. Las 3.23, dale.
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4: Una vueltita. Hay tantas historias del fútbol. Momentos deportivos inolvidables, pero ahora la pasión que nos envuelve. La cuenta regresiva para Argentina, jugando mañana martes a la 1:00 p.m. ¿Quién anda por allí, Marcelo? Hola.
5: Hola, Juan Carlos. Emanuel, de Puerto Madryn, Chubut, Patagonia, Argentina. Escucho siempre el programa, siempre el programa, pero siempre que puedo escucho el programa. Ahora estoy en uno de los barcos pesqueros, esperando que amanezca un poquito para amarrar el barco ahí en el muelle Storni. Estamos con la bodega llena ahí a la zafra del langostino. Y estábamos escuchando la radio y déjame decirte que no es novedad, no es algo nuevo el festejo de Noruega remándola. Si vos te fijas los festejos de Belgrano de hace 5, 10, 15 años atrás, se festejaba así también. Emanuel, de Puerto Madryn, hincha del Pirata cordobés. Gracias, Juanca. Saludos.
4: Clarísimo, un abrazo para Manuel. Qué tarea ardua. Imagínate, entre ese oleaje, ese desafío allá al mar, esperando un poquito que amanezca, en su comentario. Es verdad, aquel juego del remo se ponían todos muy haciendo como una larga fila, casi como una obra de un ballet muy bien estudiado, y los muchachos, después de la celebración por el gol, iban a esa remada vikinga, que probablemente tuvieron la historia, la anécdota, como ellos lo estuvieron haciendo anoche, después de ganarle a Brasil. Ahí está, ese efecto que Marcelo nos va soltando, ahí está. Y la locura, fueron a celebrar en un costado del estadio para saludar a sus hinchas, ¿no? A los noruegos. ¿Quién más está por allí? Hola.
6: Buenas noches, Juan Carlos. Buenas noches, Fabricio. Bueno, no hay problema si jugamos contra Noruega. Ellos tienen el remo, nosotros tenemos el jaca argentino. Sergio, desde Atlanta en este momento, pero soy Sergio del Lago Lácar, disfrutando un poco del clima acá en Atlanta.
4: bien. Atlanta andaba con clima tormentoso en las últimas horas. Se demoraba un poco la partida de los muchachos de la selección, Scaloni con ellos. Finalmente llegaron por algunos frentes de tormenta que van generando a veces esa circunstancia de demora, como le ocurrió al partido de México con Inglaterra. Daba cuenta de algunos títulos de esta hora, un título notable con este término, hazte caso, hazte caso. La prensa de México reflejando la eliminación de su selección ante Inglaterra, donde calificaron el triunfo como heroico. Los medios de México lamentando la caída del equipo de Javier Aguirre. El fin del sueño. Y en los medios ingleses celebran la angustiosa clasificación a cuartos de final. Se las trae, sin dudas. Hay una celebración por allí. Marcelo, a ver.
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4: 100 años de Bill Haley.

solo se trataba de tener esa pinta, esa facha, ¿no? Sino que había que difundir la música. Un modo de ser joven en un baile llamado rock and roll. Y Bill Haley fue el especialista. Lo había popularizado el término un DJ, Alan Freed, hacía 2 años. Decía que aquella música no era otra cosa que tener swing, mucho swing, con otros ingredientes y aquello que eso aprendía. Por ejemplo, es Rock Around the Clock, 1952. Fue registrada un año después con algunas firmas. Fue el primer single del rock and roll. Número 1 de ventas, 1955, hace 71 años. Y no fue Bill Haley quien primero lo graba. Cuentan aquellos investigadores que fue inicialmente destinada a su voz y a su conjunto musical, The Comet. Pero, no sé, algo pasó que no fue el responsable del estreno. Después hubo una versión de Dave Miller, pero Miller era el dueño de un sello discográfico y no se llevaba nada bien con uno de los que había escrito Rock Around the Clock. Ah, y por esa razón no quería que las canciones del compositor ingresaran ahí a la discográfica. No, no, acá no, decía. El tema queda registrado por primera vez 20 de marzo del año 54 por Sonny Day y His Night. Eran los suyos, ¿no? Y por ahí daban vuelta con aquellas canciones. Pero finalmente llegan al sello discográfico hace 101 años de aquella consagración de Bill Haley. ¿Por qué tomando este número? Porque son 101 años del nacimiento de él y del rock y esa manera de bailar. A ver un poquito más, Marcelo.

aquellos que caminan Estados Unidos por estos días. Pretexto del fútbol, pero viene bien. Para conocer, para aprender, para lograr una data complementaria interesante. Precisamente, un día como hoy, 6 de julio, moría hace 55 años. Y se puede leer todo lo que se escribió, ver todo lo filmado sobre el enorme músico. Hay un mundo maravilloso para peregrinar hasta Queens. En la calle 107 está la casa donde Louis Armstrong vivió junto a su cuarta esposa, Lucille. Y a veces suena despacito esta canción. ¿Por qué no recordarlo hoy? 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

0: aquellos que despiertan y los abraza otro día de mucho calor. Por aquellos que esperan la próxima nevada. Por aquellos que buscan el mar. Por aquellos que intentan dormirse. Acá andamos en Mitre y vamos de la noche a la mañana. Las 3:36.
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0: Puede que haya muchas definiciones, pero bastará con algunas palabras. El más grande autor de música de cine de todos los tiempos. Se moría hace 6 años. Don Ennio Morricone es hoy el incuestionable de la noche a la mañana.

carrera del maestro Morricone no solo fue extensa. Es un hombre que trabajó al comienzo la década del 60 y un día dijo: ya tengo 90, ya cumplí todos mis sueños, me quedaré aquí. Se sentó en su oficina y comenzó a repasar arreglos, músicas, sonidos postergados para algunos pedidos que después no se concretaron, como bandas de sonidos de determinadas películas. Una obra rica, caudalosa. Morricone fue un tipo inagotable porque era explorar, era a través de la música un sentimiento, eran momentos del día, era una mirada del otro lado de un amplio ventanal. Probablemente una tarde, una noche. ¿Qué lo habrá inspirado, por ejemplo, algunas músicas para determinadas películas? Ennio Morricone, el incuestionable, de la noche a la mañana.

considerar el tiempo de horas y horas y horas, la mezcla de sonidos, las voces, lo creativo para acompañar la idea de un director, las bandas sonoras para el Spaghetti Western. Nunca pudo dar una respuesta convincente, Clara. Siempre que le preguntaban, Don Ennio decía: yo no sé, a mí no se me ocurrió esto. Buena parte de todo eso fue compuesto, arreglado y mucho tiempo antes de que se rodaran las imágenes. Morricone, una película aparte, un notable, un incuestionable, que moría hace 6 años. Hoy está de la noche a la mañana.

ejemplo, el cine de los Estados Unidos lo convocaba de manera permanente. Aparecían los títulos de las películas en las que trabajó de una manera muy particular. Siempre estaba ese fraseado, ¿no? Música compuesta, arreglada y dirigida por Don Ennio Morricone. Notable, un incuestionable hoy, de la noche a la mañana.

maestro trajo el clan siciliano, Kimai, la música de la califa o Metti una sera cena. El más grande, el más considerado autor de música de cine en todos los tiempos, moría hace 6 años, don Ennio Morricone, el incuestionable de la noche a la mañana.

0: Hoy un día frío, Fabricio.
1: Sí, lunes. Con sensación térmica de 4 grados 8 décimas en este momento. Después vamos a ir a una mínima de 3, una máxima de 13 grados, con neblinas en el comienzo y después parcialmente nublado. El martes desciende un poquito más todavía, 2 de mínima, la máxima 17 con cielo algo nublado. El miércoles mínima de 6, la máxima 18 grados con cielo parcialmente nublado. El jueves 7 la mínima, la máxima 15 con cielo parcialmente nublado. El viernes mínima de 8, la máxima 13 grados. Para hoy entonces mínima de 3, máxima de 13 grados. La actual, la sensación térmica, 4 grados 8 décimas, cielo cubierto en estos momentos, y el día va a arrancar con algunas neblinas. También atención a los automovilistas.
0: Clarísimo. Bueno, algunas preguntas. ¿Vacaciones de invierno por acá? Bueno, Ciudad Autónoma de Buenos Aires, Provincia de Buenos Aires, Chaco, Santiago del Estero, comienzan lunes 20, en el Día del Amigo, 20 de julio, hasta el viernes 31, inclusive. Ciudad Autónoma de Buenos Aires, Provincia de Buenos Aires, Chaco, Santiago del Estero. Vamos al diario, Fabricio. Títulos en la portada de
1: Diario La Nación. Dos goles de Haaland despidieron a Brasil de la Copa Mundial 2026, ganó Inglaterra y se acabó el torneo para México en el Azteca. Y siguiendo con la noticia de los goles de Haaland, Brasil dispuso de un penal para ponerse en ventaja, pero el arquero Orjan Nelan detuvo el remate de Bruno Guimarães y el scratch comenzó a sospechar que podía ser un día negro. Noruega dio el golpe, ganó 2-1 con tantos de Erling Haaland, alcanzó en la tabla a Messi y a Mbappé. Escándalo en el Mundial. La FIFA favorece a Estados Unidos tras la presión de Trump. La entidad de Infantino le quitó la roja a un delantero de Estados Unidos. Revelaron que fue tras un llamado del presidente, que consideró que era una sanción injustificada. El escenario, la FIFA le permitió a Trump creer que la copa era suya. Santilli, lejos de los votos para eliminar las PASO. El jefe de gabinete chocó con los reparos de los bloques dialoguistas. En La Guaira, agonía sin fin debajo de los escombros. El crédito en pesos al sector privado cortó su declive en junio. Fue clave la demanda de empresas. La de particulares sigue afectada por la mora y las tasas altas. Las claves para que un joven pobre pueda tener un trabajo estable. Solo 4 de cada 10 lo consiguen. Según un estudio de la UCA, terminar el secundario y vivir en un barrio sin presencia narco, algunos atributos. Y en deportes, Colapinto desde el fondo terminó noveno en Silverstone. El argentino tuvo una muy buena actuación en el Gran Premio de Inglaterra. Volvió a los puntos y superó a su compañero Gasly. Son los temas centrales, Juan Carlos, que tiene La Nación este lunes 6 de julio de 2026.
0: El tema de Venezuela, que recién lo mencionabas, ¿no?
1: Sí.
0: Y ayer domingo repasábamos algunas columnas. Es fuerte, pero muy fuerte, el hedor, la descomposición de los cuerpos, afluentes cloacales. Está todo destruido, todo, toda la búsqueda, nada se ve. Arrastra un problema por la baja vacunación de los chicos. Es preocupante a nivel social. Es una realidad realmente muy difícil, muy dolorosa. Se incrementa el número de víctimas fatales en las últimas horas. Es como a cuentagotas, se va sabiendo, se conoce un poquito más. Pero me quedó ese título que encontré ayer, ¿no? Fuerte el hedor por la descomposición de los cuerpos y afluentes cloacales. Todo destruido. Imagínate esa zona. Una parte de Caracas hacia el oeste, buscando el mar. Y lo demás, después hagamos un repasito, Fabricio, con el tema de los chicos que quieren y no pueden.
1: ¿Cómo no?
0: Es muy atrapante.
1: Sí,
0: después
1: sí.
0: Lo contás, dale.
1: ¿Cómo no?
0: Las 3:54.
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Nahuel Penisi, Un despertar y ella. Y toda una historia para dar una vuelta en el carrusel del furo con el Nano Serrat y alcanzar las 4 de la

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0: Vamos comenzando otra hora. Lunes 6 de julio 2026. Atravesado por esa emoción del Mundial, pareciera que hay una importante cantidad de bolsos que se van llenando. Los tiempos de la partida, aquel fragor que tuvimos en las pasadas semanas, los equipos, los nombres, las conformaciones, aquellos que fueron favoritos, las figuritas, las previas, ¿sí? Los nombres que sonaban. La República Mundial Checa, Qatar, Escocia, Haití, Curazao, Túnez, Irán, Nueva Zelanda, Arabia Saudí, Irak, Jordania, Uzbekistán, Panamá. Fueron pasando. ¿Son fotos olvidadas? Estuvieron. Queda aún Francia, Marruecos, Portugal, España, Estados Unidos, Bélgica, Noruega, Inglaterra, Suiza, Egipto, Argentina, Colombia. Eliminadas en octavos, allá atrás, Canadá, Paraguay, Brasil, el golpe mortal ayer. Y aquellas historias de otras elecciones que supimos escuchar, Senegal, Japón, Costa de Marfil, Ecuador, Congo, Argelia, Cabo Verde, Australia, Ghana. Hoy agendamos Portugal-España en Dallas a las 4 de la tarde y a las 9 de la noche en Seattle, en Estados Unidos también, Estados Unidos-Bélgica. Vamos a ver cómo les va con el tema del pronóstico, el tiempo. En tanto por aquí, Fabricio, ¿cómo venimos con el tiempo?
1: 4.8 de sensación térmica, 4 grados 8 décimas, la humedad 90%, algunas neblinas en el comienzo para hoy pronosticadas y además la máxima de 13 grados. La mínima 3 y cielo algo nublado. Para el martes la mínima desciende a 2 y la máxima 17 grados, con cielo algo nublado. El miércoles mínima de 6, la máxima 18 grados. El jueves mínima de 7 grados y la máxima 15. La actual 4.8 de sensación térmica, cielo cubierto, humedad 90% y la visibilidad 10 kilómetros.
0: En uno de los títulos que pasabas recién en un matutino, Fabricio, hablaste de el tema de los chicos. ¿Acaso cómo se los marginan? ¿Cómo no se les permite?
1: Sí, el tema del trabajo, el camino a la estabilidad laboral. Ganas me sobran. ¿Qué necesita un joven pobre para asegurarse un trabajo estable? Esa es la pregunta. Una investigación de la UCA, hecha por la Fundación La Nación, identificó que terminar el secundario, crecer en un barrio sin presencia narco y que el jefe de hogar sea varón son atributos claves que ayudan a garantizar un empleo regular. Candela, Luca y Eliana no se conocen entre sí, pero repiten una frase casi calcada. Dejo mi CV, pero nunca me llaman. Salieron de la escuela decididos a cambiar la historia familiar, querían dejar atrás la pobreza extrema de la que venían. Candela quería ser bioquímica, Luca se imaginaba director de cine, Eliana soñaba con ser dermatóloga. Primero tenían que conseguir un trabajo estable como para pagar viáticos y apuntes de la universidad, además de ayudar con los gastos en sus casas. Sin embargo, llevan años en esa búsqueda y solo consiguen changas o trabajos mal pagados con los que apenas pueden subsistir. Para los jóvenes como ellos, que crecen en hogares muy pobres, tener un buen trabajo se parece a la suerte. Solo 4 de cada 10 lo consiguen. Lo que tiene ese 40% que logra es justamente lo que reveló una investigación del Observatorio de la Deuda Social Argentina de la UCA, hecha en exclusiva para la Fundación La Nación. Escuchá lo que dice el informe. Según este informe, hay 5 atributos que casi garantizan el acceso a un empleo estable al elevar a un 94,7% las chances de conseguirlo. 2 puntos. Son estos 5 puntos. Haber terminado el secundario, vivir en un barrio sin presencia narco, que la familia no sufra estrés económico y que el jefe de hogar sea varón y además tenga empleo regular. Esos son los 5 puntos claves de este informe para conseguir trabajo. Haber terminado el secundario, vivir en un barrio sin presencia narco, que la familia no sufra estrés económico y que el jefe de hogar sea varón y además tenga empleo regular.
0: ¿Mm? Sí, casi como un idealismo.
1: Sí. Totalmente. Esos son los atributos que favorecen el empleo según este informe y esta investigación. Agustín Salvia, director del Observatorio de la UCA, describe a estos jóvenes: son chicos que, aunque crecieron en hogares pobres, tuvieron cierta previsibilidad en sus ingresos y un referente económico con trabajo estable. Terminaron el secundario, viven en barrios populares donde todavía hay una red de contención con clubes, sí, parroquias, claro, centros comunitarios, claro, y lugares donde, pese a la pobreza, algo lo sostiene. Ese contexto propicia que ellos puedan acceder a puestos de trabajos estables con sueldos superiores a una canasta básica alimentaria. La UCA lo llama empleo regular porque se sostiene en el tiempo, aunque en su mayoría transcurren en la informalidad. Estructuran una rutina diaria que los ayuda a organizar sus vidas y progresar. De las 5 condiciones identificadas como decisivas, que el hogar no padezca estrés económico es la condición que tiene el mayor impacto. Cuando no hay urgencias económicas, no hay que agarrar la primera changa que se presenta. Hay margen para apuntar a algo mejor y esperarlo, asegura Salvia. Pero para el especialista, el factor más determinante es que alguno de los padres tenga un empleo regular, y no solo por la posibilidad de acceder a contactos que puedan facilitar una primera oportunidad, sino también por el capital simbólico y psicológico que eso implica. Un padre con empleo regular es un modelo a imitar. En cambio, cuando los padres no alcanzan ese trabajo regular, la inestabilidad laboral tiende a replicarse, dice Salvia.
0: ¿Mm? Claro. Ahora, el tema es lo que puede conseguir cada uno, porque es el desafío. Porque los especialistas hablan desde su mirada, son analíticos de la historia, Pero la verdad la tiene el chico que va a golpear la puerta. El que deja ese currículum, el que va peregrinando por una historia en el día a día, aquel que se entusiasmó y no encontró la respuesta, y una problemática, pasa el tiempo. Entonces, se dan algunos ejemplos. Gente que se la rebusca como pueda, tiene una formación, pero aquello que soñó, no lo llamaron. ¿Habla de eso también?
1: Sí, sí.
0: ¿La nota?
1: Sí, por supuesto, porque cada uno está, como vos decís, tiene su propio golpe de suerte. Eliana tiene 25 años, cambió la dermatología por un curso de cosmetología. Hace 6 años viajó desde Tucumán a Buenos Aires en busca de oportunidades que no llegan. Si no aparecen, me voy a tener que volver a mi provincia, dice angustiada. Candela ya no aspira a ser bioquímica. Tiene 25 años y trabaja de niñera para pagarse un curso de inglés. Siento que fallé, claro, porque mis planes no se cumplieron, dice. Sueña con un trabajo para poder construirse un cuarto propio.
0: Esta es la bronca, porque parece que se autoflagela. Siento que fallé, porque no fallaste. Hiciste todo lo que pudiste. Y llegaste a última instancia, porque se nota en lo que dice que trabajó, que estudió, que hacía todo. Pero hasta acá no le dieron la respuesta que ella consideró, o por lo menos lo que buscaba. No fallaste. No salió. Pero no hay que bajar los brazos desde ese lado. Porque además tiene 20 y pico de años, es joven, ¿verdad?
1: Exacto.
0: ¿Qué otra cosa cuenta?
1: Los tres son parte de un universo de 605.336 jóvenes de 18 a 25 años que crecen en hogares muy pobres del país y necesitan trabajar para subsistir, pero no consiguen empleo o solo acceden a changas o trabajos informales marginales, según los datos de la UCA. Y también, dice otro título que está en la misma nota, no saben armar un currículum. Según el estudio de la UCA, haber terminado el secundario es otro atributo clave que aumenta las chances para acceder a un empleo regular. Sin embargo, las organizaciones que se dedican a la inclusión laboral de estos chicos alertan sobre lo poco que las escuelas los preparan para el trabajo. La Fundación Empujar trabaja con jóvenes de 18 a 24 que terminaron el secundario o deben pocas materias, los capacita en las actitudes que piden las empresas, que sean proactivos, responsables, que puedan expresar sus ideas. Y en este salto al primer empleo, el secundario cumple un rol clave, afirma Florencia, claro, Segal, responsable de desarrollo institucional de Empujar. Pero enseguida aclara que lo más frecuente es que se inscriban chicos sin esa base mínima que se espera de la escuela media. Muchos chicos dicen, quiero trabajar, pero no tengo herramientas. Se gradúan sin saber cómo armar un CV o cómo presentarse a una entrevista de trabajo, por ejemplo, ¿no?
2: Bien, hay muchos casos.
1: ¿Y te puedo agregar una cosita más?
2: Sí, pero ¿cómo no?
1: Vivir en un barrio que no tenga presencia de narcotráfico es justamente otro de los atributos señalados por la UCA. Salvia explica que la presencia del narco en un barrio es el reflejo de una muy baja presencia estatal. En esos lugares no hay redes virtuosas porque el narco las expulsó. No hay suficiente conexión entre instituciones sociales que puedan servir de mediadoras con pymes o comercios que puedan dar trabajo. Los jóvenes quedan muy solos, grafica el experto.
2: Claro, ¿y cómo hace? ¿Se cambia de casa y después consigue el trabajo? No entiendo. Por supuesto que son barrios imposibles, pero ¿qué hace una chica, un chico, que va descubriendo, que se bancó pobre su colegio secundario pese a toda esa situación, que no podemos dejar de lado un cuadro de situación familiar? Un papá que ya no está, una mamá que un buen día los abandonó, no se sabe. Entonces, ¿cómo dice? ¿Qué pone allí en el currículo, en la dirección? ¿La inventa? Porque esos barrios no permiten. Entonces, ¿qué hago primero? ¿Me mudo y después consigo el trabajo? ¿Y con qué pago la mudanza? Ay, ay, ay, ay, ay. Hay cosas que no me cierran. La gente que viene del interior, por ejemplo. Porque un amigo, cuenta uno de ellos, le decía que estaba ganando 2.000 pesos por día. Una cosa así. Y ella no llegaba a 3.000 por mes. Situaciones extremas. Cuenta cada uno que creció sin una figura paterna. Su mamá trabajó de lo que pudo para que ni ella ni sus hermanos pasaran hambre. Ella se sentaba con nosotros, nos miraba y no comía. Y nosotros decían, no tengo hambre. Hoy sé que era toda una pose, una mentira. Y en Buenos Aires llegó y pudo conseguir trabajos en algunos kioscos. Y cuenta que atiende un comercio durante la noche. Y con lo que gana, paga una habitación que tiene baño privado en una pensión en la zona de Barracas. Duerme de día, pero no descansa bien. Y escucha esto, cada vez que puede, le manda plata a su mamá y a su hermana. Porque de donde vengo sigue faltando laburo. A veces se me da la curiosidad de ingresar cuando me queda un tiempo y camino en aquellas agencias donde hay, ahora no tanto, pero hace, en gobiernos anteriores, largas filas de venezolanos, de panameños, de paraguayos, de bolivianos, enviando el dinero. Uh-huh. Yo decía, ¿acá qué hay? ¿Compra de dólar? No, yo vengo a hacer un envío. Entonces, en un momento, me apersoné ante la cajera y le pregunté, no, dice, estamos con un servicio hasta las 15 hoy, reducido, porque problemas. No, es gente que toma esto, en algunos casos lo cambia a dólar y lo envía a su zona, en diferentes países. Dice, sí, viven enviando, es... Date cuenta el reconocimiento en la necesidad que van viviendo en el día a día. Sin embargo, quieren enviar un pesito a su mamá, a su hermana, a su circunstancia. Es notable esto. Notable. Ya venimos con los diarios, Fabricio. Las 4:17. Siempre es una vueltita por aquellas canciones, por aquellas emociones, o por un despertar diferente, ¿sí? Como aquella canción, de la noche a la mañana.

0: un dúo que suena impecable aún. Australia en soft rock para Earth Supply. Y aquella canción, ¿sí? Perdido en el amor. 4:20 minutos.
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0: 24-23, el presidente Milei celebrando la victoria de Noruega ante Brasil. Y lo hizo con una foto compartida en las redes sociales. Se ve una camiseta de fútbol del Manchester City. En su dorsal lleva el número 1. El nombre del mandatario argentino y varias firmas. Entre ellas la de Erling Haaland. Y escribe Milei: vikingo, sos un gigante. El posteo del presidente se publicó después de que Noruega le ganara 2-0 a Brasil y consiguiera su pase a cuartos de final. Haaland fue protagonista del partido. Qué notable. Tocó 12-13 momentos la pelota en jugadas arriesgadas definitivas. No más de eso. Pero marcó 2 goles. Y cuando se terminaba el encuentro, fue el encargado de dirigir la remada vikinga. Era delante de todos. Miren la firma del lado derecho que se acompaña con el número 9. Vikingo, sos un gigante. Leo textual. Aquello que se escribió acompañando la imagen de la camiseta que en el dorsal tiene el nombre del presidente argentino Javier Milei. Entonces, cuando termina la publicación, el presidente arroba al delantero del Manchester City. Bueno, fue elegido como el mejor jugador del cruce. Pero el partido comenzó con una muy buena oportunidad para Brasil. 14 minutos. Y el árbitro, que sanciona un penal, revisa la jugada en el VAR. Y Bruno Guimarães, que no pudo y no supo y le faltó y bueno, no pudo aprovechar la ocasión. Nailan, el arquero, adivina el remate. Le tapa ese empate que se mantuvo todo el primer tiempo y la historia continuó. Y después hubo algunos cambios, un Brasil lanzado en busca del empate y el delantero del Manchester que asoma, aparece y pone un zurdazo de aquello muy cruzado que no le da chances a Alisson y ahí van 2-0. Y después en tiempo de descuento Neymar descontó de penal, pero ese gol que no alcanzó para evitar la eliminación de su seleccionado. Bueno, muchos seguidores del fútbol, enojados con la actitud de Neymar, porque fue a encararlo al arquero. Conmigo no, permanentemente. Fíjate bien a dónde te voy a patear, le decía. Y el arquero noruego lo observaba y por momentos reía, tanto que se acerca a él. Neymar con una cara de enojo, furioso. Y después pateó y convirtió. Más o menos por ahí esa historia. Pero Brasil ha quedado afuera del Mundial. Y son los nombres que sorprenden de esos equipos. Bueno, sigamos dando una vueltita. ¿Sí? Son las 4:26.
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0: fría la madrugada, Fabricio, ¿verdad? A esta hora.
1: Sí, tenemos en la ciudad de Buenos Aires 4 grados 8 décimas con cielo cubierto y neblinas en el comienzo de este día lunes. Mínima de 3, la máxima 13 con cielo parcialmente nublado. La humedad 90%. El martes mínima de 2 grados, la máxima 17 con cielo algo nublado. El miércoles mínima de 6, la máxima 18 grados con cielo parcialmente nublado. Para hoy entonces, 3 de mínima, 13 de máxima. La actual, la sensación térmica, 4 grados 8 décimas en la ciudad de Buenos Aires.
0: Bueno, si mañana martes 7, 1 de la tarde, Argentina le gana a Egipto por octavo, próximo rival saldrá del cruce entre Colombia y Suiza, que van a jugar también mañana, pero cuando termine Argentina, a las 5 de la tarde. De ganar Colombia, Argentina, Colombia el sábado. A las 10 de la noche, estilo latinoamericano, encuentro de equipos latinoamericanos. Y si no, el rival puede ser Suiza. Hay que ganarle a Egipto primero y después esperar el resultado Colombia-Suiza, partido que se va a jugar por cuartos de final el sábado en Kansas a la hora 22. Bueno, vayamos viendo. Puede que se cruce con Inglaterra. Tiene a Colombia en lo inmediato. Veremos. Vamos al diario, Fabricio, a las 4:28. Títulos en la portada de
1: Diario Popular. Decime qué se siente con 2 goles del gigante Haaland. Noruega sacó a Brasil del Mundial. El arquero europeo atajó un penal cuando iban 0-0. Fin de ciclo para Neymar, que tras la eliminación anunció su retiro de la selección. Hasta acá llegué, confesó el astro desconsolado. La selección viajó a Atlanta con demora, pensando en los cambios y con malestar por el árbitro de mañana. 3-2 en el Azteca en un partidazo. Inglaterra eliminó al local México. Hoy un clásico partidazo entre Portugal y España desde las 16, Cristiano versus Lamine. Y a las 21, Estados Unidos versus Bélgica. Por penales, el millonario ganó el superclásico de reserva y es finalista. Colapinto hizo un carrerón y volvió a sacar puntos. Largó 19 y llegó en el puesto número 9. Indignación belga. A pedido de Trump, la FIFA le levantó la sanción al goleador Yankee. Y también, entre la fe y el amor, las cábalas de Antonella Roccuzzo antes de cada partido. Temas centrales, que tiene Diario Popular este lunes 6 de julio de 2026. Juan Carlos.
0: Bueno, muy bien, Fabricio. En un ratito completamos y me imagino que habrá algo interesante.
1: Sí, no, hay cosas picantes. Porque el lunes hace frío, así que hay que subir la temperatura.
0: Claro, sí, no, hay que entrar en calor.
1: No, no, tenemos una famosa modelo que hizo una promesa y cumplió, ¿eh? Después te voy a contar cuál es la promesa.
0: Está bien. Tenga cuidado con lo que va a contar.
1: No, y bueno, pero hay que subir la temperatura porque hace frío.
0: Y claro,
1: hay que arrancar.
0: Hay que buscar calor. 0.2 de grado bajo cero, la térmica en Paraná a esta hora. No se ve nada. Hay 300 metros de visibilidad. Zona de Panamericana, zona Rosario, Camino Santa Fe, capital entrerriana. Mucha precaución. Mucha niebla. 98 humedad. 1 grado la temperatura, 0.2 bajo cero la térmica. Mucho frío. Y hoy sale el sol con todo. Después del mediodía una máxima de 15 grados. Mirá qué lindo. Avancemos, Verónica, a las 4:31. Sí, cantito de éxito notable.

0: Sí, a su manera, Sergio Dalma, Felicità, por gente que busca el sol del verano. Temperaturas muy elevadas. Europa que lo marca. El interés, por supuesto, en el Mundial de Fútbol. Argentino siguiendo por la Argentina, que jugará mañana a la 1:00 p.m. 4:34.
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0: hay expectativa por el chupinazo de San Fermín en Pamplona. ¡Qué calor! ¿Sí? Dice que todo arranca de a poquito, ¿sí? A las 12 del mediodía, desde el Ayuntamiento de Pamplona. ¿Te cambiaron la hora del circuito, Seonelli? ¿Cómo es posible esto? Si antes y muchos años lo teníamos ahí, con la puntualidad, el hombre, 3 de la mañana... ¡Shh! Cállate que viene el chupinazo. ¿Y qué pasó? Entendí. Cuando eran las 8 de allá. Ahora, hoy, por ejemplo, a las 12 del mediodía, cuando tengamos, en esa diferencia de 5 horas, las 7 de la mañana, ¿verdad? Bueno, desde la segunda planta del Ayuntamiento de Pamplona, dice el diario de San Fermín, allí estará el chupinazo en Pamplona. Se lanza este lunes a las 12 del mediodía, del 6 al 14 de julio, 9 días de fiesta, 204 horas en blanco y rojo. Una ciudad volcada en un ataque festivo muy conocido en todo el mundo, ¿no? Bueno, Fabricio, será cuestión de ir a correr el toro, nada más.
1: Sí, sí, hace rato que andamos corriendo.
0: Hay que correr el toro. Una cosa es correr la coneja. Después está a correr el toro, está a correr la gata, está a correr... Sí, y hay varios. Sí, sí, correr el loro, sí. Ahí cuando correr, se dice correr el loro. Correr el toro es porque lo sacamos de la mesa y lo ponemos arriba de la heladera. Correme el toro, si no, correme el loro.
1: Nos traen unos toros acá, no nos alcanzan, ni loco, porque estamos acostumbrados a correr. Así que...
0: Y bueno, por eso. Yo creo que los toros acá se cansan más rápido que nosotros.
1: Aparte...
0: Por eso, más rápido que nosotros.
1: Claro, además la hacemos asado acá, directamente.
0: No, claro, directamente. Se caen del camión y pierden
1: el camión. No, pasó eso en Pergamino hace poco, no sé, por ahí. Un camión. Sí, de porcino. Sí, nada,
0: sí,
1: no, fue
0: total. Desastre. No le tienen miedo al chancho, a nada.
1: No.
0: Vamos nomás. 4.38, ¿qué temperatura y qué dice el pronóstico para hoy?
1: 4.8, la sensación térmica, cielo cubierto en Buenos Aires, la máxima para hoy, 13 grados, ¿eh? Para este lunes, una mínima de 3. Mañana, un poquito más de frío, ¿eh? 2 de mínima y la máxima 17 grados. Y el miércoles, sube un poquito, mínima de 6 y la máxima 18 grados, con cielo parcialmente nublado. Así que bien. Hoy, 13 de máxima, mañana 17, pasado 18... Y después bien, decíamos sube. Que viene un poquito de calor y de vuelta el frío después del fin de semana, ¿no?
0: Y bueno, está poquito. Usted lleve la zunga.
1: Sí.
0: La zona que mandaba a ver 25, 26.
1: Ah, entonces voy a llevar abanico, entonces.
0: El abanico. Bueno, ahí lo comía, va a dar vuelta de nuevo. Catamarca, Chubut, Corrientes, Formosa, Jujuy, La Pampa, La Rioja, Misiones, Neuquén, Río Negro, Salta, Santa Cruz, Tierra del Fuego, Tucumán. ¿Qué cantidad de provincias en el centro en la medianía del mes? Del 13 al 24 de julio. Uh-huh. Catamarca, Chubut, Corrientes, Formosa, Jujuy, La Pampa, La Rioja, Misiones, Neuquén, Río Negro, Salta, Santa Cruz, Tierra del Fuego, Tucumán. Empiezan el lunes 13... hasta el viernes 24. Quiere decir que van a poder disfrutar los chicos, un poco más tranquilo, las instancias finales de la selección. Sigue ganando el 7, el 11, juega el 15 Argentina. Uh-huh. 15 de julio. Y después llega la final del 19, domingo 19, y continúan las vacaciones. El día siguiente, el 20, comienzan las vacaciones en Ciudad Autónoma de Buenos Aires, provincia de Buenos Aires, Chaco y Santiago del Estero. Hoy empiezan las vacaciones de invierno en Mendoza, Córdoba, Entre Ríos,
1: y Corrientes,
0: San
1: falta,
0: Juan,
1: ¿no?
0: San Luis, Santa Fe. El 13.
1: Ah, el 13, el 13. Bien.
0: Del 13 al 24. Por eso te dije, la mayor cantidad de provincias uh-huh. en ese tramo, del 13 al 24. Bueno, vamos al diario. Repetimos, repasamos títulos en la portada de...
1: Diario Clarín. más importante es Haaland, que eliminó con un doblete a Brasil y ahora irá contra Inglaterra. Ese es el tema central, Juan Carlos. Y después también tiene otros títulos. Cambio de tendencia, por ejemplo, ¿no? Es uno de los temas destacados en Clarín. Son los dos temas más importantes que tiene el diario. Claro. Y Colapinto, con una remontada colosal. Caballero, claro, víctima de una extorsión también en Clarín. Temas centrales, uh-huh, que tiene, bien, el diario. El de Haaland con la foto es espectacular porque tiene el bombo de Haaland, y le cedió el capitán para que él haga la coreo. Así que es espectacular.
0: Claro, con la remada vikinga.
1: Exacto.
0: Esa.
1: Los temas centrales que tiene Clarín, sí, este lunes 6 de julio de 2026.
0: 4:41.

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1: Un poquito de ritmo, semana de mundial, el fútbol que acontece. Ellos son, qué personajes, traen lo nuevo de la noche a la mañana.

viene con este ritmo. Hay una importante cantidad de novedades discográficas en los últimos días. Pareciera que viene acompañando el sentido de la pasión deportiva, el ritmo, el pogo, la alegría, los hinchas de Argentina, pero particularmente los futboleros. Ahí tenemos, para continuar en esa identidad, ¿qué personajes? Corazón Ausente es el nombre del primer disco de estudio de esta banda argentina, ¿sí? Y por ahí anda lo nuevo de la noche a la mañana.

0: 44-46.
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4:48, en 12 minutos llegará Horacio Caride. Tenemos un día por delante, todo el equipo, mucha información. Él dijo alguna vez que no había concebido el tema pensando en sumarlo a un álbum, a un disco, porque no lo procesó, no lo pensó. No, era el pedido de una amiga de su mujer, maestra jardinera, que le había preguntado un día: ¿vos no podrás componer una canción para los chicos? Y surgió así, un encuentro espontáneo, un compositor, una maestra jardinera. Entonces, era jugar con estrofas, era una fábula que un animalito, después de ser atrapado, va a recuperar su ansiada libertad. Y entonces, eran aquellos juegos, aquel decir, porque era una música constante, que su hijo lo repitió, dice: mi papá no me cantaba, no recuerdo que me cantara para dormir. Pero después en generación me ocurrió lo mismo. Pero ¿cómo nos vamos a olvidar de aquel himno icónico de identidad? Y algo que contrastó con la tradición del tema, que nació por un pedido y que después terminó siendo parte de esa banda de sonidos, de compilados, de jardines de infantes. Una de las canciones que aquellos padres solían sacar del cancionero popular porque iban para dormir a sus hijos, o iban atravesando generaciones, o en una de esas llegar al jardín muy temprano y ya todo el mundo tarareaba: el oso, el oso. Morris, es un recuerdo de la noche a la mañana.

interesante porción. Aquella grabación original de los estudios TNT. Javier Martínez en batería, otros no. Claudio Gavis en la guitarra. Papo en el bajo. Richard Green en el órgano. Lo grababan en cuatro canales. Y tocaban y probaban el do, mi menor, fa. No, vamos de nuevo. Acordes elegidos en una época para que surgiera un clásico y aquel álbum que conocíamos en el invierno, comienzo de primavera 1970, que se llamó 30 minutos de vida. Y por supuesto, aquella canción que nos enterneció, pero también aquella historia que nos atrapó. Morris, el oso. Todo un recuerdo de la noche a la mañana. Yo vivía.

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0: es el que conoce el tema, sí, sí, evita esta, esta es la época del sargazo. Ajá. Hay que ir en mayo. Ajá. O si no, cuando se va, agosto. Cuando bueno, viene en septiembre, sí, el mar estaba más limpito.
1: Bien, bien, bien.
0: Terrible,
1: bien.
0: Horrible.
1: Bueno, por eso no vamos nosotros. Volverán no, no, a Telefe...
0: No. Usted va a Goya, podría ir a Miami. ¿Por qué no va a Miami?
1: Y no, no.
0: Si
1: no.
0: Le va a salir más barato.
1: No, está bien, no, está bien, paso.
0: Haga bueno, el cálculo, a ver que no
1: sí,
0: tiene que
1: ojalá. Dale, sí. Volverán dale a Telefe, PH y Virginia Lago, ¿eh? Así que vuelve Kuznetsov, siempre hay posibilidad de que vuelva PH, está muy bueno, y después vuelve sí también con Historia del Corazón, Virginia Lago, ¿eh? Con las presentaciones de Historia del Corazón. ¿Qué?
0: Ella presentaba, claro, en esa época. Sí. Presentó películas.
1: Historias también, de sí vida conmovedoras, hechos reales, bueno.
0: Gran actriz argentina.
1: Sí, notable, sí, sí. Notable. Y la otra gran actriz, sí, y también promete con lo que cumple, sí, por hizo una promesa antes del partido de la selección, Karina Jelinek, sí, ¿eh? Gran actriz, gran, sí, sí, comediante. Bueno, hizo no, una promesa no, luego no, del no triunfo sé de la escaloneta.
0: Corre por su cuenta que gran actriz, sí, Karina Jelinek.
1: Cumplió sí con lo que se había comprometido a realizar. Es, una no, vez terminado el partido, claro, 3-2 de Argentina, todo el mundo sí estaba con, en la garganta con todo. Y sí, ella mostró una imagen donde se la ve únicamente en corpiño negro de encaje y sostenía con una de sus manos claro un buzo de rayas marrones y blancas que tenía sí, la imagen exacto de un oso con lentes ajá de sol y un vaso.
0: Ahí
1: esa
0: tiene
1: era la promesa.
0: Estaba Mori cantando el oso. Escuchó, claro. Escúcheme, acá tengo sargazo.
1: Vamos poniéndolo. No, está, el barco no puede atracar porque no, no, resulta que está lleno de sargazo alrededor. Ahí,
0: el barco se está hundiendo. Hace 2 años que lo decimos.
1: Están todos arriba. Ojo que va subiendo más gente.
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0: Con Vilma Palma buscamos las 5 de la mañana.

0: 5 de la mañana, Horacio Caride, de buen día.
1: Dale, dale, esta también es para vos, ¿eh? Vamos.
0: Esta, a ver, ahí va.
1: No pensabas en el boliche que te la cantaban un poquito a vos, te hacían la ronda, ¿eh? Un poco de bule. Al pelado bailar, que soy tu payaso, lo decía yo, para un poco.
0: Claro, si lo habrás bailado, Caride.
1: ¿Cómo?
0: Te recuerdo en determinados lugares, Caride.
1: No, fiesta de Mitre sonó esa, por favor.
0: Mirá, y además te digo, una noche sorprendió, apareció el muchacho. Que se creían que no, porque estaba actuando en el programa de Tinelli.
1: El cantante de Vino Palmas, ¿eh? Claro,
0: y apareció, tuvo un ratito, unas copas. Pero el tarareo, y después el DJ que estaba, soltó la canción, así como Verónica ahora.
1: Y ahí, escucha.
0: A ver, ahí está.

0: Escúchame, Neymar es protagonista de un culebrón con Andrés del Boca. Todos los mundiales se va llorando, viejo. Basta.
1: Sí, últimamente sí. Igual peor.
0: ¿Eh? Le dejaron por lo menos tirar el penal, ¿no? La imagen de su despedida de los mundiales, bueno.
1: No entendía la provocación y la locura.
0: Ah, porque el partido estaba recontracaliente, ¿Sabés lo que pasa? El árbitro dio demasiado tiempo al final. Quería que Brasil empatara.
1: Casi 12,
0: ¿no?
1: Claro. Sí, parece que buscaba el empate. Casi 12 minutos dio de alargue.
0: Para lo que es el fútbol, ¿no? Yo todavía no termino de digerir el sustón que nos pegamos el viernes y hoy está tapado por otras sensaciones, Brasil afuera.
1: Es inmediato.
0: No nos engañemos. La mayoría de los argentinos queríamos a Brasil afuera, pero no porque tengamos en contra de Brasil país ni de sus grandes aflicciones que son cuando vamos de vacaciones y lo alegres que son. Pero en fútbol somos adversarios, no cabe ninguna duda. Pregúntale a un brasileño al revés, si quiere que Argentina gane
1: mañana. No quiere. Es más fuerte el adversario Brasil que Uruguay.
0: Pero además,
1: porque nos jode Uruguay.
0: ¿Cuál es nuestro norte antes de irnos de este mundo? Llegar a las 5 estrellas, llegar a lo que tienen ellos. Y Brasil seguía. Y bueno, podía tener chances de una sexta, y eso iba a ser. Claro. Ya no te alcanzo más, ¿viste?
1: Es difícil. Ahora, Argentina va a tener que mejorar algo.
0: No hay duda. Mirá, yo creo que también ellos tienen que mejorar y nosotros nos tenemos que adaptar a ser menos exigentes. ¿Qué quiero decir con esto? Fuimos hace un ratito nada más, porque pasó un ratito, campeones del mundo. Después demostramos que seguimos jugando bien. Ahora, los equipos tienen bajones, tienen paso del tiempo, tienen diferentes intensidades de cómo me reinvento para buscar otra vez la gloria. Y entonces nos acostumbramos mal también los hinchas argentinos. Y quizás, como dicen algunos jugadores ahora, McAllister entre ellos, los próximos partidos va a ser sufriendo también a los empujones. ¿Qué te parece?
1: Yo creo que sí. Porque además se agota la instancia, se reduce. Cada vez quedan menos, vos venís con una experiencia y muchos gastada, están cansados, todos los días hace 40.
0: Porque ellos también tuvieron calor, pero los africanos se adaptan más al calor que nosotros.
1: A lo mejor, la cuestión de clima,
0: otro físico,
1: por supuesto.
0: ¿Entendés?
1: Ahora Haaland es imparable.
0: Haaland es un pinguino.
1: No tocó tanta la pelota, pero la veces que la tocaba.
0: La veces que la tiene. Vos no te puedes descuidar con Haaland. Es un asesino del área.
1: No, ya alcanzó en la tabla.
2: Aparte atacan bien, porque van de a tres. Bien.
0: No, además no es solamente Haaland, Noruega. Juega bien, el arquero es un arquerazo. Tiene buen equipo. Por eso periodistas deportivos titulaban ayer, y hoy quizás aparece también esa lectura, sorpresa en el Mundial. Yo no creo que era sorpresa. Tenían las mismas potencialidades de ganar uno u otro, porque Brasil no llegaba con el Brasil esplendoroso, el Brasil de juego bonito, no era ese Brasil.
1: Y viene con un antecedente que siempre se le complicó a Brasil cuando Noruega. Y además, ¿sabe qué pasa, Horacio, también? La dimensión, el nombre, 5 Copas del Mundo, Brasil, por historia, por todo esto. No, obvio que puede llegar a ocurrir,
0: hoy todos
1: pero
0: con
1: se
0: Bélgica.
1: Van un octavo. Hoy, se van a un octavo de final.
0: De cambio de wing en el Mundial. Hoy todos con Bélgica. Todos con Bélgica por varios motivos. Primero porque Estados Unidos, pasando otra instancia como local, se puede llegar a creer que inventaron el fútbol, ¿viste? Que ellos inventaron todo. Entonces son un potencial, el equipo chino, peligroso. Segundo porque es un escándalo lo de Trump. Es
1: muy
0: un escándalo. No es raro, es un escándalo. ¿Cómo lo vas a sacar y perdonar la roja porque un llamado, según las investigaciones de varios diarios importantes de Estados Unidos, a Infantino?
1: Lógico.
0: El mismo Infantino que le dio el premio Nobel de la Paz, que le negó el instituto principal que de esos premios a Trump, porque en medio de la guerra no se le podía dar el premio Nobel de la Paz. Infantino se la dio.
1: Claro, mirá vos. Balogun, viene de balón.
2: ¿Y el otro partido por quién hinchamos? ¿Por Portugal o por España?
0: No sé porque ahí se me divide el sentimiento. Creo que España si pasa de ese
1: yo
0: candidato.
1: Voy a hinchar por España porque no tengo ganas de que Messi se lo cruce a Cristiano Ronaldo.
0: Bueno, y ahí va Ronaldo, aunque nos tiró un guiño ayer, ¿viste? En la conferencia.
2: Sí, que la mujer es argentina.
0: Una mujer argentina. Dice que se encontró con una azafata. Y la azafata le quitó la mirada. Y él dijo, ahí ya pensé que era argentina. Él no se siente querido por los argentinos.
1: Por eso yo no quiero el cruce de Argentina con Portugal. A mi mirada. Porque además está este payaso de Ronaldo que me pone
0: mal. Sí, coincido plenamente, coincido.
1: Me pone mal.
2: Y el otro de Francia, el otro payasín de Francia.
0: A ver, ¿qué pasa? Vamos con Mbappé. ¿Qué pasa? Ahora si no te tapás la boca e insultás, no merece ni amarillo ni roja. Insultó de arriba abajo, lo paró.
1: Sí, totalmente, notable.
0: ¿Viste cómo los miraba? El reverso de la discriminación, lo miraba como un ser superior, son paraguayos.
1: Por supuesto, mirá dónde estoy yo.
0: Inclusive, claro, perdón, y la declaración que hizo a mí me sonó una metáfora directa a Paraguay, cuando dijo, Francia juega bien, pero si tiene que revuelve mierda también, dijo.
1: Sí, fuertísimo, fuertísimo.
0: Bueno,
1: si algo nos faltaba, un árbitro francés.
0: Todo lo que veníamos diciendo. Como una cosa así, a ver, fíjate el nombre. Grábense.
1: François Letestier.
0: Ah, Letestier.
1: Porque la R final es como del Missier.
2: Del Missier.
1: Mismo final.
0: O sea que tenés algo que ver con este sujeto, hablar.
1: No, escúchame.
2: Se va a la Santa Fe a tomar cerveza.
1: Es más joven que Messi. Y tiene un antecedente muy bueno como árbitro.
0: Pero perdón, esto no lo ven la FIFA también. Sí. O sea, no creo que nos bombee.
1: Entiendo por qué un árbitro francés.
0: Pero saben que la última final fue Argentina-Francia. Viceversa, a Francia no le tendría que tocar ningún árbitro argentino tampoco. ¿Por qué nos tocó un francés?
1: Claro. Tiene 36 años.
0: ¿Sabés que es el del arbitraje famoso de la ley Vinicius?
1: Claro,
0: es el que estuvo en el partido con Bestiani.
1: Claro.
0: Así que tiene todo, digamos, archivos que no me gustan en principio, no me gustan. ¿Va a ser menos calor en Atlanta?
1: Sí, porque dice que es un poquito más alto.
0: Y el estadio además es refrigerado, parece.
1: Ese es el de la refrigeración.
0: Sí, creo que
1: es
0: la refrigeración, sí.
1: El de la otra vez. Bueno, ahí estamos aliviados, vamos a ver, 1:00 p.m. Mientras cortemos, bueno, nada.
0: Sí, Palo Santo.
1: Todo. Cualquier cosa.
0: Lo que tengas a mano, bendición. Yo no quiero seguir sufriendo,
1: Chau,
0: si no, el doctor Grecia está cerca. Chao.
1: Tranquilo. Chao, y nos vamos.
3: Dale. Chao. Somos cometas por la noche. 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
1: Verónica Rossetti, Marcelo Nelli. Técnicamente, como siempre, impecables.
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1: La seguimos mañana, minutos después de 1:00 p.m. en la gran previa de la selección argentina, porque Mitre es mundial y estaremos de la noche a la mañana. Buen lunes, lleve abrigo, hasta mañana.

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1: Desde el viernes remando. Y encima un mundo de sensaciones. No nos da anestesia este mundial. Argentina ganó sufriendo, ya lo sabemos. ¿Para qué seguir hablando de ese tema? Aunque no vamos a seguir hablando, por supuesto, porque hay otra instancia que queremos pasar en el día de mañana a las 13 horas, paralizado el país, día martes, es como una especie de feriado en medio de la semana, que recién comienza, y en un día por delante, ¿no? La idea es seguir hablando del Mundial y de otras cosas, porque también ocurren y las vamos a tener en este programa, pero en lo primero, decir que siempre que hay un adversario, filosóficamente tenemos tanta pica en el folclore futbolístico con Brasil que queda afuera, más allá de los llantos, que nos conmueva una Aymar que queda afuera, etcétera, y etcétera. La mayoría me parece que tendrá hoy un día diciendo un rival menos para la Argentina de peso. Pero quedan otros, y la Argentina no ha jugado bien hasta ahora, está claro eso. Quizás tendremos que ser menos exigentes con la escaloneta. Conformarnos que hay que pasar sufriendo, puede ser, hay elementos para revertir la historia y puede haber cambios en el próximo partido. Dieron hasta aquí la etapa de mayor lustre de un representativo del fútbol nacional, que se precie, ¿no? Lo recuerdo. Yo creo que por encima de Menotti, Vilado, más allá de que el matador Kempes dijo, tienen que tener otra estrella para ser mejores que nosotros o con los de Vilardo. A mí me parece que ya demostró mucho este equipo de Scaloni de haber quedado en la historia. Y un mundial debe ser una de las cosas más difíciles de conseguir en la vida, ¿no? Esa vida que nos atraviesa mundial tras mundial. De los 100 partidos que cumplió Scaloni, ¿no? Mereció esa cuota de suerte que tuvimos. De un Dibu que atajó la que tenía que atajar. De un Messi que apareció con la brillantez en el mejor mundial de todos sus mundiales, increíble, con 39 años. Y entonces, ¿qué están esperando los de la máquina trituradora? Que de un traspié, que le salgan a decir, entonces, qué tipazo que era Scaloni, pero obtuso, que quiso morir con un esquema antojadizo. Scaloni no es de esos, y Scaloni hay que respetarlo, me parece, más allá de cómo nos siga yendo en esta historia tan difícil que es ganar un mundial. Ahora le ganamos a la modorra del fin de semana. En instantes volvemos con mucha más información.
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0: Flaco Spinetta, un tema hermoso. A las 5:16 nos vamos despertando. Fabiano Actis, hay que decirle a la gente buen día que otro partido infartante que terminó tarde anoche, Inglaterra eliminó al segundo local eliminado, ¿no? Canadá, y ahora México también afuera del Mundial.
1: Exactamente, sí, terminó muy tarde, se extendió por malas condiciones del tiempo allí en el Estadio Azteca de México, la victoria de Inglaterra 3-2.
0: Partidazo,
1: México, sí.
0: Inglaterra además con un hombre menos casi todo el segundo tiempo.
1: Sí, una expulsión y los goles, uno de Harry Kane de penal, los otros dos de Bellingham.
0: Después quiero saber, la gente también seguramente, cómo quedó la tabla de goleadores. Hay muchos empates arriba.
1: Siete, algunos, todos con siete. Con siete. Haaland, sí. Messi y Mbappé, que también marcó en el fin de semana.
0: Pero por ejemplo Kane, el ciudadano Kane.
1: Kane está ahí en cinco.
0: ¿Cinco tiene nada más? Bueno, sí. después chequémelo a ver si no le podemos sumar uno más, no sé, yo ya no sé, perdí la cuenta. Hay tantos goles en este Mundial, pero es el Mundial también de los escándalos, porque hay un local que sigue, y la verdad que a su máximo goleador le hayan sacado, condonado, suspendido la tarjeta roja, Fabiano,
1: sí.
0: Ha mucho que hablar por estas horas, ¿no? Con un llamado que habría existido de Trump a Infantino pidiéndole ese favorcito.
1: Es la gran polémica, después de la expulsión de Bolung, que, bueno, marcó el otro día...
0: Sí, la principal figura de Estados Unidos.
1: Además, lo expulsaron y después del llamado de Trump se le dio una fecha nomás.
0: Y Trump, además, lejos de disimular esta connivencia, hace un posteo agradeciéndole a Infantino. En un rato toda la información, 5:17, ¿nos esperás?
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0: Lunes 6 de julio, ¿eh? Y estamos ya en la recta final del Mundial. El Mundial dentro de dos domingos, es decir, el domingo que viene no. Y el otro... ya va a tener un nuevo campeón del mundo. Se jugará la final en Nueva York.
1: Sí, el 19.
0: Y los diarios locales también se impregnan de los títulos principales del Mundial. Haaland, el vikingo, eliminó con un doblete a Brasil y ahora irá contra Inglaterra. El equipo de Harry Kane se impuso 3-2 a México. Dejó afuera a los locales que además tenían a las hinchadas más convocantes de, ahí, ¿no? Creo que más que la Argentina, por la proximidad que tienen seguramente, y en el Estadio Azteca, eso se sí hizo sentir, aunque la hinchada argentina sorprende a todos nuevamente, no solamente por la convocatoria, sino, ¿viste los videos que se suben, por ejemplo, tan graciosos con alguaciles, policías de Estados Unidos, a los cuales los argentinizan de alguna manera y los suben a la ola de la coronesta? Esto solamente lo logra la hinchada argentina, increíble. Las 5:20. Y México quedó afuera. El técnico de México, Vasco Aguirre, analizó la derrota contra Inglaterra. Señaló que los errores en este tipo de instancias se pagan caros. Y los tuvo México, algunas distracciones, por más que era un equipo que en los primeros minutos parecía que podía hacerle frente a la poderosa Inglaterra. Esto dijo el DT mexicano.
5: El ánimo de la gente, el espíritu del equipo, no les puedo reprochar nada. Yo creo que es fútbol, cometimos un par de errores en los goles que aceptamos, pero bueno, es fútbol, ellos son un gran equipo y hicimos lo que pudimos, sí. Estos son las grandes ligas y no te puedes equivocar porque te condena, ¿no? Tuvimos ahí un par de errores y me da tristeza por la gente, pero bueno, creo que mis jugadores pueden estar tranquilos porque hicieron lo que pudieron ante un gran
0: equipo. La piedra del escándalo de este mundial que va de a poquito apagando las luces y poniendo el foco sobre quién será el nuevo campeón del mundo. La tarjeta roja del escándalo. Trump presionó a la FIFA y dejó en suspenso la sanción a Balón, que es el goleador de Estados Unidos. ¿Qué posteó el presidente norteamericano, que además estuvo en una ceremonia muy fuerte y blindada por el nuevo aniversario de la independencia de Estados Unidos? Contame.
1: Gracias a la FIFA por revertir la sanción, dijo Trump en un posteo en sus redes sociales, por hacer lo correcto y revertir una gran injusticia, escribió el presidente de Estados Unidos en Truth Social, su red social preferida.
0: Se puede discutir si esa roja podría haber sido una amarilla en vez de roja. Hay técnicos como Scaloni mismo que dijo no era para roja. Ahora, lo que no entra en ningún raciocinio, porque no hay antecedentes, que en pleno mundial se revierta una situación así. El fallo ya fue hecho, ¿no? ¿Cuántas cosas también? No fueron todos impecables los arbitrajes y otros equipos no se revisó algún fallo del árbitro, ¿no? Entonces, por un llamadito, donde además está el antecedente que Infantino, el premio Nobel de la Paz que no le dieron a Trump, se lo dio a FIFA. Recordemos eso, ¿no? Hubo un polémico discurso de Trump yendo a la política, el acto por los 250 años de Estados Unidos. Atacó el cáncer del comunismo, exaltó el poder militar y defendió la identidad cristiana del país. La oposición condenó el carácter divisivo y también polarizador de su mensaje. Con un acto multitudinario en National Mall, Washington, y blindado, Trump el sábado a la noche durante su mensaje utilizó un vidrio blindado por razones de seguridad. Las 5:22.

0: economía argentina, Caputo y un blindaje electoral. El ministro presenta un plan para cubrir los pagos de deuda de este año. El próximo también, son 24 mil millones de dólares. Parece que la PASO está trabada en el Senado. Santilli en acción, pide tiempo a gobernadores mientras definen las nuevas listas paralelas. Temperaturas muy bajas en el día de hoy, la hora polar que continúa, ¿no, Fabiano?
1: Un frío extremo en toda la provincia de Buenos Aires, incluye la capital federal, excepción la costa atlántica, Patagones, sí en Coronel Dorrego, sí Bahía Blanca, sí Villarino, también lindantes con la costa atlántica, medio Chubut, y después hacia el norte, buena parte de las provincias argentinas, Córdoba, San Luis, Santa Fe, La Rioja, Corrientes, todo Tucumán y algo de Catamarca.
0: Enseguida volvemos, ahí en ese lugar preferido que estás en casa o a punto de partida en este lunes 6 de julio.
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0: ¿Modifica el horario?
1: No creo que lo modifique.
0: A ver, chequealo. 5:26. Parece como una canción vikinga, pero los que triunfaron son los vikingos verdaderos. Haaland eliminó con un doblete a Brasil y ahora irá contra Inglaterra. Los brasileños lloraron, lloró Neymar en el campo de juego. Después lloró también otro jugador en pleno interview, ¿no? Ahí en la zona mixta. Y Marquinhos, dando la cara, con una fuerte autocrítica, asumió la culpa y esto dijo al terminar el encuentro.
11: Es inexplicable en estos momentos. Creo que es incluso difícil hablar. Por la experiencia que tenemos, sabemos que estos partidos son muy difíciles. Cualquier balón es decisivo. Y hoy, la selección de Noruega consiguió ser eficaz en las jugadas que tuvo. Nosotros pecamos mucho en las oportunidades que tuvimos. Tuvimos un penalti.
0: El llanto de Neymar, la imagen que resumió otro fracaso de una selección brasileña. El crack confirmó que se va a retirar del seleccionado. Sí, bueno, no fue bueno. Más allá del crack y cómo lo adora el público brasileño, la torcida, los mundiales de Neymar. Siempre la misma imagen, ¿no? Se va llorando. Y quien no lloró y se fue como un senior, pero hay que ver después cómo sigue su futuro. Tiene todavía contrato para seguir la continuidad del Tano Angelotti. A mí me parece que el problema está en que le quitó la esencia tradicional de cómo juega Brasil, más allá que él es un técnico indiscutible.
1: Y también
0: no es el técnico para Brasil, ¿no?
1: Y también se ata el resultado. Si le iba bien, era otro cantar. Le fue mal, quedó afuera, eliminado.
0: Bueno, pero dicen que Angelotti sí, crítico. Él no se va, ¿eh? Él no se va. Él no dijo... como Neymar me voy.
1: No, ayer habló como continuidad.
0: Bueno, vamos a ver lo que dice la Federación Brasileña. La 527, también lo tenemos al gran protagonista de la tapa, el chico que después agarró el tambor, ¿no? Para hacer el... Haaland, ¿qué decís vos?
11: Creo que la forma en que jugamos hoy demuestra que Noruega es un equipo fantástico y que nosotros, de hecho, somos uno de los mejores equipos de Europa y en el mundo. Porque lo hemos hecho, es increíble, y tardó 28 años, tomó su tiempo. Yo tengo 25 años, no puedes culparme por eso, puedes culparme por venir aquí. Pero sí, quiero decir, es increíble y yo estoy orgulloso. Estoy orgulloso de mi país, sí lo estoy, y estoy orgulloso de todos.
0: Una polémica que pudo haber cambiado el espíritu del partido, porque ¿por qué no pateó Vinicius el penal de Brasil? ¿No? La gran pregunta. Uh-huh. ¿Quién lo mandó a patear al otro cuando era Vinicius? Que además estaba peleando en lo más alto de la tabla de goleadores y estaba inspiradísimo en este Mundial. Digamos, el Mundial se pierde a uno de sus cracks, indudablemente, a una Vinicius figura que la estaba rompiendo. En la conferencia de prensa, las explicaciones que dio el Tano Angelotti.
4: Hicimos una estadística de un año, dos jugadores rivales, también de nuestro. O mejor, la selección era Rafinha, obviamente que estaba aquel momento en el campo. O mejor, a tirar el penalti a Neymar, después Igor Thiago, después Rafinha, y después Rafinha era Bruno Guimarães. Y después Bruno Guimarães era Martinelli. Escogimos.
0: Entiendo todo este lío que hace, digamos.
1: No, dije una estadística. Sí. Y el que mejor había dado de los que estaban en el campo era Guimarães. Y después Martinelli, no Vinicius.
0: Yo como hincha no entenderé nada de fútbol. Para mí el penal siempre lo patea uno. En Argentina, Messi. Si Messi no quiere porque está mal, habrá un... Pero no se debate los penales. El penal lo tira uno.
1: La personalidad. Si él dice, dame la pelota a mí, yo soy el campo del equipo.
0: Perdón. En las pantallas se vio que Vinicius lo quería tirar. No se lo dejaron tirar.
1: Igual.
0: Él agarró la pelota. Él la agarró. A ver, le tiene una bronca tremenda como jugador y lo polémico que es. Pero ahí no se achicó. Él agarró la pelota y no lo dejaron patear. Las 5:30. Enseguida volvemos.
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0: Querido, el queridísimo Andrelo, dándole suerte a la selección.

0: las 5:32. Scaloni cambiaría tres nombres, sobre todo está casi seguro después que bien entró entre el desorden que tenía Argentina el viernes y todo lo que nos hizo sufrir este equipo de Cabo Verde. Felicitaciones otra vez, ¿no? Como jugaron. Que Paredes sería de la partida y se armarían otros puestos, quizás hasta tres cambios se pueden llegar a especular de aquí a mañana. Ya toda la información Leandro Bonsante con Eduardo Feynman la tendrá en un ratito. Scaloni cambiaría de nombres y de esquema. Si juega Paredes, el DT formaría 4-4-2 y si va Nico González sería 4-3-3. A mí no me gustó Nico González el otro día, ¿no? Yo preferiría Paredes. Las 5:33. ¿Qué pasa? ¿Tenemos un carmita, algo, un problemita mañana? El árbitro es francés.
1: El árbitro francés, 37 años, Letessier, tiene algún antecedente, no tanto con la selección argentina, sino el famoso caso Prestiani.
0: La ley Vinicius.
1: Claro. Aquel partido entre Real Madrid y Benfica.
0: Es decir, aquí, si bien está claro el reglamento, sí, más que nunca cuidar taparse la boca con este árbitro, ¿eh?
1: Hay que ir con el protocolo.
0: Tienes que hacer como Mbappé. Los insultos se dan a boca libre, ¿eh? Sí. A él no le dicen nada.
1: Le
0: no
1: puede decir cualquier cosa.
0: Le dijo de todo a los paraguayos, ¿no? Está bien, los paraguayos lo atendieron. Después vamos a hablar un poquito de la marca que le hicieron a Mbappé. Contame más de
1: y este árbitro. Y se les rió en la cara, estuvo bravo. Sí. Bueno, arbitró la final entre España e Inglaterra en la Eurocopa 2024. Dirigió la Supercopa de Europa entre Manchester City y el Sevilla en el 2023, la final de la UEFA Europa League 2026 entre el Freiburg y el Aston Villa del Dibu Martínez. También estuvo en el Mundial de Clubes en varios duelos determinantes, entre ellos la semifinal entre Chelsea y Fluminense.
0: Dame un poquito de café ahora que tengo calentar el ambiente, a ver.
2: Borges amó a tal punto el inglés que impregnó el castellano de una sonoridad diferente. Un castellano tan perfecto que parece un esperanto literario.
3: En los mapas del cielo el sol siempre es amarillo.
0: El mapa futbolero dice que Brasil afuera, el pentacampeón afuera. Neymar Jr. fue uno de los jugadores más afectados por esta eliminación. Quedó ahí tendido en el campo de juego. Imágenes repetidas en los últimos mundiales. Acordate también, debió consolarlo en su momento su amigo Messi, ¿no? Nuestro 10. Sí. El jugador terminó llorando en la cancha y sus compañeros lo consolaron. Esto decía Neymar.
4: Sentimiento de tristeza, pero lamentablemente quedar afuera de otra Copa del Mundo.
0: Hablamos de la marca férrea que le hizo un Cáceres, por ejemplo, a Mbappé.
1: Sí.
0: Ah, lo siguió, pero hasta el vestuario.
1: Casi un beso,
0: ¿no? Le pedía los documentos, le revisaba la ropa interior, todo. Al terminar el partido contra Francia, los jugadores paraguayos se sintieron que hicieron todo lo que podían, ¿no?
1: Porque hicieron,
0: Francia le termina ganando con un penal.
1: Seguro,
0: no podía encontrar la vuelta Francia a ese tanque en la defensa que había planteado el equipo del Alfaro. Esto dijo el defensor Juan José Cáceres, que le tocó marcar al 10 francés. Lo tenés por ahí, Vero, ¿sí? Cáceres contra Mbappé, entre risas y casi le dio un beso, ¿no es cierto? Casi le da un beso, Cáceres contra Mbappé. Esto es lo que dice, que en un ratito lo vamos a escuchar. ¿La temperatura?
1: Ahora en Buenos Aires tenemos 6 grados, sensación térmica 4 grados, el cielo está cubierto, la humedad 91%.

0: la temperatura, Fabiano, dale.
1: Tenemos en Buenos Aires 4 grados de térmica. Es lo que anuncia el Servicio Meteorológico Nacional. La máxima para hoy será de 13 grados, durante la mañana neblina. Después cielo parcialmente nublado, por la noche algo nublado. Mañana vamos a tener menos temperatura que hoy, en lo que hace a la mínima. Este martes será...
0: ¿Es decir, más frío?
1: Más frío, 2 grados de mínima mañana martes, y tendremos una máxima de 17. Bastante agradable será el mediodía y la tarde de mañana, el día del partido, acá en Buenos Aires, como para disfrutar.
0: Sí, que los chicos además en la escuela tendrán una pequeña licencia, seguramente los de la escolaridad, para ver el partido. Los
1: y
0: otros irán
1: Fan
0: un
1: Fest.
0: Poquito más temprano, el FanFest va a estallar.
1: Una buena temperatura.
0: Un día diferente. A ver, ¿qué dijo Cáceres?
2: ¿Querés dar un beso?
3: ¿Mbappé te dijo, me querés dar un beso?
2: Sí, le digo, y bueno, ya que está, le digo.
3: Ay, ya que está, le dijiste. Porque después te dijo algo de la de tu madre. Madre, ¿no?
2: No,
3: gritó por ahí.
2: No,
3: estábamos
2: no.
3: Ahí cerca, pensamos que era para vos.
2: No escuché.
0: El defensor paraguayo dice que bromeaban, es cierto, sí. Pese a la marca férrea, Mbappé le sonreía a los paraguayos, pero me parece que era una sonrisa sobradora, ¿no?
1: Y en el final, cuando termina el partido, no festeja en francés, festeja en castellano, sí. Bien fuerte, diciendo... ¡Vamos!
0: Y tiene una declaración, buen día Miguel, ¿cómo estás? Mbappé tiene una declaración que me parece que lo envuelve en la polémica otra vez, no solamente por lo que dijo en la fraseo, en la boca no tapada, le dijo la conde de tu madre a un paraguayo, eso no se va a sancionar aparentemente, no hay discriminación, eso está perfecto. Lo otro es cuando declaró de que si Francia tiene que jugar bien, juega bien, y si tiene que revolver la mierda, revuelve la mierda. ¿Qué quiso decir? ¿Quiénes son la mierda?
4: Lo que sea, quien sea. Buen día para todos.
1: Buenos días.
4: A quien tenga adelante. O sea, las declaraciones de Mbappé fueron polémicas, pero mucho más polémico es lo que no se vio o no se quiso ver en el partido. Mbappé tiene que haber sido expulsado.
0: ¿Por el tema del insulto?
4: No.
0: ¿Por qué tema?
4: Porque se tapó la boca.
0: Ah, eso no lo vi.
4: En el primer tiempo se tapó la boca, fue una ráfaga de un segundo para un tiro libre de Francia, donde el partido estaba muy caliente ya. Y Mbappé rápidamente se tapa la boca para insultar a alguien de Paraguay y no pasó nada, nadie lo vio, o sea, parece que lo vi yo solo.
0: Bueno.
4: Mbappé se tapó la boca al mirón de Paraguay en la primera fecha, cuando se tapa la boca lo expulsan. Hay un reglamento que indica, te tapas la boca, roja.
0: Y con el árbitro francés que vamos a tener mañana, ese reglamento va a tener que ser tenido muy en cuenta por los jueces argentinos, porque se creó reglamento con este árbitro francés, de alguna manera, porque él fue el que arbitró el famoso
4: este mundial es escandaloso.
0: De la discriminación contra
4: lo que acaban de mencionar, lo que están diciendo todos los portales, esta intervención supuesta de Trump, lo cierto, que este indulto al jugador de Estados Unidos es un recontra escándalo.
0: Se puso escandaloso en estas últimas horas. Venía todo muy bien, una organización perfecta que sigue siendo así, pero cuando la FIFA debajo del escritorio arregla estas cosas, da ganas de, bueno, toda la pasión que tiene el fútbol, metérsela en el bolsillo. Pero vamos a seguir alentando a la Argentina, por supuesto, a las 5:40, ya volvemos.
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0: Estamos con vos en este día, lunes 6 de julio, muchísimo frío ya a las 6 con todo el calor informativo, la mejor información llega. Eduardo Feynman, alguien tiene que decirlo.
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0: Y entonces hoy, para estar un poquito más en la cama, si se puede, ¿no? Con frazadita, qué frío que hace.
1: Pero hay que levantarse, ¿qué le vamos a hacer? La mínima de hoy, 3 grados, estamos en sensación térmica de 4 grados, la máxima llegará a los 13. Me preguntabas hace un rato sobre el protocolo de tormenta en Atlanta.
0: La mañana, sí.
1: ¿Cómo es? Bueno, ellos tienen un antecedente en la MLS. El techo lo tienen con posibilidad de cerrarlo. Cada vez que se ha detectado un rayo y que han llegado a tiempo para cerrarlo, El partido se jugó normalmente en esa ciudad.
0: Es decir que depende de que el hombre que apriete el botón del techo. Bien, 5:42. Este Papa que ha tenido un recordatorio importantísimo y muy simbólico ante Francisco por el mensaje que dio en la isla de Lampedusa, bueno, ubicó otra vez las prioridades de la Iglesia, recibiendo todos los reclamos por los abusos contra los inmigrantes africanos a Europa. Fue rebautizado el homenaje al legado del fallecido pontífice argentino. Jorge Bergoglio hizo, acordemos, ¿no?, esa histórica visita, ¿no?, a la isla.
4: A la isla de Lampedusa, exactamente, Francisco, cuando reivindica la cuestión de los refugiados e insta a tomar medidas para paliar esta situación de los que cruzan el mar Mediterráneo. El Papa León XIV apuntó directamente al mensaje de Cristo: bajo el azote de la guerra, Cristo es esperanza, solo en la cruz de Jesús se redime el mal. Algunas de las definiciones de ayer del Papa León.
0: Y que la vamos a seguir escuchando en este resumen.
7: El hecho de que hayan querido dar al muelle Favaloro el nombre del Papa Francisco es un signo del vínculo que mi predecesor estableció con su comunidad y con los hermanos y hermanas migrantes. El Papa ha estado cerca de ustedes durante este tiempo tan exigente. Y hoy estoy aquí para decirles que el Papa sigue acompañándolos, los sostiene y los anima.
0: Algo que sí cambia este Papa con respecto a cómo venía algunas cuestiones organizativas de la actividad del Sumo Pontífice en el Vaticano es que él sí va a iniciar sus vacaciones en el Castel Gandolfo, ante el lago Albano. Algo que el Papa, ¿te acordás?, no lo hacía, ¿no?
4: Francisco,
0: no usaba esa residencia.
4: No, era muy austero, muy austero.
0: Bueno, según el Vaticano, entonces León XIV descansaría allí hasta el 27 de julio. Nuestro amigo Sergio Rubín en el diario Clarín dice: la Iglesia pidió justicia a 50 años del crimen de los curas palotinos. El reclamo fue hecho por Monseñor García Cuerva en la misa de la memoria de los tres sacerdotes y dos seminaristas asesinados por un grupo de tareas.

0: con el Mundial. Bueno, está claro, hay que mejorar, ¿no? Mañana hay que mejorar mucho para seguir pasando.
1: Sí, sí, sí, lo dijo Enzo Fernández. Me gustó la declaración de Enzo, admitiendo que hay que ir evolucionando y hay que ir cambiando. Lo de ayer, lo del otro día frente a Cabo Verde, fue una señal. ¿Viste cuando el cuerpo te da señales?
0: Sí.
1: Para aflojar para ciertas cosas.
0: Esa señal del primer partido del Mundial de Qatar, ¿no? Por ejemplo.
1: Por ejemplo, a ver, le damos que Cabo Verde es un equipo que sorprendió.
0: Por supuesto que no era para ganarle fácil, ningún equipo lo pudo hacer, y Argentina no iba a ser más por nombre de campeón del mundo.
1: Independientemente de que Uruguay haya quedado eliminado, le costó muchísimo. España le costó muchísimo. Y bueno, vimos lo de Argentina. No,
0: además, el gol de otro planeta que hizo ese muchacho, que fue a besar a la novia.
1: El novio.
0: No lo puede creer. Aunque el técnico Galoni dijo, nosotros lo teníamos anotado y sabíamos que le pegaba.
1: Sí, sí,
0: bien.
1: Pero hay una cuestión de estatismo en la Argentina. Hay una cuestión de estatismo.
0: En los laterales, sobre todo.
1: En todo sentido, fundamentalmente en la delantera. Yo veo otros equipos, vamos a ponerle Francia, que tiene esas cuatro bestias ahí, o el mismo Brasil, que ayer quedó eliminado, o la misma Noruega. Hay un movimiento entre los delanteros que se entrecruzan, que confunden a la defensa rival. Lo de Argentina el otro día, estaban muy clavados.
0: Muy previsible.
1: Y la pelota, ¿quiénes la llevaban? Los defensores. Y la pelota no la llevan los defensores. La llevan un rato, después se la pasan a los mediocampistas y después los demás crean el fútbol. Que eso es lo que fue, que no pasó.
0: Es como que ya después de tanto tiempo los rivales de estudiar a la Argentina le encontraron la vuelta, y por eso se habla de un cambio de esquema, de un posible cambio profundo del equipo de Scaloni. Veremos qué pasa. Las 5:47. En tanto, nuestra compañera Yamine Abraham estuvo el viernes, ¿no?, haciendo una nota de alto impacto con la abuela de un jugador que parece que por lesiones no estaría titular.
1: Facundo Medina.
0: Mañana. Facundo Medina. Sí, la abuela de Facundo Medina le desea suerte a su nieto.
2: Es una gran alegría para mí y para toda la familia tener un chico que juegue con la selección hoy por hoy. Un chico que de chiquito se iba con nosotros a cartonear, con los tíos, con el abuelo. ¿Qué más le puedo pedir a la vida, siendo una familia humilde, trabajadora, de que uno de los integrantes de la familia tenga hoy por hoy, como se dice, un porvenir bueno? Claro.

0: subimos de alguna manera. Lo invitamos a subirse a la escaloneta de Colapinto porque tuvo una gran carrera después de haber largado tan atrás. Terminó novena sumando puntos, ¿no?
1: Sumó dos puntos exactamente en la carrera de ayer en Silverstone. Así que bien por Colapa y va evolucionando con un auto que no es de los que son de alta competición. Así que bueno, hay que seguir aguantando.
0: A ver, Colapinto estaba contento, ¿no es cierto?, con la carrera, sumó puntos y tenía para decir muchas cosas más.
2: Fue una carrera buena, creo que es una muy buena carrera, una buena largada. A veces, viste, siempre la injusticia en algún punto llega a su fin y tenemos un poquito de buena suerte y de un par para nuestro lado, así que nada, contento, fue una muy buena carrera, creo que largaron 19, hice una muy buena largada, tuve muy buen ritmo con las gomas medias, así que nada, hice todo bien. Después, las últimas 20 vueltas fui con... Sí, se me bajó el pelo. Esto pasó. Así, no veía nada. Un ojo no veía, sí, no sé qué pasó con la capucha. Y un ojo lo tenía tapado, tenía que ir así.
0: La curva rápida. Tengo que tener un GPS para entender todas las cosas que dice al mismo tiempo, pero está en varias dimensiones. Lo cierto es que estaba concentrado en la carrera, que es lo importante. 5:49, ya volvemos.
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0: A ver, Fabiano, ya van saliendo las banderas argentinas para mañana. La camiseta se guarda siempre, se duerme con ella hasta el fin del Mundial, esperemos que lleguemos a la final. ¿Cómo viene la temperatura?
5: Ahora en Buenos Aires tenemos 4 de térmica, el cielo está cubierto, humedad 91%, algunos lugares fuera de Buenos Aires, Ezeiza, está en 2,6, no tenemos esta temperatura bajo cero de estos últimos días, pero sí en lugares más al norte de Buenos Aires, como Rosario, por ejemplo. 3 grados bajo cero en este momento. Wow. En esa ciudad santafesina, en Pergamino, en la provincia de Buenos Aires, en el norte, 1 grado 3 bajo cero.
0: Lo que sube la expectativa dólar del país para fin de año, es un dólar que ya está consolidado, un nuevo piso de 1.500, están hablando los especialistas de un dólar a 1.665 a fin de año y un IPC que se consolida por debajo del 2%. Muchas cuestiones de la economía que se siguieran hablando en la mañana, más allá del Mundial.

0: pentacampeón, eliminado. La prensa brasileña no tiene piedad, ¿eh? Van con tutti hoy. Vamos a leer algunos de los títulos ahora con Miguel a las 5:51. Mientras tanto, recordamos cómo estaba Neymar, tirado en el piso, llorando y haciendo estas declaraciones.
1: Difícil hablar, es difícil decir algo que faltó. Sentimiento muy malo, pero bueno, fallamos en los detalles y el mundial es eso, el mundial en un detalle hace mucha diferencia.
0: Fallaron en los detalles, pero fallaron también en la idiosincrasia del fútbol brasileño, ¿no? Más allá de que vos decías que se movían adelante, por momentos era un equipo también previsible, dependiendo mucho de Vinicius. Increíble que no haya pateado el penal, ¿no, Miguel?
2: No hay explicación. Él habló después en conferencia de prensa. Esa parte no sé si se la preguntaron. Brasil fue Vinicius dependiente. Y hay una cosa que a mí también me llama a una reflexión sobre el tema de Brasil, digamos. Quizás sea el momento de Brasil volver a las fuentes con entrenadores propios de la cantera brasileña, con el Lobo Zavalo, con Felipão Scolari y con otros, Carlos Alberto Parreira.
0: Bueno,
2: y
0: veremos
2: con tantos
0: qué pasa,
2: otros. Por eso decía, quizás sea el momento de meter mano en la fuente brasileña, en vez de recurrir, más allá de que Carlo Ancelotti sea un técnico prestigioso, no es del paladar brasileño.
0: No, eso se sintió en la cancha. Ancelotti por ahora dice que sí, veremos. La prensa brasileña fue con Tutti, ¿no es cierto? Categórico.
2: Exactamente, sí, estamos buscando, porque las tapas de los diarios no están llegando de Brasil ahora, a esta hora, todavía.
0: Ah, ¿sí?
2: Así que ya estamos averiguando.
0: Sigue llorando, eso es lo que pasa. 5:53.

nota muy interesante que se pregunta ¿qué necesita un joven pobre para asegurarse trabajo estable en Argentina? Ganas le sobran, pero le restan herramientas. Entre ellas, no saben armar un currículum vitae. Según un estudio de la UCA, haber terminado el secundario es otro atributo clave que aumenta las chances para acceder a un empleo regular. Sin embargo, las organizaciones que se dedican a la inclusión laboral de estos chicos alertan sobre lo poco que las escuelas los preparan para buscar trabajo.

0: muchísima polémica con esta intervención directa de la Casa Blanca, de Trump, ¿no? Para que condonen al jugador estrella de Estados Unidos y pueda jugar en el día de hoy, pese a la tarjeta roja. Además, lo que dejó todo el ambiente de los eliminados. Paraguay es el único eliminado que me parece que se puede ir con la frente muy alta por el partido que hizo, y así lo destacó el titular de la Conmebol, Alejandro Domínguez, como un hincha más, elogiando el trabajo del Faro y diciendo: Francia no es el super equipo que dicen. Domínguez contra Francia y elogios al Faro.
1: Perdió, pero no fue derrotado, y demostró también mucha falencia de Francia. No vi el equipo fantástico que todos mencionaban. Es un buen equipo, sin dudar, es un muy buen equipo, pero tampoco es el equipo que todos dicen que es. O sea, por lo menos
0: sí, Miguel,
2: justamente era como si hubiese habido a una interconexión de pensamientos. Editorial de O Globo de Brasil, diario importantísimo, por Carlos Eduardo Mansur. Pues fíjate, improvisación, el caos y el menosprecio por los procesos constituyen una cultura que debe superarse.
0: Esa es la línea editorial de los diarios.
2: La línea editorial.
0: Las 5:55.

fuego el estilo de la música brasileña. Ambos tenían un punto en común: la bossa nova. Uno es considerado el padre de la bossa nova. Se trata de João Gilberto, quien dio inicio al género y abrió el camino para que una ola de artistas jóvenes continuaran su legado. En ese grupo de notables estaba Toquinho. El 6 de julio de 2019, a los 88 años, fallecía João Gilberto. Y el 6 de julio de 1946 nacía Toquinho. Hoy cumple 80 años. João Gilberto y Toquinho no compusieron ni grabaron canciones juntos en un estudio. Ambos son leyendas fundamentales de la música brasileña y la bossa nova. Sus estilos y trayectorias tomaron caminos distintos. Toquinho ha expresado gran admiración por João Gilberto, destacando cómo Gilberto simplificó la armonía y aportó una forma de tocar que sirve de constante referencia en su propio trabajo. Para darle un broche de oro al segmento, encontramos puntos en común de João Gilberto y de Toquinho. La bossa nova, en un disco hecho hace más de medio siglo en la Fusa de Buenos Aires. Es el legendario Café Concert de la Galería Capitol en Avenida Santa Fe entre Cayo y Riobamba, con Vinicius de Moraes, María Creusa y Toquinho.

0: nunca más oportuno, ¿no? Este tema de la bossa nova, de la tristeza. Van a salir, chicos, van a salir, los queremos.
1: No, por supuesto.
0: Pero qué alegría, ¿no? Que hayan
1: quedado. Yo no, la verdad que ni a Brasil ni a otros los quiero en este mundial para enfrentar a Argentina, pero como rivales, como adversarios. No me alegra para nada la tristeza brasileña, ¿eh?
0: Bueno.
1: Sino no los quiero como rivales porque son dificilísimos. Son nuestros rivales,
0: perfecto.
1: Son nuestro clásico.
0: Yo le agrego mi alegría. Las 5:59 y Cristiano Ronaldo en una conferencia de prensa en la previa del partido entre Portugal y España, que ya me decís los horarios de hoy, Fabiano, ¿eh?
2: Sí.
0: Dijo que tuvo un encuentro con una azafata y se dio cuenta inmediatamente que era argentina. ¿Cómo lo miraba? Escucha.
3: Ayer en el vuelo, una de las azafatas era argentina. Yo sabía que era argentina por la manera que me miró. Yo ha dicho, estoy seguro que tú eres de Argentina. Y él, ¿cómo sabes? Yo, la manera que me miraste. Y él, ¿cómo te miré? Yo, me miraste y desviaste los ojos muy rápido. Eso quiere decir que no les gusta a Cristiano. Me ha dicho así, pero después, en plan de broma, mi mujer...
0: Claro, tiene una mujer argentina, así que... La verdad que esta versión me gusta, ¿eh? Cuando está en la cancha no lo soporto. Y ese de esos rivales tampoco que quería tener uno frente a Argentina. Los partidos hoy y los horarios, dale.
2: Hoy a las 4 de la tarde en Arlington, Texas, Estadio Dallas, Portugal, España. Y a las 21 en Seattle, Estados Unidos, Bélgica.
0: La mejor de la jornada, se queda con Eduardo Feynman y todo su equipo. Por supuesto, Radio Líder ya, ¿eh? Con todo en el aire, como siempre. Vos del otro lado, lunes 6... Y vamos que hay más mundial todavía.
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0: Buenos días, bienvenidos a Mitre 810. ¿Habrá estado tan frío aquel 6 de julio de 1573 cuando don Jerónimo Luis de Cabrera fundaba nuestra querida ciudad de Córdoba? Vaya uno a saberlo, ¿eh? Lo que sí se conoce es que era en la zona del histórico y glorioso barrio Yapeyú. Feliz día a todos los cordobeses, feliz día a nuestra querida ciudad. Orgullosos de llevar esta tonada que nos identifica en todas partes. Nuestra querida Córdoba está cumpliendo años y lo vamos a celebrar aquí en el programa. Buen día para todos, muy fría la mañana. Yo vine con 0 grados. Ahora estamos con 1 grado, es decir, heladas en buena parte de la ciudad. No me imagino lo que será el Gran Córdoba y el interior de la provincia. El cielo está despejado, tiempo frío, cielo despejado, algo nublado, indica el pronóstico, con una máxima de solo 16 grados. Comenzamos, hay mucho que decir, hay mucho que contar.
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Otro escándalo de corrupción sacude al gobierno libertario. Apuntan a un socio de Martín Menem en una trama de corrupción en una obra social. La justicia investiga irregularidades en contratos que firmó la intervención de la obra social de peones rurales con una empresa propiedad de un socio del titular de la Cámara de Diputados. Se trata de la obra social conocida como Osprera. El juez Casanel ordenó la indagatoria de dos interventores y del empresario ligado a los Menem y les trabó un embargo millonario. Sergio Aguirre, el socio formal del presidente de la Cámara de Diputados, irá a declaración indagatoria y debe presentarse en los tribunales el próximo 13 de agosto. Para la justicia, los interventores de Osprera desviaron al menos 260 millones de pesos a cuentas de una firma de Aguirre. En supuesta coordinación con otro Menem, Lule, primo de Martín y actual subsecretario de Gestión Institucional. El juez que decidió la declaración como imputado Aguirre es Sebastián Casanelo. El Banco Central abrió la puerta para nuevos préstamos hipotecarios en dólares.

Familias endeudadas, crece la preocupación en millones de hogares argentinos. La mora lleva 19 meses de suba, pese a los rescates de los bancos, y no se vislumbra un alivio. Sigue en caída libre Flybondi, canceló muchos más vuelos en la previa de las vacaciones de invierno.

Para eliminar las PASO, la Casa Rosada insiste con la reforma electoral, pero en el Senado no tiene los votos. Ordenan una nueva inspección ocular para corroborar en qué propiedad de Insaurralde o de Sirio estaba el vestidor repleto de dólares.

El gobierno quiere limitar el mandato del jefe de los fiscales y ocupar otras 300 vacantes más en los juzgados. Sigue la colonización libertaria en la justicia. Otro pronunciamiento de la Iglesia en contra del gobierno. No queremos la crueldad y el individualismo, dijo el arzobispo García Cuerva. Preocupación en la Armada por una inminente sentencia judicial contra cuatro oficiales por el caso Ara San Juan. Le prohíben a Manuel Adorni salir del país sin avisarle a la justicia. Esto ocurre en medio de la investigación por enriquecimiento ilícito. Karina Milei de campaña en Misiones llamó a pintar el país de violeta. Una resolución del juez Martínez de Giorgi beneficia al gobierno en el escándalo Criptolibra. Sacó de la causa a 5 querellantes, como había reclamado el propio Novelli, uno de los lobistas que llevó al presidente a publicitar la criptolibra. Eso implica que no podrán continuar en la causa como acusadores privados. La medida implica un claro alivio para la situación del presidente, su hermana Karina y todos los involucrados.

Hoy comienzan las vacaciones de invierno para todos los alumnos de las escuelas cordobesas. También comienzan las vacaciones los alumnos de buena parte del país.

La justicia investiga la trágica muerte de un instructor de una escuela de vuelo que cayó al vacío en medio de un vuelo con una alumna de 22 años. La joven ya tenía licencia de piloto y estaba sobrevolando la zona de Toledo. La víctima fatal tenía 42 años y el título de piloto profesional. Hacía 4 años que trabajaba en esa escuela de vuelo. Según lo que narró la joven mujer, el instructor habría abierto la puerta de la aeronave y se habría lanzado al vacío. La joven de 22 años pudo aterrizar la aeronave y dio aviso de inmediato a las autoridades. El cadáver del instructor de 42 años fue encontrado horas después en un campo de la zona. La víctima fatal fue identificada como Leandro Andrés Bertazo, de 42 años. La joven que tripulaba el avión ya tenía licencia de piloto de avión privado y estaba sumando horas de vuelo. El instructor se arrojó de un avión Cessna C-150. Enseguida en el programa, más detalles acerca de este episodio que causó conmoción en el aeródromo de Coronel Olmedo.

Villa Allende comienza después de una larga polémica el cierre de sus calles con portones para frenar la inseguridad. Serán 13 portones montados en accesos a dos barrios. Permanecerán cerrados desde las 10 de la noche hasta las 6 de la mañana.

0: tratarse del día del patrono de la ciudad, hoy los bancos en el radio de la ciudad no atienden al público. Tampoco hay actividad en el ámbito de la administración pública, también dentro de la ciudad. El comercio y la actividad privada se desarrollarán normalmente.
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0: ¿Cómo estás, Edu? Buen día, buena mañana.
1: Buen día, Petete, buen día para todos. Con cielo totalmente despejado amanece Córdoba. Un grado la temperatura a esta hora, 87% la humedad. Viento del oeste sudoeste a 4 kilómetros por hora, visibilidad normal. El pronóstico indica para este día lunes, tiempo frío y húmedo, cielo despejado a algo nublado, viento sur y poco cambio de la temperatura. La máxima para hoy, 16.
0: Bueno, otra vez nos movieron el piso en Córdoba, un nuevo movimiento sísmico, Edu.
1: Sí, señor, hemos tenido varios movimientos sísmicos en los últimos días. El último registrado anoche, según el registro del IMPRES, a la hora 19:58, con una magnitud de 2,4 grados en la escala de Richter, al sur de la provincia, muy cerquita de Río Cuarto, muy cerquita de San Pacho. Hay un artículo hoy en La Voz del Interior donde se hace un relevamiento interesante. Se han registrado 8 sismos en la última semana en Córdoba, entre el 28 de junio y ayer, 5 de julio, ¿no? 8 movimientos sísmicos en distintos puntos de la provincia. Aquí lo hemos contado, zona de Tanti, zona de Cruz del Eje, los últimos registrados en el sur de la provincia, afortunadamente sin daños, ¿no? Pero tembló la tierra y generó susto en algunos vecinos.
0: Bueno, la semana pasada hablábamos con un especialista aquí en el programa que nos decía que estos movimientos son habituales y que hasta los 3 grados en general son recurrentes, que las sierras siempre se mueven. También nos habló de una falla que está al sur de la provincia y que precisamente atraviesa la zona de San Pacho. Hay que tener presente que San Pacho fue epicentro de uno de los terremotos más luctuosos que tuvo Córdoba en 1934. Cayeron muchas casas y hubo víctimas fatales, claro, 1934. Estamos hablando de hace casi 100 años atrás, ¿no? Construcciones de adobe, construcciones precarias, pero hubo un sismo muy fuerte en San Pacho. Hubo dos sismos fuertes que recuerda Córdoba. Uno en San Pacho en 1934 y otro en Cruz del Eje en 1955. ¿Ya tenemos info de servicio, Edu?
1: Sí, señor. Teniendo en cuenta que hoy es asueto por el Día de Córdoba, hay muchos servicios que están restringidos en la jornada de hoy. Por ejemplo, el transporte, que va a circular como un día sábado. La recolección de residuos va a ser normal. El estacionamiento medido va a ser gratuito en los lugares permitidos. Sí van a atender normalmente las plantas de ITV, cerradas todas las oficinas públicas dentro del radio de la capital. No hay bancos, obviamente que no hay clases porque ya estamos en vacaciones de invierno.
0: Muy bien, el tránsito va a estar mucho más tranquilo, obviamente, cuando los chicos descansan hay menos movimiento, por lo menos en la ciudad. Y hoy, sumado a eso, el día 6 de julio, el patrono de nuestra querida ciudad de Córdoba.
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0: Hoy es el día de la Fundación de Córdoba, no sé por qué dije lo del patrono de Córdoba, mala mía. Mil disculpas a todos.
1: Claro, no
0: sé
1: por qué le metí. San Jerónimo sería, ¿no?
0: Claro, San Jerónimo, sí. Acá es el día de la fundación de la ciudad, fundada el 6 de julio de 1573. Enseguida vamos a evocar algunos aspectos de nuestra querida Córdoba y lo vamos a hablar con ustedes, se los prometo. Lo vamos a conversar y lo vamos a hablar con ustedes. Ya hay un grupo de brigadistas cordobeses que está en Venezuela. Así lo confirmaba el ministro de Seguridad, Juan Pablo Quintero, que los despedía de esta manera.
3: Pedirles tres cosas. Primero, cuídense. Cuídense ustedes, cuiden a sus compañeros. No hay ninguna misión que valga más que sus propias vidas. Segundo, trabajen. Trabajen como lo saben hacer, con el profesionalismo, la entrega y la vocación que les acababa de decir, pero que conozco que lo hacen porque lo he visto trabajar durante estos 2 años y medio en el terreno. Lo he visto en innumerable cantidad de ocasiones y me han acompañado, y yo los he acompañado a ustedes en misiones también muy duras que hemos tenido en la provincia, pero esta es muy especial. Por eso demuestren el profesionalismo y las horas de esfuerzo que han puesto, y de dejar también a sus familias del lado que lo van a estar esperando acá. Y por último, sepan que en cada lugar en donde ustedes estén, está Córdoba, está la República Argentina. Cada acto, cada acción, cada situación que ustedes toquen enfrentar, lo van a estar representando nuestra provincia y nuestro país.
1: Bueno,
0: el Gustavo Quintero, ¿no?
1: Sí, el balance de los últimos números de Venezuela, ya son 3.342 los muertos y 16.740 los heridos. Ya con el paso de los días, la esperanza de hallar sobrevivientes debajo de los escombros se va perdiendo, pero hay mucha presión por parte de los familiares para que no se abandonen las tareas de rescate, porque si la experiencia nos indica algo es que milagros existen, y ha habido casos donde han pasado más de 10 días y han hallado personas debajo de los escombros, con lo cual la esperanza se mantiene intacta. Pero a medida que pasan los días empiezan a surgir otros problemas, ¿no? La transmisión de enfermedades a raíz de lo que ha ocurrido, y todo lo que implica, ¿no? Un terremoto, los dos terremotos de semejante magnitud que han provocado daños terribles en la zona de La Guaira.
0: Muy bien, ya estamos recibiendo mensaje vía WhatsApp al 351-6300-810.
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0: Hacemos deportes con Ale Benvenu.
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0: Ale, ¿cómo estás? Buen día.
4: Buen día, PTT. Buen día a toda la gente de Mitre. Después del sufrimiento ante Cabo Verde, Scaloni piensa en cambios para jugar mañana ante Egipto. Podría hacer tres modificaciones y cambiar el esquema de juego. El partido se juega mañana a las 13 y el árbitro será francés. Paraguay luchó hasta el final con Francia, pero terminó perdiendo 1-0 con un gol de penal de Mbappé. Gran mundial del equipo de Alfaro. Ayer Noruega, con dos goles de Haaland, eliminó a Brasil al ganarle por 2-1, y fue el último mundial de Neymar, por lo menos así lo anunció el jugador. Marruecos eliminó a Canadá al ganarle por 3-0, e Inglaterra dejó afuera al local México en un partidazo al ganarle por 3-2 en un partido súper caliente. Para hoy, por octavos de final, a las 16, partidazo Portugal-España, y 21 horas Estados Unidos-Bélgica. La tabla de goleadores al rojo vivo: Messi, Mbappé y Haaland con 7 tantos, Harry Kane con 6. FIFA tomó una decisión muy polémica al sacarle la expulsión a Folarin Balogun, que fue expulsado, recibió una fecha de suspensión, pero igual podrá jugar los octavos de final. La selección de básquetbol le ganó a Panamá, esto es por la eliminatoria de la Copa del Mundo. Gran actuación de Cola Pinto, que había arrancado 19º, terminó 9º en el Gran Premio de Gran Bretaña, y en el debut del Zapito Colioni, Racing empató 1-1 en Caseros.
0: Muy bien, gracias Ale, gracias. Hoy en el Digo Lo Que Pienso vamos a hablar de la escandalosa injerencia de Donald Trump en el Mundial, Algo que ha quedado expuesto. Ale Benvenu recién lo mencionaba en un título, lo vamos a ampliar en el Digo Lo Que Pienso. Un escándalo, le hizo sacar una sanción al goleador de Estados Unidos para que juegue con Bélgica ahora. De eso vamos a hablar más tarde, Vamos a hablar de política, de deporte y de la manipulación del fútbol, deporte que muchos amamos, que muchos amamos. 6:27, reiteramos, Edu, el pronóstico del día.
1: Tiempo frío y húmedo, con cielo despejado, algo nublado, viento sur y poco cambio de la temperatura, la máxima 16.
0: Qué esfuerzo que hizo México, pero Inglaterra en un minuto le hizo dos goles y cambió el eje del partido. Venía jugando muy bien México. ¿Qué partidazo vimos anoche, Ale?
4: Sí, la verdad que para todos los gustos, hay que reconocer también un poco la jerarquía de algunos jugadores de Inglaterra, Bellingham, el propio Harry Kane. No solamente demostraron un buen juego, sino también que supieron sufrir y aguantarse, ¿no? Porque aguantarse una brava, porque los mexicanos metieron, pusieron, corrieron y buscaron por todos lados poder empatar el partido. Creo que Bellingham, con los dos goles en el primer tiempo, lo complicó mucho. Después apareció el colombiano Quiñones, que juega para México y que es el goleador del equipo mexicano. Descontaba 2-1. Le expulsan a un jugador a Inglaterra y ahí uno decía, parece que a México se le abre la posibilidad de poder empatar. Pero vino el penal de Harry Kane, puso 3-1 y de vuelta a remarla para el equipo mexicano. Descontó cuando faltaban 20 minutos para que termine el encuentro. Luchó hasta el final, como bien dijiste, PTT, pero no pudo igualar el encuentro y se quedó afuera.
0: Muy bien, hoy tenemos un partidazo Portugal-España, España-Portugal. ¿Quién pasará? ¿Quién pasará? 6:29, presentamos el agro con Matías. Enseguida, Carlos Agristani.
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5: Hola, Petete. Buen día. Tras la cumbre de presidentes del Mercosur, especialistas en comercio internacional respaldaron la estrategia de Argentina de promover un bloque con mayor integración global, apertura de mercados, negociaciones ágiles y acuerdos comerciales que permitan ampliar las oportunidades para la agroindustria. En este sentido, PTT, en el frente internacional, nuestro país volvió a empujar una idea que gana peso dentro del gobierno, que imagina un Mercosur más abierto, flexible y con mayor capacidad para cerrar acuerdos comerciales, tal cual lo señala Maximiliano Moreno, del Instituto para las Negociaciones Agrícolas Internacionales.
6: Creo que el punto más importante es que hoy no hay un debate de Mercosur sí, Mercosur no. Está claro que somos socios del Mercosur, pero también hay un planteo interesante de Argentina, me parece que es muy válido, de generar un Mercosur donde el foco económico sea central y donde sea un Mercosur abierto al mundo, un Mercosur que se integre y que no sigamos perdiendo oportunidades. Por lo que escuché ayer de la reunión de presidentes, no hubo reclamos a Argentina con respecto al acuerdo con Estados Unidos o con respecto a la intención de sumarse al acuerdo transpacífico, con lo cual en principio no ha sido un tema motivo de conflicto. Argentina acá ha sido bastante claro de que quiere una agenda dinámica. Durante mucho tiempo vivimos a espaldas del mundo y bueno, es importante que Mercosur se integre en nuevas cadenas de valor en un contexto internacional muy cambiante. Esperemos que la próxima presidencia pro tempore, que está a cargo de Uruguay, nos permita firmar nuevos acuerdos. Tenemos el de Unión Europea ya en vigor, tenemos el de EFTA, que básicamente es Suiza, el de Singapur, y hay otros tantos ahí en cola, esperemos que sean firmes pronto.
5: Petete, te dejo un cordial saludo, que tengas un buen resto de jornada. Nos reencontramos mañana.
0: Un abrazo, hasta mañana.
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0: El presidente Milei enamorado de Haaland, de los goles de Haaland. Sos un gigante, posteó y publicó una camiseta autografiada por el gran goleador noruego que eliminó a Brasil con dos golazos. Llamativo, el presidente celebrando el triunfo de Noruega, y con una camiseta que tiene el autógrafo de Haaland. Pero la camiseta de arquero, Javier Milei, la 1. Sí, ¿no?
1: Celebrando además la derrota de Brasil, no es casual, en una semana en la cual él se reunió con el principal opositor a Lula. Sí. No sé, si uno se pone a leer, puede haber un montón de mensajes atrás de esto, ¿no? Pero, bueno, llamó la atención. Sí,
0: el folclore del fútbol siempre está permitido. No parece lógico en un presidente obligado a mantener buenas relaciones con el país con el cual tenemos mayor flujo comercial, que es Brasil, ¿no? Tenemos un vínculo muy estrecho con Brasil. Brasil nos quiere ganar en el fútbol y nosotros también, pero hay un montón de empresas con un pie en Argentina y otro en Venezuela o con vínculos muy aceitados. Llamó la atención este elogio, por ahí desmedido, a Haaland, ¿no? Que alguien celebre un triunfo de Noruega es llamativo, ¿no? Pero bueno, gustos son gustos. Sí. Gustos son gustos. Vamos presentando. Qué frío que está, Edu, ¿no? ¿Qué temperatura tenemos?
1: Un grado la temperatura. Yo esta mañana cuando salí de mi casa, el auto todo congelado. La helada que cayó en algunas zonas, impresionante, ¿no? Pasto blanco. Así que, bueno, brava la mañanita, ¿no? Pero la máxima estimada 16 va a ser una semana con mucha amplitud térmica, con heladas matinales, pero después con máximas que pueden llegar incluso hasta los 20 grados mañana, martes y pasado miércoles, pero atentos porque durante las primeras horas del día va a estar realmente frío.
0: Y por su casa, ¿cómo andamos? ¿Qué temperatura tienen ustedes? Nos llaman y los lo cuentan, vía WhatsApp 351-6300-810. Presentamos a Carlos Agristani.
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0: Hola Carlos, buen día, buena mañana.
8: ¿Qué tal? Muy buenos días. el gobierno sobrecumplió la meta de acumulación de reservas del primer semestre y arma un blindaje contra una posible corrida preelectoral. El ministro Luis Caputo anunciará hoy, además, una ingeniería financiera para despejar la incertidumbre sobre futuros vencimientos de la deuda. La sostenida adquisición de divisas del Banco Central le permitió acumular en el primer semestre más reservas netas que las comprometidas ante el FMI. El Central compró 11.300 millones en lo que va del año, usó parte para cubrir pagos de deuda y retuvo 6.287 millones. El objetivo semestral eran de 3.500 millones. En realidad, el Central pudo achicar en esos casi 6.300 millones el rojo que aún mantienen las reservas netas. Hoy el saldo sigue siendo negativo en unos 4.200 millones. En la segunda mitad del año, el Central debería sumar 1.700 millones de dólares adicionales para cumplir el compromiso anual con el FMI, una meta flexibilizada dos veces por el organismo ante repetidos incumplimientos. Economistas independientes creen que es un objetivo alcanzable, aunque advierten que ya no se contará con el flujo extraordinario de dólares del primer semestre por la estacionalidad del agro tras una cosecha gruesa récord, soja y maíz principalmente, por la baja de los extraordinarios precios del petróleo y por arrastre de las commodities agrícolas y mineras durante la guerra en Medio Oriente, y porque no se espera una emisión tan intensa de deuda en dólares por parte de empresas y provincias que luego deben canjearse por pesos al Banco Central. Caputo anunciará hoy un programa financiero para cubrir los vencimientos de deuda en dólares de los próximos 18 meses, 6.000 millones en lo que resta de este año y 16.000 millones en 2027. Incluiría la renovación de créditos repos de corto plazo con 10 bancos privados por 6.000 millones. Esos vencimientos se difirieron para septiembre de 2028 a un interés del 7,7% anual. Se contaría además con créditos de organismos internacionales por 4.000 millones, a tasas también inferiores al 8%, para cubrir el bache de 2027. Los trascendidos indican que el ministro de Economía podría lanzar además un canje voluntario de deuda o el regreso al mercado internacional de bonos para refinanciar vencimientos futuros si el riesgo país, hoy en 415 puntos, perforara el piso de los 300 puntos. El gobierno cree que en esas condiciones podría enfrentar sin traumas una dolarización de ahorros típica en periodos preelectorales en Argentina. El año pasado, recordemos, necesitó un cheque extraordinario de Donald Trump para frenar la corrida y luego esto resultó clave para ganar los comicios de medio término.
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0: Feliz día, nuestra querida Córdoba, el aniversario de nuestra fundación, nuestra ciudad fundada el 6 de julio de 1573 por don Jerónimo Luis de Cabrera en las barrancas que estaban sobre el río Suquía, ¿no? En barrio Yapeyú.
1: 453 años está cumpliendo nuestra querida Córdoba en la jornada de hoy y con frío lo hace. Un grado la temperatura, cielo totalmente despejado. Vamos hoy por una máxima de 16.
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0: Hay conmoción por lo que ha pasado con un instructor de vuelo que todo indica, se arrojó al vacío en pleno vuelo con una joven de 22 años que tenía ya la licencia de piloto y que estaba haciendo más horas de vuelo. Esto sucedió el fin de semana. Afortunadamente la joven pudo aterrizar, dio aviso y encontraron el cadáver de este muchacho de 42 años, que era piloto profesional, era instructor de vuelo, se llamaba Leandro Bertuzzi. Bueno, la verdad es un hecho tremendo. Voy a saludar a Carlos González, piloto del aeródromo de Coronel Olmedo, un hombre de vasta experiencia. Hola Carlos, ¿cómo estás? Buen día.
1: Hola Petete, buen día para vos y toda la audiencia.
0: Bueno, me imagino la conmoción, ¿no? Porque es un hecho insólito, inédito.
1: Sí, nosotros la verdad es que estamos, la comunidad aeronáutica está totalmente consternada por lo que pasó. Y bueno, acompañamos en el dolor a la familia de ambos, digamos, porque la experiencia traumática fue para la piloto y también pobre la familia del instructor.
0: De Leandro Bertuzzi, me corrige, dije
1: Bertuzzi. Bertuzzi, sí. Y la verdad que las personas, yo lo conocí de vista, pero las personas que lo conocían dicen que era una persona muy alegre. Inclusive un amigo había estado comiendo un asado con él el jueves pasado. La verdad que yo había, lo más cerca que había escuchado, había leído en un libro de que un instructor se tiró del avión en paracaídas, pero tenía el paracaídas porque además era paracaidista, para hacerle el vuelo solo al alumno en Estados Unidos. Era lo más cerca de esta historia. Mira que en casi 35 años de vuelo nunca había visto otra cosa parecida a lo que pasó este fin de semana.
0: Ya voy a dar yo algunos otros detalles que tengo de este suceso, que tenía un dato previo de un vuelo anterior. Pero te quiero preguntar, habitualmente por las naves que salen, por los aviones que en los cuales se enseña a manejar. ¿Era un Cessna? Contame qué característica tiene. ¿Es fácil poder abrir la puerta en pleno vuelo? Te pregunto en mi ignorancia.
1: No, bueno, eso está bueno aclararlo, porque la verdad que era un Cessna 150. Hay distintos tipos de aviones, en los cuales unos aviones es más fácil abrir la puerta que en otro. Pero en este modelo, porque por ejemplo los aviones de paracaidista, la puerta se abre para arriba y es muy el piloto solo hace un movimiento rápido y la puerta se abre. Pero eso lo hace con el viento y todo. Pero en este avión, imagínate que vamos en un auto, el avión para volar necesita velocidad, imagínate que vamos en un auto a 140, 130 kilómetros por hora y vos querés abrir la puerta del auto, el viento te la cierra. O sea, es tan fuerte la presión del viento que no es fácil abrir la puerta en vuelo. Así como tampoco la podés cerrar a la puerta por la diferencia de presiones en el aire, no se puede cerrar. Si te olvidaste la puerta abierta, cosa que he visto, me ha pasado, o se ha abierto porque no estaba bien trabada, la puerta del viento hace que la puerta se mantenga cerrada. Tenés que aterrizar y volver a cerrarla. Y después hay muchas medidas de seguridad, como el cinturón de seguridad, que vos vas atado ahí, pero también es cierto que hay gente que en los pueblos, por ejemplo, se compra un dispositivo para anular la alarma y poder volar. O sea, las medidas de seguridad están, y están desde el primer día que te hace el psicofísico, desde que te enseñan la licencia, están todos los procedimientos. Los procedimientos dicen que vos no podés operar una aeronave si no está con el cinturón colocado en el puesto del piloto. Y además, prácticamente es muy difícil abrir, que hace mucha fuerza para abrir la puerta.
0: Ahora, para obtener la licencia como piloto, ¿pasás un examen psicológico o solo físico?
1: No, vos para obtener la licencia, si vos sos piloto de línea aérea comercial, tenés que hacerlo cada 6 meses, normalmente nosotros los instructores o pilotos comerciales lo hacemos cada 1 año, si sos más joven lo hacés cada 3 años, y pasa por un examen psicológico y físico, por eso se llama psicofísico. El tema es que durante, eso lo hace a los 365 días, a vos tenés 365 días y te pasan cosas a la gente, tiene problemas de estrés, situaciones, o sea, vos te lo haces una vez por año, y en el año te pasaron un montón de cosas, sí. Entonces es una barrera más, pero tampoco es, digamos, la solución definitiva.
0: Uh-huh. ¿A qué altura vuela un Cessna?
1: Mira, este avión puede volar hasta unos 6.000 pies, ponerle 2.000 metros normalmente, porque tiene el motor pequeño. Uh-huh. Pero ahí en esta fase de introducción que se vuela en Olmedo, se vuela bajo. Está volando a 300, 500 metros normalmente para hacer la introducción en todo el triángulo que va de Olmedo a Toledo, Río Segundo y Losada, digamos, esa es la zona de entrenamiento para los pilotos.
0: En esa zona se mueve, a 300 o a 300 o a 500 metros de altura. ¿Es un avión confiable el Cessna?
1: Sí, totalmente, y es un avión que se usa para la escuela de vuelo, porque es un avión económico, gasta poco combustible, tiene 4 cilindros, la velocidad no es tan alta, digamos, y bueno, sirve para sumar horas y para practicar, es súper, súper confiable, de hecho desde que nació, de los años 60, que está para entrenamiento.
0: Bueno, hay mucha gente que hace el curso, que tiene, digamos, el interés de aprender a volar, a pilotear aviones.
1: Sí, sí, de hecho, mira, yo doy clases de prevención de accidentes de aviación acá en la Universidad de Córdoba y este año me sorprendió la cantidad de alumnos que tuvimos en el curso, 30 alumnos, entre chicos y chicas, todos de 17, 18 años, 25, y la verdad que mucha gente interesada por volar, es una experiencia inolvidable, súper segura, pero bueno, hay que estar preparados porque no es como un contador que hizo una declaración jurada mal, se equivocó en el número, vino el ARCA, la arregló y ya está. Acá los errores como piloto los podemos pagar con la vida porque la aviación no te perdona.
0: Uh-huh. Impactado, la verdad que impactado todo. Bueno, yo tengo información, Carlos, de que en un vuelo previo, en un vuelo previo que hizo con un joven que también está haciendo el curso, momentos antes de subirse con esta joven de 22 años, había abierto la puerta 2 veces, y por lo que me han contado, este joven llegó a decirle, porque pensó que era una broma, llegó a decirle... mirá que quiero seguir viviendo, tengo muchas ganas de vivir, no te vas a tirar, le dijo en broma. Pasó una situación tensa, cerró la puerta y el vuelo siguió y aterrizó normalmente. Después que aterriza, sale con esta piba y sucede eso. Se supone, o es una hipótesis muy fuerte, que ya había fantaseado con la idea de tirarse en el vuelo anterior. Afortunadamente, en el caso de esta chica, pudo descender, más allá del estrés y una situación horrenda que no va a olvidar en su vida, pudo aterrizar con relativa normalidad, ¿no?
1: Sí, a mí me han contado lo mismo. Me contaron lo mismo y que el otro chico creo que no sé, bueno, lo tomó como una broma y no avisó nada, creo. Cuando se bajó, porque si hubiera avisado por ahí, se podría haber previsto algo, ¿no? Porque la verdad que es súper anormal que una persona abra la puerta del avión en vuelo. Es algo como que yo cuando voy a llevar a los pasajeros, lo primero que dicen, yo a veces digo, ponete el cinturón antes de cerrar la puerta. No, quiero cerrar la puerta, te dicen, ¿viste? Sí. Porque la verdad que da mucho mucho miedo, digamos, estar la puerta abierta. Abrir la puerta en vuelo.
0: Sí, yo supongo que este pibe pensó que se trató de una broma, no dimensionó eso. Bueno, en este caso la chica pudo aterrizar. Yo no sé si el otro muchacho hubiese podido aterrizar solo, porque él calcula, tenés poca experiencia o estás aprendiendo y el que te enseña se tira. Es una situación horrenda, ¿no?
1: Sí, no, si no tenés experiencia, no ha hecho el vuelo solo, la verdad que te bloqueas. De hecho, cuando yo hice mi vuelo solo, que estaba preparado, porque el instructor te larga siempre para hacer el vuelo solo cuando ya sabe que podés volar, no te van a largar antes, por eso a cada uno que le hace el vuelo solo dice, tiene que estar confiado que lo sabes hacer, pero a mí me sacó el viento de la pista cuando hice el vuelo solo y tuve que despegar de nuevo sin poder aterrizar, y lo miraba mi instructor que estaba abajo esperándome y mirándome y le decía, vení, bájame. Y yo ya estaba preparado, imagínate un chico que no está preparado. Y en ese momento te das cuenta que vos sos el único, la única persona que está sola ahí arriba, que la única persona capaz de aterrizar el avión. Y entonces me concentré, repetí todo lo que había hecho tantas veces y aterricé. Pero un chico que no tiene esa capacidad, porque todavía no llegó al nivel de formación para aterrizar solo el avión, no quiero ni pensar lo que puede ser.
2: Carlos, ¿cómo te va? Eduardo te saluda, buen día.
1: Hola Eduardo, buen día.
2: Estaba viendo declaraciones que hizo el director de la escuela de vuelo, que contaba que Leandro llevaba 4 años como instructor y que estaba formándose para llegar a ser piloto de línea aérea, que era su gran objetivo. Ese es el gran objetivo de todos los que, de todos los pilotos de avión, llegar a una línea aérea.
1: Mira, a mí me sorprendió este año, te contaba recién de los 30 chicos, yo siempre le pregunto el primer día de clase cuál es su objetivo, y la mayoría quiere ser piloto de línea aérea ahora, este año. Algunos pocos fueron fumigador o lucha contra incendio, pero la mayoría quiere ser piloto de línea aérea y bueno, y trabajar comercialmente, ¿no?
0: Te agradezco el contacto, Me imagino que esto va a generar un antes y un después, ¿no?
1: Y no sé cómo se podría generar un después.
0: No, digo para los que hacen el curso y todo, tiene un impacto negativo para la actividad, que un instructor se tire más allá de los problemas que ha tenido y que también es una víctima, ¿no?
1: Sí, la verdad que me da mucha pena por él, pero yo creo que es un caso muy aislado. Mira, yo hace casi 35 años que vuelo y la primera vez que lo veo, o sea, yo creo que no es una cuestión para preocuparse, son casos muy puntuales, no cualquiera toma estas decisiones, ¿no?
0: Sí,
1: no,
0: sí,
1: es muy difícil.
0: Y vaya a saber por qué ha tomado esta decisión, siempre queda en un ámbito muy difícil de desentrañar, la mente humana. Te agradezco,
1: sí,
0: Carlos.
1: Sí, no, bueno, muchas gracias. Abrazo para ustedes. Chao.
0: Bueno, nosotros estamos anticipando en el programa que en el vuelo previo, este mismo instructor, Leandro Bertazzo, abrió la puerta en dos ocasiones. Primero le pidió al joven que estaba llevando adelante la marcha del avión, del Cessna, que fuese más arriba de lo que volaban habitualmente. Fíjense el dato. El pibe aparentemente le hizo caso, abrió dos veces la puerta, el pibe que tripulaba el avión le dijo en broma, pero también implorando, no te vas a querer tirar, que yo quiero vivir mucho tiempo, quiero seguir viviendo. Abrió y cerró la puerta dos veces, se ve que uno infiere que podía estar jugando este hombre con la idea ya de arrojarse al vacío. Cosa que hizo finalmente cuando iba al frente del avión esta joven de 22 años que tenía licencia y que estaba haciendo más horas de vuelo. Afortunadamente tenía alguna expertise para poder aterrizar nuevamente en la nave, ¿no? Afortunadamente. Investiga la fiscal Patricia Baulier por la jurisdicción de la zona en que se trata, pero probablemente esto pase al ámbito federal. En un primer momento, cuando sucedió esto, muchos pensaron, se abrió la puerta. Tenemos un caso estremecedor acá, el de Lilian Almada, la azafata Lilian Almada, que se abrió la puerta de un avión de Interaustral que no cerraba bien, y cuando ella estaba atendiendo a los pasajeros, se abrió la puerta y finalmente la succionó, sí, claro. La buscaron durante mucho tiempo a Lilian y su cadáver apareció en Traslasierra. Era un vuelo que, si mal no recuerdo, iba a Mendoza. Su madre siempre nos escucha, nos sigue el recuerdo de Lilian Almada. Pero no fue este el caso donde se abrió la puerta accidentalmente. Todo indica que que decidió abrirla el propio instructor,
2: ¿no? Sí, será ahora parte de la justicia investigar qué pasó aquí, si esta persona se hacía los controles o no, y que psicológicos que tienen que hacerse todos los pilotos, ¿no?
3: Me dijeron que en el reino.
0: Hola chicos, hola chicas. Chicos y chicas nos decimos entre nosotros, porque al cole hoy no va nadie, ¿eh? Chicos y chicas de mi edad, digo, ¿eh? Buen día para todos, buen día a la buena gente. El despertador para nosotros sigue sonando. Bienvenidos a la radio, bienvenidos a Kipetete,
2: ¿eh? Los chicos descansan, pero el resto sigue laburando normalmente, ¿no? Y con frío, Córdoba amanece en el día de su cumpleaños. 1 grado la temperatura, 87% la humedad. Una máxima estimada para hoy en los 16 grados.
0: Volvió Leo después de sus merecidas vacaciones y la cosa viene con temas aéreos o de aeropuertos o de aviones, porque Leo está en el Ambrosio Tarabella. Vamos al móvil. Hola Leo, buen día, bienvenido.
4: ¿Cómo te va, Petete? ¿Qué tal? Buen día, buena mañana para todos. Helado en Córdoba capital, te aviso, mucho frío. Estoy en el aeropuerto, Petete, pero no es que me voy de vacaciones ni que volví en un avión de vacaciones.

0: acá, bueno, pero cuando llegaron a hacer el proceso para embarcar la valija y todo eso lindo que te cuento de las vacaciones, le dijeron, no hay vuelo. ¿Es tal cual? Buen día.
1: Hola, ¿cómo te va? Buen día, PTT. Santiago, mi nombre.
2: Buen día.
1: Sí, efectivamente, así es. Ayer el vuelo estaba programado para el día de hoy a las 6 de la mañana. Ayer recibimos un email diciéndonos que se había reprogramado para las 8 de la mañana. Hay gente que recibió ese mismo mail que era a las 7, a las 9. Nos estuvieron pedaleando. Llegamos acá a las 4 y media de la mañana. Nos enteramos por una niña, una señorita que estaba llorando, que el vuelo se había cancelado porque no había salido el vuelo desde Punta Cana. Este vuelo hace Punta Cana, Córdoba, deja a la gente, esperan un par de horas, debe ser de descanso, y vuelve el mismo vuelo.
0: ¿Qué línea es?
1: Arajet. Es una empresa de Dominicana.
2: Una low cost.
0: Directamente le dijeron, no hay vuelo.
1: No hay vuelo, la gente, el personal muy mal gestado, obviamente, la gente, no todos nosotros también estábamos mal, porque una cuestión de que nos habían cancelado el vuelo, se generó un tira y afloje por ahí, pero el tema es que la única respuesta que nos daban era que teníamos que comunicarnos a la página web o al call center. Yo hace una hora que estoy esperando los llamados, yo llamé dos veces me cortaron, o sea, varias veces, entre esas dos veces me cortaron, y esta llamada hace 48 minutos que estoy entrando.
0: Tener que poner a cargar el teléfono para esperando. A ver, Petete, hay un vuelo, el vuelo este de la aerolínea va a Punta Cana, pero también a Estados Unidos. ¿Vos a dónde?
3: ¿Qué tal? Yo voy a Miami y después tenía que hacer conexión a Nueva York. Y bueno, lamentablemente tuvo que salir a pagar otro vuelo por LATAM. Me salió 5 millones a más. Y
0: ¿acabas de pagar 5 millones de pesos?
3: Porque si no, pierdo todo el resto de los viajes. Tengo hoteles contratados, todo pago. Y bueno, tuve que salir a comprar. Si no, perdí el viaje y las vacaciones. Y bueno, ahora veremos cuándo Airbnb no devuelve algo. La gente se retiró, se fueron de la oficina. No quedó nadie, no hay a quién acudir, y estamos abandonados, esa es la verdad.
0: José Jorge, que cuando llegamos nosotros, estoy buscando a la gente de Río Cuarto, allá está. Hay gente de Río Cuarto que ha llegado a la madrugada. ¿De dónde es? Buen día.
4: De Nuetín, Gervenín. No solo eso, nos pegamos la vuelta y nos hicieron volver. 600 kilómetros en 3 horas y media tuvimos que hacer.
0: ¿Íbamos de vacaciones?
4: Nos íbamos de vacación.
5: Hay aerolíneas que te dan un hotel.
1: Bueno, pasan la noche, se borraron todo, no quedó nadie.
4: Nada, ni las gracias, ni buenas noches, te dicen, si no hay nadie ahí.
0: Venga usted, señora, es de Río Cuarto.
6: Sí, soy de Río Cuarto, llegué a las 2 de la mañana, en la pantalla figuraba el vuelo totalmente bien, en horario, y bueno, a las 3:30 nos dijeron que estaba cancelado el vuelo.
0: Te quería contar, sí. Cuando llegamos nosotros, primero que el aeropuerto en está repleto en el área de partida, pero esta gente que no parte, o sea, se van a quedar. Está repleto, pues imagínate 200 pasajeros un vuelo acá. No tienen ni dónde sentarse. Están desde la 1:00, 1:02, me dijo usted, de Río Cuarto. Bueno, había gente acá en el lugar donde haces habitualmente el check-in, son empleados que estaban de alguna manera dándole la explicación, sin explicar, pero alguna explicación, poniendo la cara. Sí. Poniendo la cara. Llegamos nosotros, se fueron los empleados y ahora han quedado solos. Entre Pampa y la vía, se dice muy pobre.
3: Abandonados totalmente, la empresa se fue, no dio ninguna respuesta más, así que estamos abandonados.
0: ¿Es tu nombre?
3: Diego, mi nombre es Diego.
0: Escucha, PTT, Diego,
2: Sí, Diego, ¿cómo estás? Me imagino, ¿no? Porque vos pagás unas vacaciones y me voy 7 días al Caribe o un poco más, te perdés un día de hotel, no sabés cuándo vas a llegar, te arruinan las vacaciones, no es que se demoraron 2 horas en el vuelo, no hay indicios de que vaya a salir hoy.
3: Exactamente, no hay indicios ni para hoy ni para mañana, así que estamos totalmente abandonados por la empresa. Consulté acá en informes a quién acudo como un ente regulador de las empresas aéreas, dice es por un QR, obviamente que son 5.000 preguntas que te hacen abandonar el cuestionamiento, y la verdad que bueno, entendemos ahora que la empresa no es la primera vez que tiene problemas, ya reiteradas, y bueno, creo que esto se viene repitiendo y una empresa que lamentablemente está dejando varada a la gente.
2: Bueno, ver, Arajet había arrancado en diciembre, en diciembre del año pasado. Tiene muy pocos meses acá en Córdoba haciendo ese vuelo. Sí. El horario y el vuelo Está interesante porque tengo entendido que llegas en el transcurso del día. Si cumple el horario, no sé, después de a las primeras horas de la tarde te estás bañando en Punta Cana.

0: Pero bueno.
1: Exactamente, exactamente.
2: No tenemos de nuevo 5 millones para pagar cada uno para viajar en otra empresa. Lo compramos con mucho tiempo. Yo en nuestro caso lo compramos en diciembre al viaje y nunca pensamos que no iba a pasar eso.
3: Te la describo un poco la situación. Veo que cuando estamos haciendo la nota han sacado los cartelitos, viste, identificando a la empresa. Pero, a ver, la gente, imagínate, te va de vacaciones, te va unas valijas tremendas. Y chicos, no sé, hay un nene que anda ahí filmando, no sé de quién es, pero digo, hay chicos, hay gente mayor, gente, acá está, usted me decía, me acordé de usted, que la veo con un bastón y todo, se iba de vacaciones, ¿dónde?
2: A Punta Cana.
3: ¿Cuántos años tiene? Ay, perdóneme la indiscreción.
2: 75.
3: Está espectacular con 75, pero no para estar acá en el aeropuerto.
2: No, está parado de las 3:30 de la mañana, que nos tienen envuelta. Que primero era a las 7, después a las 8 y así.
3: Hasta maquillada estaba para Punta Cana. No sabe, muy coquita es usted.
2: Ah, bueno.
3: Señor, ¿usted es marido?
4: Sí, señor.
3: ¿Qué van a hacer ustedes?
4: No, porque nosotros tenemos los pasajes hechos por Vía Chile. De una persona conocida nuestra, amiga nuestra, que nos vendió los pasajes. Así que estamos esperando las órdenes de allá.
3: Pero no hay avión. Ese es el tema. Ese es el tema.
2: Sacaron todo.
3: ¿Sí?
2: No, no existe,
3: mira,
2: sacaron todo.
3: Bueno, esa es la situación, vete acá, ¿eh?
0: Bueno, pobre gente, porque no hay información de cuándo viene el vuelo. Claro, vos decís, hacen el vuelo. No es que hay un montón de aviones esperando y si uno tiene un problema sale otro. Es el único avión, ¿no? Entonces te quedás como tatú en la Isla de la Fantasía esperando el avión. Claro, es un solo avión. Ese es el tema. Bueno, la low cost, precios convenientes, pero el lado B de la historia, no es la primera vez que Arajet tiene reclamos y gente que queda varada o regalada. Ya tengo otras referencias parecidas.
3: El domingo pasado,
0: sí,
3: te estaban fijando acá los pasajeros,
0: sí.
3: también canceló un vuelo. Y acá lo único que hicieron fue, me voy a trasladar porque sí. No quiero pisar, pero lo único que hicieron es poner un cartelito call center con dos números de teléfono. Son dos números de teléfono para comunicarse, que ahí es donde está llamando la gente, pero bueno, nadie los atiende. ¿Vos sos de la empresa? Se fueron, perdón.
0: Tomaron el pal, claro.
3: No, vino un chico para verle, preguntarle, claro. Pero no. Hay dos números de teléfono para contactarse que son, por lo que veo la característica, son de Buenos Aires.
0: Qué garronazo, pobre gente, toda la expectativa, ahorras durante el año, ya te hace la cabeza de que tal día va a estar, no sé, en la playa, de vacaciones, pones la guita y te dejan varado. Leo,
3: sí. Cuesta promedio, te estoy diciendo, el vuelo a Punta Cana, promedio lo que han pagado acá, con tiempo, lo que se pagó, $1,300. Está la otra locura de este señor que ha pagado ahora recién 5 millones porque tiene que ir sí o sí a Miami ahora porque pierde la conexión a otras ciudades de Estados Unidos.
0: Dios mío. Gracias, Leo, ya volvemos.
3: Saludos.
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9: Hora 7:06 en Córdoba capital, el cielo despejado, la temperatura 7 décimas de grado sobre cero, la humedad 92%, la térmica 1 grado 2 bajo cero. Manuel Adorni tiene prohibido salir del país sin autorización previa. El juez Ariel Lijo ordenó que el ex jefe de gabinete informe cada vez que pretenda cruzar las fronteras para que en tribunales evalúen la pertinencia y razonabilidad. Fue a pedido del fiscal Gerardo Policita. En tanto, descartaron detenerlo como habían pedido dos denunciantes. La medida solamente alcanza a Adorni y no a su esposa Bettina Angeletti, quien también está bajo investigación judicial. La capital funciona a media máquina en el feriado por la Fundación de Córdoba.
7: Un lunes con asueto administrativo en Córdoba capital por la celebración de un aniversario más de la fundación de la capital de la provincia. La municipalidad de Córdoba ha diseñado un esquema especial de servicios para tener en cuenta el transporte urbano de pasajeros a esta hora de la mañana, con mucha gente en el centro, en las paradas de colectivos. Avisaron desde el municipio que va a tener la circulación cada línea como día sábado. La recolección de residuos absolutamente normal en toda la capital. El ITB, las plantas, van a estar habilitadas a partir de las 8:30 de la mañana con horario y turno habitual. La administración pública municipal totalmente con oficinas cerradas, sin atención en los CPC. La provincia de Córdoba también se ha plegado al asueto administrativo, por lo cual todas las oficinas provinciales permanecen cerradas. El estacionamiento medido sobre el centro queda habilitado en todos los sectores para poder estacionar de manera libre y gratuito. Por otra parte, hay que confirmar que hoy no hay bancos. El comercio atiende con horarios irregulares, teniendo en cuenta que durante la primera hora de la mañana se espera atención normal. Por la tarde, varios comercios van a cerrar sus puertas. Desde el centro, Leonardo Guevara, Mitre informa primero.
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9: Otro anfitrión se quedó afuera del Mundial. México cayó ante Inglaterra y se quedó en octavos. Los ingleses se quedaron con una trabajosa victoria por 3-2 en el Estadio Azteca y avanzaron a los cuartos de final. En esa instancia se medirán con Noruega, que ayer dio el batacazo y eliminó a Brasil, con doblete de su figura Erling Haaland. Sobre el final del partido había descontado Neymar de penal.
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9: El pronóstico para el lunes indica tiempo bueno, con cielo despejado a ligeramente nublado, viento leve del sur y ascenso de temperatura. La máxima para hoy 16 grados, la temperatura actual 7 décimas de grado sobre cero, la humedad 92%, la térmica 1 grado 2 décimas bajo cero. El cielo permanece despejado. Hora 7, 9 minutos.
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0: cumpleaños a nuestra querida ciudad de Córdoba. Es un cumple más, es el día de la fundación.
1: ¿Y sabés qué temperatura tenemos a esta hora? Bajo cero, sensación térmica 1 grado 2 décimas bajo cero. Temperatura oficial 7 décimas sobre cero. Pero la verdadera, la que se siente, 1-2 bajo cero. 92% la humedad. Viento del noroeste a 6 kilómetros por hora. Muy fría la mañana. Cielo despejado. La máxima para hoy 16.
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0: Bueno, hoy debutan los portones en Villa Allende, ¿no? En Villa Allende debutan los portones después de una larguísima polémica. Portones sí, portones no, barrios cerrados. Está Pablo Cornet, el intendente de la ciudad de Villa Allende. Hola, Pablo, ¿cómo estás? Buen día.
3: Hola, Jorge, ¿cómo andas? Buen día.
0: Bien, muy bien. Bueno, ¿a qué hora arrancan los portones?
3: No, los vamos a empezar a poner en funcionamiento esta noche. En principio, si está todo en condiciones, que creemos que sí, así que hoy sería el arranque.
0: Hoy mismo. Bueno, ¿los portones son para dos barrios en particular o para varios barrios?
3: No, para dos barrios en particular, que son aquellos barrios en los que ya se hizo el registro de oposición, ya instalamos las cámaras nuevas, en los que ya pudimos hacer todos los pasitos que teníamos previsto en relación a nuestro plan de seguridad.
0: La idea es, si esto funciona y anda bien, generalizarlos o colocarlos en más barrios.
3: Bueno, acá lo que hay que tener en cuenta es cómo es cada barrio y cada ciudad, porque más de uno después me ha preguntado, pero cada barrio tiene su forma, tiene sus cuestiones, tiene sus accesos, entonces no se puede implementar en todos los barrios. La idea es implementarlo en los barrios donde lo sugerimos desde el primer minuto, nada más que ahora vamos a empezar por 2 de esos 8 barrios. Y después otros barrios de la ciudad, en algunos se podrá, en otros no se va a poder.
1: Intendente, ¿cómo le va? Buen día, Eduardo Andere lo saluda.
3: Hola, Eduardo, buen día, ¿cómo le va?
1: Quiero consultarle, ¿en qué horario va a estar cerrado el portón y si va a quedar alguna consigna policial en la puerta del portón vigilando?
3: No, el horario es de 10 de la noche a 6 de la mañana y no va a quedar una consigna policial en los portones, porque justamente la idea de los portones es una solución de bajo costo en relación a lo que significa el costo de la presencia física. Entonces, el portón va a estar solo el portón. Y después están las cámaras dentro del barrio y en los puntos donde queda abierto el barrio, en los accesos que quedan abiertos. Y, por supuesto, continuamos con los rondines de siempre, pero esos son los de siempre, los que solemos tener.
0: Ahora, Pablo, ¿quién va a ser el carcelero? ¿Quién va a manejar la llave de esos portones? No sé, en un caso de urgencia, si alguien tiene que salir del barrio a la 1 de la mañana para llevar a su chico al médico, por ejemplo, o vuelve tarde a su casa, qué sé yo.
3: No, lo que pasa es que el barrio no queda 100% cerrado. Vos al barrio podés entrar y salir las 24 horas en todo momento. Entonces, si vos tenés una urgencia, vos tenés todos los accesos principales a menos de 1 cuadra o 2 cuadras de tu casa. O sea, la casa que está más alejada de un acceso principal está a 1 cuadra. O dicho de otra forma, al que más lo alejamos de un acceso principal, lo alejamos a 1 cuadra y media, 2. Está bien. Por lo cual, nadie está privado
0: ahora,
3: de entrar y salir.
0: Si el barrio está abierto de un lado, ¿cuál sería el beneficio para darle más seguridad? Porque si tenés un portón cerrado y después podés entrar a la cuadra y media por otro lado, ¿cuál sería el beneficio? No lo estoy entendiendo desde acá.
3: Que si vos tenés un barrio donde vos podés acceder por 20 lugares, por 20 calles, y le cerraste 13, te quedan 7. Entonces, en nuestro control preventivo, que es el rol que tenemos los municipios en relación a la seguridad, porque nosotros no somos responsables de la seguridad, entonces, en ese rol preventivo se nos facilita muchísimo la tarea, lo cual no quiere decir que todo esto sea infalible, no, y no lo va a ser, pero por lo menos debería mejorarnos a nosotros nuestro rol preventivo en términos de seguridad.
0: Bueno, a esto lo aprobaron en el Consejo Deliberante, ¿verdad? Digamos, esto tiene un grupaje de legitimidad, porque después de la aprobación vi, no sé si grupo de vecinos o concejales opositores haciendo prensa con todo esto. Y llevándolo afuera del Consejo Deliberante, donde se resolvió y se avaló.
3: Bueno, nosotros no solamente lo hicimos aprobar en el Consejo Deliberante, sino que además hemos hecho registros de oposición, hemos hecho todo un... hemos permitido la participación no solamente de los propietarios, sino también de los inquilinos, y aún así la gente lo siguió eligiendo, y por una abrumadora mayoría. Entonces nosotros, a diferencia de muchos otros lugares, Jorge, que ya han cerrado calles, nosotros lo que hemos hecho fue hacerlo bien, bien legalmente.
0: Claro. Ahora, ¿quién paga, quién costea los portones, el valor de los portones? ¿Esos vecinos, los frentistas, cómo es la cosa?
3: No, el valor de los portones se costea de rentas generales de la municipalidad, porque entendemos que los dos barrios que hemos elegido ahora para instalar los portones, que cuidemos bien esos dos barrios nos ayuda a cuidar bien a todo el resto de la ciudad, porque son dos barrios limítrofes y que se los usa mucho de escape. Entonces, cortando acá, favorecemos otros barrios también.
0: La presunción de ustedes es que los delincuentes van desde Córdoba, de zonas contiguas a Villa Allende, estamos divididos con Villa Allende por una calle, o que tienen delincuencia propia en Villa Allende. La presunción,
3: ambas,
0: digo.
3: Sí, tenemos de las dos cosas y lo tenemos probado esto, porque nosotros vemos quiénes son los aprehendidos cada vez que los agarramos y demás. Obviamente, cuando digo los agarramos es la seguridad ciudadana, pero en realidad es la policía. Y lo que estamos viendo es que los delincuentes que tenemos adentro y que viven en Villa Allende usan las mismas vías de escape que los que vienen de otros lugares, que después vuelven a entrar por otro lado a la ciudad, ¿no? Pero usan las mismas vías de escape.
1: Intendente, van a una vez que estén cerrados los portones, ¿va a haber señalización para que la gente sepa por dónde salir rápidamente? Porque me imagino yo que frente a una emergencia, uno quizá en el medio del nerviosismo tiene que saber por dónde ir, ¿no?
3: Sí. Igual en Villa Allende nuestros barrios son chicos, no son barrios grandes como puede haber en la ciudad de Córdoba. Los nuestros son barrios chicos donde los accesos principales de cada barrio son no solamente que todo el mundo los conoce, sino que son inconfundibles, digamos, son las calles más anchas, está muy claro eso.
1: Y yo le preguntaba si iba a haber consigna policial en los portones, porque digo, no va a faltar el delincuente que quiera saltar, o el vivo que quiera saltar el portón, ¿no?
3: Sí, lo puede hacer, los portones tienen 3.15 metros, vamos a suponer que lo pueda hacer, pero si se quiere llevar un televisor le va a costar bastante, digamos. Lo que esto hace es entorpecerle la labor a los delincuentes.
0: Muchas gracias, Pablo, muy amable, ¿eh? Buen día.
3: No, a ustedes, muchas gracias,
0: luego,
3: buen día.
0: 7:00 a.m, 19 minutos en la República Argentina.
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1: El mantenimiento de las obras públicas, incluida las rutas, es un tema que, si ustedes nos escuchan, venimos abordando desde hace mucho tiempo. No se está haciendo nada, no se está haciendo más obra pública, pero tampoco se está manteniendo la que está. Y los que viajan y se suben a una ruta saben muy bien de qué estamos hablando. Este fin de semana, Diego Cabot publicó en La Nación lo que está pasando con las rutas. El gobierno adjudica 9.000 kilómetros de rutas, pero no para que hagan las empresas adjudicatarias ampliaciones de rutas, autovías, sino para que cobren el peaje y que por ahora solo hagan tareas de bacheos. En muchos casos le dan concesiones de 25 años solo para hacer bacheos. Y urge volver a hacer obra pública y ampliar rutas que son un verdadero peligro. La concesión es de 9.000 kilómetros, pero vamos a ver qué representa, qué porcentaje representa para todo el entramado de rutas 9.000 kilómetros. Está Horacio Berra, presidente de la Cámara de la Construcción Filial Córdoba. ¿Cómo estás, Horacio? Buen día.
2: Hola, Petete. Buen día.
1: Buen día.
2: Déjame que te haga un par de observaciones.
1: Las que quieras, sí.
2: Al comentario, para tenerlo claro. Esto se viene, en estas 9.000 kilómetros de concesiones, se viene hablando hace más de un año y medio. Recién han sido adjudicadas dos etapas, se dividieron en cuatro etapas. La etapa 1, que son 742 kilómetros, y la etapa 2, que son 1.800 kilómetros. Hoy, casualmente hoy, se abren 2.500 kilómetros. Esto es, recién se adjudican, ¿no es cierto? Las otras dos ya fueron adjudicadas. O sea, hay 2.500 kilómetros adjudicados, hay 2.500 kilómetros para adjudicarse hoy, justamente hoy que me llama, hay un acto a las 11, que va a ser el acto de apertura de la etapa 2B, y todavía para el proceso, para la más grande, que son 3.900 kilómetros, no hay fecha de apertura. Así que no es que ya están los 9.000 kilómetros reparándose y manteniéndose. ¿Se entiende? Lo demás ya lo habíamos hablado. De lo que se trata estos 9.000 kilómetros es solo de una conservación. Yo creo que antes que lo dijera Cabot, vos lo tuviste en primicia cuando has hablado en alguna oportunidad conmigo. O sea, esto sí, no iba a ser la revolución de la construcción. Estos son 9.000 kilómetros. Además, es la frutilla de la torta, o sea, es las rutas más transitadas, las que tienen mejor condición para tener una tarifa aplicable a un sistema. Y eso es solamente para hacer mantenimiento. Aproximadamente de los 9.000 kilómetros, sí. Vuelvo, hay solamente en este momento un 25% adjudicado, en lo cual ya se puede empezar a trabajar.
1: Perdón, Horacio, de 9.000 kilómetros implica ¿cuánto? ¿El 25% de las rutas en el país?
2: En realidad es menos. Nosotros siempre hablamos en números redondos. Sí. Las rutas nacionales son aproximadamente 42.000 kilómetros. Claro. Con lo cual es menos del 25%, es un 22%. Mm. Pero para decir números redondos y decir conciencia, hablamos de 10.000 cuando en realidad son 9.000 y hablamos de 40.000 cuando en realidad son 42.000.
1: O sea,
2: si vos vas al porcentaje, claro. Si vos vas al verdadero porcentaje, es aún menor.
1: ¿Y de esos 9.000, cuántos me dijiste en total que están licitando? ¿O que han licitado?
2: De esos 9.000 ya se licitaron todos, pero solamente han sido adjudicadas 2.500 kilómetros. El resto se abre hoy y los otros, el resto, 2.500 kilómetros, se abre hoy, que se llama etapa 2B, y la etapa 3, que es la más grande, que son 3.900 kilómetros, está en proceso de estudio de las empresas. Las empresas se califican y una vez calificada, es decir, se estudia si las empresas son aptas para dar respuesta al trabajo que hay que hacer, recién ahí se adjudica la obra. Para la tercera etapa, 3.900 kilómetros, todavía no hay fecha de apertura. ¿Por qué hago esto? Porque no es que ya están manteniéndose, haciéndose tareas de conservación en los 9.000 kilómetros. Y lo otro que digo es, esto apunta a las rutas de peores condiciones y mayor tránsito, o sea, donde la ecuación seguramente da. En esa misma nota, esto ya lo hemos hablado, ¿no es cierto? Sí, para tener una idea, mira, yo siempre me referencio a la provincia de Córdoba porque es nuestro hábitat, nuestro lugar, ¿no es cierto? Y es donde conozco. La provincia de Córdoba está dividida en 6 zonas. Mantiene 6.000 kilómetros de ruta la provincia de Córdoba haciendo este trabajo que se ha concesionado, que es hacer bacheos, mantener banquina y señalizar la ruta de manera que tenga un estado, que así lo definen estos pliegos, de transitabilidad segura.
1: Ahora, es Horacio, decir, mira, se me van los tiempos, claro. Te voy a hacer un par de preguntas más. Estaba pensando, si te dan una concesión por 25 años y la obligación es hacer solo bacheo y hacer de jardinero, cortar los yuyos del costado, ¿qué van a quedar de esa ruta? Digo, ¿qué va a ser de la infraestructura en nuestro país que es obsoleta, que no tiene mantenimiento, que falta, que habría que hacer más cosas?
2: Es que hay un error básico y es lo que también hemos hablado. El Estado tiene que invertir en hacer la ruta y después lo que se concesiona habitualmente es el mantenimiento de la ruta, claro, la conservación de la ruta. Las tarifas de peaje no son rentables para hacer nuevas construcciones, para hacer un puente, para hacer una doble vía, es decir, vuelvo a Córdoba, ruta 19. Córdoba está haciendo un segundo tramo, una autopista, como hizo el primer tramo, que era su primer compromiso, saliendo de Córdoba a la ruta 19. Eso lo hizo Córdoba con fondos de la provincia o crédito, como está haciendo Río Cuarto. Y después da la concesión del tramo para hacer el mantenimiento. La inversión pura es imposible que se haga con una tarifa de peaje.
1: Claro, pero el Estado puede amortizar una ruta en un año. Si vos haces una ruta o haces un puente y la usás, qué sé yo, 50 años, bueno, 100 años.
2: Es que justamente el argumento del déficit cero tiene ese problema, que ellos toman un ingreso y un egreso como si fuera corriente y un gasto del año. Y en realidad, nosotros ya lo hemos hablado, pasamos por el puente centenario que tiene 100 años. O sea, ¿cuál es el valor de amortización? En un balance, el gasto de capital es una inversión. ¿Se entiende? O sea, vos podrías pedir un crédito que se amortiza 30 años y pagar la obra en 30 años, y en números, eso es una inversión de capital y es un gasto de capital. No se puede amortizar en un año una propiedad del Estado que se debería comprar con un crédito y pagar en 30 años, así sea una ruta, un puente, un hospital, una cárcel, una universidad, lo que fuera. No se puede pensar en una inversión de capital con una amortización en un año o en el periodo de ejecución. Tendría que amortizarse, para decirlo claramente y no entrar en la discusión del déficit cero, en el término de su vida útil.
1: Bueno, afortunadamente me parece que, por lo que te vengo escuchando decir a vos, en Córdoba por lo menos hay otra concepción para seguir haciendo rutas, para seguir haciendo obras más allá de la crisis económica, obras que son necesarias, ¿no?
2: Sí, Córdoba tiene una política de infraestructura desde hace muchísimo tiempo totalmente distinta, porque la entiende como una inversión y como una inversión de capital. Y yo siempre insisto en un tema, PTT. A veces únicamente se ven las rutas, que se está haciendo la obra vial más grande del país en Río Cuarto. Y sin embargo, hay otro tramo de ruta que cruza las altas cumbres, que cuando realmente veamos ese sueño hecho realidad, es una ruta tan importante como la que utilizamos hoy para ir a Mina Clavero. Pero se está haciendo una ampliación de la cárcel que también es la obra de arquitectura pública más grande del país. La ampliación de la cárcel son 30.000 metros cuadrados, la cárcel de Bowen. O se están haciendo 13 universidades que son en puntos locales, que obviamente quienes vivimos en Córdoba, todas esas cosas no las vemos, pero hay una inversión en infraestructura que si pretendiéramos, volviendo al principio, amortizar eso en un año, sería prácticamente imposible. Es razonable que si lo medimos en términos de déficit, puedan generar un déficit anual. Ahora, si lo amortizamos como una inversión en infraestructura, el número cambia totalmente.
1: Horacio, te mando un abrazo, tengo las noticias encima, gracias, esto da para
2: sí,
1: mucho más.
2: Sí, me imagino, gracias, buenos días, gracias a ustedes.
1: Que pases linda mañana. Horacio Berra, presidente de la Cámara de la Construcción, filial Córdoba. Un país necesita ruta, necesita de escuela, necesita de puentes, en zonas que son rentables y en zonas que no son rentables. También necesita de obras de saneamiento, de cloacas, de desagüe. Mirá lo que pasó en Bahía Blanca. Y ahí escuchamos que había obra pendiente de hacía, no sé, 30 años. ¿Qué
3: es eso? En la nota que escribe Diego Cabo de La Nación, cuenta que la idea es privatizar cada vez más rutas, a que haya más peajes. Se habla de por lo menos 50 puntos de cobro de peaje adicionales solamente para el mantenimiento de las rutas. ¿No?
1: ¿Y quién pone la guita para hacer algo nuevo? Para que las rutas tengan, no sé, dos o tres manos de cada lado en los lugares donde amerite. Ese es el tema.
3: Y el otro dato que cuenta Diego Cabot y que nos permite decir que muchas cosas en la Argentina no cambian, es que muchas de las empresas que están haciéndose cargo de esas obras, o en realidad el mantenimiento, son empresas que están en la causa Cuadernos y que han vuelto a ganar licitaciones pese a haber estado involucradas en una causa de corrupción que está en juicio.
1: Sí, señor. 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
7: Hora 7:35 minutos, temperatura 7 décimas de grado sobre cero, la humedad 92%, la térmica 1-2 bajo cero. Fue anticipo de Mitre, 200 pasajeros de la aerolínea Arajet quedaron varados en el aeropuerto Córdoba. La compañía decidió cancelar el vuelo durante la madrugada sin previo aviso.
8: 200 pasajeros están varados desde la madrugada en el Ambrosio Tarabella. Anticipo que dio Radio Mitre, la aerolínea Arajet decidió cancelar a última hora un vuelo con destino a Punta Cana y a Miami. Los pasajeros han llegado desde el interior de Córdoba y desde Capital. Están varados y no tienen ningún tipo de respuesta. Hay algunos que pagaron hasta 5 millones de pesos en otra aerolínea para poder viajar y no perder conexiones internacionales. El móvil de Mitre a esta hora con testimonios.
9: Ayer el vuelo estaba programado para el día de hoy a las 6 de la mañana. Ayer recibimos un email diciéndonos que se había reprogramado para las 8 de la mañana. Hay gente que recibió ese mismo email que era a las 7, a las 9. Nos estuvieron pedaleando. Llegamos acá a las 4:30 de la mañana, nos enteramos por una señorita que estaba llorando, que el vuelo se había cancelado porque no había salido el vuelo desde Punta Cana.
10: Yo voy a Miami y después tenía que hacer conexión a Nueva York. Y bueno, lamentablemente tuvo que salir a pagar otro vuelo por Latam. Me salió 5 millones a más, porque si no pierdo todo el resto de los viajes. La gente se retiró, se fueron de la oficina, no quedó nadie, no hay a quién acudir. Y estamos abandonados, esa es la verdad.
11: Llegué a las 2 de la mañana y en la pantalla figuraba el vuelo totalmente bien en horario y bueno, a las 3:30 nos dijeron que estaba cancelado el vuelo.
8: Los empleados de la aerolínea se fueron y solamente dejaron un papel con dos números de teléfono para comunicarse por WhatsApp. Desde el Aeropuerto Internacional Ambrosio Tarabella, Leonardo Guevara, Mitre Informa Primero.
7: Noticias del exterior, ya son 3.342 los muertos y 16.740 los heridos por los terremotos en Venezuela. Así lo informó el gobierno del país a través de un parte oficial. El balance también indica que 6.462 personas han sido rescatadas, casi 87.000 familias han recibido atención y 17.345 personas permanecen sin vivienda. El reporte oficial agrega que 856 edificios resultaron afectados, de los cuales 190 colapsaron. Finalmente, indica que desde los dos trágicos movimientos sísmicos se han registrado 995 réplicas.
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7: Hoy, otros dos partidazos por octavos. Desde las 4 de la tarde se enfrentarán España y Portugal. Ese encuentro será con transmisión de Radio Mitre. Más tarde, desde las 21, el último anfitrión que queda en el torneo, Estados Unidos, se jugará el pase a cuartos de final ante Bélgica. La máxima para hoy 16 grados, la temperatura 7 décimas de grado sobre cero, la humedad 92%, cielo despejado, hora 7, 39 minutos.
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0: hermosos son los valsecitos cordobeses. Feliz día a nuestra querida Córdoba en un cumpleaños más de su fundación, fundada el 6 de julio de 1573 por don Jerónimo Luis de Cabrera en el glorioso barrio Yapeyú, en el glorioso barrio Yapeyú.
1: Una mañana fría en la celebración del cumpleaños número 453 de Córdoba, 1 grado 2 décimas bajo cero la térmica en Córdoba capital, 16 la máxima estimada para hoy. Ya hay registros en el interior de heladas, ¿no? En la gran mayoría de los municipios del interior, con heladas, así que una mañana fría la de este lunes 6 de julio.
0: Después de las 8 de la mañana vamos a hablar largo y tendido de nuestra querida Córdoba, ¿eh? De los barrios de Córdoba, de las historias de Córdoba. También entre nosotros vamos a evocar esta querida ciudad que habitamos desde hace muchísimos años, si a ustedes les parece, claro que sí.

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3: Los que amamos el fútbol queremos jugarlo hasta el último día de nuestras vidas, con los tobillos a la miseria, con las rodillas destruidas, con 20 kilos de más, sin entrenar, jugándolo a ruleta rusa con un corazón al borde del bobazo, porque cuando hay camisetas de distintos colores, jugás a muerte tengas 10 o 70 años, te lo puedo asegurar. En cada baldío, a las orillas de las vías, en cualquier torneo amateur, en cualquier torneo de veteranos, no hay amistosos que valga. Suena necio, y lo admito, hasta primitivo, pero los futboleros no entendemos cómo hay personas a las que no les pueda gustar el fútbol. Es re loco lo que nos pasa. El fútbol es una de esas pocas cosas que por un rato nos iguala. En la cancha está el gerente del banco, el que jugó de manera profesional, el policía, el choro, el médico, el albañil, el abogado, y por un rato nadie tiene en cuenta quién es el otro o de qué auto se bajó. El fútbol es un deporte colectivo donde jugamos por el equipo, por nuestros colores, por la camiseta, competimos contra otros y también contra nuestras propias limitaciones. En cada partido, alguien celebrará un gol, una gambeta y los más limitados haber ganado una pelota dividida o simplemente haber despejado con fiereza el peligro. Como quien dice en la jerga, haberla reventado cualquier parte. Cada uno sabe sus limitaciones y a lo que va. Como hincha también ocurren sensaciones inexplicables para quien no es de este palo. Emocionarte porque estás llegando a la cancha, que te aumenten las pulsaciones porque ves salir del túnel a los jugadores de tu equipo, gritar hasta la disfonía un gol o pretender corregir a los gritos desde una tribuna lo que los jugadores de tu equipo no pueden hacer con sus propias piernas. Es probable que cualquiera que nos viera a muchos de nosotros en una tribuna o prendidos al alambrado y no sea futbolero, piense que estamos enajenados o directamente dementes. Quizás a muchos, entre los cuales también me incluyo, nos avergonzaría ver nuestro propio comportamiento. Pero el fútbol tiene algo mágico que acompaña a las personas hasta el último suspiro. He hablado con ancianos que me dicen que cuando duermen sueñan que todavía están jugando al fútbol. También con personas que atraviesan patologías invalidantes, que se encuentran postradas, pero en sus mejores sueños se ven corriendo detrás de una pelota. El fútbol es maravilloso y siempre lo será, porque por momentos David le puede ganar a Goliat, el más humilde puede enmudecer al más poderoso, y maracanazos hemos visto varios. En los mundiales, a veces no importa ni siquiera el PBI de un país, ni el ingreso per cápita, ni la calidad de vida de los que se enfrentan, por un momento, a veces por unos minutos, a veces por un partido, alguien consigue lo impensado. Y si no, vean lo que hizo Cabo Verde. Su lema fue conmovedor: 1% de posibilidades y 99% de actitud y fe. Si las cosas que no suceden en la vida, o sea, las cosas que nos suceden en la vida, le pusiéramos ese empeño, podemos llegar a coincidir en que todos obtendríamos mejores resultados. Por eso el fútbol, como deporte, es maravilloso. Pero eso sucede hasta que el poder y los intereses meten la cola. Ayer la FIFA le levantó la sanción al goleador de Estados Unidos, Balogun, tras un llamado de Donald Trump, pese a estar suspendido por expulsión. En efecto, Folari Balogun podrá jugar el partido de mañana con Bélgica porque le dejaron en suspenso la tarjeta roja recibida por pisar a un jugador de Bosnia. Semejante privilegio no se concedía desde que la FIFA en el Mundial de 1962 le dio el mismo beneficio a Garrincha para que juegue la final del Mundial para Brasil. Este no es el primer escándalo del Mundial, pero sí el más visible, porque el torneo se aproxima al terreno de las definiciones. Antes Trump ya había amenazado con no dejar participar del torneo a Irán como si fuese él mismo la FIFA o el patrón global. Así y todo, la delegación iraní narró los innumerables obstáculos e inconvenientes que debieron sortear en su corta presencia en el Mundial. La política, el deporte y los intereses económicos jugaron fuerte y sin disimulo otra vez, como con Joao Belange, Blatter o ahora Infantino. Nada ha cambiado. La elección de las sedes, los intereses globales para cada mundial, hacen que desde un buen tiempo a esta parte, oscuras compulsas con los líderes, las mafias y los petrodólares sean protagonistas en cada decisión que se toma. Ahora también los arbitrajes del mundial, las sanciones y las indulgencias disciplinarias están en tela de juicio, con componendas, con perfume, arreglos, como viene sucediendo en todos lados. Mientras el planeta está paralizado viendo el mundial, los presidentes de los países que todavía siguen en competencia se sienten aliviados. Por unos días, gente de distintas latitudes ha puesto en pausa sus problemas por este fenómeno global. Sin embargo, la mafia que gobierna y que decide está metida en este deporte tan hermoso y que amamos tanto. Lo mejor que le puede pasar a un político es tener a su gente contenta, y una Copa del Mundo y un título a veces le hace creer a un pueblo que por un rato viven en un país mejor. Los autócratas que gobiernan en general suelen atribuirse hasta el éxito de un mundial.

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12: Más info con Edu Ander, ¿eh?
13: Bueno, vamos a hablar de la situación de Manuel Adorni, el ahora ex jefe de gabinete. Sigue, obviamente, la investigación a nivel judicial, donde lo están investigando por el supuesto delito de enriquecimiento ilícito. El juez Ariel Lijo hizo lugar a un pedido que hizo el fiscal Gerardo Policita, donde directamente le pide a Manuel Adorni que cualquier viaje que quiera hacer al exterior tenga que avisar previamente a la justicia. El juez Lijo le prohibió al ex jefe de gabinete salir del país sin autorización judicial previa. Todo en el marco de esta investigación, insisto, por presunto enriquecimiento ilícito. De esta manera, Adorni, cada vez que quiera salir de la Argentina, tendrá que avisar a la justicia. Eso no implica que le prohíban salir, sino que tiene que avisar previamente que va a salir del país antes de efectuar cualquier viaje. Habrá que ver cómo avanza la investigación, si hay alguna imputación. Por el momento es lo poco que se ha conseguido, pero bueno, son como pequeños pasitos que se van dando en torno a la figura de Adorni mientras se lo sigue investigando.
12: Bueno, avanza lo de Adorni, no avanza lo de Libra. Más tarde Carlos va a bucear sobre esa cuestión. Ha habido una resolución escandalosa del juez Martínez de Giorgi. Libra es el caso que más preocupa a los hermanos Milei. Se le han ido sumando escándalos de corrupción al gobierno libertario, ¿no? Repasemos, Libra, Andis, Adorni, los créditos del Banco Nación, los vínculos de Martín Menem con algunas empresas contratadas por el Estado, entre otros. Y hay otro episodio muy grave que hoy es ampliado por el periodista Nico Wiñaski en Clarín, que tiene que ver con un socio de Menem en un escándalo de corrupción que sí viene avanzando en la justicia. Es por los negocios o negociados de una obra social de un sindicato que había intervenido el gobierno.
13: Es Osprera, ¿no? Que es la obra social de los peones rurales y estibadores de la Argentina, ¿no?
12: Sí, señor. Obra social de los peones rurales y estibadores. Creada para atender a los afiliados del sindicato de la Unión Argentina de Trabajadores Rurales, conocida como UATRE. La justicia investiga la intervención de dicha entidad. La hipótesis es que bajo esa administración temporaria se cometieron varios delitos de corrupción, fondos multimillonarios que salieron de esa obra social para beneficiar a una empresa sospechada de ser solo una cáscara vacía. Su principal accionista es Sergio Aguirre, socio formal del presidente de la Cámara de Diputados, Martín Menem. Aguirre tiene que declarar el próximo 13 de agosto en tribunales. Para la justicia, los interventores de Osprera desviaron al menos 260 millones de pesos a cuentas de una firma de Aguirre llamada Tech Innovación, en supuesta coordinación con otro Menem, Lule, primo de Martín y actual subsecretario de gestión institucional de la Secretaría General de la Presidencia al mando de Karina, ¿no? Bueno, el juez que decidió la declaración como imputado es Sebastián Casanelo. El fiscal que lleva la instrucción de esta investigación es Guillermo Marijuán. En abril pasado explicó en un dictamen en el que le pedía a Casanelo la indagatoria de Aguirre junto a la de otros protagonistas de esta historia, que Lule Menem, según Marijuán, habría tenido injerencia crucial en la designación de los interventores de Osprera, que firmaron...

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2: La Casa Rosada insiste con la reforma electoral, pero en el Senado no tienen los votos. Karina Milei le pidió a Diego Santilli que negocie para terminar con las primarias, pero el flamante jefe de gabinete se encuentra con los mismos problemas que Patricia Bullrich, la pulseada por ficha limpia.
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2: Tenemos muchos mensajes en la mesa.
3: Feliz día Córdoba, dice aquí un oyente. Buen día, Petete. Feliz día para toda la casta que hoy no va a laburar. Total, estamos los giles que lo hacemos por ellos, dice. Buena jornada. Feliz cumpleaños, mi Córdoba querida. Te dejé hace 25 años, pero te llevo en mi corazón, dice Rosa, que nos escribe desde Ibiza.
2: Grande, Rosa.
3: Buen día, Petete y equipo. 453 años. Feliz cumpleaños para mi querida ciudad de Córdoba. Iván de Alberdi, dice, pero nacido y criado en barrio Alto General Paz.
2: Muy bien, glorioso Alto de General Paz.
3: Acá otro mensaje dice, buen día, quiero saludar en el día de nuestra Córdoba a mi nieto que cumple 8 añitos, no a Dalmiro Córdoba, dice Claudia Echevarría. Bueno, feliz cumpleañito.
2: Claro.
3: En barrio Parque Liceo, dice, ya va más de 30 años, pagamos la cañería troncal de cloacas y todavía estamos esperando, ya no tenemos lugar para hacer pozos negros, sin embargo, hicieron el Procrear Liceo y ellos sí tienen cloacas y más servicios que nuestro barrio, dice Daniel de Parque Liceo. Buen día, feliz aniversario a nuestra querida ciudad de mis amores. Que siga siendo el lugar de todas las realidades buenas y lindas que solo vos podés generar, nos dice Joey.
2: Claro, el balsecito de Cordobés dice, ciudad de mis amores, querida, antigua y religiosa, ¿no? Ciudad de mis amores, antigua y religiosa, ya lo vamos a poner, hermoso balsecito cantado por lo del Suquía, ¿no?
3: Por el tema Adorni dice que es frío, le dictaron la prohibición para salir del país sin autorización, pero no se sabe si está o no imputado formalmente, dice, podrías averiguar, dice Sandra. Bueno, por ahora no, son
2: las medidas previas, pero va a terminar imputado, no hay duda.
3: Tema rutas, dice, no hay nada nuevo bajo el sol, en un territorio como el argentino, si el Estado no se hace cargo, no hay rutas, están cuidando más el negocio que la honestidad. Otro oyente que nos escribe sobre el tema de los varados en el aeropuerto. Sí. Si no salió el vuelo de Punta Cana a Córdoba, entonces hay cordobeses varados en Dominicana, de los que nadie está informando, dice otro oyente.
2: Se supone que sí, claro. Sí, sí.
3: Siempre diciendo verdades, muy bueno, tú digo lo que pienso, dice Karina.
2: Gracias, Karina, un abrazo para toda la gente que nos está siguiendo en este 6 de julio, para la mayoría de los privados laborables, y para el resto de la provincia laborable, ¿no? Digamos, la jornada sin trabajo para los estatales termina al borde de la circunvalación, por decirlo de
3: totalmente, de sí, modo. Solamente en el radio de la capital no hay administración pública, no hay bancos, pero el resto del sector privado labura normal. Obviamente, como estamos en vacaciones de invierno, se nota que hay menos movimiento porque no hay dictado de clases.
2: Fría, fría mañana, ya vamos con las temperaturas más bajas en toda la provincia también. 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
7: Hora 8, 2 minutos, el cielo despejado en la ciudad de Córdoba, la temperatura 7 décimas de grado sobre cero, la humedad 92%. Hoy comienza el cierre de calles con portones.

0: Balcones en Villa Allende. La medida de seguridad se aplicará en 13 accesos a los barrios Loma Sur y Pan de Azúcar. La experiencia será evaluada dentro de 6 meses y si da resultados, el municipio buscará extenderlo a otras zonas. Al respecto, esto dijo en Mitre el intendente de Villa Allende, Pablo Cornet.
1: Para dos barrios en particular, que son aquellos barrios en los que ya se hizo el registro de oposición, ya instalamos las cámaras nuevas, en los que ya pudimos hacer todos los pasitos que teníamos previsto en relación a nuestro plan de seguridad. La idea es implementarlo en los barrios donde lo sugerimos desde el primer minuto, nada más que ahora vamos a empezar por 2 de esos 8 barrios. Y después otros barrios de la ciudad, en algunos se podrá, en otros no se va a poder.
0: Bomberos sofocaron un incendio en barrio Cabildo y una mujer debió ser asistida.
2: Se quemó una precaria casa en barrio Cabildo y la destrucción es total a raíz del incendio ocurrido durante la madrugada. El subdirector general de bomberos, el comisario Lucas Paz, habló con el móvil de Radio Mitre, confirmó que una mujer está internada en el Instituto Provincial del Quemado. Recibió intoxicación con monóxido de carbono. La mujer se encontraba con 2 hijos adolescentes que pudieron escapar del lugar.
3: Se generó un incendio en una vivienda, un ambiente destinado a cocina-comedor de material no convencional, madera y chapas. En el lugar se encontraba presente la propietaria con sus 2 hijos de 15 y 11 años de edad, quienes lograron salir con ayuda de los vecinos. Una dotación de bomberos de la policía lograron sofocar las llamas y evitar la propagación hacia las viviendas colindantes. La propietaria fue atendida por personal de emergencia 107 y trasladada al Instituto del Quemado con diagnóstico de intoxicación por monóxido de carbono.
2: El dramático episodio ocurrió pasada las 4 de la madrugada en calle Balcheta, a la altura del 1900. Desde barrio Cabildo, Leonardo Guevara, Mitre informa primero.
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0: La selección argentina ya está en Atlanta. El DT Lionel Scaloni empieza a delinear el equipo que enfrentará mañana a Egipto. El plantel logró llegar a destino luego de superar un contratiempo en el viaje desde Miami por las malas condiciones climáticas. El vuelo tenía previsto partir anoche a las 20:15 hora argentina, pero sufrió una demora debido a que Atlanta estaba afectada por una lluvia torrencial y tormenta eléctrica. En Córdoba capital, la máxima pronosticada 16 grados. A esta hora, el cielo despejado, la temperatura 0.4 de grado sobre cero, la humedad 79%, hora 8, 5 minutos.
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0: hermoso balsecito de nuestra querida Córdoba. ¿Cuáles son los barrios más antiguos de la ciudad de Córdoba, no? Cuando decían el Abrojal, en el balsecito dice el Abrojal La Bomba. Para mí esa zona era de Alberdi, ¿no? Estaba Pueblo Güemes, Barrio Güemes es uno de los barrios más antiguos de Córdoba. General Paz, San Vicente también. Barrio que por lo menos hay indicios que ya se llamaban así en 1870, pero mucho antes había caseríos ahí. Bueno, ¿cuáles son los barrios tradicionales para ustedes de Córdoba? San Martín también es un barrio muy viejo, ¿no?
1: Sí,
0: un barrio muy viejo, barrio San Martín.
2: ¿San Vicente lo nombraste, Petit?
0: Sí, San Vicente lo nombré.
2: San Vicente lo nombré,
0: me parece que después Alta Córdoba, ¿no? Después la ciudad fue creciendo desordenadamente para distintos lugares, ¿no? En dirección al aeropuerto, todo terminaba en su momento, hace 70, 80 años atrás, en lo que es hoy Boulevard Los Granaderos y Monseñor Pablo Cabrera, ahí terminaba. De ahí para allá no había más nada, ¿no?
1: Es lo que creció, ¿no?
0: No, hace 80 años, por lo que he podido leer, yo no estaba, no era todo campo, de ahí para el lado de el aeropuerto, por ejemplo, para el lado del aeropuerto. Después se fue poblando hasta la vía. Sí. Y hay barrios mucho más jóvenes que eso, por ejemplo, Las Magnolias era un caserío, el Marqués de Sobremonte tenía muy pocas casas, era todo campo, obviamente que no estaba Poeta Lugones, ni el viejo Poeta Lugones, ni hablar el otro, ¿no?
1: Claro, sí.
0: Nada, ¿no? Los bulevares era casa de quintas, acequias, había sembradíos en la zona de los bulevares.
1: Bueno, también la zona que vos siempre contás, que la gente venía de vacaciones a la zona de Argüello.
0: Claro.
1: Toda esa zona, lo que ha crecido.
0: Había, no, bueno, Saldán no es adentro de la ciudad de Córdoba. Claro, no, estamos hablando de los barrios de Córdoba.
2: Sí, correcto.
0: En el caso de Argüello había hoteles, la gente iba de vacaciones y la gente pudiente del centro de la ciudad tenía casas de fin de semana en Argüello o en barrio Villa Belgrano también. Después otro barrio muy antiguo que creció mucho es el barrio Pueyrredón.
1: Claro.
0: Barrio Pueyrredón es otra de las zonas muy antigua, de muchas décadas. Después,
1: ¿se llamaba barrio inglés? No, o estoy confundido.
0: Barrio inglés, vos sabés que ahora se me hizo una laguna con eso. General Bustos era barrio Firpo.
1: Claro.
0: Barrio Firpo era, cuando yo era chico, General Bustos, nadie le era Barrio Firpo, ¿viste?
1: Sí.
0: Barrio Firpo, ¿no? Ahí, bueno, toda esa zona que fue creciendo. Después, de la Góngora al norte no había nada, y hoy tenés, ¿viste? Hipólito Yrigoyen, para el lado, ya para el otro lado del Marqués Anexo, se fue poblando de barrio, ¿no? Se fue poblando de barrios de esa zona, Mosconi.
1: Sí, la expansión de la ciudad ha sido impresionante. Claro. Y muchos barrios tradicionales también han cambiado mucho su fisonomía. Recién nombrabas un caso, el de General Paz, no es el mismo barrio hoy que el de hace 50 años, ¿no?
0: Claro, la explosión edilicia, los edificios. Vos te vas para el lado del sur y, bueno, después de la cancha de Talleres, hasta hace algunos años no había nada. Hoy está poblado de barrio, ¿no?
1: Sí, claro.
0: Poblado de barrio. Barrio Las Flores tiene sus años también, Barrio Las Flores tiene sus años para ese lado. Para el lado del oeste, hasta el año 2000, todo terminaba en la 14, en lo que era la seccional 14. Después había una cinta de pavimento. Villa Belgrano en ese sector tenía calles enarenadas, y si vos hacías desde la 14, 10, 15 cuadras para allá, era prácticamente una zona casi semi-rural. Lo mismo que la Donato Álvarez.
1: Claro.
0: Lo mismo que la Donato Álvarez. La Donato Álvarez tenía esas viejas casonas de Argüello,
1: sí.
0: Algunas casas quintas y no mucho más. Hoy eso explotó de hace veintipico de años a esta parte, explotó.
1: De hecho, vos haces la Donato Álvarez y te llegás a Villa Allende y como que no te das cuenta, ¿no?
0: Sí,
1: estás
0: no.
1: Pegadito.
0: No hay separación, nos divide una calle con Villa Allende. Antes eso no sucedía, evidentemente eso no sucedía. Para el lado del oeste, siguiendo, obviamente, que hoy está Calera con Córdoba, está separada por una calle también, para ese lado. Pues después, para el otro lado, para el lado de la zona este, bueno, después comenzaron a crecer muchos barrios. Bueno, Joffre creció muchísimo. Nueva Italia, Los Pinos, Santa Clara de Asís, bueno, todos esos barrios que nacieron a partir de la zona de la Alén, la zona de la Avenida Alén, la Bulnes y Barrio Pueyrredón, que fue el barrio por excelencia de esa zona, un barrio histórico, ¿no?
1: Bueno, otro barrio muy grande y que ha crecido muchísimo en los últimos tiempos es Villa Libertador, ¿no?
0: Claro, que se llamó Forestieri en su momento, cuando lo otearon. No es un barrio tan antiguo como los otros, pero explotó, sí. Y es el barrio más populoso. Toda esa zona de Villa Libertador, Santa comercial, claro, sí, claro, tiene... Tiene cerca de 100.000 habitantes, es una ciudad en sí.
1: Totalmente.
0: Es una ciudad en sí. Otra zona muy comercial y poderosa en la ciudad es la zona de la Ruta 20, ¿no?
1: Sí.
0: La zona de la Ruta 20, donde tenés a Meguino y todos esos barrios, claro, explotaron muchísimo. Villa Adela, para ese lado también. Bueno, la ciudad se fue expandiendo, inclusive se fue expandiendo, la circunvalación quedó adentro. Va a haber seguramente, no sé si nosotros vamos a ver, otro anillo más de circunvalación en cualquier momento. Bueno, la ciudad se fue creciendo y tiene uno de los radios más grandes del mundo, ¿no? Más grandes del mundo. Por eso también es difícil llevar servicios a todos lados, porque hay barrios muy distantes unos de otros, ¿no?
1: Y además, bueno, se ha expandido y quizás no la han acompañado la prestación de los servicios frente al desarrollo, ¿no?, de determinados loteos, ¿no? Te iba a agregar que otro fenómeno también que ha crecido mucho en los últimos años es el de los barrios cerrados, ¿no? Hoy en día hay una multiplicidad de barrios cerrados por todos lados.
0: Sí, sí, un montón de barrios cerrados adentro de la ciudad, pero sobre todo afuera, a la vera de la ciudad, en el Gran Córdoba. Córdoba creció mucho para afuera. La cantidad de habitantes de la ciudad de Córdoba no ha crecido mucho. Y no va a crecer mucho más tampoco, porque estamos con un tema demográfico importante. El país está envejeciendo, hay menos nacimientos, es decir que no se espera que crezcan mucho las ciudades. Pueden crecer zonas o pueblos donde la gente se ha ido, han hecho nuevos loteos, ha crecido mucho Malagueño, es la zona que más ha crecido, creció mucho Calera en su momento, creció mucho en su momento, hace unos años creció mucho Mendiolaza, sí. Creció Villa Allende,
1: Río Ceballos,
0: claro, también, sí. A ver, hace 30, 35 años, Villa Allende, Mendiolaza eran pueblitos de 2.000 habitantes cada uno, 2.000, 3.000 habitantes. Bueno, fíjate vos la cantidad de gente que tiene Villa Allende, Mendiolaza, toda gente que trabaja y vive en Córdoba, pero duerme en el Gran Córdoba. Así ha ido creciendo, ¿no? Aquí me acota mi amigo Freddy Bustos, claro, Pueyrredón era el barrio inglés.
1: Ahí está,
0: el inglés, el ferrocarril grande, Freddy, es cierto eso, sí, sí.
1: Hay muchas casas de ferrocarril en esa zona que quedan,
0: sí,
1: todavía, ¿no?
0: Sí, sí, sí. Bueno, esa zona, fíjate vos, ¿no? Tiene toda la lo que marcó la época, el crecimiento con los ferrocarriles, lo que fue el país en su momento. Después también la zona sur creció con la planta de Ica Renault, Santa Isabel. Por eso creció mucho esa zona, ¿no? Porque los laburantes de la Kaiser, después de la Renault, en general vivían en la zona sur o vivían en Altagracia. Mucha gente que laburaba en la Renault vivía en Altagracia. Un montón de colectivos salían de Santa Isabel con destino a Altagracia. También esa zona, bueno, fue creciendo mucho. Y la zona de la Ruta 20 con la fábrica militar de aviones, que fue emblema, ¿no? Bueno,
1: la Lockheed Martin en su momento, ¿no?
0: Claro, hace claro, muy poco tiempo la Lockheed Martin. Bueno, el influjo de la producción de esa Córdoba poderosa, industrial, fabril. Bueno, una Córdoba que ha sufrido el impacto de distintas políticas, no en los últimos dos años, sino desde hace un buen tiempo a esta parte, que fue muy pujante, muy creciente, con empleados muy bien pagos. Los empleados de las fábricas, de las automotrices, estaban muy bien pagos. Era una época donde el progreso existía, el ascenso social. Córdoba también formó parte de esa historia. Y también nuestra decadencia y nuestros problemas tienen que ver con el impacto que han sufrido las industrias y el sector comercial en Córdoba. Por cierto que el campo sostiene y mucho, pero estamos hablando de las ciudades. Bueno, me gustaría escucharlos a ustedes. ¿Cuáles fueron para ustedes? ¿Cuáles son los barrios históricos los que marcaron o que representan el gen cordobés. Hay muchas cosas para hablar sobre estos temas, ¿no? Sobre estos temas tan, tan apasionantes. Después, el otro tema, vos discúlpame, Pamela, yo te había pedido un poquito de tiempo, discúlpame, ya vamos a ir con la próxima nota. Tiene que ver con las tonadas, con la tonada. ¿Hasta dónde llega nuestra tonada? Viste que, por ejemplo, en Villa María, tenemos muchos, hay tonada cordobesa. Te vas para el lado de San Francisco y si no están en contacto mucho con Córdoba, ya no tienen la tonada. En Río Cuarto tampoco. ¿En qué punto de Córdoba se quiebra y aparece la tonada serrana? Del otro lado de la montaña, ¿no?
3: Sí, claro. Sí.
0: Ahí entra tenés la sierra, ya. Claro. En toda esa zona ya tienen una tonada diferente.
3: Cantito diferente.
0: Claro, sí, particular. Sí. Para el lado del sur la tonada se va perdiendo, ¿no? Se va perdiendo. A Villa María llegamos. Después tenés los pueblos de Punilla que han ido perdiendo la tonada porque hay tanta cantidad de porteños, sí, de rosarinos, de santafesinos que vinieron a vivir, claro, que no todo el mundo tiene tonada, ¿viste?
1: Es cierto, sí, sí, sí.
0: No todo el mundo tiene. Lo de la tonada es un misterio. Siempre dicen, no, los comechingones tenían esa tonada, los aborígenes. Bueno, esa tonada que nos identifica. Decimos hola y ya saben que sos de Córdoba, ¿no?
1: Sí, sí. Por más que sea mínima, ¿no?
0: Sí, sí, sí, sí. El AES, el perro, claro, el carro, rápido. Bueno, esa AES raspada, bien cordobesa, ¿no? Bien cordobesa, además de cómo hablamos con esdrújula, ¿no? Pero bueno, esa tonada no abarca toda la provincia. Tenés una zona, yo creo que llegamos hasta Belville, ya en Marcos Juárez, en Leones, viste, ya no tienen esa misma tonada, la mayoría no tiene esa tonada.
1: Pero incluso acá en la misma ciudad de Córdoba tenés diferentes tonadas, de acuerdo también a la zona de la ciudad, ¿no?
0: Sí, sí, sí, bueno, está bien, lo dirían los españoles, los barrios chetos, los barrios pijos, hablan de una manera los chicos y en el resto de los barrios arriba blandeo, también es cierto, pero esa tonada, la tonada histórica, tiene, habría que dibujar bien el mapa, se va perdiendo, es como decir, bueno, llegamos con esta tonada fuerte hasta Villa María, Belville, después ya no sé si hay tanto cordobés con tonada así en Marcos Juárez, en Leones, como decía, en Río Cuarto mucho menos, sí, mucho menos.
1: San Francisco también.
0: Menos que Río Cuarto. San Francisco está muy vinculada con Santa Fe también, ¿no? Uh-huh. La zona de Corral de Busto no tiene tonada tampoco. El cordobés con tonada es de este pozo que es la ciudad y bueno.
3: Bueno, no son ciudades muy fronterizas.
0: Claro, entonces tienen otros vínculos. Tienen otros vínculos con gente de otras provincias, los chicos van a estudiar a Rosario, a Santa Fe, bueno, es maravilloso el tema de la tonada también, ¿no? El tema de la tonada. Acá me están pidiendo que pongamos, después vamos a poner Viaje a Argüello, ¿no? El Viaje a Argüello es un valsecito hermoso, ¿lo tenés ahí? Pónemelo.

0: El valsecito Viaje a Argüello, compuesto por Ciriaco Ortiz. La letra de esta clásica pieza del folclore y tango argentino fue escrita por Lito Bayardo después, ¿no? Pero bueno, el Viaje a Argüello es de Ciriaco Ortiz, músico cordobés, ¿no? Músico cordobés, ¿no? Hermosa, hermosa, hermosa.
1: Hay un montón de mensajes, Petete, acá, de oyentes que están prendidos con el tema. Mira, dice, claro, era un viaje ir a Argüello, sí. Dice acá, feliz cumple Córdoba, gracias, soy cordobesa por adopción y elección, hace 30 años que vivo acá, casi cordobesa porque vine con 13 años, dice Adriana. Soy Carlos de Barrio Providencia. Este barrio tiene sus años, dice. Barrio Porredón era el viejo barrio inglés. Viajar a Argüello era como ir a otra ciudad. Mención especial para la France. Yo crecí en la zona del actual dinosaurio. La calle se llamaba Camino a Rodríguez del Busto, por la estación de tren.
0: Claro, claro. Bueno, la France, ¿cuántos años tendrá la France? Le pusieron la France porque los que hicieron el dique San Roque eran franceses y tenían campos en Barrio La France. Uno de los hijos. Alguna vez leí la historia. ¿Por qué se llamó Barrio La France? Cuando yo nací hace 61 años, las calles obviamente eran de tierra, eran de tierra, había muchos baldíos y mucha gente inmigrante de distintas partes del mundo. Había polacos, había rusos, había muchos tanos, muchos italianos, había gente siria, bueno. Era una época donde todavía quedaba mucha inmigración latente, que uno la veía permanentemente, ¿no?
1: Hola, buen día. Dice, cuando tenía 10 años, hoy tengo 80, y viajábamos de La Falda a Córdoba, la ciudad terminaba un poco más acá de la Delta. Llegar a la fábrica de aviones era atravesar todo campo. Qué lindas épocas aquellas, dice Jorge Brandalesi de Carlos.
0: Claro, Jorge, más que la Ala Delta, el monumento al ala que le decíamos. El monumento al ala, sí, señor.
1: Feliz cumple mi mamá de Córdoba, dice Fabi. Hola, barrio inglés es Cofico, dice Normi.
0: No, es Pueyrredón, la verdad que es Pueyrredón.
1: Buen día, Petete. Quien mejor describe la historia de los barrios de Córdoba es Efraín Villoff a través de un libro magnífico que se llama La Historia de los Barrios de Córdoba, sí, muy sí. Recomendable. Buen día, Petete y equipo. La piel de gallina al escuchar a los de Alberdi. Feliz día, mi Córdoba querida. 30 años vivimos en Alberdi con mi familia, hoy estamos radicados en Nono, dice Darío. Buen día, Petete. En Barrio Escobar, sí. Llegaba hasta la calle Betaña, lo que es Costanera, sí. Y cerca del Morra eran campitos. Claro. Urca, cerca de la Tablada, eran las canteras de arena, dice Gabriel de Sumarán.
0: Claro, bueno, donde está el shopping de Villa Cabrera, nosotros íbamos, cuando éramos chicos, era un basural, íbamos a hacer volar los barriletes y se veía de arriba todo Córdoba, ¿no?
1: Qué lindo, claro.
0: Donde está el shopping de Villa Cabrera hoy, ¿no?
1: El Cerro, Quintas de Italia, Alta Córdoba, Joffre, bueno, varios barrios que nombran acá a los
0: Sí, que tienen su impronta y su vida propia, ¿no? Su impronta y su vida propia. Qué lindo es hablar de Córdoba, ¿eh? Qué lindo es hablar de esta manera, ¿no? De esta manera.
2: Hola, Petete, buen día. El Abrojal era barrio Güeme, Petete. Bueno, barrio antiguo, ¿no? San Vicente, Alberdi. Pero sí. El Abrojal era barrio Güemes. Claro. Y el otro era barrio Firpo, que era, bueno, ahora es General Bus, conocido claro. Como General Bus.
0: Y la bomba era Alberdi. Me parece que era Alberdi, ¿no? No, me parece que era Alberdi la bomba. Viste que los valsecitos dicen el Abrojal la bomba, la chispa de cabeza, ¿no?
3: Hola, Petete, buen día. Te habla Horacio Costa, criado ahí en Barrio Porredón. Sí, efectivamente, antes de Porredón se llamaba Barrio Inglés. La casa del fundador del barrio estaba en la calle Roma y Cochabamba.
4: Petete, todo lo que hemos tenido abuelos ayer, Barrio Firpo, siempre fue Barrio Firpo, nunca fue Barrio General Busto. Barrio más viejo de Córdoba, calculo que es el centro. Y Yapeyú debe andar por ahí, ten en cuenta que la ciudad se fundió en Yapeyú.
0: Sí, bueno, en ese caserío después creció, ¿no? Célebre el barrio Yapeyú por las Ponce, vamos a decirlo así, por las hermanas Ponce, ¿no? ¿Cómo se le llamaría, cómo se le llamó en su casa de alternancia? Bueno, ejercían la prostitución en la zona, las Ponce. Incluso hay una chacarera de las Ponce. Hay un recordando esa época, ¿no? Las Ponce en, en Yapeyú, ¿no? Distintos personajes, claro, distintos personajes de Córdoba que fueron quedando para la historia, ¿no?
5: Hola, buen día, Petete. Estás nombrando San Vicente y muchos barrios viejos, pero no te olvides de Joffre Norte, que eso era, sí, Pueblo Joffre. Sí, no te olvides de Joffre, que lo amo. Bueno, amo Córdoba, esta ciudad tan hermosa con sus campanarios y su cañada. Me emociona y me da pena que nadie lo tome en cuenta, que hoy es la fundación de nuestra ciudad. Besos y cariños a todos, Petete.
0: Gracias, señora, gracias. Sí, barrio Joffre, otro de los barrios históricos que tiene una zona comercial muy fuerte, realmente muy fuerte, ¿no?
6: Buen día para el programa de Petete. Hablando de barrios antiguos, más que antiguos, Villa Reverendarte era la zona de paseos, y hablando de hoteles, había un hotel Sorrento que hoy en día funciona en lo que era el hiper, el Paseo Rivera.
0: Claro.
6: Ese hotel era una de las zonas de las Quintas de Argüello y Villa Reverendarte, que hoy creció muchísimo.
0: Exactamente, señora. Todavía quedan algunas construcciones ahí, o quedaban adentro de ese predio, ¿no? El verde de esa zona es inigualable. Es una de las zonas sin duda más bellas de la ciudad. Bueno, después las construcciones, el avance ha ido tirando mucho de lo verde, pero una de las zonas más hermosas de la ciudad.
7: Buen día, Petete. Sí, barrio Pueyrredón, el barrio inglés. Actualmente la calle Roma, creo que casi esquina de Cochabamba, está la antigua casa del fundador del barrio inglés, con una plaqueta que se acuerda el nombre del barrio. No me acuerdo el nombre del fundador, pero ahí está. Se conserva intacta la casa ahí. Roma, creo que Cochabamba, Charca, ahí en esa esquina. Se arma el viajante pirata.
8: Hola, Petete y equipo, buen día. Qué friazón. Yo me acuerdo, mi viejo nos trajo a vivir de Buenos Aires a Córdoba, a barrio Marqués de Sobremonte. Había 7 casas en todo el barrio. Era todo monte, canales con acequia. Había árboles en el medio de la calle. Había higueras al lado de los canales. Pero había la escuela y igual teníamos que caminar hasta el Boulevard Los Granaderos para tomar el único colectivo que había en la línea. Imagínate eso con esa temperatura, una cosa de loco. Y ahora el barrio es un barrio hermoso, con calles anchas, grandes.
9: Sí, Petete, el barrio inglés es barrio Pueyrredón y sus alrededores, porque ahí estaban los talleres del ferrocarril, que eran de los ingleses. Esta forja también, ¿eh? Después se le cambió el nombre, pero es el antiguo barrio inglés.
0: Bueno, los ingleses tuvieron mucho que ver en la fundación de los clubes, de los principales clubes de Córdoba, ¿no?
1: La placa a la cual hacía
0: talleres y de instituto.
1: La placa a la cual hacía referencia el oyente es de Arturo Hughes. Ese es el nombre de un escocés, en realidad, ¿no? Que es uno de los fundadores, junto con su familia, del barrio inglés, hoy barrio Pueyrredón.
0: Bueno, qué lindos recuerdos de los barrios de Córdoba. Y mucha gente dice, no, yo iba hoy no está bien visto, pero yo iba a cazar pajaritos a tal lado. Iba a entrampar, íbamos con los tramperos, ¿viste? Yo, por ejemplo, iba a buscar piquillín a las magnolias. Había un montón de arbolitos de piquillín. Comíamos mora cerca de la vía, ¿viste? Cosas que han desaparecido, no ha quedado nada. En fin, qué lindo recordar esos tiempos de nuestra querida Córdoba, ¿eh? Las tres principales, vamos y seguimos.
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0: Tragedia en un vuelo que había partido del aeródromo de la zona de Coronel Olmedo. Un instructor de vuelo, en principio, todo indica que se arrojó al vacío mientras el avión Cessna era tripulado por una joven de 22 años. Carlos González, piloto del aeródromo, describía la situación y cómo son los vuelos. En el programa sumamos un dato: en el vuelo previo, con un joven que también estaba en esa escuela, el instructor que se quitó la vida había abierto dos veces la puerta. Carlos González nos decía, yo tengo información, Carlos, de en un vuelo previo, en un vuelo previo que hizo con un joven que también está haciendo el curso, momentos antes de subirse con esta joven de 22 años, había abierto la puerta dos veces y por lo que me han contado, llegó a decirle, porque pensó que era una broma, mirá que quiero seguir viviendo, tengo muchas ganas de vivir, no te vas a tirar, le dijo en broma. El vuelo siguió y aterrizó normalmente. Después que aterriza, sale con esta piba y sucede eso.
1: Sí, a mí me han contado lo mismo. Me contaron lo mismo y que el otro chico, creo que no sé, bueno, lo tomó como una broma y no avisó nada, creo, cuando se bajó, porque si hubiera avisado por ahí, se podría haber previsto algo, ¿no? Porque la verdad que es súper anormal que una persona abra la puerta del avión. Vuelo, es algo, cuando vos llevas a los pasajeros, lo primero que dicen, yo a veces digo, ponete el cinturón antes de cerrar la puerta, no, quiero cerrar la puerta, te dicen, viste, sí. Porque la verdad es que da mucho miedo, digamos, estar la puerta abierta, abrir la guardia, porque es bueno.
0: Arajet dejó pasajeros varados en el aeropuerto Córdoba, no es la primera vez que la línea de bajo costo incumple con los servicios. Hay 200 pasajeros que están reclamando volar a Punta Cana. Tenían los pasajes comprados, pero el avión nunca llegó. Esto le decían a Leo Guevara los pasajeros varados.
2: El vuelo estaba programado para el día de hoy a las 6 de la mañana. Yo recibo un email diciéndolo que se había reprogramado para las 8 de la mañana. Hay gente que recibió ese mismo mail que era a las 7, a las 9. Nos estuvieron pedaleando. Llegamos acá a las 4 y media de la mañana. Nos enteramos por una niña, una señorita que estaba llorando, que el vuelo se había cancelado porque no había salido el vuelo desde Punta Cana.
3: Yo voy a Miami y después tenía que hacer conexión a Nueva York. Y bueno, lamentablemente tuvo que salir a pagar otro vuelo por LATAM. Me salió 5 millones.
0: Esta noche debutan los portones cerrados por seguridad en dos barrios de Villa Allende. El intendente de Villa Allende, Pablo Cornet, habló en el programa.
4: Hoy sería el arranque. La idea es implementarlo en los barrios donde lo sugerimos desde el primer minuto, nada más que ahora vamos a empezar por dos de esos ocho barrios. Y después otros barrios de la ciudad, en algunos se podrá, en otros no se va a poder. El horario es de 10 de la noche a 6 de la mañana y no va a quedar una consigna policial en los portones, porque justamente la idea de los portones es una solución de bajo costo en relación a lo que significa el costo de la presencia física.
0: El gobierno licita 9.000 kilómetros de rutas a empresas que tendrán la concesión por 25 años para recaudar por los peajes, pero solo harán bacheo y cortarle los yuyos alrededor. Esto decía Horacio Berra, presidente de la Cámara de la Construcción, filial Córdoba.
5: Es que hay un error básico y es lo que también hemos hablado. El Estado tiene que invertir en hacer la ruta y después lo que se concesiona habitualmente es el mantenimiento de la ruta. Claro. Las tarifas de peaje no son rentables para hacer nuevas construcciones, para hacer un puente, para hacer una doble vía.
0: Claro, pero el Estado puede amortizar una ruta en un año. Si vos haces una ruta o haces un puente y la usás, qué sé yo, 50 años.
5: Es que justamente el argumento del déficit cero tiene ese problema, que ellos toman un ingreso y un egreso como si fuera corriente y un gasto del año.
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10: Hora 8:37 minutos, temperatura 4 décimas de grado sobre cero, la humedad 79%. El kirchnerismo advirtió que el gobierno no podrá eliminar las elecciones primarias. El senador José Mayans dijo que no van a poder suspender las PASO a no ser que aparezcan nuevos quaders, en referencia al ex senador detenido en Paraguay.
11: Pero hasta ahora no hay ningún proyecto que suplante en este momento las PASO. Está vigente y obviamente que la República Argentina rige el sistema electoral. Que vamos a ir a las PASO y que el gobierno de Milei tiene un deterioro tan grande que está perdiendo cada vez más acompañamiento porque le mintió al pueblo argentino, porque nadie le cree que la moral es la bandera principal de la política de Estado, porque perdimos 28.000 pymes, 300.000 puestos de trabajo. No le conviene al sector laboral, al sector productivo, al sector industrial. Un desastre este gobierno, así que bueno, prepárense los espacios nacionales que vamos a necesitar buenos candidatos. Bueno, no hay posibilidad, a menos que aparezcan algunos quaders, para que un día te dicen que van a votar contigo y después aparecen con 10 departamentos en Paraguay.
10: A todo esto, hoy se conocerá la pena que pedirá la Fiscalía de Paraguay para el ex senador Edgardo Cuéider. Será en el marco del juicio por ingresar $200.000 sin declarar. El ex legislador entrerriano y su pareja Yara Ginzel Costa afrontan una audiencia clave en la recta final del proceso por tentativa de contrabando. El fiscal Israel Villalba presentará hoy desde las 10 su alegato de clausura y solicitará una condena para ambos acusados. Una vez finalizados los alegatos, únicamente les quedará la posibilidad de pronunciar sus últimas palabras antes que los magistrados pasen a deliberar. Lo reiteramos, en el asueto administrativo por el Día de Córdoba, el transporte público funciona con frecuencia de día sábado.
12: Las paradas de los colectivos del transporte urbano en el centro de Córdoba están repletas de gente. Nadie tomó la previsión de que los colectivos hoy tienen frecuencia de día sábado. El horario especial que rige por 24 horas para este lunes se debe al asueto administrativo dictaminado por el municipio por el aniversario de la fundación de Córdoba. A esto hay que sumar el intenso frío sobre Córdoba capital. El móvil de Mitre, a esta hora, hablando con pasajeros.
13: No tenía idea, la verdad. No sabía.
12: Bueno, ¿dónde vas a trabajar?
13: Sí, cerca del aeropuerto.
12: ¿Trabajas normal?
13: Sí, normal. No tenía idea tampoco del ferio. Sí lo vi recién hoy en la mañana, pero no tenía idea que era frecuencia de sábado, digamos. Y sábado hasta ahora no suelo esperar tanto, pero más o menos 10 minutos.
14: A trabajar normal.
12: ¿Sabía que no hay colectivo normal?
14: No sabía eso.
12: ¿Se está enterando ahora?
14: Ahora recién me enteré.
13: Sí.
12: Estaba enterada.
15: Sí, también estaba enterada, así que tomé precauciones. Me fijo en la aplicación Tubond y más o menos voy viendo, así que es.
12: ¿Y cada cuánto pasa más o menos?
15: La verdad que no sé, yo salgo más o menos cuando me quedan 10 minutos para que venga la parada.
12: Recordemos que el asueto administrativo y actividades resentidas solo rige para Córdoba capital. Desde el centro, Leonardo Guevara, Mitre informa primero.
10: La máxima para hoy 16 grados, la temperatura 4 décimas de grado sobre cero, la humedad 79%, el cielo despejado, hora 8:40 minutos.
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0: feliz cumple a nuestra querida ciudad de Córdoba, y la verdad que la ciudad la hacemos todos, así que también celebremos nuestro cumpleaños, ¿no?
1: ¿Cómo no? Cielo despejado en Córdoba, se está empezando a dejar ver el sol, qué lindo que empieza a calentar un poquito, pero el frío persiste, ¿eh? 0 grados 4 décimas la temperatura, 79% la humedad, por suerte, y según el servicio meteorológico, va a levantar, ¿eh? Vamos a tener una máxima de 16.
0: Bueno, mucha gente comentando lo de la tonada, lo de los barrios, apelando a los recuerdos de los barrios de Córdoba, ¿no? Así que enseguida vamos a volver a hablar de nuestra querida Córdoba, claro que sí.
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0: Conmoción en Córdoba. Un instructor de vuelo se habría arrojado al vacío tras un vuelo con una alumna que estaba a bordo de un avión Cessna. El luctuoso episodio tuvo lugar este fin de semana. Todos los indicios marcan que el hombre de 42 años abrió la puerta del avión y se tiró al vacío. En un vuelo previo, la misma persona ya había abierto la puerta de la aeronave en dos ocasiones. La joven que tripulaba el avión, que ya tenía licencia para volar, pudo aterrizar y dio aviso a las autoridades. El instructor tenía 42 años y hacía 4 años que trabajaba en esa empresa. Fue identificado como Leandro Andrés Bertazzo. Edu Andere.
1: Arranca hoy en Villa Allende el cierre de calles con portones. Será en 13 accesos a los barrios Loma Sur y Pan de Azúcar. Es una medida inédita en el país y la experiencia será evaluada dentro de 6 meses. Si da resultado, el municipio lo extenderá a otras zonas de la ciudad.
0: Fue anticipo de Leo Guevara en nuestro programa. 200 pasajeros de Arajet que debían volar a Punta Cana quedaron varados en el aeropuerto Ambrosio Tarabella. Es porque la aeronave nunca llegó desde Centroamérica.
1: Entre el 28 de junio y ayer 5 de julio se registraron al menos 8 sismos en Córdoba, según publica el IMPRES en su página oficial. Si bien la mayoría fueron de baja magnitud y sin consecuencias, los eventos reavivaron el interés sobre la actividad sísmica en Córdoba.
0: Un socio del presidente de la Cámara de Diputados, Martín Menem, involucrado en un escándalo de corrupción en la obra social Osprera. El juez Casanelo lo va a indagar. La justicia investiga a los interventores de Osprera que desviaron al menos 260 millones a cuentas de una firma de Sergio Aguirre, socio formal en un emprendimiento de Martín Menem.
1: La justicia le prohibió a Manuel Adorni salir del país sin autorización previa. Lo decidió el juez Ariel Lijo tras un pedido del fiscal Policita. El ex jefe de gabinete deberá informar previamente de cualquier viaje al exterior mientras se investiga si es legal o no su crecimiento patrimonial.
0: Saludamos a Mariano Nievas. Hola Mariano, buen día.
4: Hola PTT, buen día. La justicia en los últimos días antes de ingresar en la feria a partir del día de hoy le dictó la prisión preventiva a los dos hermanos Grasso, a Héctor Grasso y a Javier Grasso, acusados por el femicidio de Milagros Basto. Para Héctor Grasso le dictó la prisión preventiva acusado de homicidio calificado por el vínculo, en tanto que para su hermano Javier Grasso también le dictó la prisión preventiva, pero por encubrimiento sobre este último. La justicia también dispuso que de manera inmediata se ha trasladado a una cárcel federal. Se trata de uno de los hermanos Grasso que se autopercibe mujer y actualmente está detenido en la cárcel de mujeres.
0: Gracias Mariano. Alejandro Benvenu.
5: Hoy por los octavos de final del Mundial jugarán a partir de las 4 de la tarde Portugal, España y 21 horas Estados Unidos, Bélgica.
1: Cielo despejado en Córdoba capital, 0 grados 4 décimas la temperatura, la máxima 16.
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0: Bueno, hubo también un barrio muy particular en Córdoba, que del cual todavía se conservan, creo que varias casas, ¿no? No todas, pero varias, que fue el barrio obrero Cronfus, ¿no? Que en la zona de San Vicente, ahí sobre Agustín Garzón, fue diseñado por el arquitecto Cronfus, ¿no? Es ese barrio, o ese caserío, o ese grupo de casas, está en la zona del Gran San Vicente, y fueron diseñadas en 1920, es decir, que ya tiene más de 100 años, ¿no? Ahí vivían los trabajadores de las antiguas industrias de hornos de cal y también del molino Leticia, ¿no? Muy pintoresca, ahí cerca de la terminal, claro, para esa zona, sí, sí, ¿no?
1: Te iba a nombrar, no sé si lo mencionamos, a Barrio Observatorio, cuando hablamos de todos los barrios, ¿no?
0: No, también, ¿no? No lo nombramos, otro de los barrios históricos, ¿no? Sí, sí, señor. Claro. Bueno, ahí Sarmiento inauguró el observatorio, ¿no?
1: Sí, señor, parte
0: del observatorio. Tenemos un montonazo de mensajes impresionantes, pero está Leo con más información. Ya seguimos hablando de los barrios de Córdoba con el aporte, con el ida y vuelta de todos ustedes. Vamos al móvil con Leo. Leo, te estamos escuchando.
4: Bueno, una noticia fea para dar un lunes, casi la primera quincena para cumplirse de el mes de julio, y gente que se queda en la calle, gente que ha laburado toda su vida, que ha laburado años, en este caso en un autopartista, y que queda literalmente en la calle. Estoy en Barrio Cabildo, acá sobre la Armada Argentina, hay un autopartista que ha cerrado sus puertas, pero con el dato de que el día viernes, el último día en el cual los trabajadores estuvieron cumpliendo horario de trabajo por convenio, 8 horas de trabajo, se fueron confiados de que el lunes a las 6:30 iban a volver para trabajar de nuevo, y acá se han quedado Petete en la puerta, los portones están soldados, y te da mucha conmoción en lo que significa ver a un laburante que está desde temprano y ha quedado con el bolsito. Ha quedado con el bolsito acá, en el piso, y la fábrica cerrada. Crucianelli SRL, un autopartista. Vení, Cristian, vos sos uno de los más antiguos, más viejos que laburan acá.
6: Sí.
4: ¿Qué ha pasado? ¿Qué ha dicho el dueño? ¿Por qué han cerrado? ¿No saben nada?
6: No sabemos nada, no dijo nada el dueño, ni una palabra de él. Nos encontramos hoy con todo cerrado y todos en la calle, nada más.
4: ¿Qué laburo hacían? ¿Para quién trabajaban ustedes?
6: Esta se le trabaja para una empresa Faurecia, Forbia, que se llama ahora, se le trabajaba para Iveco, ¿y quién más? Somos para Toyota, también le hacemos piezas a Toyota. Y nos damos con que esto está cerrado hoy.
4: Contame el viernes, ¿cómo fue la despedida y cómo fue ahora llegar?
6: El viernes fue un día normal, se trabajó las 8 horas. Entramos al horario de siempre, salimos al horario de siempre. Nadie nos dijo nada y nada. Ahora nos damos con esto. Nos desayunamos con la fábrica cerrada, los portones soldados.
4: ¿Cuántos años laburando acá?
6: Bueno, yo 36 años acá en la empresa. Sí, 36 años en la empresa. Yo... Acá mi compañero 20 y pico, otro compañero 30 años.
4: ¿Con la mayoría?
7: Buen día, la mayoría somos todos de más o menos 20 años. La verdad que a nosotros nos sorprende porque trabajo teníamos trabajo.
4: Te quiebra el medio, ¿cómo haces? No sé, para decirle a tu familia, che, me quedé sin laburo pero no me avisaron antes.
7: Mira, la primera sorpresa de esto es vos que te levantes a la mañana a laburar y vengas y encontres los portones soldados, o sea, soldados. No es que la fábrica esté cerrada, que te dicen, te quedaste sin laburo, no. Venís y encontrás los portones soldados. La primera que tenés ahí no sabes ni siquiera qué pensar, qué hacer, si salir corriendo, si gritar, o que nosotros tuvimos, digamos, la primera cosa que pensamos es cortar la calle, quemar el goma para que alguien venga y nos diga qué pasó.
4: Familia.
7: Sí, por supuesto. Tengo mi señora, tengo 4 chicos, y ahora no sé qué voy a hacer, porque esta situación, la verdad es que te parte al medio, tenés compromisos, o tan solo la diaria, la comida diaria. Bueno, esa es la que de ahora en adelante no sé cómo voy a hacer para mantenerla.
8: Gracias. No, bueno, que alguien venga a dar alguna explicación.
0: Qué terrible, Leo. O sea, se fueron el viernes, sí, como todos los días, pensando que hoy laburaban.
8: Después de 8 horas de laburo.
0: Encuentran los portones soldados. Estamos hablando de una metalúrgica, ¿verdad? De muchos años.
8: Tiene 36 años.
0: Crucianelli.
8: Me parece que quieren tomarla, no sé si quieren. Hay alguien, estoy justo en vivo, alguien del gremio. Sí. Acá está. Esto depende de la UOM, estoy justo en vivo con PTT. Estábamos diciendo lo terrible que significa irte el viernes y volver y que directamente el portón soldado.
9: No, no solamente eso, ¿sabes cuál es lo terrible acá? Que los delincuentes parecen los trabajadores. Cuando acá hay trabajadores de 30 años, este es su casa también. Es como si vos llegas un día a tu casa, día lunes, se va de joda y no te dejan entrar. Es terrible lo que pasa, es terrible lo que está pasando. La industria se viene cayendo a pedazos y nadie defiende al trabajador. No tenemos nada favorable para decir algún argumento y salir en defensa de los trabajadores. Estamos en el horno, los trabajadores industriales, los trabajadores privados, estamos en el horno, en una situación de mierda. Trabajadores de más de 30 años, hermano, toda su vida acá laburando. ¿Qué hacen estos trabajadores? ¿Qué hacen? ¿Qué hacen? La verdad es que no tenemos herramientas.
8: El que te pongo al aire, PTT, justamente uno de los secretarios de UOM, supongo que más allá de esto tienen varios casos, pero los han llamado por esto. Mira, te quiero describir, Jorge, esta gente en vez de estar laburando a esta hora, dentro de los portones, han traído una bolsa con leña, están prendiendo un fueguito para calentarse un poco y como... Mira lo que te voy a decir, como señal de resistencia a algo que ya lo hicieron. Porque el dueño no está acá, es de Carlos Paz.
0: Leo,
7: no,
0: Per...
7: No, solamente... Sí. No, disculpando, no
8: se escucha...
0: Sí.
7: Que no solamente el dueño no está acá, está en Carlos Paz, como dicen. Ahora los trabajadores están acá con la deuda del aguinaldo, deuda de quincena, su familia sin poder subsistir. Y como dice tu compañero, tratando de prender un fuego para ver qué mierda hacemos, disculpando la palabra y a los que me escuchan, en esta situación, trabajadores de más de 40 años de antigüedad, 30 años de antigüedad, toda una vida acá adentro.
0: Leo.
7: Y hoy se encuentran con un no sé.
0: Desesperante la situación, vamos a volver, tengo otra cosa urgente en línea, pero Leo, ¿estaban pagando el sueldo? ¿Les estaban pagando? ¿Habían cobrado?
8: No, ahí te responde el delegado de la UOM.
7: Lamentablemente lo deben a Aguinaldo, había sacado un trabajador de vacaciones sin el goce del cobro de las vacaciones, lo debe la quincena, lo debe un montón de plata y con la incertidumbre, porque acá hace como 4 meses atrás despidió 6 trabajadores y automáticamente el despido repercutió con una quiebra de la empresa. Digamos, esos trabajadores no pudieron cobrar porque la empresa entraba en quiebra.
8: Tremendo. Nos vamos a quedar acá.
0: Sí, ya vuelvo. Báncame, Leo, que vuelvo. Cerró la metalúrgica Crucianelli, 20 personas en la calle, gente de más de 30 años de antigüedad. Terrible, terrible lo que ha anticipado Leo. Bueno, estas son las pérdidas de puestos de trabajo que se anuncian todos los días, ¿no? Que se viene pulverizando el laburo en blanco. ¿Vos sabés lo que es irte de tu casa para laburar? ¿Vas a entrar a la fábrica? No está más la fábrica.
1: Crueldad, ¿no? De ir a encontrarte con el candado puesto. Es una cosa totalmente
0: sin previo aviso.
1: Porque, a ver, puede pasar que a una empresa le vaya mal. Puede pasar.
0: Le está yendo mal a muchas empresas. El modo, la manera. Sería bueno que podamos hablar con el dueño de la fábrica. Ya voy a volver con Leo. 8:57, cambiamos de tema.
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0: Eduardo Álvarez es el titular de la Academia de Vuelo Flying Parrots, que fue noticia por este episodio tan triste, tan trágico, donde un instructor de vuelo, todo indica, al menos la investigación,

0: excedente, pero era una persona consciente, profesional, que se cayó de una aerolínea argentina express acá en plena Sierras Grandes, pero ella era consciente. En este caso, Leandro Bertazzo, un instructor de mi academia, un amigo, un alumno mío, aquel hizo prácticamente toda su carrera en nuestra academia, toma esta decisión tan trágica, a bordo de una aeronave con una persona a su lado, increíble, no hay forma de pensarlo o de entenderlo, ¿viste? Pero bueno, la psique humana es tan compleja, es tan traicionera, que bueno, pasó lo que pasó, sí. Él soltó su cinturón, abrió la puerta y acomodó la cabina y se tiró, y le dijo al piloto que estaba haciendo su entrenamiento bajo la supervisión de él, que ella sabía lo que tenía que hacer y que continuara nomás, y se arrojó en 2 segundos, es una cosa que no tiene parámetros, no hay historia de esto, no se puede manejar. Él llegó ese día alegre, feliz de su vida, feliz de un montón de cosas, transmitiendo siempre, y el profesionalismo, no lo podemos creer, Peter, no lo podemos creer.
1: O sea, no había un indicio previo, ningún elemento que les hiciera sospechar sobre su estado de ánimo, si estaba pasando un pozo depresivo o algo que ustedes hubiesen advertido como extraño.
0: No, para nada. Y mira que cuando uno advierte alguna situación, un malestar enseguida lo dice, pero en este caso no manifestó nada, al contrario, estaba feliz, hablaba con nosotros, nos abrazaba, no.
1: Vos sabés que me contaron de muy buena fuente, vos me estás escuchando bien, te escucho con alguna dificultad, que en el vuelo previo con otro pibe había abierto la puerta del avión 2 veces y parece que este pibe que tripulaba el avión pensó que era una broma y le dijo: no te vas a querer tirar, que yo quiero vivir mucho tiempo, o algo por el estilo. ¿Esa versión te ha llegado?
0: No, para nada, no para te, nada, para no, nada, no advirtió nada. Rosario en su declaración ha sido muy clara, muy contundente, muy madura, uh-huh, muy profesional lo que dijo. Ella sostiene, y lo sí, ha dicho varias oportunidades, que Leandro simplemente dijo: vos sabes lo que tienes que hacer. Seguir para adelante, y él acomodó su cabina, sacó los auriculares, se sacó el cinturón, abrió la puerta, que es dificilísimo abrirla, te lo aseguro, que sí, es como un auto en lo que vos vas a 200 kilómetros por hora y querés abrir la puerta, claro, es imposible. Pero bueno, la psiqui te hace hacer cosas que vos no pasaste, no sé, Superman, ¿viste? Empujó la puerta y se tiró, y la puerta no tiene daño, el avión no tiene daño, no se rompió nada, o sea.
1: Yo me imagino el estado de shock de esta piba, más allá de que ya tenía licencia como piloto, el estado de shock debe haber sido muy fuerte para no quedar paralizado en el aire, o...
0: Sí, correcto, Pete, correcto. Sí, bajó, no la recibí ni bien bajó. La contuvimos, estaba muy conmocionada, pero con toda seguridad y profesionalismo llevó la aeronave al aeródromo, aterrizó impecable, no como en otros medios que muestran un avión golpeado, roto, lamentablemente ignorantes. Ella aterrizó el avión perfecto, de hecho el avión está ahora vallado para la investigación que corresponde, está impecable. Pero Rosario, la verdad, con muy muy alto su nivel de capacitación y profesionalismo, lo aterrizó el avión y bueno, salvó su vida y también salvó el material.
1: Sí, salvó su vida. Ahora, no, lo que te decía, Eduardo, que me había dado una versión muy fuerte, que en el vuelo anterior el instructor había abierto la puerta, sí, en el aire, y el pibe que estaba manejando
0: no nada que ver, nada que ver, no,

0: No, él voló con, incluso digo más, el alumno que voló antes, Manuel, y ella, Rosario, han sido alumnos de 0 horas de Leandro. O sea, se conocían bien, había una relación de buena comunicación entre alumno, piloto e instructor. Y no, nada, nada, nada que ver. Con el primer chico que voló, voló impecable, no tuvo ningún problema.
1: Sí,
0: Ningún problema.
1: yo tenía otra versión, pero bueno. Eduardo, ahora, ¿él sabe si dejó una carta, algo, o ha tomado también a la familia y a su entorno de sorpresa por tan drástica determinación?
0: No, una sorpresa muy, muy grande, no dejó nada. No sé si en la cabina, en sus pertenencias, que todavía están ahí, todavía la justicia, y lamentablemente se toma su franco, se toma su feriado, no hace el trabajo para el que se le paga y para el que tiene que cumplimentar. El avión está ahí todavía, con una valla, una custodia policial, y nadie ha ido a peritarlo, nadie ha ido a investigar, porque quizás adentro de la aeronave hay alguna documentación que diga por qué tomó esa determinación tan drástica. Así que no sabemos, no hay carta, no hay nada, solamente quizás su entorno familiar pueda saber algo, pero nosotros, los pilotos, la gente de la academia de vuelo, no sabe nada, nada de nada.
2: Eso te iba a preguntar, ¿no pudieron hablar con la familia para que les pudieran contar algo más sobre...?
0: No, la familia permanente, si nos conocemos de toda la vida, que este chico arrancó conmigo sus cursos, lo conozco al papá, la mamá, la hermana, hemos tenido charlas, estuvimos anoche en el velorio, así que, bueno,
1: Una tragedia
0: no puede ser nada.
1: mayúscula, no hay palabra.
0: Sí,
1: Te
0: sí, sí, sí, sí.
1: Agradezco, Eduardo, gracias. Gracias.
0: Dale, gracias, gracias,
1: Gracias,
0: Petete, un
1: buen
0: abrazo
1: día,
0: grande.
1: gracias, un abrazo. Bueno, son esas cosas que nos dejan perplejos. Hemos hablado muchas veces del suicidio. En este caso tiene nombre y apellido. Son esas cosas que sorprenden a todos. Yo tengo otra versión a la que tiene Eduardo, de muy buena fuente, de muy buena. Si no, no lo hubiese dicho al aire. Créanme que con los años que tengo de esto, no lo hubiese dicho. El pibe que voló antes contó que en pleno vuelo el instructor había abierto la puerta del avión dos veces, que él le dijo, medio en broma, medio en serio, por favor, no te vas a tirar, que quiero seguir viviendo. Después volvió y no pasó nada, aterrizaron normalmente. Es probable que en la mente de este muchacho, pobrecito, ya estaba la fantasía de tirarse antes, o estaba, no sé, probando la puerta, no sé, pero abrió la puerta en un par de ocasiones. Pobre la familia del instructor de vuelo, ¿no? Pobre la familia, y uno no quisiera haber vivido nunca lo que vivió esta joven,
2: Oh, tremendo.
1: Rosario, de 22 años, que piloteaba el avión,
2: Tener que aterrizar el avión después
1: en
2: de
1: esas
2: eso.
1: circunstancias. Por más que ella ya era piloto, que vas y se tira a alguien al lado tuyo, el instructor, tu profesor,
2: Sí,
1: el que
2: claro.
1: sabe más que vos. Bueno, no, una historia de terror en el aire, una historia de terror en el aire. Le pido disculpas a Carlos Agristán y nos hemos pasado en tiempo. Vamos a ir a las noticias y voy a volver con la columna de Carlos, si es posible. Es un día cargado de información, noticias de las cuales uno preferiría no ni siquiera hablar, ¿no? Pero han pasado, han sucedido y las tenemos que abordar.
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8: Hora 9, 8 minutos, temperatura una décima de grado sobre cero, la humedad 87%, el cielo despejado. El gobierno amplió el operativo de asistencia a Venezuela con un nuevo contingente de brigadistas. La ministra Alejandra Monteoliva confirmó el recambio logístico de los rescatistas que trabajan en el lugar del desastre. A través de sus redes sociales, la funcionaria confirmó la partida de 2 nuevos aviones de las Fuerzas Armadas. Monteoliva indicó que será para completar el relevo de los equipos argentinos desplegados en las zonas afectadas por los terremotos. Fue anticipo de Mitre Córdoba, cerró un autopartista en Barrio Cabildo y 20 trabajadores hoy no pudieron ingresar a la empresa.
6: Otro anticipo de Radio Mitre, ha cerrado un autopartista y dejó a 20 trabajadores directamente en la calle. El viernes, cuando cerró sus puertas, finalizaron la jornada laboral. Se presentaron hoy lunes a las 6:30 de la mañana para trabajar y los portones están soldados. La autopartista Cruz Anelli, ubicada en zona sur de la ciudad de Córdoba capital, ha cerrado sus puertas, ha quedado debiendo sueldos y aguinaldo. Ha llegado la policía, la palabra de los trabajadores.
9: Nos encontramos con los portones soldados, ingresamos a las 6:30 de la mañana con los portones soldados y bueno, por ende no podemos entrar. Ese es el tema, no tenemos ninguna novedad de los patrones, la patrona no se presentó ninguno. Nadie se hace presente. Nos dejaron en la calle, literalmente cerraron, nos dejaron en la calle.
6: El viernes trabajaron, el fin de semana.
9: Normal, las 8 horas normal, como cualquier día normal. Y hoy nos damos con esto.
6: ¿El dueño dio la cara, ha dicho algo?
9: En ningún momento dio la cara, nadie dijo nada. La dueña se fue al mediodía, se habrá ido.
6: El viernes, sí. ¿Qué fabrican?
10: Nosotros hacemos autoparte, fabricamos componentes para caño de escape de Toyota. Sí. Hacemos piezas de Iveco también.
6: ¿Se estaba trabajando normal? ¿Se cayó algún contrato?
10: Nosotros estábamos trabajando normal en la medida que se podía del material que teníamos. Y bueno, y vinimos hoy a trabajar y nos encontramos con esta sorpresa.
6: Desde Barrio Cabildo, Leonardo Guevara, Mitre informa primero.
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8: Lo reiteramos, la selección argentina ya está en Atlanta y hoy entrenará de cara al partido de mañana ante Egipto.
11: La selección argentina ya se encuentra en Atlanta, preparándose para el partido que será mañana al mediodía ante Egipto, buscando un pase a los cuartos de final de la Copa del Mundo 2026. El conjunto que dirige Lionel Scaloni practicará hoy a las 12 en las afueras de la gran ciudad de Atlanta, donde Scaloni también dará a conocer quién será el reemplazante de Nahuel Molina y se le aparecerá también Julián Álvarez en el ataque del combinado nacional. Por el momento se ven pocos argentinos, la mayoría llegará hoy, pero de todas formas quedan entradas disponibles para este gran estadio que es el Mercedes-Benz Stadium, con capacidad para más de 70.000 espectadores. Igualmente se presume que será local el combinado nacional, aunque Egipto también se hará sentir. Atlanta ya respira aroma celeste y blanco. Informó desde Atlanta, Copa del Mundo 2026, Federico Helic, Mitre, informa primero.
8: La máxima pronosticada 16 grados, la temperatura una décima de grado sobre cero, la humedad 87%, cielo despejado, hora 9, 11 minutos.
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0: Garzón, buen día para todos, buen día la buena gente. Renovamos el saludo a los madrugadores en el día del cumpleaños de nuestra ciudad.
1: Muy fría mañana en Córdoba capital, cielo despejado, 1 grado la temperatura a esta hora en la ciudad. Vamos por una máxima de 16.
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0: Carlos, te estamos escuchando.
4: Muchas gracias. La causa Libra ingresó en un embudo judicial diseñado para la impunidad y el silencio. No siguió un itinerario burocrático más o menos normal. Es la resultante de una escandalosa promiscuidad entre política y justicia. El juez Marcelo Martínez de Giorgi excluyó como querellantes a 5 inversores en la criptomoneda. Pierden con ello la capacidad de aportar pruebas, controlar el proceso e instar la adopción de medidas para el esclarecimiento de los hechos. El fallo tiene efectos prácticos concretos. El más relevante es que deja exclusivamente ese rol en manos del fiscal Eduardo Tayano. Claro, suena a eufemismo. En 18 meses, Tayano no llamó a declarar a ningún imputado ni testigo. Pese al abundante material probatorio colectado, sobresale el aparente borrador de un contrato que preveía un pago de 5 millones de dólares por la promoción presidencial de la criptomoneda. Lo detectó la pericia oficial del celular de Mauricio Novelli, lo vista cercano a Javier Milei, e intermediario, al parecer, en la operación. Se constató, además, el vaciamiento coordinado de billeteras digitales con el desvío de 110 millones de dólares en 40 minutos. Se documentó el pago digital de 600 mil dólares del creador de Libra, el estadounidense Hayden Davis, a Novelli y su socio Manuel Terrones Godoy. Se registró el envío de más de 1 millón de dólares a un jubilado argentino, 42 minutos después del tuit de Milei. Videos de seguridad del Banco Galicia registraron a familiares de Novelli retirando bolsos de sus cajas de seguridad el primer día hábil posterior a la presunta criptoestafa. Planillas oficiales acreditaron reuniones previas en la Casa Rosada entre Milei, Davis y los lobistas locales. También se constató la creación de sociedades offshore en las Islas Vírgenes Británicas y cuentas asociadas en Miami y las Islas Caimán, aparentemente para triangular dinero obtenido en la operación sospechada de fraudulenta. Para el fiscal, ninguno de esos elementos, ni siquiera todos ellos juntos, ameritaron llamar a declarar a alguno de los involucrados. No solo eso, el juez le corrió vista de la polémica resolución que luego haría pública en pleno partido Argentina-Cabo Verde. Tayano evitó pronunciarse. Otro efecto concreto de la baja de los querellantes será la reposición del secreto de sumario, lo cual implica cerrar el grifo a toda información oficial del expediente. Los fundamentos del fallo son endebles, según opiniones de especialistas. Les exige a los ahora ex-querellantes demostrar la titularidad de billeteras virtuales cuando el mismo magistrado admite en la resolución que eso es motivo de una pericia no concluida. El juez desvía el motivo procesal de la causa al pedirles a los inversores que demuestren la legitimidad de sus fondos. En todo caso, debió abrirse una causa aparte. Martínez de Giorgi adelantó además opinión sobre la cuestión de fondo. Consideró a Libra como un meme coin o una moneda virtual de broma de esas que existen y tienen valor económico. Paradójicamente, el presidente la había promocionado porque canalizaría inversiones supuestas a pymes argentinas. El juez hace suyo luego un argumento que usó Milei en declaraciones periodísticas para despegarse del caso. Consideró que los inversores sabían que era una operación riesgosa. era una ruleta rusa financiera, señaló el magistrado, reproduciendo textualmente una frase del primer mandatario. La resolución recibió otras objeciones técnicas que aquí no vamos a abordar por razones de tiempo, pero lo verdaderamente escandaloso es que Martínez de Giorgi no se haya apartado de la causa por un obvio conflicto de interés. El presidente elevó el pliego para designar a su esposa, Ana María Cristina Juan, como jueza federal de Hurlingham. El fallo sobre Libra se conoció después que el Senado diera su acuerdo para ese nombramiento. Cualquier semejanza con un impúdico intercambio de favores a cielo abierto no parece mera coincidencia. La promiscuidad entre poder político y justicia tiene por delante otro capítulo relacionado con el caso Libra. Los querellantes expulsados del expediente pueden recurrir a la Cámara Nacional de Apelaciones en lo Criminal y Correccional Federal, específicamente a la Sala 1, luego de que María Servini se apartara de la causa original y esta recayera en Martínez de Giorgi. Dos de los tres miembros de esa sala están a tiro de reemplazo por decreto presidencial. Las ternas ya definidas le aportan al Ejecutivo, según los conocedores de la entretela judicial, los candidatos necesarios para construir una mayoría, llamémosle, comprensiva. Apenas una muestra del enorme poder de influencia sobre la justicia que le confiere al gobierno la vacancia de un tercio de los cargos judiciales federales en pleno proceso de cobertura. Un poder que está dispuesto a ejercer a fondo, liberado ahora de la necesidad de maquillarlo con una ya inverosímil retórica anticasta.
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0: Hay muchos mensajes por el día de nuestra ciudad. Estamos hablando de los barrios de Córdoba. A ver qué nos dice la gente.
1: Hola, Petete, buen día. No te olvides de la IME, la vieja fábrica de rastrojeros que funciona ahora. Ahí está, justo la están mencionando. Justo la están mencionando. Raúl 873.
0: Gracias, Raúl.
2: Petete, en los años 60, Córdoba era un vergel. La Kaiser empleaba a 10.000 empleados muy bien remunerados. La Fiat, por lo tanto, muy bien remunerado. Era una actividad económica impresionante. El centro daba gusto ir al centro. Bueno, como decís vos, fue creciendo la ciudad y se fueron para otro lado. Pero los años 60 fueron los años de oro de Córdoba.
0: Años de esplendor, claro, claro.
3: Hola, Petete querido, en el día de nuestra querida ciudad de Córdoba, te quiero mandar un saludo grande y en ello a todos tus fieles oyentes. Te escucho desde siempre, desde que estabas con Paula, tu hermanita. Bueno, Córdoba, Córdoba, Córdoba, viva Córdoba.
0: Qué lindo. Mi hermanita ya está grande. ¿Cuánto tiene? Tiene como 80 años tiene Pamela ya. No es Pablo, es Pamela. Sí, sigo con mi hermanita, señora. Sigo con mi hermanita, que ya está grande y crecidita. Le mando un beso, señora.
4: Buen día, Petete, feliz día Córdoba. Cuando uno pide un informe en el registro de la propiedad, surge cuando describe el lote, el nombre del antiguo barrio al que pertenecía ese inmueble, Bernardo Carreño de Ney 107.
0: Gracias, amigo.
5: El viejecito Argüello, dale, ponelo, ponelo y que baile la nona, Petete.
6: Ay, Petete, qué lindo ser cordobés, qué lindo que es el cordobés. La verdad que a mí me encanta, me encanta todo lo que tiene que ver con Córdoba, la tonada. Y creo que hoy Córdoba ha llegado al mundo. Creo que con la globalización y la forma de ser de los cordobeses, en todo el mundo nos reconocen y eso me encanta.
0: Bueno, gracias. Sí, sí, somos entradores, tenemos chispa, tenemos humor. Somos complicados, no, no somos nene de pecho también, si no, solamente nos alabamos, nos tiramos flores, ¿sí? Petete, en el año 85, cuando llegué a vivir a Córdoba, en el barrio General Paz, en calle Lima, no existía la costanera con calle, y hubo una creciente del río que llegó a la altura del puente 24 de septiembre. Fue impresionante, dice Joey. Bueno, las costaneras comenzaron a hacerse cuando, con Mestre, con Ramón Bautista Mestre. Antes no existía la costanera. Es más, para cruzar a la cancha de Belgrano tenía que pasar por un puente de madera. Tenía que pasar por un puente de madera para cruzar al otro lado, Alberdi, yendo desde Barrio San Martín, ¿no? Muchos se van a acordar.
7: Acá otro oyente dice, buen día, en Carlos Paz no hay tonada, dice.
0: Sí,
7: acá.
0: Claro, bueno, por la mezcla de gente que hay de todos lados, sí.
7: Respecto a la tonada, yo soy de los límites entre Córdoba y Santiago, sur de Santiago, norte de Córdoba, y ahí la tonada no es ni de una ni de la otra, dice Adriana. Mirá una vos. Mezcla. Sí, sí. Gracias por las historias de Córdoba, dice La Cañada, no te olvides de La Cañada.
0: Claro, se hizo La Cañada entre 1943 y 1944. Porque hubo una creciente trágica, ¿no? Trágica.
7: Ir a bailar a los boliches de Villa Allende era un viaje, buscar amigos con auto si no quedabas en el destierro, dice Marcelo.
0: Claro, quedaba muy lejos, Villa Allende nos quedaba muy lejos, sí.
7: Barrio Porredón, antiguamente llamado Barrio Inglés, porque eran terrenos de Mr. Hughes, cuya casa todavía existe en la esquina de Roma y Cochabamba.
0: Roma y Cochabamba, muy bien.
7: Buen día, Petete. Vine a los 5 años y me acuerdo que después de Cipoli era todo escampado hasta el tropezón. Qué hermosos recuerdos, Barrio Quebrada de las Rosas. Pocas casas y todo de tierra.
0: Todo de tierra.
7: La tonada cordobesa es propia de la ciudad, originaria del pueblo nativo que se extiende hacia las localidades cercanas. El resto del interior está influido por habitantes del lugar y los inmigrantes.
0: Claro que sí. Bueno, acá en el Cerro de las Rosas, yo he visto fotos de 1920-30, un par de chalets en la subida del cerro que todavía están, unos chalets muy coquetos. Acá al frente del canal ya hay un emprendimiento habitacional muy grande, pero bueno, esa zona tenía esos chalets y bueno, era todo montaña, un camino serpenteante, ¿no?
7: Buen día, en Barrio San Martín estaba la placita donde hacían bailes, estaba el bosque de eucaliptos, igual que la IGA donde está el Dino.
0: Claro, donde está el Dino estaba la fábrica IGAN, la fábrica de cemento IGAN, todavía queda la torre. Yo, como soy de la zona, cuando era chico, obviamente pasaba ahí por la IGAN, la zona de los eucaliptos, también donde está el Hiper Libertad, había un viejo caserío. Bueno, ¿cuántos recuerdos de esa zona también? Sí, sí, sí.
7: Lo que llaman Cofico es Alta Córdoba. Cofico tiene 2 o 3 cuadras de ancho hasta General Bustos. Dice acá otro oyente, soy cordobés por adopción, vine con 10 años, hoy tengo 60. Ferreira antes era Pueblo Ferreira. Todavía hay algunas casonas tipo pueblo. Dice Martín, obviamente de Ferreira.
0: Grande Ferreira.
7: El Calicanto era un barcito en el triángulo de la Cañada con la calle Belgrano, donde el Chango Rodríguez mata a un...
0: parroquiano, dice, que ahí fue el lugar donde... el Chango Rodríguez, dice este oyente. Yo tenía entendido otra cosa, de dónde mató el Chango Rodríguez a una persona que él conocía y mucho, ¿no? Está Fede Helig, vamos preparando el contacto con los Estados Unidos y seguimos recordando a nuestra querida Córdoba.
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9: 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Lo que sentimos cuando juega Argentina es difícil de explicar. Hay momentos que te hielan la sangre, otros que te hacen saltar de alegría. Y son esos momentos los que te hacen sentir como nada en el mundo. Argentina no es un sentimiento, son todos. Defendámoslo juntos. 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
0: La pasamos mal con Cabo Verde. ¿Cambiará algunas cosas Scaloni? Hay que meter mano en el equipo. Hay jugadores que llegaron fundidos al Mundial por la alta competencia. Vamos a ver qué sabe Fede Helig. Supongo que ya está en Atlanta, Fede, ¿no? Hola, Fede, querido,
11: sí.
0: Buen día.
11: Hola, Jorge, esperando, sí, esperando de una forma, sí, de que ya pueda cambiar el chip Argentina. Estamos en Atlanta, capital del estado de Georgia, aquí donde está el Museo de la Coca-Cola, donde está la fábrica principal, donde estarán aquellos tipos que tienen la fórmula secreta, ¿no? El lugar donde nació Martin Luther King, que tiene gran capacidad, mejor dicho, recordada por su herencia en derechos humanos, y también donde nació Evander Holyfield, campeón del mundo de boxear peso de los pesados, recordemos, que recibió aquella mordida del tarascón de Mike Tyson. Una ciudad que no tiene demasiado tributo turístico, pero sí un downtown muy coqueto que lo puede recorrer en una tarde o dos. Aquí estará Argentina, estamos un poquito acelerados porque nos estamos yendo al entrenamiento que es en las afueras de Atlanta, y allí conocer, Jorge, si tiene que meter mano o no Scaloni en la pizarra luego del temblor que fue Cabo Verde. Ojalá sea una, haya sido una victoria para aprender, y que sin duda hay que meter manos en el esquema para poder seguir viviendo luego de tantos batacazos como ayer Brasil, como Noruega que le metió Brasil, y algunos más donde Argentina buscará no ser desprevenida.
0: Bueno, esa es un poco la expectativa. ¿Dónde podría meter mano, crees vos, Scaloni?
11: En los laterales. Primero el derecho seguro. El lateral derecho seguro, porque se fue con una molestia bastante fuerte en Nahuel Molina, que no tuvo un buen partido, sin lugar a dudas, contra Cabo Verde. Y estaría Gonzalo Montiel. El otro gol podría ser el izquierdo, porque Facundo Medina se fue con un calambre. Recordemos, estaría Nicolás Tagliafico. Y da la sensación que hay dos movimientos que son tácticos, sobre todo el primero. ¿Estará Leandro Paredes de doble cinco ahí, con De Paul? Puede ser. ¿Y saldría un Thiago Almada que no estuvo muy bien? ¿O a lo mejor un Alexis McAllister sin tanto respuesta como tapón? ¿Y alguien que rompa líneas, Jorge? ¿Estará Nicolás González por un Thiago Almada que quedó bastante estático? Uh-huh. Y el pedido de mucha gente, el gran clamor, es que se meta una vez por todas Julián Álvarez, que sin tener un gran mundial, tiene presión, corre más y tiene más movimiento que un Lautaro Martínez, que no debe ser por el penal contra Jordania, le está costando entrar en ritmo de Copa.
0: Vos sabés, Fede, no sé cómo lo ves vos, que los dos vienen flojos, no sé, ¿el Flaco López tiene alguna chance ahí o no?
11: Yo considero de que Scaloni todavía no logró sacarse el chip de Qatar 2022. No lo veo al Flaco López, no lo vemos a Nicolás Paz tampoco, ni a un Juliano Simeone, que es bastante vertical en un equipo en que todavía sigue tocando mucho la pelota. Tiene circulación, pero no rompe líneas, Jorge. Se queda en el toque para que patee Messi, porque eso sí, hay una dependencia, pareciera que nadie se anima a patear y buscan dársela a Messi siempre para que patee él. Hemos perdido esa sorpresa, hemos perdido esa libertad, y Messi, que si bien está con flechitas para arriba, como decimos en la play, hace falta un poquito de variantes. Si no, lo marcan al campeón del mundo, al astro mundial, y nadie te patea, Jorge. Pateó uno, Leandro Paredes, y no mucho más. Noté esa exagerada Messi dependencia, que cuando está todo encendido funciona bien, pero cuando hay un rival que tácticamente lo puede opacar, no aparece otra variante. Es tan Messi dependiente que puede también tener problemas eso.
0: Bueno, Egipto tiene dos delanteros fuertes, Salah y su compañero de fórmula arriba. También es muy picante, ¿no? Es muy picante.
11: Sí, sí, tenemos 13. Claro, Argentina, el partido pasó, Jorge, los salvaron los centrales. Tanto el Cuti como Lisandro en la marca y en el área del frente pudieron aparecer como respuesta. Pero como dijimos en los comentarios, que el Cuti no tape el bosque. Fue un gol de pelota parada, se pudo ganar, pero muchísimo por corregir. Más allá del impresionante calor que hizo en Miami, que hizo mella en los jugadores, esperemos que el recorrido que hizo Argentina durante esos 140 minutos no haya sido fuerte en lo físico. Ahora vamos a un estadio que es el Mercedes-Benz, que es techado, con aire acondicionado, pero cuidarse de Salah y compañía. Acá el que subestima pierde, y Argentina con Cabo Verde sufrió un susto que por momento estamos armando las valijas, ¿no?
0: Sí, sí, realmente sí. Fede, vamos a jugar en Atlanta, además de jugar en un estadio con aire acondicionado, con una temperatura más llevadera, ¿no? Salimos del calor de Miami.
11: Salimos del calor de Miami. Acá la temperatura por lo general está llegando a los 28, 30 grados. En este momento hay 26 grados. O sea que es llevadero. Igualmente todos sabemos que por la siesta Estados Unidos siempre te obliga a un aire acondicionado o algún refugio. Pero lejos está de la sequedad desértica de Dallas y la humedad insoportable de Miami. Esperemos que eso acompañe al combinado nacional, pero sobre todo que esta victoria haya enseñado, porque se ganó con bastante desajustes y nos salvó la cabeza el Cuti Romero. Pero en el juego todavía nos está faltando, Jorge.
0: Fede, ¿tenés alguna nota? ¿Querés poner algún audio?
11: Antes de dejar Miami, mira, lo encontramos a lateral derecho Javier Zanetti, que esto es lo que nos decía en la casa Conmebol.
0: A ver qué decía el Pupi. ¿Lo tenés al Pupi por ahí?
11: ¿Lo dejamos por ahí?
0: Bueno, queda para...
11: Bati,
0: escuchemos al Bati.
12: Después de Diego no iba a llegar nadie, como Diego. Después de Pelé no iba a llegar nadie. Llegó Diego, después de Diego nadie, ahora está Diego.
13: ¿Sabés que tenés mejor promedio de gol vos? Sabía, no por comparar, digo, pero vos tenés un promedio de la selección más alto que todos. Marca lo que hiciste un poco, ¿no?
12: No sé, está bueno eso. Quiere decir que jugué pocos partidos.
11: La Copa América. ¿Cuál te gustó más, la Copa América 91, 93 o no se puede elegir? Te vi levantando las Copas América y nos llenaste de nostalgia.
12: Ah, bueno. Ganamos las dos. A veces el camino es más fácil, pero es importante llegar hasta allá.
11: Bueno, una palabrita, Jorge, del goleador. Qué tremendo goleador que era el Bati, ¿no? Recordemos que ganaron las dos Copas Américas. Le faltó una Copa del Mundo, pero sin duda está en el Olimpo de los mejores delanteros. Hoy nos acompañará bien un Bati, ¿no? Por su pegada y por su presencia en el área. En una Argentina que toca bien, le está faltando el toque final en la definición, que en Qatar lo tuvo y que todavía en la Copa del Mundo 2026 no apareció del todo.
0: Fede, volvemos en un rato contigo porque te vas al entrenamiento de la selección. Abrazo de gol, excelente todo, ¿eh?
11: Saludos, Jorge, nos vemos.
0: Fede Helig, envío especial al Mundial por parte de Mitre 810.
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0: Una noticia triste para el folclore argentino, para el folclore mesopotámico, para el folclore del litoral. Murió uno de los integrantes de los hermanos Cuestas, murió a los 84 años Rubén Cuestas, referente de la música entrerriana, hermanos que se hicieron famosos por imitar todos los pájaros de esa región.

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4: Hora 9:37 minutos, el cielo despejado en Córdoba capital, la temperatura una décima de grado sobre cero, la humedad 87%. La causa Insaurralde Sirio. La justicia busca determinar a quién pertenece el vestidor de los videos con los dólares.
5: El juez Luis Armela realiza dos inspecciones oculares para determinar cuál es el vestidor que aparece en el video con los más de 11 millones de dólares. Uno de los operativos es aquí en el lujoso departamento de Jessica Sirio, en Ortega y Gasset, 1661, piso 18. Y el otro es en Cantris, finca de San Vicente de Canin, donde la mediática vivía con Martín Insaurralde. Hace instantes ingresaron aquí al edificio un grupo de 15 policías de la Superintendencia de Investigaciones Federales. Está compuesto por personal del Departamento de Delitos Fiscales, también la Unidad de Intervención Tecnológica Forense y la Unidad de Búsqueda de Evidencia. Trajeron máquinas de fotos, cintas de medición, videos para ver si realmente es el placar o no. Desde Palermo, Mercedes Ninzi, Mitre Informa Primero.
4: Leve aumento del nivel de actividad industrial. En mayo fue del 0,03% mayor que en abril. Así se desprende del índice compuesto de actividad económica de la Argentina que elaboran las bolsas de comercio de Rosario y de Santa Fe. La comparación interanual arroja una caída del 0,8%. De esta manera, la actividad acumula 7 meses consecutivos de variaciones mensuales positivas. El estudio agrega, sin embargo, que solo 4 de 10 indicadores tuvieron cifras en positivo. Reiteramos el anticipo de Mitre Córdoba. Cerró un autopartista en Barrio Cabildo y 20 trabajadores hoy no pudieron ingresar a la empresa.
6: Los trabajadores del autopartista Crucianelli, que cerró sus puertas y dejó a 20 personas en la calle, a esta hora están pensando en ingresar para tomar el edificio. Ha llegado la policía, han quedado los dueños debiendo sueldos, medio aguinaldo y vacaciones. Hay 20 personas con más de 30 años de antigüedad que quedaron en la calle. Por parte de la Unión Obrera Metalúrgica, el gremio que los cobija, hay preocupación. Adrián Sacco ha llegado al lugar. Secretario gremial, está indignado.
7: No solamente el dueño no está acá, está en Carlos Paz, como dicen. Ahora los trabajadores están acá con la deuda del aguinaldo, deuda de quincena, su familia sin poder subsistir. En esta situación, trabajadores de más de 40 años de antigüedad, 30 años de antigüedad, toda una vida acá adentro. Lamentablemente lo deben aguinaldo. Había sacado un trabajador de vacaciones el goce del cobro de las vacaciones, lo debe la quincena, lo debe un montón de plata y con la incertidumbre, porque acá hace como 4 meses atrás despidió 6 trabajadores y automáticamente el despido repercutió con una quiebra de la empresa. Digamos, esos trabajadores no pudieron cobrar porque la empresa entraba en quiebra.
6: Desde Avenida Armada Argentina, Leonardo Guevara, que te informa primero.
4: Máxima para hoy 16 grados, la temperatura una décima de grado sobre cero, la humedad 87%, cielo despejado, hora 9:41 minutos.
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0: los Patricio, Sebastián y ahora de Alberdi por los de Alberdi.
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0: No me acuerdo que era chico, iba al Corazón de María, a partir de quinto grado comencé a ir al Corazón de María. Jardín Florido vivía al lado, me van a corregir los vecinos si estoy equivocado, para mí vivía al lado de la séptima, en la calle Antonio Elviso, ahí vivía Jardín Florido, de apellido Cuartapele. Al lado de la séptima vivía, parece, Don Jardín Florido. Yo lo alcancé a ver desde niñito en la peatonal. Otro tema que no puede faltar es el del tranvía. Yo no pude viajar en tranvía, pero mi sueño, siempre veía en el zoológico un tranvía, ¿viste? Un tranvía que había quedado ahí como muestra, ¿no?
1: Tal cual, sí.
0: El
1: sí.
0: Tranvía, ¿no? Yo llegué a ver, incluso cuando era chiquito, Mateos había todavía, había gente que trabajaba en Mateos y llevaba gente en carro, ¿no? Claro. Además de los taxis merceditas. Los taxis merceditas.
1: Parte de la historia de Córdoba, ¿no? Sí, es importante no olvidar todo eso.
0: Tranvía del recuerdo, hermoso tema.

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1: Qué lindo tema del chango, cordobesito y cantor, ahora los cuatro de Córdoba, qué buena selección, Martincito, ¿eh?

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Qué hermoso valsecito, por favor, evocando nuestra querida Córdoba. Les vamos a compartir en esta parte del programa, lo cual no quiere decir que no sigamos poniendo música de Córdoba, el himno a Córdoba adaptado especialmente para voces infantiles, ¿no? Bueno, es interesante. ¿Quiénes lo han grabado? La Banda Sinfónica Municipal, junto a los alumnos del coro de nivel primario del Domingo Cipoli. Bueno. Compartimos esto, a ver.

0: Trabajo de los chicos de Cípoles y la Orquesta Sinfónica Municipal. Felicitaciones a los amigos de la Orquesta Sinfónica Municipal. Bueno, hay muchos mensajes por Córdoba. Hola, Jorge, ¿cómo estás? Después de escuchar a Sebastián, los Patricio y los de Suquía, ahora sí puedo empezar el día. Felicitaciones por el programa, nos dice Alejandro.
1: Hola, Pete, te deberías poner la que, en mi opinión, es la mejor canción que se haya escrito sobre Córdoba. El dirigible de Ariel Borda, dice Carlos de Alto Hornos.
0: Ya vamos a poner el dirigible. Miren, un dirigible a Plaza España, canta Ariel Borda, claro que sí.
1: Buen día, Pete, y equipazo. Viva nuestra Córdoba querida, y tengo mi corazón rojiblanco por los gloriosos en fútbol y en rugby, mi querido Universitario.
0: Ah, mira.
1: Viva el Cazafuegos.

0: Fusil a Plaza Colón, dice Jorge de Providencia y Villa de...
1: Bueno, tiene el corazón partido entre Instituto y la U, ¿no?
0: Buen día, no te olvides pasar la cantata de la Fundación, dice Silvia de Barrio San Martín.
1: Dale, dale, Silvia, gracias a todos. Hay muchos mensajes de Córdoba, la evocación de muchos barrios, así que en medio de las noticias, de las buenas y de las malas, estamos compartiendo un día especial. Esa es la intención, que este 6 de julio no pase desapercibido.
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6: Hora 10, 5 minutos, cielo despejado, temperatura 5 grados 3 décimas, la humedad 64%. Toto Caputo presentará desde las 10:30 de la mañana el programa financiero hasta 2027. El ministro de Economía dará el detalle de cómo enfrentará el gobierno los vencimientos por más de 30 mil millones de dólares que hay hasta el final del mandato de Milei.
7: El ministro de Economía, Luis Caputo, anunciará el programa financiero del Tesoro para el 2027. Se dará a conocer además el cronograma de vencimientos de la deuda en dólares del Tesoro y las fuentes de financiamiento que se van a emplear. Además, y en Casa Rosada, se reúnen hoy las principales figuras del gobierno para definir el primer encuentro de la mesa política sin Adorni. En principio, estaba programado para este martes a las 13, pero por el partido de octavos de la selección, se postergó con día y hora a definir. Así marcarán la agenda del gobierno Karina Milei, Diego Santilli, Ignacio De Witt, Martín Menem y Patricia Bullrich. Desde Casa de Gobierno, Rodrigo Jorge, Mitre Informa Primero.
6: La industria automotriz cayó 13,6% en junio. El mes pasado se fabricaron 37.029 vehículos. Así lo indicó el informe de la Asociación de Fabricantes de Automotores. Ese volumen se ubicó 1,9% por debajo del desempeño de mayo y 13,6% menos en su comparación con junio de 2025. En tanto que durante el primer semestre del año, las terminales automotrices tuvieron una caída en la producción del 18,3% respecto del mismo periodo del año anterior. En minutos comienza el acto oficial por los 453 años de Córdoba.
8: En minutos arrancan los actos centrales por el aniversario de la fundación de la ciudad de Córdoba. En pleno centro de la capital, sobre la Plaza San Martín, está previsto el acto que será encabezado por el intendente Daniel Paserini, rodeado de todos sus funcionarios municipales. Se realizará el izamiento de la bandera, luego el intendente se va a trasladar hasta la recova del Cabildo y más tarde va a entregar una ofrenda floral a la estatua de don Jerónimo Luis de Cabrera, ubicada en la parte posterior de la iglesia catedral. En medio de un intenso frío en la mañana de este lunes, se desarrollan los actos por el aniversario de la fundación de la capital, 453 años. Por otra parte, hay que recordar que hay servicios resentidos y hay un asueto municipal que rige también para la provincia. Todas las oficinas públicas están cerradas, los bancos no atienden y es poco el tránsito sobre el casco céntrico de la ciudad de Córdoba. Desde el centro, Leonardo Guevara, Mitre Informa Primero.
6: La temperatura 5 grados 3 décimas, humedad 64%, cielo despejado, hora 10, 8 minutos.
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0: Ahí estaba la chacarera de Las Ponce, del Chango Rodríguez. Está fría la mañana, Edu, ¿eh?
1: Señor, no levanta, ¿eh? Pese a que tenemos sol, tenemos cielo despejado, sigue estando muy fría la mañana, 5.3 la actual, con el cielo despejado, 64% la humedad, estiman una máxima para hoy de 16.
0: Presentamos lo que viene.
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0: Bueno, creo que estamos frente al día más frío del año, pero el que sabe es Rafa Di Marco, técnico meteorológico que está con nosotros. ¿Cómo estás, Rafael? Buen día.
3: Buen día, equipo. Estaba frío esta mañana, ¿no? No era para hacerse guapo, ¿eh?
0: No, bravo.
3: Tuvimos en la ciudad de Córdoba, tuvimos parte, por ejemplo, en la Universidad Nacional de Córdoba, estaba esta mañana muy helado, con 2,9 grados bajo cero. O sea, fue muy frío, digamos, la mañana. En el centro de Córdoba, evidentemente, la temperatura es muy difícil que llegue bajo cero, pero estamos hablando de 1,8 grados bajo cero. Y sí, estamos hablando del frío del día, no es el más frío del año, pero estamos hablando del más frío de julio, seguro. Del año no, porque tuvimos muchas estaciones bajo cero, pero no tan importante. A pesar de eso, te digo que la zona de Ambul hizo 9.6 grados bajo cero.
0: Uf.
3: ¿Está? Pero bueno, bravo. Los Rearte con 7.8 bajo cero, el Río de la Cruz con 6.9, San Antonio de Redondo, que es una zona que normalmente tiene temperatura bajo cero, con 6.8 bajo cero. Y si nos vamos atrás de la sierra, estamos hablando de Mina Clavera con 6.7 bajo cero, Cerro de Suela con 6.6 bajo cero, y puedo seguir hablándote de un par más, ¿no?
0: Pero las zonas más frías, ¿dónde han estado entonces? ¿Cuál es el récord de frío hasta el momento en Córdoba, lo que tenés?
3: Ambul, 9.6 grados bajo cero.
0: Tremendo.
3: No está para ir para allá, ¿eh?
0: No,
3: bueno, no, para nada.
0: Hoy no hemos tenido nevadas, ¿no?
3: No hemos tenido nevada, tenemos cielo despejado, se va a mantener por lo menos el día de hoy y lo que sería el día de mañana, inclusive parte de lo que sería el día miércoles, así que vamos a tener buen tiempo. Hoy yo creo que la temperatura va a estar cercana a la máxima, a los 17. Mañana tener cuidado, porque si levanta 17, mañana van a decir todo a la mañana, está un poquito más agradable. Vamos a tener temperatura que yo creo en el orden de 1 bajo cero, pero la máxima, yo creo que vamos a estar pisando los 21 grados, ¿no?
0: Mira, qué lindo. Uf. Bueno, es una gran noticia esa, ¿eh?
3: Sí, una alegría total.
1: Justo que está el partido mañana, además, claro.
3: Claro, exactamente. Esperemos que sea todo tranquilo, ¿no? No haya mucho tranquilo. Que ir al de urgencia y esa cosa.
0: No, ni hablar. Bueno, que no suframos mucho. Rafael, un abrazo gigante. Gracias como siempre, ¿eh?
3: No, por favor, gracias a todos. Gracias. Un abrazo.
0: El adón de aquellos, ¿eh?
1: Un friazoro, ¿no? Tremendo. No solamente acá, ¿no? En buena parte del interior, ¿no?
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3: Hoy hicimos un Digo lo que pienso atípico porque hablamos de fútbol y cómo metió mano Donald Trump adentro de la FIFA. Le levantaron la sanción al goleador de Estados Unidos. Estaba expulsado, no podía jugar Balogun. Y lo perdonaron, es una cosa increíble, parece un torneo barrial. Mirá lo que ha dicho la UEFA. Inaudito, incomprensible e injustificable. Durísimo comunicado de la UEFA contra la FIFA por este perdón a instancias de Donald Trump que habló con Infantino.
4: Sí, sí, hay incluso algunos sectores que hasta evalúan pedirle la renuncia a Infantino por este escándalo, ¿no? La intromisión de un presidente que por más que sea el organizador del Mundial, no tiene por qué meterse en decisiones arbitrarias.
3: Bueno, no lo quería dejar entrar a Irán, más allá de la contienda bélica, era una competencia deportiva, ¿no?
4: Va a estar en la mira seguramente el arbitraje del partido entre Estados Unidos y Bélgica, porque con este antecedente, la verdad que los belgas, cuando salgan a jugar a la cancha con Estados Unidos, no saben si la cancha no va a estar un poco inclinada, ¿no?
3: ¿Qué te parece? ¿Qué te parece? Tenemos más mensajes, Lucas.
5: Hola, Petete y equipo, buen día. ¡Qué frío que está, papá! Excelente el Digo lo que pienso, hermano. Yo creo que fue uno de los mejores Digo lo que pienso que he escuchado este último tiempo, querido. Te mando un abrazo gigante, gracias, a vos, amigo, a todo el equipo. ¡Y vamos, Argentina, carajo!
3: Un abrazo, ojalá.
6: Dios, hola, buen no día. O sea, con la diferencia de unos cuantos siglos, es lo mismo que decían los romanos, pan y circo. Bueno, la única diferencia es que a veces en los circos romanos se moría. Entonces, ¿qué diferencia hay? Simplemente eso es pan y circo. Chau, Matilde.
3: Gracias, Matilde.
7: Buen día, Petete. Saludo a todo tu equipo. Mirá, lo que estás hablando del fútbol y todas esas cosas. ¿Qué pasó con la señora esta que ganó el premio Nobel? Que no me acuerdo cómo se llama. Y Donald Trump se ofendió porque no se lo dieron a él. Así que no, esta gente está enferma.
3: Bueno, esa mujer está intentando entrar a Venezuela, no la dejan entrar. Bueno, quedó en un limbo porque al final a Trump lo que le importaba a Venezuela no era la restitución de la democracia. Evidentemente poner un gobierno títere y lo puso a los mismos chavistas. Salvo Maduro que se lo llevaron, no cambió nada.
4: Nada.
8: Hola, Petete, buen día. ¿Cómo estás? Soy Juan. Estoy escuchando lo de Crucianelli que está cerrando. Bueno, tristísimo eso. Y qué contradicción, ¿no? Hoy tenemos feriado, el empleo público, toda esta gente que no trabaja. Bueno, la cantidad de gente que no trabaja. El jueves otra vez, el viernes feriado puente. Viste, la verdad que al trabajador te hacen sentir un estúpido, ¿eh?
9: Petete, buen día. El señor este habla de Córdoba, donde dice que se hacen las tareas de mantenimiento y demás. Estoy llegando a Río Cuarto por la 36, como lo hago habitualmente, y de noche no se ve absolutamente nada porque carece de señalización. Está totalmente despintado. Y de noche con lluvia es un peligro. Tenés que andar adivinándola atrás. Hay que ir con el GPS y rezar.
10: Hola, Petete, buen día. Te habla Isabel Viento Verde. Buen día para todos. Esto que está haciendo el gobierno de Milei, se ve que él ya tiene un Lázaro Báez a quien le va a entregar todas las rutas para que cobre peaje y no haga nada. Gracias, Petete.
3: A eso no lo sé, querida señora, la verdad que no lo sé. 10 y 24, hay muchos mensajes de Córdoba, Edu, ¿no?
4: Sí, señor, dice, hola, si Jardín Florido vivía al lado de la seccional séptima, yo vivía a la vuelta en Fragueiro, era niña y me veía jugar con mis muñecas y me decía, adiós princesa de las muñecas, y a mi madre, reina de las madres, por ser madre de 6 hijos, siempre con absoluto respeto, dice Mercedes del Centro.
3: Gracias, Mercedes, por ese recuerdo.
4: Petete, ¿por qué no se escuchó más a los patricios? Eran muy buenos y genuinos.
3: Sí, sí, la verdad que no he seguido la carrera después que pasó con estos muchachos.
4: Buen día, feliz cumple, gracias por poner el himno a Córdoba. Días anteriores comentaba con amigas que antes se cantaba siempre en la escuela. Ahora ni lo conocen, dice Mirta, hermosa helada en Mina Clave.
3: Gracias, Mirta.
4: Buen día, Córdoba querida. Buen día, Petete y equipo. Jardín Florido arribó a la Argentina en 1914. Su nombre, Fernando Berta Pele.
3: Berta Pele,
4: Berta. Lo que contábamos recién. Bueno, nací y vivo en Barrio General Paz y lo vi crecer y cómo se fue destruyendo las antiguas y hermosas casas que fueron la historia del barrio, dice Eduardo. Buen día, Jorge y equipo. La historia urbanística de Córdoba es de este a oeste, empezando por Barranca, Yaco, Pueyrredón, San Vicente. La zona por excelencia ferroviaria fue lo que es Talleres, Nueva Italia, y todo el desarrollo industrial fue Barrio Ferreira.
3: Bueno, acá el oyente dice esto, que claro, la ciudad arrancó por el lado del este, no por el oeste. Después creció mucho para el lado del oeste, pero claro, en los primeros años por el este. Buena la acotación. Hola, Petete y equipo, hermoso día para este cumple de Córdoba. Hace 50 años iba a pasar el día a Villa Guarcalde, por la distancia que había desde Barrio Casero, creo que hoy es Alberdi. Desde hace poquito tiempo vivo en La Calera y me parece increíble que vamos y venimos a Córdoba como si nada. Hasta Canal 12, que estaba lejísimo para los que vivían más cerca del centro, ¿no?
4: Hola, feliz día. Quiero aclarar sobre Saldán y Capital. En Portón de Piedra hay calles con dos nombres, uno de Capital y otro de Saldán. El colectivo urbano llega a la plaza de Saldán, donde se hace el Festival del Locro. Creo que el acueducto está en el radio de la capital. El Nogal de Saldán está ahora en Villa Allende, dice Carlos de Saldán.
3: Sí. Bueno, Saldán está fuera del radio de la capital, pero está en el límite, claro. Sierra Chica, ¿no? Saldán, Villa Allende, Mendiolaza, Unquillo también, sí. Bueno, Dumesnil está ahí en jurisdicción de Calera. Tenemos más mensajes.
4: Nueva Córdoba tenía muchas casonas antiguas, ahora son todas torres. Dice, en 1809, mis ancestros en seis generaciones fue el autor del primer plano de Córdoba.
3: Interesante. Mensajes grabados, dale vos, Lucas.
0: Buenos días, Petete. No nos olvidemos de la tonada de Tras la Sierra. Compórtese, jovencito, que lo voy a conducir.
3: Claro, sí.
11: Petete, un clásico que murió en Barrio Comercial. Cruzábamos la ruta, nos íbamos camino a San Antonio lleno de quintas. Arroba, durazno, damasco, ciruela, junta papa, junta zanahoria en las quintas. Los gringos a veces nos sacaban zumbando con las balas de sal. Un clásico de 60 años atrás.
3: Mire usted, claro, sí, para el lado de la zona sur había zona papera también y frutas, ¿no? Ahora hay muchos salones de fiesta y se ha edificado todo. Bueno, Inaudi era un barrio, primero creo que eran casas de planes, y hasta allí llegaba, creo que el colectivo era el 105, me parece que llegaba un colectivo hasta ahí, y después, después no había más nada, claro, y hoy... Claro.
4: Hoy creció.
3: Es impresionante saber todos los barrios de Córdoba. Yo creo que ni un tachero lo sabe a todos los barrios de memoria, ¿eh?
4: Menos mal que existe el Google Maps hoy, ¿no?
3: Sí. ¿Tenés más? Dale.
12: Buen día, Petete. Buen día. Soy un oyente de Alta Gracia y te estoy escuchando todo lo referente a la ciudad de Córdoba. Y te quería aportar que también es importante para Córdoba Capital saber que la Universidad Nacional de Córdoba fue la primera en el país. Sí. Bueno, gracias, Petete, me gustaría que lo difundas y soy un oyente de Alta Gracia.
3: Claro, señora, por eso la docta, ¿no? Por eso la docta, exactamente.
13: Buen día, Petete y equipo. Que tengan un feliz día de Córdoba. Mi papá me solía contar que cuando él era chico, y yo tendría más de 100 años, la zona de Alto Verde era todo plantación de repollos. Y ese puente que vos decís estaba atrás de Marimón, porque yo vivía en San Martín, o sea, de Castro Barros, íbamos hacia el lado de atrás de Marimón, y nos gustaba cruzar ese puentecito de madera, que bueno, era, siempre estaba roto, pero bueno, era atractivo para los niños. Sí. Bueno, que tengan lindo día, buen programa.
14: Feliz día, Córdoba, Petete. Y decirle a los muchachos de Río Cuarto que ellos son de Córdoba también, porque cuando le hacen notas, dicen, no, somos de Río Cuarto. Y Río Cuarto pertenece a Córdoba, les guste o no. Porque he escuchado varias entrevistas y dicen, ¿de qué parte sos? No, de Río Cuarto. No, de Córdoba, de Río Cuarto. Bueno, así sería. Bueno. Yo soy de Córdoba y vivo en Unquillo, mira vos.
3: Lo que pasa es que lo de Río Cuarto dicen que son el imperio, pero también hay circunstancias por las cuales, y hay motivos válidos también para la gente del imperio, porque muchas veces han sido olvidadas por Córdoba, ¿no? Muchas veces los cordobeses de la capital nos hemos olvidado también del interior, y por eso también nos pasan facturas, y cada ciudad ha creado su propia personalidad.
4: El hecho de llamarlo el interior ya molesta, ¿no?
3: Sí,
4: cada uno quiere tener su nombre.
3: Y hay pueblos que han crecido de espaldas a la gran capital por sus vínculos con Rosario, con claro. Santa Fe, con lo que fuere, ¿no? Uy, qué tarde se nos está haciendo, y la verdad que estamos disfrutando de la charla con la gente, estamos pasando un día muy lindo, ¿eh? con el ida y vuelta con la gente, sí, sí. Pero la verdad que, bueno, se nos hace tarde y nos ponemos a charlar y somos medio charletas y se hace tarde. Es el momento de las noticias, Luquitas. Vamos al Mitre Informa primero.
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20: Hora 10, 31 minutos, cielo despejado, temperatura 5 grados 3 décimas, la humedad 64%. Milei y Victoria Villarruel se volverán a cruzar en un acto oficial. Será en la vigilia por el Día de la Independencia. El presidente y la vice confirmaron su asistencia al acto que se llevará a cabo en San Miguel de Tucumán. El acto oficial se concretará el miércoles a la noche en la ciudad de San Miguel de Tucumán. La actividad fue convocada por el gobernador Osvaldo Jaldo, quien extendió la invitación formal a todos los mandatarios provinciales del país. Milei llegará al aeropuerto Benjamín Matienzo durante la tarde-noche del mismo miércoles y viajará acompañado por la totalidad de sus ministros. Ese día, a la medianoche y por cadena nacional, se emitirá un mensaje oficial, se interpretará el himno y se firmarán las actas protocolares de los funcionarios presentes en el Salón de Jura. La Libertad Avanza buscará sesionar la próxima semana para tratar la ley de propiedad privada. El oficialismo intentará acordar con la oposición un temario que incluirá la ley de propiedad privada, la ley hojarasca y unos 30 pliegos judiciales. La sesión podría realizarse entre el 15 y el 16 de julio. En tanto y sobre el proyecto de eliminación de las PASO, el diputado de Coalición Cívica, Maximiliano Ferraro, pidió que los gobernadores no se dejen avasallar por Karina Milei.
21: Creo que están los gobernadores y sus senadores y diputados no dejarse avasallar ni resignar su autonomía frente a Karina Milei, porque este sistema electoral, bajo el nombre de reforma política con menos gasto público y más transparencia, encaja con una metodología del poder que estamos viendo, que tiene que ver con el disciplinamiento, que tiene que ver con el rendirse a los pies del poder en la Argentina, con promesa de obra pública de por medio, látigo y billetera, y si no, miedo, silencio y humillación.
20: El intendente Daniel Passerini encabeza los actos oficiales por el aniversario 453 de Córdoba.
22: En este momento la comitiva de funcionarios se trasladó hasta la plazoleta del fundador, ubicada en la parte posterior de la Iglesia Catedral de Córdoba, donde acaban de depositar un arreglo floral sobre Jerónimo Luis de Cabrera, el fundador de la capital de la provincia. Hoy Córdoba cumple 453 años de la fundación. En representación de la provincia ha llegado la vicegobernadora Miriam Prunotto, está el viceintendente de la ciudad de Córdoba, Javier Preto, y las autoridades del Ejército, la Policía Federal y la Policía de Córdoba. Encabezan el acto el intendente de la ciudad, Daniel Passerini. Se ha dispuesto un minuto de silencio frente a don Jerónimo Luis de Cabrera y luego el Comipaz va a brindar una oración para todos los presentes. El acto se desarrolla solemnemente y con total normalidad. Arrancó en la Plaza San Martín y va a finalizar en el Cabildo Histórico, donde se aguarda una conferencia de prensa del intendente de Córdoba. Desde la plazoleta del fundador en el centro, Leonardo Guevara, Mitre Informa primero.
20: Cielo despejado en la ciudad de Córdoba, temperatura 5 grados 3 décimas, humedad 64%, hora 10, 34 minutos.
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14: Y en el día del cumple de Córdoba, Patito, ya cordobesa por adopción, no nacida y criada como nosotros, tiene algo que nos trae, que es muy lindo. ¿Cómo estás, Patito? Buen día.
15: Hoy la protagonista es Córdoba y no podía faltar este temazo. Soy cordobés del inolvidable Rodrigo, una canción que para muchos ya es el himno no oficial de la ciudad. Y lo primero que hay que decir es que esta canción estuvo a punto de no existir, ¿no? Y nos preguntamos, ¿pero por qué? Bueno, algunos pensaban que era demasiado cordobesa, que hablaba de costumbres muy locales y que difícilmente pudiera convertirse en un éxito en el resto del país. Pero la verdad es que esos productores estaban muy equivocados, porque cuando Rodrigo la grabó en el 2000 pasó exactamente lo contrario. La canción cruzó las fronteras de Córdoba, terminó conquistando toda la Argentina, y es que hay un detalle hermoso y creo que es el éxito verdadero de esta canción. Rodrigo no canta sobre grandes monumentos ni sobre lugares turísticos, ¿no? Habla de cosas simples del ser cordobés, del cuarteto, de la tonada, de la alegría de la gente y esa forma tan especial que tienen ustedes para vivir la vida, ¿no? Esa filosofía diaria. Eso hizo que miles de personas se sintieran muy identificadas, porque en el fondo soy cordobés, no habla solamente de un lugar, habla del orgullo de pertenecer a un lugar. Por eso, con el tiempo, esta canción se convirtió en la identidad musical de Córdoba. Y ahí es donde está el secreto de esta canción, ¿no? Empieza contando una historia personal y termina convirtiéndose en la historia de millones de personas que nacieron o que, como yo, decidieron vivir aquí. Así que hoy, que Córdoba está de fiesta, está de cumpleaños, no podía faltar esta hermosa canción que ya forma parte de mi ADN. Así que,
14: eso,
15: feliz
14: Patito.
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0: ¿Te quedó algo por contarnos, Patito?
1: Así es, estas vacaciones de invierno, Alta Gracia te espera con una agenda llena de propuestas para disfrutar en familia. 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Además, podés recorrer nuestros museos, disfrutar de la gastronomía local, pasear por los espacios verdes y vivir todo el encanto de una ciudad con historia, naturaleza y cultura. Te invitamos a sumarte con unas vacaciones de invierno.

0: De calor que hoy, ¿no?
1: No creo.
2: Sí. Un poquito, aunque sea.
0: Hasta mañana, un abrazo a todos.
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9: A 11 en todo el país, en Córdoba capital 5 grados 3 décimas, la temperatura, la humedad 64%. Luis Caputo anuncia el plan para cubrir los pagos de la deuda en 2027 y lograr una baja en el riesgo país. El ministro de Economía presenta su plan financiero y busca mostrar que no le faltarán dólares para pagar la deuda. En ese marco, Caputo destacó que el gobierno de Milei es el primero que decidió tener orden macroeconómico y agregó que además se dispuso respetar la santidad de los contratos.
10: Esta es la primera vez que un gobierno en Argentina va hacia un orden económico por decisión política. Las pocas veces que Argentina en su pasado había tenido cierto orden, en general se había dado porque, en general no, siempre se había dado, porque previamente se había gatillado una crisis en donde los políticos de turno habían tomado decisiones que en general violentaban la propiedad privada. Y el segundo punto que lo hace bien diferente es precisamente ese, es el de la decisión de este gobierno de respetar siempre la santidad de los contratos, de respetar el Estado de Derecho, de respetar la propiedad privada.
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9: Atlanta recibirá esta tarde el primer banderazo de hinchas argentinos en la previa al partido de mañana ante Egipto.
11: En Atlanta hay banderazo argentino desde las 17 en el Active Oval, que es en el downtown de Atlanta, donde los hinchas que están llegando desde Miami y otras ciudades de Estados Unidos se congregarán al tradicional ritual para acompañar a la selección argentina que mañana aquí en Atlanta ante Egipto buscarán el pase a los cuartos de final de la Copa del Mundo 2026. Hasta el momento hay pocos argentinos, se presume que el malón y el gran aluvión de hinchas lleguen hoy, por eso el Active Oval estará repleto de hinchas argentinos buscando una entrada y también acompañando a la selección de Lionel Scaloni. Por la tarde-noche hay otro evento cerca del Downtown donde tocará la Teila M, ya buscando esa tradicional banda argentina que también buscará reunir a los hinchas nacionales con la intención de fidelizar y acompañar como siempre a la selección argentina con toda la pasión. Informó desde Atlanta, Copa del Mundo 2026, Federico Helic, Mitre, Informa Primero. Ay.
9: La máxima para hoy 16 grados, la temperatura 10 grados 6 décimas, humedad 49%, cielo despejado, hora 11, 3 minutos.
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0: buen día, gente linda de Radio Mitre. ¿Cómo están ustedes? Qué placer encontrarnos nuevamente este lunes, frísimo fin de semana. Ay, era de esos días que estaban para guardarse en la cucha, en los aposentos, como decía mi mamá, y de ahí ir relojeando los partidos. Saludo al equipo, señor Mariano Nievas. ¿Cómo le va? Buen día.
1: Hola, Laura, querida. ¿Cómo te va? Buen día. Buen día para todos.
0: ¿Mucho fútbol usted?
1: Todo el fin de semana, como bien lo dijiste, sí. Tapado hasta la cabeza, colchita. En el living improvisamos, tiramos un par de colchones.
0: Claro.
1: Mucha manta.
0: Mucha.
1: Mucha manta. Y el tele con el mundial casi las 24 horas viendo partidazos.
0: Patecitos, cosas de bandeja, ¿cómo se llama eso que va con la mano?
1: Mucho picoteo.
0: Mucho picoteo, el
1: dulce, salado. Viste que llega un momento donde mezclas
0: todo. Se mezcla
1: todo,
0: claro.
1: Mezcla un bicochuelo con un tostado jamón y queso. Pero la verdad que bien. Laura, muy frío. 10 grados 6 la temperatura a esta hora, 49 el porcentaje de la humedad. Tuvimos temperaturas bajo cero. En Los Reartes, casi 8 grados bajo cero. En el día de hoy, en Córdoba capital, zona sur, tuvimos lugares con temperaturas de hasta 2 grados bajo cero.
0: Y esta mañana la sensación térmica en Córdoba, menos 1, menos 2.
1: Menos 1 grado,
0: ¿no?
1: Sí.
0: General.
1: Parabrisas, todos escarchados.
0: Sí. Sí, tengan
1: mucha
0: cuidado.
1: Helada, vi
0: pastito con hielo.
1: Mucho frío. 16 la máxima para el día de hoy. Va a ir repuntando en el transcurso de la semana. Hasta el miércoles vamos a tener una máxima de 20 grados.
0: O sea, es que comí bañecauda ayer, me invitaron a bañecauda. Saludo enorme a Lucrecio, y venía gente de Río Cuarto. Y decían que en la zona habían pasado por Gijena, por Río Cuarto. No había crema. Se había acabado en las distribuidoras de carteles sin crema por la cantidad en esa zona, claro. Imagina, que estaban haciendo bañacauda. ¿Cómo andamos?
1: Quédate ahí. ¿Y con qué la acompañaste? ¿Todo verdura?
0: No, verdura, pollito.
2: ¿Ravioles?
0: Se olvidó el anfitrión, ñoquis tenía, los hizo a la tarde. Merienda de ñoquis con salsa bañacauda, pero bueno, yo ahí dije que no.
1: Yo este año desbloqueé, nosotros en mi familia todos los años comemos una vez al año la bañacauda. Desbloqueé la milanesa fría.
0: Ah,
1: milanesa,
0: sí, claro.
1: Fría, cortada en cuadradito con la baña cauda.
0: No, una locura. No. Milanesa, había pollo y todo el tipo de verduras. Para mí, el coliflor y el brócoli son las mejores.
1: Sí.
0: Sí. Hay gente que le gusta el repollo, la lechuga, a mí, lo crujiente no. Pero todo, qué rico, qué
1: todo
0: fruta
1: rico.
0: Y bien la baña cauda. ¿Cómo andamos, Mati? Buen día.
2: ¿Cómo estás, Laura? Coincido con vos, ¿no? A mí el repollo, eso en la baña cauda, no. Pero para mí no pueden faltar nunca una pasta. Ravioles, sí. O ñoqui, en este caso. Lo hubiese criticado a aquel que se olvidó de poner los ñoquis ayer.
0: Bueno, pero si los trajo de merienda.
2: Pero bueno, igual una rica merienda. Para llenar la panza y que
0: aquí
2: después...
0: Aquí mirando la eliminación de Brasil. Qué cosa, loco, ¿no?
2: Qué partido, ¿no?
0: Qué partido.
2: Ya nos sorprende igual. Brasil hace rato ya que viene trastabillando rápidamente, pero bueno, no deja de impactar igual.
0: Y una pena, dos sudamericanos afuera, México y Brasil, ¿no?
1: Bueno, una pena. Yo la verdad que tengo que decirlo, yo me puse contento. Brasil y México afuera.
0: Noruega también, pero bueno.
2: Habré que preguntar a los oyentes a la noche por quién hinchaban, porque en las redes estalló que algunos hinchaban por Inglaterra, otros por México, que querían que queden afuera los ingleses, otros que querían que queden afuera los mexicanos. Y se armó esa disyuntiva de qué quería el argentino.
0: No sé, no empezaba más el partido.
2: Eso sí, se atrasó una hora.
1: Claro,
0: sí, bueno, los escuchamos, 3516-300-810.
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10: En el acto del aniversario de la fundación de la ciudad de Córdoba estuvo el intendente Daniel Pacerini y ahí estuvo el señor Leo Guevara. Leo, ¿cómo estás? Buen día.
11: Hola, Laura, ¿cómo estás? ¿Qué tal? Buen día.
10: Frío.
11: Feliz cumpleaños.
10: Feliz cumple, sí, claro.
11: Feliz cumple, 453. Bueno, acaba de terminar el acto. Recién a esta hora, te diría, como decimos en el campo, comenzó a calentar el sol.
10: Sí.
11: Porque estaba a la sombra. Mira, el acto, Laura, arrancó en la Plaza San Martín. A las 9:30 de la mañana arrancó el acto. No había sol por ningún lado, porque la Plaza San Martín está sumergida en medio de los edificios. Entonces íbamos como buscando donde estaba el solcito para ir ubicándonos. Bueno, se desarrolló el acto, Plaza San Martín, izamiento de la bandera, funcionarios municipales, el acto es encabezado por el intendente Pacerini. Desde la provincia no vino el gobernador. Yo me acuerdo otra época, ¿te acordás? Época de la Sota siempre venía cuando cumplía años de ciudad. Bueno, vino Miriam Prunotto, la vicegobernadora. Tuvieron funcionarios, policía, gendarmería. Bueno, de allí en más pasaron a dejar una ofrenda floral a don Jerónimo Luis de Cabrera. En la parte de atrás de la catedral está la plazoleta del fundador, y después conferencia de prensa con un intendente Pacerini que habló de todos los temas. Le preguntamos desde la imputación a un funcionario la semana pasada que tuvo, Peralta,
10: sí,
11: la obra de Boulevard San Juan, qué pasa, que está paralizada o no. Él dice, y nos dijo textual en la nota, no está paralizada y no hay falta de pago del municipio. Había un problema de pago de la empresa contratista con los trabajadores y confirmó que en julio se termina de hacer la obra y se queda habilitado totalmente el bulevar. Hay una obra que está sobre el puente Maipú. Muchos oyentes
10: sí.
11: Esa obra forma parte del cierre de las obras de la bulevarización de la avenida Chacabuco-Maipú. Esta noche queda inaugurado y se ilumina. Han iluminado el puente Centenario. Bueno, habló sobre las obras, sobre si la municipalidad tiene plata o no y asistencia de la provincia, pero atente a este dato, pongo acá ya el testimonio del intendente, porque le preguntamos tema boleto transporte. Parece que se viene un aumento, escuchen.
12: Ahora han decidido congelarlos.
13: ¿Vuelve a aumentar el colectivo?
12: Nosotros en este momento estamos analizando la situación porque evidentemente los ingresos de la municipalidad y de todas las municipalidades argentinas se han visto muy afectados por la caída de la actividad económica, por la caída de la coparticipación, y nosotros tenemos que seguir garantizando servicios que obviamente son básicos. Desde que nosotros asumimos se retiraron los subsidios. Hemos tenido que afrontar el pago de deudas y aún así nosotros seguimos avanzando. Tenemos un apoyo muy importante del gobierno de la provincia, como lo tienen todos los municipios de la provincia, pero la ciudad de Córdoba, particularmente por ser la más grande, por la que tiene que contar con un servicio de transporte muy extenso, obviamente, bueno, estamos con dificultades.
13: ¿Esto pasaría en breve, intendente?
12: Estamos analizando todos los días decisiones para tomar. Ustedes saben que en el mes de marzo una de las empresas prestadoras del servicio se retiró, se le fue revocado. Tuvimos un mes muy difícil, tuvimos que hacer frente a una erogación muy importante, porque nosotros decidimos a esos tres corredores no cobrarles el boleto, pero aún así nosotros el servicio lo estamos prestando, está funcionando el servicio de transporte, se han incorporado empresas nuevas, pero estamos todos los días analizando de qué manera podemos ahorrar recursos y obviamente de que el servicio no se resienta, así que estamos permanentes.
14: ¿Cuánto sería se evalúa un porcentaje de aumento?
12: No estamos analizando eso. En el día de hoy, estamos celebrando el cumpleaños de la ciudad y cuando tomemos una decisión, como lo hacemos siempre, lo vamos a comunicar. Pero Daniel, no es la decisión de hoy.
13: Daniel, otro tema, ¿le preocupa?
11: Bueno, lo que nos decía el intendente es que golpea muy fuerte el tema de los subsidios que no llegan a Córdoba por parte de Nación. Y eso sería lo que en parte empujaría que el anuncio dentro de este mes de julio sería para los usuarios del transporte que aumente el boleto.
10: Sí, le digo, lo que se está hablando es 2.029 pesos, que es el precio técnico que le vienen cobrando desde marzo a la provincia por los boletos sociales, el educativo y demás. A 2.029 pesos sería un aumento del 18%, es lo que hoy está en las planillas, en la discusión habrá que ver si se anuncia eso, ¿no? Lo que querían evitar es quebrar la barrera de los 2.000 pesos por lo que significa, ¿no? Esa franja desde el punto de vista psicológico, más de 2.000 pesos, pero el cálculo técnico era 2.029 pesos. Y me han dicho otra cosa, Leo, es que Solbus, esta empresa de San Luis, que tomó el corredor, uno de los que tiene, de los que tenía ERSA y que después los que tenía FAM, se quiere ir. Se quiere ir a Comodoro Rivadavia, que esa licitación, los coches originalmente eran para ahí, que la licitación esa no había caminado, que ahora parece que sí, y que ha planteado, como todo acá es precario, es una firma de contrato sin licitación y demás, que quiere retirarse de la Plaza Córdoba para irse a Comodoro Rivadavia. Bueno, versiones.
11: Me acuerdo que cuando presentaron a Solbus, ¿hace cuánto? Muy poquitos meses que está funcionando.
10: Sí.
11: Nos llamó la atención a todos los que íbamos a cubrir la nota, porque la empresa y la cabeza de la empresa es una señora con su hijo, una señora mayor con su hijo. No tienen otro directorio, entre ellos dos comandan todo. Y cuando hicimos nota con ellos, con los dueños, nos contaron que tienen un sistema de transporte también de corta, media y larga distancia dentro de lo que es San Luis, y nombraron lo que vos acabás de contar, Laura, como Rivadavia y demás. Bueno, habrá que ver qué pasa, porque si se va Solbus van a quedar varias frecuencias y líneas.
10: Tiene
11: fuera
10: el corredor 7, ¿no? Con lo cual no le terminaron de encontrar a los 20, a algunos de los 20, lo sigue prestando TAMSE, ¿no? Y si se le va Solbus, vuelve a tener de TAMSE la responsabilidad del 7, ¿no? No está fácil conseguir empresas de transporte para la ciudad. Pero bueno, lo que me han dicho a mí, 2.029 pesos sería el precio que se está analizando para el boleto.
11: Bueno, regalito por el día.
10: Sí, la verdad, ¿no?
15: La vacación de invierno.
10: Sí, justo en el día de la ciudad. Gracias, Leo, ya volvemos.
11: Chao, Laura, hasta luego.
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10: Quería hacer una lectura sobre los resultados de las pruebas Aprender que se difundieron el fin de semana. Son las pruebas realizadas a 632.000 casi chicos de sexto grado el 12 de noviembre del año pasado, y que hoy están los números. A nivel país, la foto mejoró un poco en lengua en el 2025 respecto al 23, también en matemática. Igual sigue siendo muy triste. El 23% de los chicos está con nivel bajo o muy malo en lengua, y el 45% a nivel país llega a sexto grado con conocimientos malos o muy malos en matemática. Córdoba tiene una foto algo mejor que el país. El 19% tiene un nivel básico en lengua y el 3% debajo, o sea, el 17% de los chicos está mal en lengua y el 35% de los chicos cordobeses está mal en matemática. Algo mejor que el 23%. El gobierno, tanto provincial como el nacional, han asegurado que esta mejora es producto de la implementación del plan de alfabetización, lo cual no es cierto porque los chicos a los cuales se les aplica este refuerzo en los contenidos básicos son los chicos de primer grado. El plan es del 2024, o sea, son chicos que hoy están en segundo el año pasado y este año en tercero, con lo cual no toman las pruebas Aprender, que las de Aprender se hicieron sobre los chicos de sexto grado. Estos chicos sí son los de la pandemia. Entraron en primer grado en el 2020, lo hicieron con muchísimas dificultades, tanto a nivel social, afectivo, lo que implicaba eso, a nivel familiar, el poder enseñar en casa, el esfuerzo de las escuelas, de las docentes, los docentes, para enseñar leer y escribir a través de una computadora. Algo se encaminaron en el 21, pero los resultados para el 26 son estos chicos que son los hijos de la pandemia. Ahora, el espanto sí aparece cuando en Córdoba miramos los resultados según el nivel socioeconómico de la familia y según la escuela, si es de gestión privada o de gestión pública. Y una cosa, los chicos de los hogares más pobres, el quintil más pobre, el 49% no tiene conocimientos mínimos en matemática. En Córdoba están en el nivel lo mínimo esperado o por debajo de lo esperado. En los hijos de los hogares más ricos, ese número baja al 18%. Con lo cual, el origen de la familia, el nivel socioeconómico de la familia, determina 49% a 18% en matemática. Y en la escuela pública, los chicos de sexto grado, el 41% no tienen los conocimientos esperados en matemática y las escuelas de gestión privada, la mitad, el 21%. Con lo cual, ese sesgo de cuna que muchas veces se habla sobre la procedencia del hogar, el capital simbólico que pueden tener los padres y demás, se está repitiendo porque la escuela no equipara, la escuela no iguala hoy por hoy. La escuela va a depender si es público o privada, va a depender del nivel de la escuela, que también corresponde al nivel de hogares de los chicos, para influir en el aprendizaje. Los chicos más pobres de las escuelas públicas son hoy los que menos saben. Y hoy estamos haciendo una autopsia, no una evaluación. Por supuesto, sirve saber dónde estamos parados, pero hay que revisar, y aquí es donde me da la sensación de que todavía no nos animamos como provincia de Córdoba. El gobierno es el que tiene la competencia y la incidencia en materia educativa para hacer cuestiones de fondo, abandonar estos métodos constructivistas donde el chico aprende en función del entorno, se le respeta el error gramatical porque en algún momento lo va a saber, todo lo que tiene que ver con la psicogénesis, que fue comprado por un discurso progre, pero que hoy está visto que no ha dado buenos resultados. Y países que lo implementaron han vuelto sobre sus pasos y de hecho países como Cuba ni siquiera lo aplicó nunca. Hay que dar las herramientas, tanto para matemática como para lengua, necesarias y lograr que la escuela elimine esa diferencia según el origen del hogar de los chicos. Que todos, más allá de su nivel socioeconómico y más allá de si la escuela es pública o privada, puedan llegar a sexto grado con conocimientos más que aceptables en lengua y en matemática.
15: Bueno, Laura, hoy arranca la feria judicial en Córdoba por el término de 2 semanas, hasta el 20 de julio inclusive, hasta el lunes 20 de julio, vuelven a la actividad el 21 de julio. Bueno, por estas 2 semanas al menos algo se van a quietar las aguas, puertas adentro de tribunales. El femicidio de Agostina generó, te diría, un torbellino político, judicial e institucional. Bueno, estas dos semanas va a tratar de aquietarse un poquito esas aguas. El que ha quedado en el centro de la discusión claramente es el fiscal Iván Rodríguez, el fiscal cuestionado por haber liberado a Barrelier en tan solo...
10: Que sigue sin dar explicaciones.
15: Sigue sin dar explicaciones y sigue en funciones. Es decir, esto no ha tenido ninguna consecuencia en su actividad, porque él sigue siendo fiscal y sigue tomando resoluciones en un montón de otras causas. En agosto se va a activar el jury de enjuiciamiento, recién en agosto. Ahí se van a reunir en la legislatura y van a resolver si se abre o no el proceso en contra de Iván Rodríguez. El del fiscal Raúl Garzón Laure te diría que hoy por hoy está prácticamente descartado que se le abra el jury. Son 5 votos los que van a definir. 2 del oficialismo, Julieta Rinaldi y Facundo Torres. 2 de la oposición, Miguel Nicolás y Walter Gispert. Y para mí, el que va a ser un voto clave, el de Aida Tarditi, en representación del Tribunal Superior de Justicia. Saber si le va a soltar la mano o resuelve y vota a favor de que se abra al menos el proceso del jury de enjuiciamiento. Me dicen sobre Iván Rodríguez,
10: el castigo teórico fue que no asuma en la Procuración Penitenciaria.
15: Efectivamente, que él, si bien está designado, no juró, no asumió. Me cuentan, o cuentan en los pasillos de tribunales, que igualmente, a pesar de esto, a Iván Rodríguez lo estarían haciendo participar de las reuniones de la Procuración Penitenciaria.
10: O sea, asumió de hecho.
15: Es más, alguien me llegó a decir también que hasta tendría oficina. Hay una parte muy importante que quieren sí o sí que Iván Rodríguez asuma como...
10: Croppi lo puso como condición.
15: Como fiscal adjunto en la Procuración Penitenciaria. Croppi ahora está de licencia, está de feria, de vacaciones. La Procuración se pone en marcha a partir del 21 de julio. Es decir, se designó. Primero se designó, después juraron. Pero recién se pone en marcha a partir del 21 de julio.
10: ¿Y cuándo cobran? No sabemos.
15: Y deberían empezar a cobrar el proporcional. ¿Sí? Cobrarán el proporcional de lo que trabajan de julio. Sí, son sueldos de cerca de 15 millones de pesos, aproximadamente. El de Bettina
10: Ahora, Croppi. Si concurre igual es porque el gobierno en algún momento lo va a hacer asumir a Iván Rodríguez.
15: Es que si no quisieran que asuma, directamente daban de baja la designación. La designación no fue dada de baja. Y lo pusieron en stand-by, dijeron, no jurás, no asumís, vamos a esperar lo que dice el jury. Por último, en el gobierno creen que el caso Agostina, de alguna manera... Ya empezó a bajar la explosión política y toda la exposición que tuvo. A la vuelta de la feria, Laura, hay otra causa que pone nervioso a más de uno, en la justicia y también en la provincia. El juicio a Oscar González, lunes 3 de agosto. Si no se cambia la acusación y no pasa nada raro, Oscar González no va a ir preso, como mucho irá a prisión domiciliaria. La sede del juicio va a ser en su propia tierra, Villa Dolores.
10: Gracias, Mati. ¿Qué destacamos?
17: Laura, hay un escándalo mundial que crece con la FIFA después de que ayer suspendieran la roja que tenía Folarin Balogun, que es el delantero estadounidense que esta noche enfrentará a Bélgica. El delantero yanqui en el partido pasado contra la selección Bosnia fue expulsado y debía cumplir su fecha de sanción en el partido de esta noche. Lo cierto es que la FIFA en un comunicado expresó que le suspendían la roja, lo declaraban elegible y esta noche va a poder jugar. Donald Trump festejó esta decisión, puso gracias a la FIFA por hacer lo correcto y revertir una gran injusticia y se armó el escándalo. La Real Federación Belga de Fútbol emitió un comunicado donde expresó su incredulidad y su asombro por este fallo y la UEFA también salió en contra de la FIFA y dijo que se cruzó una línea roja y que con esta decisión la integridad del juego se vio amenazada. La FIFA, ¿qué dice? Se basó en el artículo 27 del Código Disciplinario de la FIFA, pero este artículo habla de que una suspensión de una tarjeta roja se puede dar en jugadores cuando tienen 3 o 4 fechas de suspensión, es decir, cumple una fecha y las otras pasan a prueba y después las cumple más adelante. Acá era suspensión por un partido y la FIFA lo sacó. Lo cierto es que también medios estadounidenses hablan de que hubo un llamado de la Casa Blanca para el presidente Gianni Infantino y que esto habría repercutido y habría influenciado la decisión para que termine pudiendo jugar el delantero que hoy es sensación en Estados Unidos y que esta noche va a poder estar en el partido contra Bélgica. La Real Federación Belga, a horas del partido, denunció irregularidades de la FIFA e impugnará la presencia del delantero. Así que esta noche veremos qué ocurre. Pero la política se metió de lleno en el Mundial, Laura, y ya todo el mundo está hablando de esto que tiene a Donald Trump y a Gianni Infantino en el foco de la tormenta.
10: Gracias.
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10: La pregunta que flota en Córdoba pese al Mundial. ¿Se viene el fin de ciclo?
15: Para el oficialismo, el escenario soñado sería la división plena y que De Loredo, Juez y Bornoroni vayan cada uno por su lado.
10: Algunos entusiasmados con Santilli creen incluso que Milei podría resignar Córdoba, reflotando el acuerdo Macri-Schiaretti.
15: Pero en La Libertad Avanza dicen que darán pelea y que juntos o separados tienen cómo hacerle frente a Yarlora.
10: ¿Están así?
15: ¿Cómo se están preparando?
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0: 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A las noticias, ya volvemos.
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6: Hora 11:36 minutos, temperatura 10 grados 6 décimas, humedad 49%. Lo reiteramos, Luis Toto Caputo presenta el plan financiero hasta 2027. El ministro de Economía anuncia la hoja de ruta para enfrentar pagos de deuda en moneda extranjera hasta el final del mandato de Javier Milei. En ese marco, Caputo afirmó que salir a los mercados es una opción y no un objetivo.
7: Es un programa muy conservador. Hay muchas cosas en las que estamos trabajando desde hace mucho tiempo en diferentes alternativas, algunas hace ya más de un año, y hay otras como salir a los mercados internacionales, que cuando vean el programa van a ver que está en cero, tanto este año como el año que viene. Pero claramente podría ser una opción. Lo que tiene que quedar claro es que eso para nosotros es simplemente eso, una opción más, no es un objetivo.
6: Además, Caputo afirmó que el gobierno todavía está purgando la pérdida de credibilidad que dejó el kirchnerismo.
7: Nosotros heredamos la peor situación económica de la historia y yo recuerdo cuando asumí, muchos colegas, y no me refiero a, digamos, a colegas de la oposición o populistas, sino incluso gente bien intencionada, la recomendación era que hiciéramos explotar todo, que defaultáramos, que hiciéramos lo que Argentina hizo siempre en el pasado, que simplemente le echáramos la culpa al gobierno anterior. Eso, curiosamente, se había normalizado en Argentina. Y eso le generó al país una pérdida de credibilidad que todavía hoy estamos purgando a pesar de 2 años y medio de una conducta fiscal intachable.
6: El acto por los 435 años de Córdoba, lo reiteramos, el intendente Daniel Pacerini no descartó una próxima suba en el precio del boleto de transporte.
8: El intendente de la ciudad de Córdoba capital, Daniel Pacerini, confirmó que están analizando una posible suba en el boleto del transporte urbano de pasajeros, teniendo en cuenta que se cayeron los subsidios, que han cambiado las empresas y la financiación complica a la municipalidad de Córdoba. El precio para viajar en transporte urbano de pasajeros podría aumentar en las próximas semanas. Lo define con el gabinete, habló el intendente con Mitre.
9: Nosotros en este momento estamos analizando la situación porque evidentemente los ingresos de la municipalidad y de todas las municipalidades argentinas se han visto muy afectados por la caída de la actividad económica, por la caída de la coparticipación, y nosotros tenemos que seguir garantizando servicios que obviamente son básicos. Desde que nosotros asumimos se retiraron los subsidios. Hemos tenido que afrontar el pago de deudas y aún así nosotros seguimos avanzando. Estamos analizando todos los días decisiones para tomar. Se han incorporado empresas nuevas, pero estamos todos los días analizando de qué manera podemos ahorrar recursos y obviamente de que el servicio no se resienta, así que estamos permanentes.
8: ¿Cuánto sería se evalúa un porcentaje de aumento?
9: Estamos analizando eso en el día de hoy. Hoy estamos celebrando el cumpleaños de la ciudad y cuando tomemos una decisión, como lo hacemos siempre, lo vamos a comunicar.
8: Hace minutos cerraron los actos por un aniversario más de la Fundación de Córdoba. Desde el centro, Leonardo Guevara, Mitre Informa.
6: La temperatura 10 grados 6 décimas, humedad 49%, hora 11, 40 minutos.
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8: Gabriel Bornoroni, diputado nacional de La Libertad Avanza, con nosotros. Bornoroni, ¿cómo le va? Buen día.
9: ¿Qué tal, Laura? ¿Cómo te va? Muy bien.
8: Bueno, hace mucho que lo estábamos buscando. ¿Tienen definido ya candidaturas para gobernador? ¿Usted va a ser el candidato de La Libertad Avanza en Córdoba?
9: Algo eso, no, mami, la primera pregunta. No, a ver, yo soy legislador nacional, estoy trabajando en el proyecto del presidente y todavía no hay ninguna candidatura definida, porque lo más importante es que podamos cumplir con lo que el presidente antes de ser presidente en campaña prometió y llegar a decirle a los cordobeses y a los argentinos: hemos cumplido con la palabra. En política la palabra está un poco complicada. Entonces yo creo que esta nueva política es de decir lo que vas a hacer y después, cuando llegas al poder, cumplirlo. Nosotros de La Libertad Avanza, seguramente en una alianza de La Libertad Avanza, vamos a llevar un candidato sin lugar a dudas, Laura, pero no, hoy no está definido el candidato, todavía falta tiempo, no sabemos ni cuándo va a ser la elección.
8: Sí, tampoco depende de ustedes, así que, ¿no?
9: Claro, depende del gobernador, del gobierno provincial, pero puede ser en mayo o puede ser en agosto. No tenemos certeza. Entonces,
8: ¿y a ustedes qué les convendría como espacio? Porque tengo claro cuál es la lectura del panel. ¿Y ustedes?
9: Nosotros nos convendría cuanto antes que se pueda saber cuándo son las fechas de las elecciones. Eso. Saber la fecha más que el día. ¿Por qué? Porque de esa forma uno empieza a planificar y hace un trabajo conjunto en equipo para llegar a ese momento de la mejor forma posible para explicarle a los cordobeses cuál es la propuesta. Ahora, si te dicen que va a ser en marzo, después va a ser en agosto, no se puede planificar.
8: Supongamos que fuese en abril, ¿no? Que es abril-mayo, es lo que hoy está sonando. Si al gobierno provincial le va bien, si le va mal, van a apostar a esperar un poco. ¿Con qué candidatos irían? ¿Cuáles son las figuras que ustedes tienen? Porque uno repasa los nombres de La Libertad Avanza para Córdoba y hay muy poquitos, la lista es corta.
9: Sí, está bien, somos un partido nuevo, si se quiere, porque hace prácticamente un año y medio, 2 años que estamos reconocidos como partido, pero sí, no son muchos, y está bien que no haya muchos candidatos, porque estamos trabajando para no ser 100 candidatos y ninguna propuesta. Es mejor la propuesta que el candidato.
8: ¿Y usted iría con juez de acompañante como vice?
9: ¿Cómo? Perdón, Laura.
8: ¿Usted iría en la boleta con vice, como vice, a, llevándolo a juez?
9: Bueno, con juez, con el senador Luis Juez, estamos en una charla constante, empezando a ver el, los temas en equipo, y estamos trabajando muy bien. No hemos decidido nada de quién va, va uno, va el otro, o algún otro tercero, pero sí tenemos la certeza de que la Alianza de la Libertad Avanza va a estar el Frente Cívico con Luis Juez, la Libertad Avanza, y bueno, y los partidos que se quieran sumar, que estén en obviamente que en la vereda del frente del Partido Justicialista Cordobés, que va a terminar con casi 30 años de peronismo
8: de
9: en Córdoba.
8: ¿Dónde lo pone ahí?
9: Y del Rodrigo de Loredo, el radical, es que todavía no ha definido más que qué es lo que quiere hacer, si quiere venir con nosotros o quiere ir solo, eso es una cuestión de él. Nosotros respetamos a todos los partidos, obviamente.
6: Bornoroni, buen día. Mariano Nieva lo saluda.
9: ¿Qué tal? Buen día.
6: Bueno, imagino que más allá de las intenciones o los deseos, hay una última palabra en todo esto que la va a tener el presidente Milei o Karina Milei, o entre los dos. Según las charlas que usted viene teniendo, ¿la intención es tener candidatos puros de la Libertad Avanza en todas las provincias, o al menos en las provincias más importantes?
9: La intención es tener la mayor cantidad de gobernadores que acompañen el proyecto nacional, porque hemos visto ciertas situaciones. El presidente Milei ha bajado 3 puntos del PBI en impuestos nacionales, que después vos cuando bajás a la provincia ves que las provincias siguen con los mismos gastos públicos, con los mismos gastos de ministerio, incrementando las deudas de las provincias, como le está pasando a la provincia de Córdoba, y eso hace que el proyecto nacional no se pueda ver reflejado en los beneficios a nivel provincial. Entonces hace falta gobernadores que, si se quiere, tengan la misma mirada de baja del gasto público, del equilibrio fiscal, de la baja de la inflación que tiene el gobierno nacional.
8: La provincia de Córdoba, caso puntualmente Martín Yarlora, dice que se han bajado impuestos, pero que básicamente lo que han tenido que hacer es asumir los servicios que antes hacía Nación, y que es fácil bajar el gasto público transfiriéndole la responsabilidad a las provincias. Caso transporte, caso incentivo docente y demás. ¿Usted cree que es así?
9: No, eso no es real. Obviamente que después de 28 años de peronismo, ya seguir echándole la culpa a terceros o al gobierno nacional, ya nos terminamos dando cuenta todos los cordobeses que ya no aguanta el archivo. Lo real es que la implementación de la SUBE le devolvió a los cordobeses la posibilidad de los mismos costos que tenían previo a que se implemente la SUBE. Entonces, decir que le sacaron el subsidio al transporte, se lo sacan, pero se lo devuelven con la SUBE, que directamente a todo lo que tienen la SUBE se le hace el descuento. Entonces, no es real lo que está diciendo el gobernador. Lo que tiene que hacer el gobernador es sincerar los números de los cordobeses, y de esa forma nosotros los cordobeses vamos a tener la posibilidad de elegir qué es lo que queremos que esté subsidiado y qué no. Pero bueno, quizás no le convenga, y le conviene decir que el problema que tiene Córdoba no es de su gobierno, sino del gobierno nacional.
8: ¿Cuál cree usted que es el principal problema que tiene Córdoba hoy por hoy?
9: Bueno, a ver, uno de los problemas de que tiene Yarlora, no Córdoba, porque es la gestión de Yarlora de estos 28 años de peronismo, es el gasto que tiene principalmente el gobernador, si se quiere, en publicidad, en ministerios, que no lo está direccionando. Y después otro tema que es un tema fundamental, que es la caja de jubilaciones. Entonces, hay ciertos problemas que está teniendo la provincia, que en cambio de solucionarlo en estos 28 años, lo fueron pateando, terminan aumentando impuestos, porque cuando aumenta los aportes a los que son trabajadores del Estado, está aumentando impuestos. Cuando el APRO actualiza y le sube un punto más a lo que se paga en el APRO, también está aumentando impuestos.
8: Sí, ¿y qué haría usted con la caja de jubilaciones?
9: Bueno, la caja de jubilaciones no es un tema fácil, pero sí hay que... Primero hay que sincerar y saber qué es lo que hay adentro de la caja de jubilaciones, porque nunca el gobierno provincial dijo la verdad de lo que está sucediendo. Para eso hace falta un estudio actuarial serio que nos diga qué es lo que está pasando, cuáles son los números verdaderos, para que se puedan tomar definiciones y darle claridad a los 118.000 jubilados que tiene Córdoba de la caja de jubilaciones. Bueno, no... Tirar una respuesta fácil no sería lo que vengo haciendo yo, dándole claridad a cada una de las respuestas.
6: Bornoroni, ¿ustedes creen que están en condiciones, después de 25 años que está el peronismo en el poder, de arrebatarle el poder a la provincia de Córdoba con esa alianza con el Frente Cívico nada más por ahora, que es la que está asegurada?
9: Bueno, la realidad es que no sería un arrebato. Córdoba está cansado de tanto peronismo y el gobernador de Yarlora se encargó de que los cordobeses lo veamos con claridad. Cuando hubo inconvenientes en la provincia de Córdoba, incrementa las actividades peronistas en cambio de decir, bueno, vamos a ver de qué forma salimos de esto. Yo creo que los cordobeses son los que están cansados de tanto peronismo y que quieren una alternativa distinta, que seguramente la Alianza de la Libertad Avanza se la vamos a ofrecer.
8: ¿Y usted se siente capacitado, en condiciones, para encarnar esa alternativa distinta?
9: Claro que sí, Laura. Lo que hay que hacer es un equipo de trabajo, más que sea personalista. Los equipos de trabajo son los que llevan adelante una provincia, un municipio o una nación. Seguramente liderado por alguien que esté acostumbrado a liderar equipos, pero no es una sola persona, es un equipo de trabajo.
8: ¿Y en la ciudad a quién llevarían? ¿A Gonzalo Roca?
9: Bueno, la ciudad seguramente también vamos a tener candidatos, pero no, Laura, no, yo no quiero hablar de ningún tipo de candidatura, porque si no estaría cerrando la puerta a poder dialogar con todos los espacios para llevar la mejor alternativa. Pero la Libertad Avanza tiene candidatos y la Alianza de la Libertad Avanza tiene más candidatos todavía, así que candidatos hay. Lo que tenemos que hacer es mostrarle a los cordobeses que tenemos la mejor propuesta para los cordobeses, para llevar adelante una Córdoba con impuestos más bajos.
8: Sí, usted decía al principio seguridad. Que lo primero que había que hacer es cumplir las promesas de campaña. Y lo que había dicho Milei, usted sabe que para Córdoba es crucial la rebaja de retenciones. Se ha prometido un sendero de baja a partir de 2027, además de los puntos que se bajaron ahora. ¿Pero usted cree que eso alcanza para convencer al productor?
9: Bueno, la verdad que lo que plantea el presidente, que es la baja de retenciones con un sendero, es lo que nos deja a todos tranquilos, yo que no estoy en el campo también, porque entiendo que es lo que está viendo el presidente, que las retenciones es un impuesto que le termina haciendo daño, no solo al campo, sino a los cordobeses y a los argentinos. Pero bueno, hay que ir en un sendero, como lo ha planteado el presidente, y el presidente, el único presidente que ha bajado las retenciones y la ha mantenido en el tiempo. Entonces, bueno, es una alternativa que creo que es de las más reales que se ha hecho a lo largo de la historia cordobesa. El resto es, exigimos la baja. Bueno, cuando vos exigís algo, en baja de cualquier tipo de impuestos, sea retenciones o cualquier otra, también vos tenés que decir, de parte nuestra hemos hecho todo el esfuerzo. Hemos bajado el ingreso bruto, hemos bajado todas las tasas que pudimos bajar, hemos sacado la burocracia de los cordobeses, que no está pasando, ¿no? En Córdoba tenemos el ingreso bruto, uno de los impuestos más distorsivos, que es ingreso bruto, y es más, es uno de los impuestos más altos de la Argentina.
8: La llegada de Santilli como jefe de gabinete, ¿no? En ese cargo que es tan clave si se lo ejerce como está previsto que debe ejercerse. ¿Usted cree que tranquiliza? Fue leído por muchos como una especie de tranquilidad porque es lo más sistema que puede tener el sistema, ¿no? ¿Usted cree que va a poder encauzar la negociación con los gobernadores? ¿Cómo se lee a alguien que viene del PRO que esté en ese lugar?
9: Bueno, con el Diego Santilli, decimos el Colo, venimos trabajando de hace un tiempo largo ya en la Cámara de Diputados, nosotros, yo como jefe de bloque de diputados, y él tiene relación prácticamente con todos los diputados, con todos los gobernadores, y eso hace que se pueda llegar mucho más fácil a los consensos para sacar adelante las leyes del presidente Milei. Entonces, sí, suma, lo veo muy positivo, es una

0: mejor trabaja o que más le conviene al equipo para el momento. Así que siempre fue una decisión del presidente y va a continuar siendo así, ¿no?
1: ¿Y pero por qué, si lo ibas a terminar sacando, por qué no lo sacó antes?
0: Insisto con eso, fue una decisión del presidente y también la de
2: ¿Pero usted cree que se demoró la decisión? ¿Usted cree que se demoró más de lo esperado en la decisión?
0: No, porque si no estaría yo calificando cuál es el momento justo que toma la decisión el presidente. Y el presidente en la cabeza tiene armado el equipo y no puede haber 10, 20, 30 personas que tomen decisiones de distinta manera. Hay un líder, que es el presidente Milei, que va tomando decisiones de su gabinete y está bien que él decida cuál es el momento en que saca un ministro y llega otro ministro.
1: Gabriel, muy amable, muchísimas gracias.
0: Al contrario, Laura, muchas gracias.
1: Gracias. Gabriel Bornoroni, diputado nacional de La Libertad Avanza.
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7: Hora 12, 2 minutos, temperatura 13 grados 6 décimas, humedad 45%. El escándalo Insaurralde sirio. La justicia sigue buscando cuál es el vestidor en el que se guardaban los dólares.
8: El fiscal Sergio Mola encabeza la inspección ocular al fastuoso departamento de Jessica Sirio en Ortega y Gasset, al 1600 Las Cañitas. Busca determinar cuál es el vestidor que aparece en el video donde se ven más de 11 millones de dólares. En paralelo se desarrolla otra inspección ocular en la mansión de Insaurralde en Fincas de San Vicente. Aquí, en este edificio, si bien Jessica Sirio no está, a los efectivos los recibió una empleada de limpieza nueva y luego se sumó el abogado de la mediática llamado Claudio Caffarello. En el operativo ya hay más de 25 personas, porque a la gente de la Federal de División de Búsqueda de Evidencia, Arquitectura, Policía Científica, se sumó ahora la Dirección de Apoyo Tecnológico, la DATIP. El operativo se desarrolla porque una empleada declaró que este vestidor estaba en este edificio y no en el country. Desde Palermo, Mercedes Ninzi, Mitre Informa Primero.
7: Más definiciones de Daniel Pacerini durante el acto por el aniversario de Córdoba. El intendente habló de las demoras en las obras del bulevar San Juan.
9: También el intendente Pacerini habló con Mitre y confirmó que en el mes de julio va a quedar finalizada la obra de bulevarización en San Juan. Hoy va a quedar inaugurada una obra sobre el puente de Maipú y también valoró las obras que está realizando el municipio en la ciudad de Córdoba capital. La polémica que se registró con los empleados por la falta de pago confirmó el intendente que era de la empresa contratista encargada de la obra en San Juan.
10: Quiero aclarar una cosa porque cronicaron el otro día que la obra estaba para. La obra está a punto de terminarse.
9: De la contratista dice que no cobra.
10: La empresa contratista tendrá que explicarle a sus empleados. No es un problema de la municipalidad. Digo esto porque las dificultades están a la vista. Nosotros hemos enfrentado un montón de compromisos y los estamos cumpliendo, pero de ninguna manera las obras están paradas. Hoy estamos poniendo en marcha y terminando la obra del puente Maipú, toda la obra de Costanera. En los próximos días va a estar completamente habilitada y terminada la obra de Boulevard San Juan, en la cual solo faltan detalles que tienen que ver con cuestiones ornamentales y con rampas.
9: ¿Hay fecha?
10: En los próximos días, yo espero que en el transcurso del mes de julio esté terminada.
9: La misma empresa tenía la ejecución de un mercado en el viejo registro civil de Avenida Colón y el intendente confirmó que el

0: municipio se la sacó. Leonardo Guevara, Mitre informa primero.
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2: En minutos entrena la selección en Atlanta y Scaloni comienza a definir el equipo para enfrentar mañana a Egipto.
3: Ya en Kennesaw State University, en Chetapó, en las afueras de Atlanta, aquí practicará la selección argentina, donde Scaloni dará a conocer algunos movimientos de cara al partido ante Egipto mañana a la una por los octavos de final de la Copa del Mundo 2026. Clima templado, nublado, 26 grados de temperatura, se estima una máxima de 29 grados, mucho más llevadero que el calor desértico de Dallas y la humedad de Miami. Aquí en Atlanta, por el momento, no se conocen más detalles. Podrían hablar tres futbolistas, aunque no está confirmado, pero sí, la prensa podrá acceder a los 15 minutos para tomar imágenes y algunas conjeturas de cara al partido ante Egipto y las posibles modificaciones que implementaría el técnico Lionel Scaloni. Informó desde Kennesaw, Atlanta, Copa del Mundo 2026, Federico Helic, Mitre, informa primero.
2: La temperatura 13 grados, 6 décimas, humedad 45%, hora 12, 6 minutos.
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0: Pasaron de la hora 12. Bueno, en modo mundialista, contanos cómo te organizás, porque mañana a 1 de la tarde pega de lleno en el horario laboral.
1: Claro.
0: Se ve en el trabajo. ¿Qué se hace?
1: ¿Se corta y después se sigue? ¿O se corta y después no se sigue?
0: También puede pasar. También puede pasar que te hagas algún asadito si podés en tu trabajo.
1: Sí, yo creo que va.
0: Una comidita común.
1: Va. Yo creo que el día. ¿Cómo sigue el día? Va a depender del resultado.
0: Sí, eso es cierto. Sí. Ah. Por lo pronto nosotros no venimos. Mañana, Super Mitre Deportivo a las 11 de la mañana, de 6 a 11 de la mañana estará aquí Petete de modo normal, pero nosotros no venimos, nos vamos a hacer el asado, dicen ustedes, Super Mitre Deportivo, Argentina-Egipto juega a las 13 y toda la previa a las 11. A las 16 comienza Bravo por Mitre, y luego sigue la programación normal.
1: Les doy una recomendación para mañana. Si quieren hacer un asadito, hagan el famoso pica tablín. ¿Qué es el pica tablín? Hagan cortes a la parrilla que se puedan cortar chiquititos, tabla,
0: y todo,
1: y ahí van picando todo y van mirando
2: tambrito,
1: el
2: tambrito, un bocado, algo de eso.
1: Un bocadito, un pedacito de
0: maruchita.
1: Una maruchita, algo está. Una
2: costillita de pan.
0: ¿Usted sabe lo que es la marucha? Porque la marucha es del interior, es el bocado.
2: He comido marucha en los pueblos de mis abuelos.
0: Claro.
2: Es un estilo a la costeleta o al bocado.
0: Claro, el bocado nuestro, el bocado de acá, nosotros.
1: Algo bien sabrosito, lo corta, pone un par de panes arriba de la tabla y,
0: claro,
1: y listo, otra cosa.
2: Y no, claro, porque es justo el horario de comer. Claro. Entonces,
0: bueno, ¿hay dudas mañana? ¿Qué equipo habrá? ¿Se sabe eso?
2: Sí, está en duda, por supuesto, la presencia de Facundo Medina, que por la lesión, por la salida el otro día durante el partido, probablemente Nicolás Tagliafico sea el lateral izquierdo. Hay dudas en el medio campo. El buen ingreso de Leandro Paredes hace que Scaloni lo tenga en consideración para ser titular mañana. Habrá que ver si en lugar de Thiago Almada o si sale De Paul. No creo que salga De Paul, no creo que salga Fernando, no creo que salga McAllister. Pero hay una duda en el medio campo. Y adelante empieza a tomar fuerza la posibilidad de que esté Julián Álvarez en vez de Lautaro Martínez. Así que Scaloni empieza a patear el tablero de la hora, porque bueno, el otro día muchas dudas quedaron a pesar de la clasificación.
0: Vamos a abrirle el juego a Mario Volati. Fue jugador de Belgrano y de la selección argentina que disputó la Copa del Mundo Sudáfrica 2010. Autor del gol ante Uruguay en 2009 que nos llevó a la clasificación,
2: claro, de
0: ese mundial. Hola Mario, ¿cómo estás? Buen día.
3: ¿Qué tal? ¿Cómo están? Buen día.
0: ¿Estuviste al borde del infarto como todos nosotros el viernes?
3: Sí, yo creo que sí, Fue un partido, la verdad, que tremendo.
0: ¿Qué nos pasó?
3: Emociones. Y pasa lo que pasa en un mundial. Nadie te regala nada, los partidos son todos jodidos, son todos difíciles. Y bueno, el mundial es así. Lamentablemente se tornan partidos difíciles. Como te dije, no te regalan nada y bueno, hay que tratar de o saber de llevarlos adelante, y Argentina le costó, pero lo pudo sacar adelante. Lo hizo sufrir un poco, nada más.
2: ¿Cómo estás, Mario? Matías te saluda. ¿Está cambiando un poco el fútbol? Porque en el Mundial, a ver, ya no tenemos a Brasil, ya no tenemos a Alemania. En su momento, cuando vos jugaste, esto era casi impensado que ocurra, que ya en cuarto de final no tengas a semejantes potencias. ¿Cómo lo ves vos?
3: Sí, puede que se está emparejando bastante el fútbol, están apareciendo nuevas selecciones que te hacen partido. Siempre, si te pones a ver en la historia de los mundiales, siempre hubo selecciones que por ahí son sorpresa. Las africanas siempre tienen uno o dos equipos que se tornan competitivos. Pero no sé si se debe un poco al formato este de que hay más equipos, que por ahí también el desgaste mayor, depende de muchas cosas. El fútbol también se ha globalizado un montón. Yo creo que todas esas selecciones donde por ahí a lo mejor está un poco atrasado el fútbol, ha evolucionado bastante en países como en África. Vos fijate cómo juega hoy Marruecos, para mí una selección que también juega muy bien. Y bueno, el otro día no fueron la excepción. La verdad que han demostrado que estar a la altura de las circunstancias. Nos sorprendieron un poco porque uno no se esperaba semejante partido, semejante adversario, y creo que la verdad que hicieron un partido muy digno de parte de ellos y nos complicaron. Pero bueno, esto es así. Creo que el fútbol ha crecido mucho, se ha globalizado y nada, hoy está bastante parejo.
2: Mario, imagino no te sorprende lo que está jugando Leo Messi, ¿no? Vos estuviste con él en Sudáfrica, lo conoces bien, ¿cómo lo estás viendo?
3: No, no sorprende más a nadie. La verdad que ya Leo lo que está haciendo, a nadie le sorprende. Ya tampoco hay palabras para describir lo que está haciendo, lo que ha hecho. Es impresionante, la verdad que impresionante. Pero bueno, el fútbol que está desempeñando Argentina hoy es un poco distinto también al que realizó el Mundial pasado. Uh-huh. Hoy lo noto un poco con, tal vez llamarle un poco de menos ritmo. Uh-huh. Sí, manejando bien la pelota, con buena posesión, manejando bien los momentos, los tiempos del partido. Pero a lo mejor con un poquito menos de ritmo, pero después tiene momentos donde Messi decide aparecer y te puede cambiar el resultado.
2: ¿Y a qué crees que se debe, Mario, este cambio?
0: Menos ritmo.
2: Porque son prácticamente los mismos jugadores.
0: Son más grandes.
2: Salvo Di María.
3: Sí, pero también lo he notado en varias selecciones. No es propio únicamente de Argentina. Lo he notado en varios partidos. Donde el ritmo por ahí es un poco menor, salvo algunas selecciones que por ahí son bastante intensas, como por ejemplo Francia mantiene una intensidad bastante alta, lo fue Ecuador en su momento, Marruecos también, pero como que en varios partidos he notado por ahí una marcha a veces un poco menor, no sé si marcha o el fútbol cambió un poco la forma, la modalidad de juego, digamos, porque son momentos. Por momento uno tiene la pelota, te esperan, te toca atacar, cuando la perdés por ahí replegás un poco y esperás. Pueden ser varios factores, también depende de la cantidad de partidos que tienen en el año, hay muchas cosas que influyen. Veo bien.
0: Muchos señalan como una excesiva dependencia de Messi, que no sabés si es porque es pleitesía, porque él hace todo, porque bueno, es su último mundial y porque él lo quiere, o puede estar pasando que no se animan, los tiros libres, los penales, todo lo hace Messi. ¿Cómo ves ahí? No debe ser fácil ese equilibrio.
3: No, pero lo ha hecho siempre. O sea, a ver, no es que sea excesivo. Por ahí ponemos el ojo ahora porque de los 6 goles, 5 fueron de Messi, o no sé cuántos goles llegamos en total y la mayoría han sido de Messi. Pero penales siempre lo pateó Messi. Los córneres lo hace Messi, o sea, es como que la actuación sigue siendo la misma, nada más que se dieron que la mayoría de los goles en estos momentos lo hizo Messi. Noto que el equipo intenta, como lo ha hecho siempre, ser un equipo. Yo creo que eso es algo también positivo que tiene esta selección, que siempre juega colectivamente tratando de elaborar jugadas, elaborar un juego en el cual después sí tal vez tenga que aparecer Messi para finalizar, que por ahí estaría bueno que a lo mejor intervengan algunos otros jugadores para llevar tener esa finalización.
1: Mario, buen día. Mariano Nivas te saluda, un gusto.
3: ¿Qué tal? ¿Cómo estás?
1: Bien, muy bien. Ahora, con esa menos intensidad o con ese menos ritmo, ¿te alcanza para llegar a la final? ¿Te alcanza, por ejemplo, en el medio te puedes cruzar con Inglaterra? Teniendo en cuenta que podés seguir pasando, en semifinal te podés cruzar con Inglaterra. Hoy se vio que los equipos europeos tienen una superioridad física, como bien marcado, sobre todo Francia. ¿Alcanza con esta forma de jugar?
3: Eso depende. Depende de cómo se desarrolle cada partido. Todo va a depender de eso. Porque si sabes administrar bien los tiempos, si sabes manejar bien los momentos en cual tenés la pelota y la manejas con buen criterio y sabes sabes lastimar cuando tenés que atacar y después sabes defender, todo depende de cómo uno lo vaya desenvolviendo al partido. Obviamente decís, che, bueno, son selecciones intensas y por ahí, bueno, te aprietan, te meten en arco. Te lleva como que a tenerte contra las cuerdas, pero si uno sabe administrar bien los momentos, los tiempos, puede tornarlo parejo al partido.
1: ¿A Mbappé cómo se lo para? ¿Con un tren de frente? ¿Con una orden judicial? ¿Cómo hacemos?
3: con un tiro, capaz, con un tiro en la pierna ahí, como para que no corra más. Es complicado, la verdad que es complicado. Pero bueno, a lo mejor tenés que estar como en equipo, decir, che, bueno, cortemos la jugada rápido, no dejarlo dar vuelta, porque una vez que tiene terreno enfrente para correr, es rapidísimo, tiene un tranco. banco tremendo y es difícil de parar, pero bueno, ahí entra en juego el equipo.
0: El viernes, después de lo que sufrimos, no creo que todos envejecimos mirando el partido, están los que dicen, o sea, que ven el vaso medio vacío, diciendo así no vamos a poder llegar nunca a ganarle a los grandes, reclamando cambios, reclamando una mirada distinta de Messi, cuestionando a algunos jugadores. Y están los que dicen, no importa, hay algunos partidos que se ganan así, también hay que saber sobreponerse a que te lo empaten, también hay que saber ganar en esas condiciones. ¿De qué lado estás vos?
3: Yo de ese lado, de que hay que saber sufrir, que el Mundial a veces te van a tocar esos partidos, te puede tocar un equipo que te separe de igual a igual, que se sepa defender bien y que cuando tenga que atacar lo haga con criterio, te puede pasar, es así. Entonces hay que saber sacarlos adelante, hay que saber sufrir. Lo importante es que el equipo nunca bajó los brazos, siempre fue a buscar el resultado. Bien. Y es así, el Mundial es así. Yo creo que a esta selección no le podemos decir más nada, no le podemos criticar nada. Tenemos que tratar de seguir apoyando y nada, esperar que el próximo partido suframos un poco menos, que podamos ganar.
0: Ojalá. Mario, un abrazo, que estés muy bien.
3: Bueno.
0: Gracias.
3: Muchas gracias, un abrazo a ustedes.
0: Mario Volatti, exjugador de Belgrano y de la selección argentina. Nos vamos a Atlanta, al entrenamiento de la selección. Ahí está Federico Helic.
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0: Fede, ¿cómo estás? Buen día.
7: Buen día, Laura. ¿Me escuchan bien?
0: Sí, perfecto.
7: State University, estamos afuera en la ciudad de Atlanta. Lindo, está fresquito con respecto a Dallas y a Miami, igual hay 30 grados, no es tan seco como Dallas ni tan húmedo como Miami, pero Atlanta tiene lo suyo, y aquí estamos en el entrenamiento de la selección argentina, expectante de que salgan tres futbolistas para hablar. Nahuel Molina, Thiago Almada y Leandro Paredes van a prestar testimonios. Una marea de periodistas, debemos ser más de 200 cómodos, ¿no? No solamente argentinos ya, hay gente de Italia, de Brasil, africanos, italianos, norteamericanos, todo sea para ver a Messi, cómo está el equipo de cara al partido de mañana ante Argentina-Egipto, en el estadio Mercedes-Benz, que dicen que es espectacular, aire acondicionado y toda la customización para que sea al estilo Dallas, un estadio de primer mundo, pero bueno, primero que Argentina haga los deberes, haya tomado nota del temblor ante Cabo Verde y pueda seguir adelante.
2: A eso te quería preguntar, Fede, ¿cómo está el clima ahí del plantel? ¿Cómo se los ven después del duro partido que tuvimos el otro día?
7: Acusaron recibo. Se dieron cuenta que no se gana el trotecito ni con la chapa de campeón del mundo. Se habla de un cambio por línea.
2: Ahí está.
7: Y atención, que se va a mantener Nahuel Molina, lateral derecho, parece. Que todos decíamos, che, se fue lesionado y en el segundo gol lo pasaron fácil porque estaba golpeado. Es el turno de Montiel. Ayer Scaloni probó con Nahuel Molina. El cambio obligado es el regreso del Pelafico por Medina. Atención, Sincho de Boca, que va Leandro Paredes, parece.
2: Atención. ¿Paredes titular?
7: Parece titular, todo indica. Ayer lo puse titular en lugar de Thiago Almada.
2: Ahí está.
7: Y con el correr de los minutos salió McAllister y ingresó Nicolás González.
0: Fede. Pero para Almada cuestionado por cómo jugó el viernes, sí, pero también no. Paredes, ¿no le queda medio grande ya?
7: Y la intención es ubicar un 5 posicional, que juega el círculo central y no tanto movimiento. Argentina tuvo mucha circulación y poca profundidad en el partido contra Cabo Verde. Este partido no va a ser diferente. Y la otra novedad, ayer probó con Julián Álvarez en lugar de Lautaro Martínez.
2: Claro. Justamente eso charlábamos recién, Fede. Ahora en el medio campo, Paredes, De Paul, McAllister, muchos volantes que se desempeñan más por el medio que por los costados. Argentina, ¿cambia un poco el esquema o es simplemente un nombre que cambie de función?
7: El que cambia de la función es Nicolás González, que es un poco más vertical. El resto son más o menos similares las posiciones, aunque en este caso no va a contar que Argentina por ahí te va a votar. Después de 5 McAllister, después va el 5 de Paul, Wenson, con paredes de 5 clavados, llegaría más al área, tanto Enzo Fernández como McAllister, ¿no? Ay. Es una de las opciones, pero hay un entrenamiento más que es el que vamos a ver en continuación. Es bastante incómodo, chicos, porque nos dejan ver 15 minutos de la práctica y nos echan. Hay que ver en qué momento podemos hablar con los jugadores. Hasta el momento no será ninguno.
0: Sí, te estamos escuchando, Fede, con alguna dificultad. Contanos, calor ahí, ¿qué se prevé para mañana?
7: 31 grados, ¿eh? Menos calor que Miami y que Dallas.
0: Bien. Un abrazo, Fede. Sí.
7: Saludos, chicos. Nos vemos. No, ahora puedo ver que el estadio es monumental. Después le mando fotos. Saludos.
0: Dale, mandanos, mandanos. Federico Helig desde Atlanta. Chau, chau.
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9: Como siempre, sos muy sabia en las preguntas y con este señor que está hablando, que es de La Libertad Avanza, qué pobre, pobre la imaginación política que tiene. Yo no lo voto.
0: Hola Laura, me parece mal que se paralicen tareas en la ciudad o país por un partido de fútbol, porque eso es el partido de Argentina mañana, solo un partido. Lo justificaría si fuera la final. Yo también quiero que ganemos, pero no me gusta el fanatismo. Lo considero degradante. Disculpen si no les gusta, dice acá un oyente. Déjenos el nombre. Es válido también, es válido. Uh-huh. Hay quienes piensan así, hay quienes dicen, bueno, hay que seguir trabajando. En definitiva es una pausa de 2 horas, si querés. Sí. Lo que yo personalmente no convalido en absoluto es el desmanes de los festejos. No, se festeja en tu casa, uno, el otro día un poco y a seguir.
1: Un desastre el viernes por la noche fue un desastre.
0: ¿Con qué necesidad?
1: Son el Patio Olmo fue verdaderamente mucho, un desastre.
2: Se acrecentan los robos. Cada vez hay más registro de arrebatos, los celulares, más que nada, que es lo que pasa siempre.
1: Esto es, no tengo información, solo es interrogante. En administración pública, por ejemplo, un día de semana, mañana, 12 del mediodía, 1 de la tarde, ¿qué hacen? Ajá. Digo, en días normales es complicado que te atiendan.
0: Buena parte está de asueto. Uh-huh. O sea, mañana, ¿eh? Semanita corta para muchos.
1: Ah, bueno, sí. Pero
0: la administración pública martes y miércoles debiera funcionar solamente.
1: Solamente, sí.
0: Pero yo me animo a pensar que puede haber habido algún asueto ahí, porque jueves y viernes, jueves es feriado nacional, el viernes es no laborable, nosotros trabajamos de manera normal, pero no sé, dice por acá un oyente, respecto a los colectivos, por favor, dice Javier, hoy es feriado, asueto administrativo, pero los demás trabajamos normalmente, hoy redujeron las frecuencias, no somos todos empleos públicos ni escolares, un despropósito lo que hicieron.
10: Buen día Laura y equipo, ¿cómo les va? Iván de Alberdi les habla. Ya que lo estás entrevistando a Bornoran y Laura, ¿le podrías preguntar qué pasó con la promesa de campaña de que la casta iba a pagar el ajuste, de que la casta tenía miedo y demás? Ahí lo tienen a Adorni, semejante casta. Un abrazo, Laura. La verdad que da mucha bronca escuchar a este hombre. Hasta luego.
0: Hola, Laura. Buen día. Es increíble lo mal que está todo en la educación. Doy clases particulares de matemática y hay chicos de secundaria, incluso chicos que están terminando la secundaria, que les cuesta o no saben lo básico, como por ejemplo las tablas de multiplicación. Es complicado y veo que los colegios no aportan mucho porque el contenido es básico, dice Mario.
11: Buen día, Laura. Mira, que un ministro de Córdoba se haya ido a la China con la esposa después del escándalo Adorni, que también inventen puestos en la justicia con sueldos altísimos, que todo continúe y Rodríguez en su puesto, total la gente se olvida, ahí demuestran lo poco que les importa la gente. Ellos lo único que quieren es poder y engordar sus bolsillos.
0: Hola Laura, mis padres eran docentes, los programas son iguales para escuelas públicas y privadas, pero en las públicas hay más paros, los docentes enseñan de otra forma, ya que en las privadas los padres esperan un resultado y lo exigen, dice Marta. Puede ser que haya más compromiso de las familias en la escuela privada, que la familia se involucre más, que tenga más herramientas para hacerlo. hay papás, mamás que no están o están trabajando o no tienen las competencias como para ayudar a un chico a hacer las cuentas de la manera en que se enseña ahora y demás. Es probable, por eso la escuela tiene que igualar, tiene que ser la misma enseñanza para todos, de modo que esas diferencias que puedan provenir del hogar, de la clase social o demás, queden equiparadas en la escuela.
1: ¿Pachi? Bueno, Laura, hoy mientras esté jugando Estados Unidos-Bélgica, ¿sí? Uh-huh. En Villa Allende van a cerrar los portones.
0: Bien.
1: Primera medida de una ciudad en el país, ¿sí? Es inédita. Hoy, 10 de la noche, se cierran 13 portones, 13 accesos en barrio Loma Sur y Pan de Azúcar. Esta medida para combatir la inseguridad, que llevó hasta una disputa judicial, vecinal y demás, finalmente el municipio terminó ganando esa batalla, esa idea, y desde hoy, desde las 10 de la noche hasta mañana a las 6 de la mañana, se cierran estos 13 portones de acceso. En 6 meses se hace una evaluación. Si es positiva, si tuvo una buena predisposición por parte de la gente
0: y reducción en el delito,
1: en
0: ¿no?
1: la tasa del delito, la intención es extenderlo al resto de los barrios de Villa Allende.
0: Gracias.
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0: Hora 12:31 minutos, temperatura 13 grados 6 décimas, humedad 45%. Lo reiteramos, el gobierno anunció cómo cubrirá los pagos de deuda hasta 2027. En ese marco, el ministro de Economía, Toto Caputo, afirmó que el orden macroeconómico nos blinda de shocks externos e internos. Y además afirmó que la economía crece y que baja el riesgo país.
1: Cuando uno tiene orden macroeconómico, como tiene este gobierno, el paso del tiempo, lejos de ser un problema, es un aliado, porque los fundamentos económicos siguen mejorando paulatinamente y eso hace que el riesgo país baje cada vez más. Y si se fijan, eso es lo que ha venido pasando durante estos 2 años y medio. Incluso hemos logrado pasar shocks internos y externos que en cualquier otro momento hubieran hecho que el país hubiera colapsado, hubieran mandado el precio del dólar por las nubes, la inflación por las nubes, el riesgo país por las nubes. Sin embargo, hoy estamos viendo un shock externo fuertísimo como el que hemos vivido en los últimos meses y el riesgo país está en los mínimos de los últimos 8 años. El Banco Central ha acumulado en 5 meses más de lo que se había comprometido en la meta anual con el Fondo Monetario y la economía crece con tasas de interés e inflación hacia la baja. Claramente, este orden macroeconómico también blinda al país de eventuales shocks internos o externos.
0: Fue anticipo de Mitre. Córdoba cerró un autopartista en barrio Cabildo y 20 trabajadores no pudieron ingresar a trabajar desde hoy.
2: Interviene el Ministerio de Trabajo en el cierre del autopartista Crucianelli, que Radio Mitre anticipó temprano. A esta hora, los 20 trabajadores que pertenecen al autopartista todavía permanecen en el edificio ubicado en zona sur de la ciudad de Córdoba capital. La Unión Obrera Metalúrgica también pide al propietario que termine de pagar salarios y el medio aguinaldo que quedó en deuda. Hoy temprano, cuando asistieron a trabajar, los portones de los talleres estaban soldados. Hasta el viernes la actividad había sido totalmente normal.
3: Sí, nos cerraron la puerta de golpe. Vinimos a trabajar el lunes, o sea, hoy día, y tuvimos los portones cerrados. Inesperado, porque hasta el último momento él estuvo llorando, diciéndonos de que lo esperáramos, que le tuviéramos paciencia, que iba a sacar todo adelante. Supuestamente él tenía esperanza de que iba a salir adelante.
2: Porque había una deuda de medio aguinaldo sueldo.
3: Sí, una deuda, o sea, nosotros viene pagando ese partido por pucho.
2: ¿Qué se hace ahora?
3: Sí, no sé. La verdad es que está todo difícil y acá hay gente que tiene 30 años de servicio, 20 años, 25 años.
2: Desde Avenida Armada Argentina, Leonardo Guevara, Mitre informa primero.
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0: Entrena la selección argentina y en minutos habrá conferencia de prensa de 3 jugadores. A la tarde hablará Lionel Scaloni.
5: Entrenamiento de la selección argentina serán Nahuel Molina, Thiago Almada y Leandro Paredes, los designados por FIFA para hablar 15 minutos antes de entrenamiento de aquí, en Kennedy State University, donde además se llevará a cabo la práctica del combinado nacional. Esos 3 futbolistas brindarán declaraciones a la prensa y por la tarde será Lionel Scaloni en soledad quien hablará en el Mercedes-Benz Stadium, donde Argentina enfrentará a Egipto, ya buscando más precisiones del equipo para enfrentar justamente al combinado africano por los 8/16 de la Copa del Mundo 2026. Así que en este estadio, en las afueras de Atlanta, en el Kennison State University, Nahuel Molina, Leandro Paredes y Thiago Almada serán los designados para hablar con la prensa. Informó desde Atlanta, Copa del Mundo 2026, Federico Gelic, Mitre, informa primero.
0: La temperatura 13 grados 6 décimas, humedad 45%, hora 12:36 minutos.
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1: Frísimo. Al señor Leo Guevara, que le gustan los calzoncillos largos, le vamos a preguntar qué tiene puesto. Leo, ¿cómo estás abrigado?
2: Color negro.
1: Negro. Leo,
2: bueno, por las dudas. Sí, no tengo problema yo.
3: Sol, para que no se note.
2: Que no se note, tal cual. Calzoncillo largo, Laura. Sí. Cuando llegué a Córdoba anoche, vi el friazo que estaba pronosticado para hoy, bajo cero a la madrugada, eso de las 7, 8 de la mañana, se puso helado. Bueno, calzoncillo largo, tomen la receta, una camiseta térmica. La camiseta térmica siempre tiene que ir la parte del ruedo de abajo por debajo del calzoncillo largo, es decir, para que no entre nada de frío, claro, por ningún lado.
3: Bien, Roberto,
1: y
3: piensa.
1: Las medias. O la el calzoncillo largo y arriba la media.
3: Nunca usé calzoncillo largo.
1: Y, unos broches, por las dudas.
2: No. Pachi, si no usaste calzoncillo largo, no conocés lo que es la felicidad.
3: No, pero vos sabés que a mí me gusta el frío. Entonces.
2: No, a mí también. Pero también me gusta estar calentito el frío.
1: Claro, claro.
2: Y la media térmica tiene que ir por encima del calzoncillo largo para no dejar ningún huequito disponible para calefaccionarse con ropa. Bueno, a usted, Laura, que le gustan los números, ahora le pongo nota, porque como pan caliente se vende toda la ropa térmica. ¿Sí? La última moda son unos cancanes que vienen, que lo usan mucho, me dicen los chicos, para ir al colegio, y vienen para adultos también. Pero ¿a qué precio? ¿Cuánto sale?
1: Pero, ¿cómo son los cancanes?
2: Los cancanes son como los, ¿vio los cancanes que usan las mujeres normales?
1: Sí, los de nylon.
2: Bueno, eso, de nylon, bueno, estos son como una especie de lana más fina, que uno se los puede acomodar a gusto y a placer para no pasar frío.
1: Bueno,
3: no, no pica esa lana, ¿no? Por la duda, pregunto.
2: No, es suavecito, suavecito, suavecito, como la propaganda.
1: Bien.
2: Y la última moda es cancanes y unos pijamas que vienen también, que hasta tienen corderito adentro. Una locura. Pijamas, 69.000 pesos. Camiseta térmica, 20.000 pesos. Promedio. Calzoncillo largo promedio, 20.000 pesos, y las medias térmicas, 5.000 pesos. Hagan suma ustedes cuánto sale vestirse en invierno. Yo fui al centro y se nota. Ah, y un dato, Laura, el centro está abierto normal, como si fuera un día normal.
1: Bien, y
2: porque la administración pública no, pero la nación atiende con normalidad. Caso, por ejemplo, ANSES. Pero no me voy de tema. Escuchen la nota con el tema de la ropa térmica.
4: Contame. Se vende muy bien la ropa térmica, nosotros nos dedicamos más en el algodón térmico, lo que es calzoncillos largos, camisetas, y más cuando van en moto, la camisetita que no es de algodón, sino la otra que tiene el peluchito por dentro.
5: Están, ¿el calzoncillo largo se sigue usando o se ha cambiado?
4: No, se sigue usando siempre. Está el térmico y el que te interlock, que es el clásico, pero más se lleva ahora el algodón térmico.
5: ¿Qué precios?
4: Más o menos dentro de los 19.000 pesos están los calzoncillos largos, las camisetas también. No, eso se mantiene dentro del precio ya, que no han aumentado realmente, desde que empezó el invierno.
5: No han aumentado. Bueno, y la camiseta, véndeme una camiseta, digo, que una camiseta térmica, ¿qué bondades tiene? A diferencia de una camiseta.
4: Bueno, la camiseta térmica lo que tiene, que yo como te decía, que a los que van en moto, los que agarran mucho frío trabajando como los albañiles y esas cosas, los protege mucho más del frío, le hace que, bueno, que no tengan, que tengan un respaldo mucho más ante el frío, al viento sobre todo. Y las de algodoncito te las llevan más para cuando usan los pulóveres de lana, porque o que tienen alergia. También son abrigaditas, pero bueno, una térmica ya te cubre mucho más el frío, por supuesto.
2: ¿Algodón térmico? Sí. Un viaje de ida.
1: Ah, mira. Y sí, me imagino.
3: Habrá que probar.
1: Calentito, habrá que probar. Gracias, Leo.
2: Chao.
1: Hasta luego.
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1: David de Rosales es un cordobés que está viviendo en Bergen, en Noruega, porque ayer Noruega dio el batacazo, eliminó a Brasil con un Haaland que estaba ahí, invencible. Hola David, ¿cómo estás? Buen día.
6: Hola Laura, hola Radio Mitre, ¿cómo están?
1: Bueno, nosotros imaginamos a los noruegos todos modositos, tranquilos y demás. Contanos qué pasó anoche.
6: Bueno, la verdad que acá desde que empezó el Mundial se sintió como otra forma de vivir las cosas. Acá son muy tranquilos, muy cerrados, no son de demostrar tanto, sí. Pero desde que empezó el Mundial ya la ciudad, por lo menos acá donde estoy en Bergen, se vive otra forma. Abrieron carpas con pantallas, todos los bares estallados de gente. Uh-huh. Se vive muy similar a lo que pasa el Día Nacional acá en Noruega, que es el 17 de mayo. Entonces se vive como una fiesta. Desde temprano empiezan a salir con las camisetas, a tener otra, como otra energía en las calles.
7: David, y
6: ayer fue una locura.
7: Perdón, David, ¿cómo estás? Matías te saluda. Esto se debió a también el mucho tiempo de ausencia de Noruega en el Mundial, ¿no? En el 98 había sido la última vez que había disputado una Copa del Mundo. ¿También eso tuvo que ver con la euforia?
6: No solamente con esa última vez, con esa última ausencia, sino también con las coincidencias. Acá mucho se habla de las coincidencias del 94.
7: ¿Creer?
6: Él un poquito por ese lado. Ajá. Lo que pasa es que en el 94 habían tres jugadores que en la selección noruega, que hoy sus hijos están jugando en la selección noruega. Entonces hay una energía diferente a cómo se vive acá en Noruega.
1: ¿Y qué dicen de Haaland, no? Porque es una cosa que no se puede creer. El tamaño, un buen deportista,
7: un androide,
1: una buena persona.
7: Sí, un robot.
1: He visto algunos gestos deportivos y fuera de la cancha que tiene él. De mucho respeto a los utileros y demás, la verdad un grande en todo sentido.
6: Y acá lo que pasa es que Haaland es como una bandera, uh-huh. Es la bandera de Noruega, fuera de que es un equipo, fuera de Odegaard, de Sørloth, de Nyland, que es el arquero, uh-huh. Acá la Haaland es el movimiento, es la figura simbólica que tiene Noruega en la cancha. Además, por las calles vas a ver publicidades con la cara de Haaland, con los paquetes de azúcar, de leche, todos los lácteos con la cara de los jugadores. Es una presencia impresionante acá, por eso es como, se vive de otra manera. No se esperaba tanto este movimiento, pero la verdad que además, como fue pasando los partidos, y ni hablar con esto del remo vikingo y cómo se vive esta energía, se ve de otra manera todo.
7: A eso quería ir, ¿no? El remo vikingo es algo que, bueno, la mayoría lo conoció en este Mundial, pero ¿es algo, una tradición que ya traen de hace mucho, no solo en el fútbol, o es solamente en el fútbol?
6: Mira, por lo que yo tengo entendido, es más que nada del fútbol. Uh-huh. Pero bueno, en realidad, a ver, una cultura que viene hace muchísimo tiempo, obviamente de acá de lo que es la zona escandinavia. Dato a tener en cuenta, acá el grito no es el ro, sino que es oró,
7: oró,
6: que significa arremar.
1: Ah, claro.
6: Que significa arremar.
1: Ajá.
6: Entonces, esa es la cultura que ellos llevan de, si están todos en este barco imaginario, simbólico, es arremar, arremar, arremar.
1: Y vos, ahí David, ¿estás remando?
6: Que yo...
1: ¿Qué estás haciendo en ¿Qué haces,
6: bueno,
1: vikingo?
6: Yo estoy con Working Holiday. Yo sí con tengo una visa Working Holiday, estoy trabajando desde diciembre del año pasado. Soy bartender, soy mozo, tengo años de experiencia en Córdoba. Y acá estoy trabajando, bueno, en Bergen, llegué en abril y estuve en la temporada de invierno, o sea, de diciembre hasta abril, en Trysil, un pueblo que está cerca de Suecia.
3: Qué le... David, ¿cómo ¿y cómo se prepara el partido con Inglaterra? Digamos, ¿qué...?
6: Hola. Acá la gente está enloquecida. Sí. Acá hay un amor-odio por Inglaterra de parte de los de Noruega, porque obviamente consumen mucho fútbol inglés. Acá hay muchos bares que son, por ejemplo, bares de Liverpool, con muchas cosas de Liverpool, de Manchester United, ni hablar de Manchester City ahora por Haaland. Entonces hay como ya un movimiento futbolístico, pero desde el mismo noruego es como que el inglés lo ve con una cierta medida, un cierto límite.
1: Bien.
6: Tanta cercanía como se pensaba.
1: Gracias, David. Un abrazo.
6: No, un abrazo enorme para todos y saludos para todos los que están escuchando Radio Mitre.
1: Gracias, gracias. David Rosales es un cordobés viviendo en Bergen, en Noruega. Y nos vamos de manera imaginaria a Egipto, nuestro rival mañana en cuartos de final. Priscila Arandia, secretaria de Cultura del Club Social y argentino egipcio allí en Rosario. Hola Priscila, ¿cómo te va? Buen día.
8: Hola, ¿cómo están ustedes?
1: Bueno, nosotros nerviosos. ¿Ustedes?
8: Y un poco nerviosos también, con alegría, sí, pero muy nerviosos.
1: Ajá. ¿Cómo se preparan para mañana el partido? ¿Hay algo en la comunidad egipcia en la Argentina, en Rosario, es numerosa? Contanos un poco.
8: Bueno, nosotros, la comunidad egipcia es muy chiquita. En la Argentina hay una migración de más o menos 3 millones de árabes, y dentro de esa migración, nada más 15.000 o 20.000 son los egipcios, y en Rosario somos muchos menos, pero por lo general nos reunimos en la sede del club que tenemos en la zona este de Rosario.
7: Ajá. Priscila, ¿cómo estás? Matías te saluda. ¿Y cómo viven la previa de jugar contra la selección campeona del mundo, contra Messi? ¿Querían jugar contra Argentina o preferían a otra selección?
8: En realidad, Mohamed Salah, sí, nuestro capitán, expresó su deseo de jugar contra Messi. El director técnico estuvo chicaneando un poco, Hassan estuvo chicaneando, ajá, un poco con que tenemos 23 Messi en el equipo. Pero se vive entre nervios, alegría, se piensa mucho en Egipto sobre el partido de mañana. Para contar un poco de la historia, muy chiquitito, de la historia de Egipto en los mundiales, es la primera vez que Egipto gana en un mundial y llega a octavos de finales, sí. O sea que ya de por sí, en todos los años que participamos, es la primera vez que se llega tan lejos. En el Cairo, hace como 3 días que no se está durmiendo, los festejos, los memes sobre el partido de mañana, porque los egipcios son muy sarcásticos. Entonces los memes del partido de mañana, de bueno, el que gane va a ganar un premio de préstamo, cosas así, que es muy del humor egipcio.
3: Priscila, acá todos mañana estamos viendo qué vamos a comer mientras vemos el partido. Si vamos a hacer un asado, si vamos a hacer una picada. ¿Qué comida típica de Egipto van a preparar mañana?
8: Uy, nosotros tenemos el baba ganoush, que es como el hummus, pero con berenjena. Muy bien. Tenemos el koshari, que es un guiso con lentejas, arroz, fideos, salsa, picante.
7: Rico.
8: Se toma mucho té, cerveza. En Egipto la cerveza se puede tomar. Si sos cristiano, así que cerveza.
1: Y pero el alcohol no.
8: Mezclamos obviamente con pizza.
1: ¿Por qué haces esa aclaración? ¿El alcohol no es común? ¿No está autorizado?
8: Pasa que Egipto es un país mayoritariamente musulmán y los musulmanes no toman alcohol. Beben. No beben alcohol. Sin embargo, hay una gran comunidad cristiana, los egipcios coptos. Y ellos sí tienen permitido el cristianismo, sí se tiene permitido el alcohol, y obviamente los turistas se pueden beber.
1: Claro.
7: ¿Y hay algo en particular que toman durante estas ocasiones especiales o simplemente lo común?
8: Lo común. Ellos tienen, no voy a nombrar la marca de la cerveza, pero tienen una cerveza muy importante que se toma allá, y si no, se toma mucho té y mucho café.
1: Mucho té
8: y café, helado.
1: Bien,
8: sí,
1: bien.
8: El café con cardomomo.
1: Ah, mira, qué bien. Me decías mañana, ¿hay algún encuentro donde ustedes se reúnan a ver el partido? ¿Está previsto algo así en el club?
8: Sí, nosotros nos vamos a reunir mañana para la previa, y durante el partido lo vamos a ver en el club. Generalmente nos reunimos en una casa, pero mañana lo vamos a hacer en el club. Cada uno llevará algo a la canasta, como hacemos siempre, porque en realidad la excusa del mundial para nosotros, la gente del club, es más que nada juntarnos. No gusta mucho reunirnos, al egipcio le gusta mucho reunirse. Entonces, ajá, nada más juntarnos, comer algo mientras miramos el partido y sufrimos porque son los dos equipos del corazón.
1: ¿Vos, Priscila, sos descendiente? ¿Padres egipcios tenés?
8: No, yo tengo tíos por parte materno, o sea que no comparto, pero sí hay egipcios. En realidad el egipcio no debe mirar mucho, pero sí hay egipcios nativos acá en Rosario.
1: Ah, mira. ¿Por qué decís que no es de emigrar mucho?
8: No son de emigrar, son más bien trotamundos. Ellos vienen un tiempo, se vuelven a Egipto, De hecho, mi profesora, una de mis profesoras, se volvió al Cairo y después va a volver, y así como viajan ellos.
3: Priscila, de esos 15 o 20 mil egipcios que hay en Argentina, ¿la mayoría dónde están? ¿En Buenos Aires? ¿En Córdoba, sabes si hay comunidad?
8: Sí, la mayoría están en Buenos Aires. Acá en Rosario hay una comunidad grande, salteña, y en Córdoba, no sé si hay en Córdoba, creo que sí, pero no estoy segura, no te puedo afirmar nada. Bien.
1: Gracias, Priscila, un abrazo.
8: No, un abrazo para ustedes, chicos, que tengan buen día.
1: Gracias. Priscila Arandia, Secretaria de Cultura del Club Social y Argentino Egipcio.
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0: asueto administrativo mañana para que todos vean el partido. Listo, chao. Otra cosa.
1: A otra cosa. Bueno, míralo vos, señor.
2: Chao, Laura. Nos vemos mañana. Hoy, a pesar del sol, España-Portugal a las 4 de la tarde es una fija. Y a las 9 de la noche, Estados Unidos-Bélgica envueltos en la polémica por la expulsión.
1: Nosotros no nos vemos mañana. Nos vemos el miércoles.
2: Cierto,
1: mañana.
2: Nos vemos el miércoles.
1: 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El señor Alejandro Méndez en los controles, Lucas Siciliano, Sole Romero, que se va unos días de vacaciones. Lindas vacaciones, Sole. Un abrazo. Martín Peinado con nosotros, Martín Valle en las calles de la ciudad, Leo Guevara. Nos reencontramos el miércoles. Chau, chau.
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0: ¿Cómo le va? ¿Qué dice Don Omar?
1: ¿Qué tal, Laura? ¿Cómo estás?
0: ¿Cómo anda usted?
1: Buena semana.
0: Buena semana.
1: Muy bien, un día maravilloso.
0: Sí.
1: Así el invierno tiene que ser.
0: Sí. Ayer que salió el sol,
1: ¿viste?
0: Cambió el día y la noche respecto al sábado.
1: Totalmente.
0: Mi amor, el sábado.
1: No, el sábado fue una cosa mortuoria.
0: Mortuoria, era realmente para hacer cucha, descansar,
1: sí,
0: mirar
1: y
0: peli, mirar fútbol. Pero sí, estuvo muy bravo. ¿Vos sos de los que creen que el Mundial afecta el trabajo en las empresas,
1: no,
0: la productividad y demás?
1: No.
0: Yo tampoco creo eso. Vos sabés que está medido.
1: Es más, creo que hay ciertos sectores de la economía que se activan con lo del Mundial.
0: Sí,
1: hay una pregunta, carnicería, supermercado,
0: sí, hay sectores
1: fiambrería,
0: que venden más, claro.
1: Cafeterías.
0: Vos sabés que comiendo venía acá de ayer y uno que venía de Río Cuarto dijo que paró en algunos lugares, buscaba sálame.
1: Sí.
0: Y en las distribuidoras había carteles que decían no había crema.
1: No hay más, no.
0: No hay crema. Porque claro, la baña cauda, el fin de semana y todas esas cosas, el frío. Bueno, mira, un estudio de productividad en tiempos de mundial de la agencia de empleo Boomerang.
1: Sí.
0: El 95% de las personas trabajadoras dice sentirse igual o más productiva durante la época del mundial. Y los responsables de recursos humanos creen eso, no tanto, pero dicen que el 68% de las áreas de recursos humanos...
1: Sí.
0: Se evalúan bien.
1: Yo creo en el buen ánimo relacionado,
0: sí,
1: directamente con la productividad.
0: Sí.
1: Una persona que va a trabajar con buen estado de ánimo, por lo que sea,
0: sí,
1: rinde más, me parece. No soy especialista.
0: Yo miraba, viste, ayer todos los comercios,
1: sí,
0: desde el kiosquito más pequeño, verdulería y gran comercio, está ataviado de mundial.
1: Sí.
0: La de celeste, las pelotas de fútbol,
1: exacto,
0: banderines. Y eso predispone y hace también a una cosa que es con ese sentir nacional. Viste que muchos te dicen, ay, bueno, la bandera, el día patrio, no lo sentimos. Sí lo sentimos. Y aunque el mundial y tenga al fútbol como centro de escena, es también la bandera y es también la argentinidad y es la patria, si vos querés.
1: Está bueno analizarlo con un sociólogo esto, pero es cuando más fuerte cantamos. No digo que esté bien, es la foto de la realidad. Es cuando más te emociona el himno, cuando más fuerte lo cantás, cuando, no sé, te identificás con los colores. Tendría que ser un 9 de julio, tendría que ser un 25, pero claro que sí, claro que sí. Pero bueno, no sé. Se mezclan otras cosas, no se contagió de la misma forma. Yo lo veo por el lado positivo. No reclamar.

0: ¿Por qué lo hacemos acá y en el otro lado no? De última, generar cosas para que también lo hagamos en esos días festivos y patrios que tienen que ver con nuestra historia, ¿no?
1: Sí, y además las personas no vivimos aisladas, no trabajamos aisladas, sino que trabajamos en comunidad. Y el Mundial acapara buena parte de la conversación. Y entusiasma, idealiza. Y ese fortalecimiento que muchos lo toman en serio, de una manera arreglada, oficial, en las grandes empresas, y a lo mejor el tipo en la ferretería con su empleado que colga unos banderines y dice, che, mira, ahora cortemos un salamito que va a estar el Mundial.
0: Pero sí, claro.
1: También hace.
0: Sí. Lo que sí, a mí me parece que no tendría que desarmarse nada, en favor de la gente que no le interesa un pito el Mundial. ¿Alguien quiere hacer un trámite municipal? Alguien, no sé, deja una guardia mínima, deja gente que trabaje. No creo en esto de suspender, dar feriado. En eso me parece que hay como una cierta exageración, exitista también, y aprovechado hasta políticamente, de darle feriado.
1: ¿Cómo va a dar feriado la administración pública?
0: Al tipo que se le ocurra hacer un trámite en un CPC mañana, a la 1 de la tarde, tiene que estar gente atendiendo. Podrán contestar los que están del otro lado, sí, anda, atende vos. No, yo no elegí esa profesión. Pero digo, me parece que también tenés que tener en cuenta que hay mucha gente que no le interesa el Mundial. Y también está bien. Y esa gente quiere vivir tranquilamente. A ver, si vos te pinta ir al... no te gusta el Mundial, te dan ganas de ir al cine. Mañana vos vas al cine y hay chicos trabajando que te atienden, te reciben, te cobran la entrada, te dicen a qué sala te toca.
1: Y si
0: todo,
1: vas a un bar, va a haber mozos trabajando en el bar.
0: Bueno.
1: También.
0: Bueno.
1: Sí, yo, por supuesto, el asueto a un sector que son siempre los más beneficiados.
0: Exacto.
1: De ninguna manera. Ahora el resto... está bien que la empresa, bueno, ¿dónde lo vamos a ver? Se crea ese espíritu de camaradería y de comunión. En definitiva son dos horas
0: sí,
1: y media,
0: claro.
1: Si querés. Bueno, en esas 2 horas y media hacemos una gran pausa, compartimos un momento y después seguimos trabajando.
0: Claro, habría que hablar con alguien que esté en eso de las relaciones institucionales, de todo lo que es recurso humano. ¿Qué efecto causa esto de en un laburo ver un parar y ver un partido de fútbol?
1: Sí.
0: No sé, en el cole el aseño que nos ponía el televisor no me tocó muchas veces, pero a mí me ha tocado eso de frenar en medio y estoy hablando de la década del 80, de frenar una clase porque íbamos a ver el partido en el cole. Y se generaba una...
1: Qué lindo también. Primero que no podés estar en una burbuja... declamando, no, hay que hacer esto porque lo manda, porque bueno, también el ser flexible es parte de los aprendizajes,
0: claro.
1: Y es parte de la vida. Hay que saber conciliar.
0: Sí.
1: Y si estamos todos entusiasmados y demás, bueno, una, la vivamos.
0: Sí,
1: ¿viste?
0: Sí.
1: Está bueno y está bueno sentirse argentino y no cuestionar, ¿no? Porque son argentinos para el Mundial y no el 25 de mayo.
0: Bueno, veamos por qué no el 25
1: es para
0: de
1: todos,
0: mayo.
1: Todos, de última, o sea, claro. Está bien y está bien cantarlo, está bien sentirse está bien. Y vestirse de celeste y blanco.
0: Claro que sí.
1: Bueno, señor, bueno, por lo pronto, buen programa
0: nos
1: y nosotros nos vemos
0: mañana.
1: El miércoles.
0: No hay tampoco siesta
1: animal mañana. Bueno, ojalá que... podamos seguir poniendo todo celeste y blanco.
0: El miedo, pero claro.
1: Chau, buen programa.
0: Chau.
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tarde. Arranca la siesta animal. Versión exclusiva para ustedes. Acabo de morir en tus brazos. Arrancamos con Katy Crew. Y hasta las 4 hoy nos quedamos por aquí, ¿eh? 4 menos 10. Porque hoy seguimos con el Mundial y el Supermite Deportivo. Señoras y señores, aún así está comenzando la siesta más despierta de la radio. A pleno estamos en la versión lunes, sin México, de la siesta animal. Lo quería decir. Bienvenido.

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1: ¿Cómo anda, compañero?
2: ¿Qué tal, Alejandro? Les decimos a todos para que sepan de arranque nomás que como estamos en este movimiento mundialista, hoy tenemos una horita, un poquito más de una hora menos de programa, que mañana no vamos a estar porque jugar nada más y nada menos que la selección argentina, y así vamos a ir transcurriendo también el mundial, porque Radio Mitre transmite los principales partidos del mundial y obviamente todos los de la selección. Vamos a darle la bienvenida al equipo. ¿Qué tal, Eve? Muy buenas tardes.
3: Pero muy buenas tardes, muy buenas tardes para todos, arrancando esta jornada súper luminosa, pero con un heladón que cayó anoche, increíble, ¿no? Sí, estaba todo teñido de
2: blanco
3: y radiante. Pero bueno, esta semana ya lo habíamos advertido, iba a subir la temperatura, por lo menos la máxima.
2: Qué
3: ya
2: lindo
3: está ahora.
2: Día.
3: Está espectacular, bien celeste.
2: Así
3: el
2: yo
3: cielo.
2: Te banco el invierno.
3: Claro, 16.8. Ahí está, no. 41% la
2: el
3: humedad.
2: El sábado en el Kempe, no sabe lo que era. Un hielo.
3: No, frío, ¿no?
2: Frío. Bueno, muy bien.
3: Bueno, te cuento, martes mínima de 6, máxima de 22. Miércoles mínima de 11, máxima de 24. O sea,
2: lindo, primavera.
3: Vamos con el día jueves, que también vamos a tener previsto una temperatura de 20 grados, lindo. Viernes de 19, toda la semana con un calorcito lindo. Bueno. Recién marca alguna lluvia, pero para el domingo, así que a disfrutar esta semana.
2: Perfecto, vamos a darle la bienvenida al encargado de traer las noticias, algo más. Yes.
3: El Pepe.
2: ¿Qué tal? ¿Por qué pones ese tema? Eso es caminando como un egipcio.
4: ¿Qué tal? Muy buenas tardes para todos.
5: ¡Ay, boludo!
2: Pero aparte, Alejandro, ¿por qué le haces caso? Pero no, él no te tiene que pedir temas, yo te puedo pedir temas. ¿Por qué le pedí esos temas?
4: Porque va acompañado de algo.
2: Sentí.
4: Este es un país. Caminando como un egipcio. ¿Sí? Así se llama, sí.
2: Claro.
4: Porque esto va acompañado de lo que te quiero decir ahora. No te vanaglories de tu conocimiento. Ni te enorgullezcas de ser sabio. A vos te lo digo, ¿eh?
2: ¿A mí?
4: Sí, claro. Pide consejo al ignorante como al entendido. Pues nunca se alcanzan los límites del saber, ni existe artesano que haya adquirido toda la perfección.
2: ¿Eh? ¿Y qué quieres decir con eso?
4: Una frase célebre de nuestro pensador griego.
2: ¿Y
6: qué es nuestro pensador?
2: ¿Y quién es el pensador griego?
4: Yo hace mucho tiempo que vengo siguiendo la cultura egipcia.
2: ¿Y griego qué tiene que ver con egipcio?
4: Egipcio, no, griego, no. Egipcio.
2: Dios.
3: Perdón.
2: Bueno,
3: ¿en no serio?
2: Sale, no va a salir, Alejandro. Egipcio. No va a salir. ¿Quién es?
4: No lo sabes. Tahotep.
3: ¿Quién es Tahotep?
4: Un filósofo egipcio. ¿En serio?
6: No, basta.
4: Pero porque tú esta frase, ¿para que
2: qué habla de Egipto? No entiendo. ¿Qué es esto?
4: Hace tiempo sentí. Cleopatra, esta es la chica, esta, la hermana de la prima de Patricia.
2: ¿Eh? ¿Es qué Patricia?
4: Patricia Bullrich.
2: ¿Cómo?
3: Ah, es verdad, es prima de Patricia, es verdad. Sí. Digo, tenés que poner todo.
2: No. Bueno, pero no entiendo por qué todo egipcio.
4: Me encanta, porque me encanta la cultura egipcia. Es más,
2: ¿te gusta estudiar? Sí, ¿te gusta estudiar lo de las tumbas?
4: Sí, bueno,
2: ¿cómo no te van a momias. Las tumbas, ¿cómo no te van a gustar vos las tumbas?
4: Pirámide, Kefren, no sé, Keops. ¿Keops? ¿Eh? Miserinos. Miserinos, sí. Quisiera ir a conocerlas.
6: Prepárate porque la bueno, anda
2: ¿por qué no fuiste todos estos años?
4: Sí, saca pasaje de ida, quédate ahí con los camellos. Estoy imbuido de todo lo que es esa filosofía, ese pensamiento egipcio.
2: Bueno,
4: posiblemente. ¿Qué? No, mañana, ¿qué pasa mañana?
2: Bueno, listo. Pepito, ¿quieres que empecemos con algo? No, tiene un bola. Pero eso sí, él para contar chisme del barrio con una colega que tiene ahí. Oh, brillante, él cuenta todos los chismes, dónde está barata la lechuga, cuánto sale la zanahoria.
4: La empanada, estamos viendo empanada.
2: A cuánto venden la empanada.
3: De eso está. Aprobado.
2: Muy bien.
4: Somos de la zona.
2: Perfecto. No sé qué quisiste decir hace media hora que estaba hablando, pero no sé qué quisiste decir con
4: yo lo quise decir que en estos días, y también porque adentrándonos en lo que mañana va a haber un partido entre dos selecciones, ¿no? Egipto por un lado y Argentina por el otro. Me vino enseguida esa necesidad. De recordar todo lo que yo conocí cuando era chico de Egipto.
2: Oh.
4: Eso nada más. Y que voy a seguir reflexionando sobre, porque hay que referenciarse en los que saben pensar.
5: Muerto.
4: No como nosotros que no pensamos.
5: Bueno, pero mañana quién crees que gane.
4: Los egipcios son sabios en eso, ¿no?
5: Pero mañana quién crees que gane.
4: No se trata de quien quiera.
5: De sí, quién crees que gane.
4: Quién va a ganar, no quién quiera que gane. Mañana es mata-mata también, ¿no? Si no lo saben.
2: No me diga. Che, anoten, chicos, mañana es mata-mata. No, qué título.
4: Uno de los dos queda afuera.
2: Vos estás tan en bola de fútbol como Trump.
4: No. Trump me parece. Trump,
5: su otra selección. Ahí está.
2: Sí, ahí está su otra selección.
4: Sí, además.
2: Acomodadita.
4: Me parece muy bien lo que hizo.
5: La trampa.
4: Trump, además. Bueno, defendió lo que había que defender. Full que no existió.
2: Muy bien. Perfecto. Muy bien. Perfecto. ¿Cómo estás, Pepito, hoy para ponerle un poquito de humor?
4: Yo estoy muy bien.
2: Bueno, muy bien.
4: Quiero saludar primero, señora, a Agustín y María, perdón, es que esta hora, escuchen todo el programa, pero esta hora especialmente a Agustín y María, que lo encontré entre tantos en la cola del súper, ¿eh? Muchas gracias.
2: Entre tantos.
4: No voy mal, súper, ya dije. No. O si no, me pongo esos gorros con esas gafas.
5: Pasa montañas.
3: ¿Por qué?
4: Perdón, te reconozcan, porque la gente.
3: Ah, bueno,
1: tan del eterno.
2: No, hoy vino bien. Chacarita. Infumable vino hoy.
4: Pero este después el gorrito se usa vos, por lo menos. Vos usas todo lo de ese gorrito que usás.
3: No, pero.
4: Después te pones anteojo y guante, entonces. Ando bien así, con guante. Listo, si
2: bueno.
4: No les gusta nada, yo me estoy yendo, ¿eh?
2: Acá me están pasando la información que a Delia también le reconocen.
4: Sí,
2: Delia,
4: ahí viene Delia. ¿Cómo te bancamos?
2: Bueno, muy bien. Listo. Señoras y señores.
7: Son loco, bueno.
2: Sí.
7: Este me carga a mí siempre.
2: Bueno, llegan las Pepe Lotudeces. Pepe llegó. Muy bien.
8: Esperen, que se viene las.
3: Sí. ¿Sabés que me propuse ser modelo de un gym?
2: Esa.
3: Ah, no, bueno, ese no es.
2: Adelante, Pepe.
4: Ahí dice el primero de todos, mira.
3: El librero. Pepe. Librero, ¿tiene el libro? ¿Cómo aprender a silbar?
4: No. Cuando lo tenga, le chiflo.
3: Justo hoy.
2: Claro.
4: ¿Qué pasó?
2: Claro, dale.
4: Sí. ¿Sabes qué?
2: Hoy se murió uno de los hermanos,
4: sí,
2: Cuesta.
4: Sí. Eso.
2: Que se hicieron famosos silbando.
4: Sí, yo no puedo atar cabo de todo.
2: Adelante, Pepe.
4: Ya debe estar silbando por allá por el cielo.
2: Adelante, Pepe.
4: ¿Sabes que China, o en China, hay pobres?
3: Ah, ¿sí?
4: Sí, sí. ¿Y sabes cuáles son los más pobres?
3: No.
4: Chinlu, Chingá, Chinagua.
2: Creo que tenía 15 años Cacho Buenaventura y contaba eso.
5: No se ríe aprendiste? Nadie igual, ¿eh?
4: ¿Lo aprendiste?
2: Sí, no, hasta el hartazgo.
4: Mira,
2: ya no me causa gracia.
4: No se ríe, que no se. ¿Te querés reír?
5: No se ríe nadie.
4: ¿Te querés reír?
3: No. Pepe.
4: Ayer vi un árbitro en el baño.
3: Ay, ¿qué hacía?
4: Expulsando a Caca.
2: No.
4: Es muy bueno.
2: A esta hora, boludo.
4: Sí, sí.
2: Hay gente que está almorzando.
5: Voy a comer en 5 minutos.
3: ¿Quién era Caca?
4: Caca.
5: Un jugador. Jugador brasileño. Brasileño.
4: Es muy bueno.
3: Expulsando Caca.
4: Está expulsando a Caca.
5: Pero es Caca.
2: Le pedimos mil disculpas.
4: Además, para hacer.
2: Ah, también.
4: Todo lo que pasó
2: para decirle chao.
4: Chao.
2: Sí. Obrigado.
4: Listo, chicos, se acabó el tiempo.
2: Bueno, listo, muy bien. Vamos a los títulos. Deja de golpear la mesa.
3: Ay, sí, porque se me desconecta la computadora.
2: Dios mío. Adelante, Pepe.
4: Títulos. Por el día de la Fundación de la Ciudad no se registra actividad administrativa en la comuna. El transporte urbano circula con frecuencia de días sábados, en tanto la recolección de residuos se realiza con normalidad. Por el cierre de la empresa Crucianelli en Barrio Cabildo, 20 familias quedaron en la calle. El gobernador celebró los resultados de las pruebas Aprender del año pasado, dijo que hay logros que no son frutos del azar. Desde hoy, Villa Allende inició el cierre de calles con portones para reforzar la seguridad. Un instructor de vuelo de 42 años murió tras caer desde una avioneta mientras sobrevolaba la zona rural de Toledo. La policía logró salvar a una beba que sufrió una convulsión febril en Barrio Nuestro Hogar 3. Una mujer de 37 años quedó internada en el Instituto del Quemado luego que se le incendiara su casa en Barrio Cabildo. El gobierno presentó un plan para pagar la deuda hasta 2027 y no tiene previsto volver a los mercados internacionales.
2: Bueno.
4: Inspeccionan el departamento de Jessica Sirio para determinar si allí filmó el video de los dólares del vestidor.
2: Muy bien, ahí están los principales títulos de la información a esta hora. Va, perdón.
4: No, tenés más, pero...
2: Ah, tenía más. Bueno, ¿y qué te queda?
4: No, ya está.
2: Decime,
4: no,
2: decime. No, no. Decime qué te quedó.
4: Ya está.
2: No, decime.
3: Decilo. Decilo. No, leo yo. Decilo.
2: No, miren, ¿saben cuál es el título que le quedó?
3: No, ¿cuál?
2: Ya son más de 3.300 los fallecidos y 50.000 los desaparecidos en Venezuela.
4: Listo. Ya está, pero me cortaste antes, listo. Ya está.
2: Por algo te corté antes. Bueno, muy bien. Vamos a saber de qué se trata el deporte, de qué se va a tratar. Hola, ¿cómo estás, Mati?
5: ¿Cómo estás, Omar? Bueno, arranca la semana, arranca una semana donde para nosotros fue bueno el viernes a la noche, a pesar de lo que sufrimos, demasiado, sí. Nos llevó a la alargue Cabo
2: Demasiado
5: Verde.
2: Demasiado es la palabra.
5: Me saco el sombrero por el partido que hicieron los africanos, porque la verdad, dignísimo papel.
2: Muy bien.
5: Y después el resto, el fin de semana, Omar, mal fin de semana para ser americano. Canadá perdió 3-0 con Marruecos. Paraguay perdió 1-0 con Francia. Brasil cayó 2-1 con Noruega, la sorpresa. Y México anoche, para alegría tuya, Omar, y para alegría de mucha gente, perdió 3-2 con Inglaterra. Todos los americanos que jugaron este fin de semana quedaron afuera del Mundial. Reinó Europa y Marruecos, en este caso, que son los africanos. Así que se va definiendo el cuadro para los cuartos de final. Francia-Marruecos, Noruega-Inglaterra. Y hoy, por supuesto, a las 4, España-Portugal, duelo de la península ibérica. Y a las 9 de la noche, Estados Unidos con Bélgica. Bélgica-Estados Unidos, que es un partido envuelto en la polémica,
2: sí,
5: que no para de tener capítulos nuevos.
2: Pero es así de simple como lo comenta el chusmerío, que Trump se enteró de esto, fue y le habló a Infantino. Infantino le dijo, bueno, dele, le saco la roja. ¿Así de simple fue?
5: Lo acaba de confirmar el propio Donald Trump. Habló y dijo que para él era una situación inconmensurable que sea catalogada como tarjeta roja.
2: Un tipo que en su vida vio fútbol.
5: Y
2: ¿no?
5: reconoció, dijo, sí, hice un llamado a la FIFA para que revisaran semejante injusticia.
4: Que no fue full, es el tema.
5: Así que...
4: eso la... dijo el presidente.
2: Te falta decir mi presidente.
4: Nuestro presidente.
2: Mira, sí.
5: Así que bueno, Folarin Balogun, que es el delantero que la está rompiendo con Estados Unidos, que no iba a estar disponible para esta noche, finalmente va a poder estar. La suspensión de la tarjeta roja, la FIFA se basa en el artículo 27. ¿Qué dice este artículo? Que cuando a vos te suspenden por dos o más partidos, la primera fecha la cumplís, la suspensión. Sí. Y después, sujeto a prueba, te levantan la suspensión.
2: Claro,
5: si vos tenés buena
2: pero
5: conducta,
2: la primera la cumplís.
5: Claro, acá lo que dicen la irregularidad es que a Balogun le dieron un solo partido, es decir, no debería correr este artículo para aplicarse en la cuestión de sacarle la tarjeta roja. Por eso está toda esta polémica. La Real Asociación
2: la
5: Belga
2: UEFA.
5: De Fútbol, la AFA de Bélgica, primero envió trató de impugnar la participación de Balogun. Está la UEFA, que sacó un comunicado en contra. Es un escándalo de proporciones mundiales ya, que tiene como principal y como foco a la selección estadounidense y a Bélgica que juegan esta noche. La política se metió en el fútbol, Omar.
2: Bueno, ¿y qué más vamos a tener, Ben?
3: Bueno, de todo un poquito vamos a estar hablando, por un lado, con Juan Falú, que celebra 60 años de trayectoria en Córdoba. El reconocido guitarrista y compositor llega para festejar ya 60 años de carrera artística. Te voy a contar cómo será el espectáculo, que va a recorrer distintas etapas de su trayectoria y justamente aquí en la provincia. Luis Miguel hizo ya historia en Spotify, batió un nuevo récord, superó los mil millones de reproducciones con la canción Ahora te puedes marchar.
2: Mirá,
3: mil millones.
2: Era re chiquito cuando cantó esa canción.
3: Y debe haber tenido, no sé si 20, 21 años.
2: Sí.
3: Creo que era del disco Aries, me parece.
2: Sí.
3: Se convirtió en el primer artista latino de su generación en lograr esta marca. Bueno, reafirma, ¿no? Su trasciende ya la cantidad de éxitos que tiene Luis Miguel. Mira, este tema. Si hubiera respondido. Mil millones de reproducciones. Increíble. Bueno, Maluma también habló Maluma, pero de su lucha contra la depresión. Si estoy vivo es de milagro. Hizo una profunda reflexión acerca de la depresión. Explicó cómo la presión de la fama, el ritmo del trabajo, los problemas personales afectan su salud mental y cómo le está saliendo adelante, ¿no? Que el apoyo de la familia y de los amigos es lo primordial. Y por último, bueno, todo el fin de semana se habló de la boda de Taylor Swift, que dice que fue increíble.
2: Que no nadie pudo mostrar nada.
3: No podían llevar celulares, nada. Cantó Paul McCartney un tema del año 63 que se llama Quiero tomarte de la mano, uno de sus primeros éxitos. Y también se habló del acuerdo prenupcial que firmaron, porque bueno, esto de lo tuyo es tuyo y lo mío no, no. Acá hay un documento que resguarda el multimillonario catálogo musical, ¿no? Derechos de autor, regalías, propiedades, ingresos futuros. Hay un montón de cláusulas que tuvo la pareja antes de casarse. Y bueno, me parece que está bueno también firmar. Va, no sé. ¿Ustedes firmaron previo alguna vez un,
2: no,
3: un contrato? No. Bueno, el Pepe no se separó nunca.
2: No.
3: Pero.
2: No, no sabe de qué estás hablando.
3: Pero firmaría.
2: Ah, ¿viste? ¿Viste? No, no escucha. Has venido rarísimo hoy. Estás muy metido en la cultura egipcia.
5: Sí, es que estoy viendo acá.
3: Recién
5: dice,
3: me dijo, mirá qué lindo el dios Ra, el dios del sol. Salió el sol.
2: ¿Viste dios Ra?
4: Sí, dios Ra. Sí, sí, claro.
3: Dios Ra, el dios del sol, porque salió el sol.
2: ¿Pero qué te pasa?
4: Que ustedes no saben. Tutankamón con 8 años fue.
2: Sí, sí, sí. Pepe.
4: Fue faraón.
2: Sí. Lo sabe todo el mundo.
4: ¿Lo sabe todo el mundo?
2: Todo el mundo sabe.
5: Pepe, nos lo enseñan en el colegio.
2: Claro, desde la secundaria lo sabe.
4: A los 8 años.
2: Sí, sí, sí.
4: Faraón.
2: Sí. Bueno, algo más se ve.
3: Nada más por acá.
2: Pregunto, ¿de qué lado está lo mejor?
3: Sí,
2: y ahora saludamos a Paola, saludamos a Geo, saludamos a... No sé quién viene hoy. Está Martín... Está Lucas, está Ernestina y está el DJ Méndez de Oro y todos juntos. 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
2: Bueno, muy bien. Hasta las 5 nos quedamos. No, hasta las 4, perdón, me salió el automático. Hasta las 4 menos 10 hoy nos quedamos por aquí. Espero que disfruten. Mirá qué linda siesta que vamos a tener. Ojalá hoy lo logremos. Y ojalá que mañana también la dejemos así de chiquita.
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0: hora 13:34 minutos. En Córdoba, la temperatura actual 16 grados 8 décimas, el cielo despejado, la humedad 41%. Lo reiteramos, el gobierno presentó su plan para pagar la deuda hasta el 2027. 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
1: Salir a los mercados es una opción, no un objetivo, dijo Caputo al presentar el programa financiero 2027. El ministro de Economía de la Nación señaló también en su discurso que la economía está creciendo con riesgo país e inflación a la baja.
2: Salir a los mercados internacionales, que cuando vean el programa van a ver que está en cero, tanto este año como el año que viene. Pero claramente podría ser una opción. Lo que tiene que quedar claro es que eso para nosotros es simplemente eso, una opción más, no es un objetivo. Entonces, el objetivo nuestro es refinanciar los vencimientos a la menor tasa posible.
1: Rodrigo Jorge, Mitra informa primero.
0: La causa Libra, la justicia decidió apartar a los querellantes en el proceso en el que se investiga a Milei. El juez Marcelo Martínez de Giorgi hizo lugar a un pedido de la defensa del lobista Mauricio Novelli, que argumenta que no existió criptoestafa. El abogado querellante en el proceso, Nicolás Rechanik, dijo que es difícil encontrar un expediente con más pruebas que este.
3: Sí, es muy curioso porque además uno lo compara con cualquier otro tipo de causa, sí, y más prueba que en este expediente, muy difícil que haya, realmente, lo digo. Independientemente, despejando esto de las querellas y todo eso, digo, el rol de las querellas es importante en este expediente en particular. Hay otros expedientes en Comodoro Py muy complejos que avanzan y que no tienen querellas y que no requieren de la presencia de querellas para avanzar. Lamentablemente, en este caso, parece que es necesario.
0: Crecen las ventas de ropa térmica en Córdoba. Otro móvil Mitre.
4: La ropa térmica se vende como pan caliente en el centro por la ola de frío y las bajas temperaturas en la ciudad de Córdoba, entre 20.000 pesos hasta 69.000 pesos. Un calzoncillo largo, calzas o camiseta térmica. De acuerdo a lo que manifestaron los comerciantes, ha crecido la venta por las bajas temperaturas. El algodón térmico, la última moda. Lo que contaron los comerciantes al móvil de Mitre.
5: Más o menos dentro de los 19.000 pesos están los calzoncillos largos, las camisetas también. No, eso se mantiene dentro del precio ya que no han aumentado realmente desde que empezó el invierno. La camiseta térmica lo que tiene, que yo como te decía, que a los que van en moto, los que agarran mucho frío trabajando como los albañiles y esas cosas, los protege mucho más del frío. Y las de algodoncito te las llevan más para cuando usan los pulóveres de lana, porque o que tienen alergia. Los pijamas polares se han vendido muy bien este invierno. La gente, la verdad que está llevando más pijama que camisones. Un par de medias térmicas más o menos te salen 5.000 pesos, 3.000 pesos, según lo que vos quieras gastar.
4: Gorros de lana, bufandas, cuellos polares y guantes también forman parte del abrigo para los que salen temprano. Desde el centro, Leonardo Guevara, Mitre informa primero.
0: La temperatura actual en la ciudad de Córdoba, 16 grados 8 décimas, el cielo despejado, la humedad 41%, hora 13:38 minutos.
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0: un éxito al comienzo siempre. Siempre sí, es un éxito.
1: Comienzo de semana con el tema. 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
0: Muchas gracias.
2: Hola, cabezón. Terrible tema con el que arrancaste. Terrible
0: bien,
2: tema.
0: Bien,
2: que tengan
0: bien.
2: Un excelente día vos y todo tu equipo. Los quiero mucho, cabezón.
0: Un abrazo. Buena semana.
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4: Hola, Omar. Buenas tardes. Buena semana para todos.
0: Buenas.
4: Otra vez, México eliminado en octavos. Como siempre, como toda la historia. Como pasó hace poquito en el torneo argentino, donde
0: sí.
4: Salió campeón Belgrano. México eliminado en octavos.
5: Y vos te reís.
6: Está bien, como decirle todo bien.
5: Tómalo como chiste, no lo tomes tan a la tremenda. No, haga una historia, un chiste, listo, ya está.
0: Bueno,
5: ¿qué
7: raíces? Hola, Omar Sub, ¿cómo le va, Siestero?
0: Buenas.
7: Sí, tenés razón, hay ambiente mundial, hay esa esperanza, esa cuestión de adornar el negocio con los colores mundiales. Es hermoso, pero ¿sabes lo más lindo que tiene este mundial? Que hace una semana y media que no hablamos ni de Boulevard San Juan ni de Adorni. Es hermoso.
8: Asociación libre. México perdió con Inglaterra. Talleres perdió con Belgrano. ¿Cómo sería esto? Los Piratas le ganaron a Casa Central y a la filial.
5: Lo de Belgrano, vos sabés que me hacen acordar en muchas cosas a los mexicanos, que se anotan en todas, ¿viste? Son increíbles. Bueno, muy bien. Vamos a continuar.
9: Hola, Omar, buen día. Soy del 74. Recuerdo que en el 86, que iba a la escuela primaria, no se suspendió nunca las clases por los partidos. Después, por ejemplo, con Italia 90, que ya era adolescente, tampoco se suspendían las clases, pero bueno, hacíamos la chupina con los compañeros. El Mundial del 94 me tocó ya estar trabajando, trabajaba en la Volkswagen,
0: sí.
9: Eran partidos que se jugaban tarde-noche en Estados Unidos, y me acuerdo que la fábrica ponía pantallas en el comedor,
0: claro.
9: Y se podía ver sin problemas, pero no se cortaba la actividad. Lo mismo me pasó para el resto de los mundiales. Pero lo que te quiero decir es que nunca se cortó la actividad ni en los colegios, ni en el sector privado. Y veo muy mal, que la actividad pública se corte por asueto o den el día en el caso de un partido del mundo.
0: Bueno, eso es lo que decíamos recién con Laura. Digo, porque hay mucha gente que ni le interesa el mundial, ni les interesa el fútbol. Y esas personas tienen que tener todos los servicios a disposición. Si quieren hacer mañana un trámite a la 1 de la tarde, tendrían que hacerlo tranquilamente, sabiendo que lo van a atender a donde vaya, cualquier oficina pública, digo.
5: Sí, sí, es lo que
0: tendría que ser así.
5: Obviamente, sí.
0: Más allá de eso, en la actividad privada, qué sé yo, el que quiera parar esa horita y media del partido, para y siguen después trabajando, qué sé yo. Eso es una cuestión entre las partes.
5: Sí, que en general se da, en general lo hacen.
0: Por lo general se da.
5: Tal puede ser.
10: Hola, hola, Siesta Animal. Hola, Omar. Hola, equipo.
0: Hola.
10: Ay, Pepe se ha tomado de la buena, ¿eh?
0: No, no, no.
10: Es de la cara lo que se ha tomado. Está delirando a tres manos.
0: Estás como más místico. No sé qué nombre ponerte. No sé si místico es la palabra, pero bueno. ¿Qué es eso?
5: O sea, bien, me interesa mucho conocer de esto.
0: No, en serio.
5: Pero bueno, si te interesa, anda, míralo en tu casa.
0: Pero porque la gente.
5: Pero la gente no le interesa ahora.
0: Aprovechamos el mundial para esto, para conocer cosas que no conocía. Aunque vos decís que todas las conoces, pero bueno, pero hay gente que no conoce. Tutankamón, que fue hijo de Akenatón.
5: Akenatón.
0: Sí. Fue conocido por imponer. Fue el más grande Akenatón. Por imponer el monoteísmo. Después vino este muchacho, el hijo Tutankamón, que lo que quiso hacer es reinstalar el politeísmo.
5: Mirá,
0: yo me quedo con Akenatón, el monoteísmo.
5: Claro.
0: Pero este muchacho, politeísmo. Ahora, estuvo poco, volvió hasta los 20
5: años. No da para hablar un lunes en Córdoba del monoteísmo. ¿Eh?
0: No, me parece que viene de Egipto, qué sé yo.
5: Sí, no, de fútbol, si querés hablar.
0: ¿Querés hablar de fútbol? ¿Qué querés que hablemos de Argentina?
5: Y sería lo conveniente, ¿no?
0: Bueno, cuando quiera lo hablamos.
5: Bueno, ¿sí? Dale, perfecto. Vamos, Alejandro.
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2: ¿Tiene algo que ver con algunos comentarios que escuchábamos en el comienzo del programa relacionados con el pase que hacíamos con Laura hace un ratito nada más? Han aparecido los resultados del Operativo Nacional Aprender Primaria 2025 y han mostrado una evolución positiva en los indicadores de la educación cordobesa. Los estudiantes de sexto grado de nivel primario de la provincia se han ubicado por encima de la media nacional. Para conocer más detalles, para ver si realmente es una muy buena noticia o una noticia con que anuncia buen futuro, lo llamamos al ministro de Educación de la provincia de Córdoba y hablamos un ratito con Horacio Ferreira. Hola Horacio, buenas tardes. ¿Está Horacio? No está Horacio. Estaba linda la presentación que hice,
3: ¿no? Sí, sí.
2: Bien. Pero bueno, una característica esto de que no salgan las notas cuando uno las anuncia. ¿No es cierto, Pepe?
3: Absolutamente. Estaba bueno como título.
2: Estaba bueno como título.
3: Como introducción.
2: Bueno, fue muy linda la intención. Pero a ver si lo tenemos al ministro de Educación de la provincia ahora. A ver, Horacio, ¿nos escuchás?
4: Sí, ahí te escucho bien, recién sí. Se cortó la llamada, sí, disculpas, sí. Disculpas.
2: Bueno, no sé si escuchaste la introducción, pero digo, esta comparación que se hace con la media nacional y números que se superan en Córdoba, digo, ¿cómo se analiza? ¿Como una buena noticia, una noticia que anuncia buen futuro, o lo tomamos como algo tranquilo, muchachos, es por ahí, pero tranquilo, falta mucho?
4: No, creo que es una muy buena noticia para Córdoba, para seguir trabajando, por supuesto, porque tenemos capacidad para poder seguir toda la comunidad educativa mejorando los resultados de aprendizaje, el poder estar liderando a nivel nacional, sí. Esta medición nos parece como clave para desafiar, ¿no? Y si me permitís, en primera instancia, creo que es bueno felicitar a los docentes, pero también a los estudiantes que nos han puesto en este lugar, porque ellos también han hecho su esfuerzo, acompañados por la familia, por directores, los equipos de supervisión, y también en el interior por los intendentes, por los presidentes de comuna, porque ellos fueron como acompañando los procesos que en el 2024 nuestro gobernador Martín Charlora estableció en su plan de educativo y de desarrollo provincial que construimos junto a la ciudadanía de Córdoba, ¿no? Creo que estos resultados no son casuales, sino tienen que ver con ese esfuerzo que pusimos todos los cordobeses, porque también acá hay que tomar decisiones políticas, decir por dónde ir, por dónde no ir, pero también hay que hacer las inversiones necesarias, y creo que nos animamos a tomar estas decisiones con claridad porque el rumbo así lo marca, ¿no?
3: Ministro Ravale, le saluda, ¿cómo le va? Buenas tardes.
4: ¿Cómo le va? ¿Cómo andás vos?
3: Bien, bien. Observaba que tal vez sigue siendo la mayor dificultad para nuestros estudiantes el tema matemática. ¿Por qué? Porque se alcanzan mucho mejores niveles en lengua, por supuesto, que en matemática.
4: Claro, vos sabés que creo que sí, que eso está, y según el análisis que vienen haciendo los equipos técnicos, las universidades y también los institutos superiores de formación docente en Córdoba y también en el país, pareciera ser que la enseñanza o el aprendizaje particularmente de la lengua está más contextualizado a la vida cotidiana. En cambio, la matemática, por ahí, el pensamiento abstracto va por otro camino que no está muy vinculado con la vida. Por eso sí, vos ves esto, resultados que nos dieron las pruebas, nos está indicando, fíjate, en lengua, que nuestros chicos comprenden muy bien, leen muy bien, escriben bien textos literarios, pero tienen dificultad en los textos informativos, y ya nos vamos a poner a trabajar después del receso para mejorar eso en las escuelas. Y en matemática, la idea de proporcionalidad y la lectura de gráficos comienza a ser una dificultad, digamos, que está más presente en las pruebas. Para eso sirven las pruebas, ¿no? Da una fotografía y claro, a partir de ahí vamos desafiando cuestiones de mejora, ¿no?
2: Horacio, veía también en este análisis este desglose que han hecho entre la gestión estatal y las escuelas privadas, donde también se nota una diferencia muy importante. ¿Qué es lo que estaría faltando a nivel estatal en las escuelas estatales? Mira, no.
4: Bueno, yo creo que particularmente uno tiene que ver el contexto en el cual hoy nosotros estamos viviendo, y si uno mira este comportamiento, vos podés ver que en las escuelas privadas se mantiene, digamos, más o menos estable los resultados, indicando también, por supuesto, mejora, sí. Pero cuando vemos esta prueba del 2025, nosotros tenemos un hallazgo interesante para poder pensar. Aquellas poblaciones con niveles socioeconómicos más bajos han logrado mejorar mucho más que años anteriores. ¿Por qué? Porque anteriormente en la prueba 2023 el 10% de los chicos estaba en nivel crítico. Hoy tenemos solamente 4% en nivel crítico. Bien. Eso significa que hemos tomado algunas decisiones de acompañamiento a los chicos en el territorio, por eso 70.000 horas hemos destinado a fortalecer la enseñanza de la lengua y la matemática en las escuelas, en los entornos, por ejemplo, rurales. Al tener la conectividad y el internet satelital, hemos posibilitado que la plataforma Matific se acerque para que los chicos también tengan la posibilidad de jugar y aprender matemática con tecnología. Fuimos como tomando ciertas decisiones que van acompañando, digamos, estos procesos. El haber acercado libros a las escuelas, porque todo no es pantalla, sino también el libro, creo que es muy importante. Hemos distribuido 1.200.000 libros. Y vamos a seguir haciéndolo en los próximos meses, acompañando la tarea que se hace en cada una de las instituciones educativas. Y hay otro hallazgo importante que me gustaría compartirte. Sí. Tiene que ver que cuando uno analiza las respuestas del 2025, los chicos que han hecho sala de 3, 4 y 5 tienen mejores resultados. Entonces el camino que hemos adoptado en Córdoba, que nuestro gobernador Martín Yallora manifestó desde el primer día de gestión, fue que todos los chicos tengan acceso a la sala de 3. Es así que hoy ya tenemos el 96% de cobertura, y no dudo que al 2027, como nos comprometimos, todos los chicos van a estar en la sala de 3, porque esto garantiza mejores condiciones. Vos en el inicio me decías a qué nos desafían estos resultados. A seguir trabajando. Yo creo que el camino está marcado, a ajustar aquellas cosas que no estén tan bien para que puedan funcionar bien, y en la próxima prueba volver a medirnos y volver a ver en qué tenemos que cambiar, porque por ejemplo en el primer año teníamos mucho problema con la multiplicación, sí. Hoy lo tenemos con la proporción, antes lo teníamos con los textos literarios, ahora lo tenemos con los textos informativos, es decir, tenemos que ir como mirando el escenario, y a partir de los datos que nos llegaron el día sábado a la jurisdicción, los equipos trabajarán para ir viendo de manera situada también esto, no una política única desde Córdoba para todos, sino ir viendo cómo se comporta esto en el territorio, porque no es lo mismo el norte que el sur de la provincia, que el este o que el oeste. Comúnmente hay comportamientos distintos en los aprendizajes.
3: Horacio, usted sabe que, claro, lo que yo veo está bueno, es auspicioso que se haya mejorado respecto de las otras pruebas, pero claro, cuando uno el 64% alcanzó los niveles esperados de matemática, por ejemplo, pero hay casi un 40%, un 30 y pico% que no. Digo, es bastante el faltante que tenemos todavía, ¿no?
4: No, correcto, por eso estamos trabajando cada vez más y de manera intensa estas 70.000 horas, más las 5.000 que vamos a agregar ahora en agosto en la escuela para extender el horario para aquellos chicos que tienen mayores dificultades, nos van a acompañar en este proceso como tal, porque venimos mejorando. Vos pensás, si uno mira la media nacional, sí. Nosotros estamos 9 puntos arriba en matemática que el resto de las jurisdicciones, pero como vos decir, nos sigue preocupando cómo trabajar el territorio, cómo quebrar esas brechas. Por eso cuando uno habla del PAICOR, cuando uno habla del boleto educativo, cuando hablamos de los libros, el mayor tiempo en la escuela, estos son inversiones que son necesarias para mejorar esto. Así que seguiremos trabajando por indicación de nuestro gobernador en esta cuestión de poder sostener y mejorar. Martín siempre habla de esta idea de la transformación silenciosa pero profunda. Nosotros creemos que hay que cambiar la forma de enseñar, ahí estamos acompañando a nuestros docentes con más formación y vamos a ir por más para que nuestros chicos aprendan. Por eso a los papás las mamás, los tutores acompañen a los chicos en estos procesos, porque es muy importante que la actividad que se hace en la escuela continúe también en la casa, ¿no? Como tal, y así poder potenciar los aprendizajes.
2: Nos vamos quedando sin tiempo, Horacio, pero quería hacerte una pregunta que tiene que ver con estos tiempos. Digo, dirigir un ministerio de educación en una provincia como Córdoba hace un tiempo, comparado con ahora donde la tecnología se mete por todos lados, donde las redes se meten por todos lados, donde las apps aparecen de una forma y de otra, tanto lo bueno como lo malo. ¿Es más difícil, lleva más tiempo de estudio o es más, o la tecnología ayuda en elegir los pasos de la educación?
4: Bien, me has hecho una linda pregunta porque nos atraviesa todos los días en la gestión. Sí. Yo creo que la tecnología sí, la tecnología no, es pararse en polos opuestos que no nos conducen a nada. Creo que nosotros tenemos que en la escuela utilizar la tecnología para aprender, enseñar el uso ético y responsable de la tecnología, pero hoy nosotros no nos podemos negar. Por eso en Córdoba el celular en las escuelas no se usa. Las redes sociales no se usan en la escuela siempre y cuando no tenga una propuesta pedagógica que esté vinculada, porque hoy la tecnología ocupa parte de nuestra vida. Esto también pasa en la propia familia, que uno tiene los chicos y le tiene que decir, deja el celular, deja esto otro, ponete acá, vamos para allá. En la escuela hoy el uso está regulado a partir de los acuerdos escolares de convivencia y vamos avanzando en esta mirada integral. En Córdoba venimos dialogando mucho con el sector docente, no docente. Ahora también hemos colocado la discusión en los estudiantes de secundaria para poder avanzar en una mirada crítica de la incorporación de la tecnología en la escuela, y así lo estamos haciendo. En septiembre vamos a tener un encuentro donde vamos a poder discutir estas temáticas de cómo nos ha ido en este año que hemos regulado, por ejemplo, el uso de los celulares en la escuela, y ahí vamos a poder avanzar. Hoy también todas las redes sociales y cierto acceso a distintos medios y comunicaciones y plataformas están vedados en la escuela a partir de un sistema que hemos implementado ya en Córdoba de hace más de 2 años que lo venimos haciendo, y lo vamos monitoreando todos los días desde el área de comunicaciones. Pero como vos decís, ¿es difícil gestionar?
2: Claro.
4: Sí, pero a su vez es complejo. La tecnología ayuda, pero no resuelve todo. Por eso creo que hay que ponerle algo de humanismo a esta cuestión, porque si no nos podemos despersonalizar. Y la escuela fundamentalmente es encuentro. En el encuentro de la escuela no se aprende en otro lado. Se aprende en la escuela el encuentro. Uh-huh. Y creo que ahí es importante potenciar todo eso. Y en eso estamos todos los días.
2: Bueno, gracias Horacio por la charla, ¿eh?
4: Bien, gracias, y a sus órdenes para lo que necesiten, y felicitemos a los docentes de Córdoba, a los estudiantes fundamentalmente, que nos han colocado en un lugar muy, pero muy importante. Son nuestra escaloneta, ¿no? Son ese escalón.

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0: Hora 14, 2 minutos. En Córdoba la temperatura 18 grados, el cielo despejado, la humedad 32%. Miguel Pichetto reiteró sus críticas a la política económica de Milei. El diputado afirmó que al gobierno hay que derrotarlo en las urnas. Además, Pichetto consideró que el PJ debe hacer una construcción para que lo que venga tenga una mirada más sensible.
1: Porque tengo una mirada muy negativa respecto a lo que está pasando en la Argentina, porque creo que lo que nos está pasando es lo peor que nos podría estar pasando, y creo que este gobierno es muy malo, y creo que hay que derrotarlo en las urnas, hay que construir y hay que hacer una construcción que permita que lo que venga tenga que ver con una mirada más sensible para los sectores populares, para jubilados, para los discapacitados, para los empleados, para los trabajadores, y me parece que es importante recuperar el poder en ese plano. Y creo que esa es la contradicción principal, que también me obligo a buscar una diagonal para reencontrarme con el peronismo, cuyas ideas nunca abandoné.
0: Continúa el juicio por la muerte de Maradona, informa un móvil Mitre.
2: Arrancó la audiencia número 25 en el juicio por la muerte de Diego Maradona y por esta semana se modificaron los días previstos por el partido de Argentina de mañana. El testimonio de la jornada es Vanessa, hermana de Matías Morla. Ella era la encargada de orquestar los pagos y coordinar a todos los empleados. El doctor Burlando confirma que la mujer se quedaba con un porcentaje de los sueldos.
3: ¿Cuánto hay de cierto que Vanessa Morla se quedaba con un porcentaje, con una cometa de los profesionales tanto de Luque como de Cosachov?
4: Hay audios en ese sentido, hay audios. Feísimos, hay audios, pero bueno, para mí... No, eso con el objeto procesal realmente no tiene mucha relación, pero es más de todo esto que te digo, ¿no? Los propios internos atendiendo a Diego, eso era toda una romería.
2: Desde los tribunales de San Isidro, Yasmín Abrán, Mitre informa primero.
0: Flavio Fama dijo que cometió un error al votar a favor de inocencia fiscal. El senador de la UCR por Catamarca afirmó que le dio mucha bronca ver cómo se utilizaron los beneficios de la legislación y afirmó que no querían que se aplicara a funcionarios.
5: La voté positivamente. Me dio mucha bronca, porque en su momento, voy a contar una incidencia, cuando pasó por nuestras manos nosotros insistimos, nuestro bloque que esté vedada, digamos, para los funcionarios públicos y sus familiares, así vamos. Pero bueno, en las negociaciones vos sabés que las leyes a veces termina siendo lo que uno puede, digamos, no todo lo que uno quiere, pero la voté, y eso es lo importante, y la verdad me dio mucha bronca. No, dentro de las negociaciones, no estoy hablando específicamente del oficialismo, inclusive no recuerdo exactamente cómo fueron los pormenores, pero sí recuerdo que lo vimos al tema, y obviamente te lo digo, lo tengo presente, porque cuando pasó dijimos, che, viste que nosotros estábamos proponiendo esto, junta que macana que hicimos, ¿no?, con esto, pero bueno, así fue, hay que asumir el error.
0: La temperatura actual en Córdoba, 18 grados, el cielo despejado, la humedad 32%, hora 14, 6 minutos.
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0: yo cuando tenía 18 fui a conocer Faraón y bueno, después vino José Manuel y sacó todo, pero una experiencia inolvidable.
1: Mirá la gente contando experiencias relacionadas con la cultura egipcia.
2: Sí, de otro.
1: ¿Perdón?
2: De otro tipo de culturas.
1: ¿Eh? Ah, sí, ¿cuál es?
2: La cultura nocturna de esta ciudad.
1: ¿Qué era Faraón? Ah. No lo conocí. Contame.
2: Creo que estaba allí en Cañada. Creo. En Cañada y...
1: No sé, contame.
3: ¿Estuviste vos ahí? ¿Cierto?
1: Contame.
2: ¿Por ahí? La Cañada, Santa Rosa.
1: Muy bien,
2: por
1: ahí son.
3: ¿Qué más? Omar Pereira.
1: ¿Qué más?
3: ¿Estuviste vos ahí?
1: ¿Qué más?
4: Pepe, Tutankamón. ¿Es antes de Mirta o después de Mirta?
2: Ahí está. Mañana se enfrenta a Tutankamón.
5: Pero te pregunto si es antes o después de Mirta.
2: Es que se enfrentan mañana. Mirta por Argentina, Tutankamón por Egipcio.
6: Tutankamón a los 8 años fue faraón y le regalaron su primera guitarra.
2: Ahí está. También es cierto, empezó...
1: Te cuenta siempre.
2: Se acercó la música.
1: Bueno.
7: Hola, Pepe. ¿Cómo andas?
2: Bien.
7: Mira, te instruyo un poco. Discúlpame que sea tan soberbio. Tanto Akenatón como Tutankamón... Por más que uno sea monoteísta y el otro sea poli, es decir, que tiene muchos dioses, eran dioses paganos, sí, nada que ver con el cristianismo.
2: No, ya sé. No, perfecto, pero seguimos a un solo dios. No a tantos dioses, porque en este mundo se ha fabricado hoy una multiplicidad
8: hablando,
2: de dioses,
8: Pepe?
2: ¿No?
8: Pero vos,
2: cada uno sigue el dios que quiere. El dios dinero, los paganos.
1: Hablar de estas cosas hoy.
2: Y es más. En 1922 se descubrió la tumba de Tutankamón.
1: Uh-huh.
2: Y hubo una maldición de quien la descubrió.
1: No, el tema es que vos estás descubriendo algo.
5: ¿Es siesta egipcia es el programa?
1: Sí, no sé qué.
2: ¿Sentí?
1: ¿Qué es eso?
2: Esta es nuestra marcha.
8: Pepe, lo único egipcio, egipcia. Lo único egipcio que
1: no tenés... es nuestra marcha, que vos sos de Egipto.
2: Bueno, es que yo, en mi corazón está cerca de
8: Egipto. Lo único
2: también,
8: egipcio, ¿sí? ¿Por que tenés es la nariz, Pepe.
2: Sí, me siento identificado.
5: Sos un camaleón, Pepe, ¿te diste cuenta?
8: Sí.
5: Estados Unidos,
2: sí,
5: México,
2: claro.
8: Pepe,
5: Egipto,
8: sos
5: Cabo
8: un
5: Verde.
8: Mufa, dice, lo que estás diciendo es para
1: sí, no, pero que
8: la
1: siga.
8: Argentina.
1: Bueno, pero desde que comenzó el Mundial, ya perdió una apuesta. Mirá qué lindo momento, Pepe.
2: ¿Qué pasó?
1: ¿Querés que apostemos?
2: No. No puedo, hay una cuestión interna que no puedo. No, voy a apostar.
8: Dale,
2: no.
8: Pepe.
2: No, hagamos otra. No, apostar yo no
1: puedo. Besito más. Ni siquiera... Pero el próximo beso me lo das vos a mí.
8: No, olvídate, no lo vas a hacer.
2: Yo ya no voy a moverme.
1: Hubo un silencio, como que la pensaste.
9: Hablo, salta el viejo del paracaídas, ya que está hinchando los huevos con el argentino que está mufando, ¿eh?
1: No, en serio.
5: Sí. Mato y muero por una filmación de Pepe Bacó.
2: Mañana, mucha gente está pensando... Egipto, no sabe qué es Egipto. Si es del Asia, del África, de Japón...
1: ¿Por qué no van a saber eso?
2: No sé.
1: ¿Por qué menosprecias a la gente?
2: Porque,
10: ¿qué radio
2: no,
10: es?
2: Bueno, ¿por qué mucha gente no sabe? Hay niños
1: que
2: no saben de qué es Egipto. Entonces le estamos dando un contexto para que sepa. Tierra de faraones, bueno, de filósofos también. Poco, pero...
1: ¿Filósofo?
2: Sí, poco, pero algo.
1: No, pues es que el
2: dije.
1: Tipo está tirando fruta.
2: ¿Ah? Ya te dije, el filósofo que recién te cité. Tajotep.
8: ¿Qué es lo que?
2: Tajotep. Ahora,
9: ¿qué pasa, Pepe, hoy?
1: No sé.
9: ¿Cuál arrancó?
2: Hay grandes filósofos que mañana van a estar presentes. Como Mohamed Salah, como Marmous.
1: ¡Marmous! No, ni siquiera sabe los jugadores. En serio, vos ves fútbol inglés, ¿sabes?
2: ¿Qué Manchester City? ¿Cómo no voy a saber?
1: Obvio,
11: creo que estamos ante un récord Guinness.
1: De pelotudez.
11: Le dijiste hola, Pepe, y ya se perdió. O sea, no fue tipo media hora en programa.
1: Tenés
11: no,
1: razón.
11: Pensador griego con un pensador egipcio.
1: Sí, no, una
11: mezcla. El pensador griego debe pensar que él es hipolita. Que no
1: claro,
11: sé, no.
1: Cosa...
11: No me quedando por el Pepe.
2: Ya sé. O Emana, Ashur. Qué sé yo, hay que tener en cuenta esos tipos. ¿Ah? Ashur, Marmoush. Sala, digo, ¿para qué? Ya que está, les cago.
1: ¿Dónde puede Sala? Ya.
2: ¿Eh?
1: No, ¿sala? No digas, porque lee es del tipo que miente.
2: ¿En Egipto?
1: Argentina. ¿Dónde juega Sala?
2: Ah, ¿en qué?
1: En el Liverpool.
2: ¿En el Liverpool? ¿O no? Claro.
9: Yo a Pepe no, ni siquiera lo tengo que mirar.
1: No, retiro todo lo que dije, era mentira.
9: Nada, salgo a matar.
1: Sí, eso fue una mentira. Me arrepiento. Retiro todo lo dicho.
2: Se fue del Liverpool ahora, pero estaba jugando en el Liverpool.
1: Ajá, ¿y a dónde está ahora?
2: antes del mundial. No, bueno, ahora está analizando qué va a hacer. Pero creo.
1: Bola.
10: No, el Omar, el equipo, ¿por qué lo critica a Pepe? Porque lo apoya a Donald. Si vos te la vivís pasando todo disco yankee.
2: Además, adora Estados Unidos. ¿Vos adorás Estados Unidos?
1: ¿Qué tiene que ver? Aparte, disco yankee es lo que menos pasa. Inglés, en todo caso, maestro. No. Bueno, yo lo con.
2: Con Donald.
1: Sí, otro.
2: Qué grande.
1: Bueno, muy bien. Vamos a ir, Alejandro, a la pausa porque el programa de hoy es medio raro.
12: ¿Puedes hacer el pato Donald?
1: Vamos, en serio, tenemos una nota, Alejandro.
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1: 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Bueno, es muy importante el informe que ha entregado a la Fundación Relevando Peligros. Solo en el 2025 hubo 72 siniestros de origen eléctrico, entre electrocuciones, descargas, incendios, con un promedio de 6 incidentes por mes. Es algo muy importante porque, digo, en Córdoba nosotros tenemos una ley de seguridad eléctrica que era muy necesaria plantearla. El tema es que persisten todos estos incidentes y hay estudiosos en la materia, conocedores, que dicen que todas las tragedias que han ocurrido son evitables. Por eso vamos a hablar un ratito con Julio Nacivera, que es miembro de la Comisión de Instalaciones Eléctricas del Colegio de Ingenieros Especialistas aquí en Córdoba. Julio, mucho gusto, buenas tardes.
2: Buenas tardes, Omar, ¿qué tal? Bueno, ¿cómo estás? ¿Me escuchan bien?
1: Sí, perfecto, Julio. Gracias por estos minutos. Bien. Primero, Julio. ¿Es así? ¿Todo lo que nos sucede a los cordobeses son situaciones que tranquilamente se podrían evitar?
2: Evidentemente, es claro. Es decir, yo hasta soy un negado de llamarle accidente. Para mí la palabra accidente no debería existir. Son incidentes provocados por una causa de riesgo que no hemos tenido en cuenta. Y el riesgo eléctrico es muy grande, es muy grande. ¿Por qué es grande, Omar? Te invito a que hagamos un ejercicio juntos. Vos en tu casa, por ejemplo, si lo comparamos con el gas natural, vos en tu casa, ¿cuántos artefactos de gas tenés? ¿Dos, tres, algunos calefactores, algún calefón o termotanque?
1: Eso,
2: la cocina y el horno.
1: Y el horno.
2: Y paramos.
1: Sí.
2: Y están muy acotados a determinados sectores de tu hogar.
1: Exacto.
2: Sin embargo, la energía eléctrica la tenemos en el dormitorio, lo tenemos en el living, lo tenemos en el patio, lo tenemos en la cochera, lo tenemos en una pileta de natación.
1: En todos los ambientes.
2: Exactamente, Omar. ¿Y sabes cuál es el riesgo más grande? El que no vemos. Porque obviamente a tu hijo, a tu nene, a tu nena, le decimos, no metas los dedos en el enchufe porque el riesgo es evidente. Está claro y lo notamos todos. ¿Qué pasa con ese riesgo que tenemos nosotros y que lo vamos a encontrar, lamentablemente, en aquellas cosas donde no debería haber energía? Como por ejemplo, un picaporte de una puerta, un portón, una reja, que no debería generalmente, normalmente estar electrificada y a veces nos sorprende.
1: Sí.
2: ¿Por qué? Porque lamentablemente la energía eléctrica no avisa, no se percibe con el olor, no lo notas cuando el accidente ocurre. Cuando este incidente está presente. Y eso es lo grave de todo esto, ¿no?
1: ¿Y eso en qué influye, por ejemplo, el hecho de que, no sé, cualquiera pueda hacer colocar una bombita eléctrica? Voy a lo más simple, Julio, ¿no?
2: Sí, desde lo más simple. Hermoso ejemplo, Omar. Te llevo a una época que a mí me da miedo caminar por la vereda de una casa.
1: Sí.
2: ¿Viste que lo típico es adornar nuestras rejas con los adornos navideños que ponemos iluminación?
1: Sí.
2: Si ustedes vieran el nivel de aislación que tienen esos cables comparado al cobre que llevan adentro, que lleva la energía, no llegan apenas de décimas de milímetro de aislación y está en contacto directo con la reja. Y vemos niños jugando alrededor y nos parece muy muy lindo, muy muy adornado todo eso, pero el riesgo que nos representa es enorme. Y no tan solo de electrocución, sino de incendio, como bien recién lo mencionabas en un estudio que lleva la Fundación Relevando Peligros, que es muy seria, y que es seria por las consecuencias y es seria lo que ellos hacen en cuanto al estudio, ¿verdad? Entonces es fundamental lo que se comenta en alguna nota de un medio en donde hay que cumplir ciertos parámetros simples para no correr estos riesgos. tengamos en cuenta que ahí adentro vive lo más preciado que tenemos, que es la vida de nuestros hijos, nuestros los esposos, esposas, nuestros seres queridos están lo más cercano posible a eso, ¿no?
1: Julio, José te saluda, buenas tardes. Ahora,
2: ¿qué tal, José?
1: Bien, estamos hablando, hasta acá lo que hemos venido hablando mucho tiene que ver con nuestra casa, con nuestras instalaciones privadas. Lo otro es que hemos visto, y lo ha hecho bien Sandra Meyer mucho tiempo, lamentablemente por la pérdida de su hijo, tiene que ver con lo que pasa en lo público. Hay como que no hay controles o hay muy pocos controles, ¿no?
2: En realidad pasa lo siguiente. Nosotros en el primero de diciembre del año 2017 se pone en vigencia esta ley, pero claro, pasamos de estar en un estado malo o como lo teníamos a un estado donde tenemos que regularizar todo esto, en donde bueno, el estado como el estado gubernamental, el estado como país que tenemos o como provincia es el primer infractor, porque tenemos escuelas, tenemos vía pública, tenemos alumbrado público, tenemos señalética, tenemos hospitales, tenemos cárceles, todo está sujeto a la electricidad, llega a todos lados. Ajá. Entonces necesitamos empezar a certificar esa calidad de instalaciones para evitar riesgos innecesarios totalmente. Entonces, eso conlleva una inversión enorme y muchísimo, porque la electricidad es sumamente amplia, llega hasta los rincones más chiquitos de toda la provincia, y hacer la revisión de todo eso implica mucha inversión en tiempo y mucha inversión monetaria,
1: claro,
2: evidentemente.
1: Claro.
2: Que nos lleva tiempo. Se ha mejorado muchísimo, pero que quedan cosas por hacer, es evidente, es lógico.
1: ¿Y qué sería? ¿Cuál puede ser el próximo paso? Digo, porque está bueno esto que lo hablemos, digo, que se haya establecido, que ya ahora se hable del electricista matriculado, para que te den el OK, para ir a generar, que te den de EPEC la luz, me parece un paso importante. Ahora, ¿qué falta? ¿Cuál sería el próximo paso?
2: Y falta, bueno, todo lo que es instalaciones nuevas en la vía pública o privadas o donde fuese, para que la distribuidora te entregue energía, tiene que estar certificada, ya sea por un electricista habilitado por el ERSEP, que es el idóneo que puede hacer una casa de familia, o bien por profesionales del Colegio de Ingenieros Especialistas, como es la institución que represento, en donde certifican que esa instalación es segura. Pero como la electricidad va avanzando y nos va apabullando en todo sentido, fíjate que en este momento, ¿qué es lo que está de moda? Lo que está de moda es el auto eléctrico.
1: Sí.
2: Y la gente hoy está instalando capacidad de instalación sobre instalaciones existentes en su casa, están colocando equipos que son verdaderamente demandantes de energía. Ajá. Y muchas veces, por no decir el 90% de las situaciones, la instalación eléctrica de una casa no está preparada para soportar la carga de un vehículo eléctrico. Fíjate, por ejemplo, ¿no? Tu casa, sin conocerla en demasía, pero el normal de la casa está consumiendo entre 3 y 4 kilowatts. Y hoy un vehículo eléctrico exige solamente el vehículo, te está pidiendo 7 kilowatts, y te lo venden como un artefacto más, como si fuese un microondas, como si fuera una heladera. Pero 7 kilowatts en un solo punto de la casa es muchísimo. Entonces requiere sí o sí. ¿Por qué? Porque si no, no vamos a tener el problema del incendio del auto eléctrico con su batería y todo el riesgo que se le ha impuesto al auto como un mito, sino que más que nada el problema está en todo el cablerío que alimenta a ese auto eléctrico. O sea, como te digo, ¿estamos preocupados por el semáforo de la esquina? Sí, estamos ocupados por la vía blanca, por las luminarias, por las farolas que están en las plazas.
1: Sí.
2: Sé que están trabajando, que le están dando muy buen ritmo, pero nunca es suficiente, porque para colmo a todo esto, lo que está en la vía pública, como bien sabes, lamentablemente nuestra cultura lo hace que lo ponga al alcance del vandalismo.
1: Ah, claro.
2: Eso se nos termina
1: peor,
2: rompiendo.
1: Peor.
2: Bueno, eso peor. Tenemos que empezar a tomar conciencia.
1: Te quiero hacer una pregunta.
2: Y todo
1: más. Julio, sí. Te quiero sacar un poquito más en lo casero.
2: Dale.
1: Dale. Capaz que sea medio bruta la pregunta, pero como no sé, pregunto y quiero aprender. Yo lo veo como, está bien que nuestras instalaciones, te doy un ejemplo, hay que cambiar el portalámparas de una habitación porque se rompió. Y de golpe yo veo que hay que cambiar todo y veo que se sigue usando la cinta aisladora. ¿No apareció en ningún lado del mundo otro sistema que no tenga que ver con pelar un cable de un lado, pelar? Yo sé que lo va a hacer un profesional y que la tiene atada, pero lo veo como medio mucho antiguo, ¿no? Esto de unir un pelar un cable de un lado, pelar el otro, lo unir, le pones cinta aisladora, ¿no? Y con eso ya está. Digo, no hay otro sistema, no avanzamos en eso.
2: Bueno, sí, es decir, a ver. Hay cables, los cables hay de distintos tamaños, ¿sí? De distintas secciones. Hay secciones relativamente pequeñas que nos sirven para nuestra instalación en el hogar, hasta los 4 milímetros. Se van midiendo así por milímetro, 2,5, 1,5, 4 milímetros. Hasta los 4 milímetros, la reposición de la aislación, porque es necesario pelar un cable para unir con otro, ¿sí? Hacer lo que se denomina empalme, es muy típico reponer la aislación con cintas aisladoras. Vienen las cintas aisladoras que son muy buenas. Han cambiado su particularidad, su característica de fábrica, que cubre ampliamente las necesidades, pero hasta una determinada cantidad de milímetros. A partir de ahí hay que ir a sistemas ya un poco más sofisticados, borneras, cajas de empalmes y demás, ¿verdad? Que un matriculado y un habilitado lo conoce a este tema, y por eso es importante, ¿sí? Acudir a uno de ellos y decir, che, yo ahí tengo que intervenir. Como desconocemos, porque, a ver, el normal de la gente, que no está con esta especialidad y no tiene por qué saberlo, y por ahí comete el error de cortar un cable de demasiado grosor y aislarlo mal, y eso termina provocando, sí, luego un incendio, ¿está bien? Entonces, es sumamente importante que consulten al electricista habilitado, en principio, si se trata de una casa de familia, y si no, apelar a un ingeniero especialista, que para eso estamos, ¿no? Que nos hemos formado, estamos estudiando normas de cómo hacer una cosa o la otra. Y bueno,
3: básicamente con lo que estás diciendo, Julio, en términos generales, tanto para lo que es lo privado cuanto lo público, es que tengamos mayor conciencia entre todos. No basta con las leyes que estén rigiendo si no tratamos de ejecutarlas, ¿no?
2: Por supuesto, hay una ley de no pasar el semáforo en rojo, pero somos precavidos de cumplirla, la ley,
1: claro.
2: De no pasar el semáforo en rojo. En este caso, la ley existe, tenemos un sistema muy prolijo emitido, es decir, la ley está casi perfecta, puede haber algunos grises por ahí de interpretación, pero la ley es muy clara, las normas son claras, y se puede aplicar. Lo que tenemos que hacer en sí es respetarlas y tener en cuenta que quienes viven cerca de la instalación, quien vive cerca de la instalación, José, de tu casa, son tus hijos, tu señora.
1: Claro.
2: Es decir, es lo que más queremos. Además, si no están tus hijos ahí, tenés también todo tu patrimonio, está ahí a tu lado. El patrimonio que se va a incendiar primero en tu casa es el tuyo.
1: Sí, sí.
2: Pero aún así, caminando por la vía pública, cuando vamos a una plaza, hay niños correteando, jugando, abrazándose a farolas, que lamentablemente hemos tenido casos de
1: esto. Sí, te da terror eso.
2: Y, exactamente. Entonces, por ejemplo, la Fundación Relevando Peligros tiene una aplicación en donde nos permite hacer una denuncia que nos permite llevar conciencia al ente gubernamental para que vaya y repare eso. No siempre el ente gubernamental tiene la posibilidad de descubrir dónde está este terror que nos está acechando, ¿no? En este sentido es muy importante que la gente participe, se involucre y avise. ¿Por qué? Claro. Porque generalmente no lo saben. Bien. ¿Me comprendes?
1: Sí, sí.
2: Es importantísima esa parte.
1: Bueno, Julio, un gusto, ¿eh? Gracias por la charla y la ayuda.
2: Por favor, estoy a disposición. Cuando ustedes crean conveniente, me llaman.
1: Bueno, gracias. Julio Lacinvera, miembro de la Comisión de Instalaciones Eléctricas del Colegio de Ingenieros Especialistas en Córdoba. Noté cuando le preguntaba lo de la cinta aisladora, Pepe, que esbozaste una sonrisa. Yo lo digo esto simplemente porque ustedes no saben, Eve me va a ayudar en esto, lo incómodo que es entrevistar a alguien mientras uno ve que su compañero le hace caras,
4: gestos,
1: se burla, se ríe, y uno tiene que mantener la postura porque tener una entrevista estado al otro lado.
4: Y encima entonces, en el camino, como estamos en el mes de cumpleaños de Mitre, estaban llenos, colgados de estrellas en el estudio, se cayeron dos estrellas detrás de Pepe.
1: Cuando él estaba hablando.
3: Es que solo yo puedo brillar las otras estrellas.
1: No, esa es la energía que maneja. Che, escucha.
3: ¿Qué usa vos? ¿Qué cinta? ¿Aisladora blanca o negra utiliza vos? ¿Cuál utiliza?
1: No, lo utiliza el profesional que hace las cosas en mi casa.
3: ¿Vos nunca cambiaste una... ¿No uniste
1: sí,
3: dos
1: un
3: cables?
1: Foquito. No. ¿Por qué? ¿Por qué no voy a hacer eso? Sí, yo no sé.
3: No, si uní el marrón con el marrón, el verde con el verde,
1: bueno,
3: listo.
1: Así ocurren las tragedias.
3: No.
1: Fíjate el ejemplo.
3: No.
1: A todos los electricistas matriculados, quédense tranquilos que Pepe acaba de dar el mensaje.
5: Muerto.
1: Hay que unir el marrón con el marrón y el verde con el verde. Bárbaro, acabamos de hacer una nota para evitar esta cosa y el guaso dice, ah, sí, ¿sabe qué? Yo no contrato especialista. Hola. Yo uní el marrón con el marrón y el verde con el verde y ya está.
4: Con respecto al tema que
3: está
4: el señor, te cuento que la madre de una amiga enchufó el cargador del auto y quemó todo. Le indicaron en la concesionaria que no tenía que hacer nada más que enchufarlo, no le quedó nada. Viene una cinta para aislar con buen grosor para aislarlo a Pepe, dicen acá.
1: Sí, ahí está.
4: Omar, pero la no pregunta fue el mismo que estado.
1: Pero
4: que
1: qué
4: dijo...
1: pregunta, qué tiene. ¿Por qué no puedo pensar que no puede haber otro sistema
3: no sea.
1: Cortar la cinta aisladora y unir el pelá uno, pelá el otro, lo uní con el uno dice en el mundo avanzó y tenés un conector de un lado, un conector hace tac y conectás. Y no pelá cable, no toca cable.
4: Que para Omar, vienen conectores hembra a hembra que te permiten ajustar con un tornillo.
1: Bueno, por eso yo pregunto para que me digan eso.
3: Para cables de mayor grosor.
4: Buenas tardes, Omar, para reemplazar la cinta aisladora viene el termo contraíble.
1: Contraíble.
4: Que es más trabajoso de poner, por eso los electricistas usan la cinta nomás. El termo es como un forro de cable que se pone en la unión que hiciste y con calor se contrae y se echa mejor que la cinta.
1: En Estados Unidos son dos conectores.
3: Ah, en Estados Unidos, dale. Sí.
1: Pero ¿por qué?
3: Pero si acá se sigue utilizando en el mundo también la cinta.
1: No.
3: Lo acaba de decir.
1: Bueno.
5: ¿Quién dijo estoy en cinta? ¡Scotch!
1: Y el otro boludo que le pone...
3: Pero...
1: No, vos sí. Vos esta la tenés clara. Vos, marrón con marrón, verde con verde. ¿Sabe qué? Me ahorro 500 lucas con el electricista. Lo pongo yo. Así que cuando la gente tenga un drama de electricidad, te van a llamar vos.
3: Estoy
1: a la mierda.
3: Pero no es en cualquier intervención.
1: Es infumable hacer una nota con vos porque te burlás de la gente.
3: Primero bajar las llaves, el disyuntor, todo lo que sea.
1: Chicos, para no que llames a un electricista. No, Paola, no sé por qué elegiste este tema para hacer. De foco
3: ni siquiera cambiar la bombilla eléctrica, ni siquiera
1: bombilla.
3: Se le dice
1: bombilla
3: eléctrica.
1: Bombilla. La bombilla es la del mate.
3: Bueno, esa es la que tomamos.
4: Bombilla de luz.
3: La bombilla eléctrica.
4: Lámpara de luz.
3: Bueno, como quien la lámpara. Ni siquiera esa de cambiarla si no cortas la energía eléctrica. Cortas la energía y la cambias. No hablo ni de cable, hablo de cambio. Te cambian la bombilla, ¿sí?
1: La bombilla, y sigue con la bombilla. En serio, vos sabés que sos el anti-radio, el anti-nota, el anti-todo. O sea, acabo de hacer una nota re importante.
3: Sí, claro que sí.
1: No, pero es jugar marrón con marrón, verde con verde. Y la bombilla la hace, corta la luz, ya está, yo no llamo un electricista.
5: ¡Podrido, me estaré por el mate!
1: Yo no sé. No sé, en serio.
3: Pero si no te estoy diciendo.
1: Vos decís que esta nota. No habría que hacerlo.
3: Como la planteaste, no.
1: ¿Cómo la planteé? ¿Qué tiene?
3: Es que ir por otras aristas, que el profesional lo explica muy bien. Pero
6: yo. A Pepe no, ni siquiera tengo que mirar.
1: No, cada vez me arrepiento más de lo que dije, ¿no?
3: La brillante idea de preguntarle. Che, Si no,
1: ¿sabes cómo es en Estados Unidos? Tenés de adentro de tu pared,
3: sí,
1: salen dos conectores hembra.
3: Ajá.
1: Son dos huequitos.
3: Sí.
1: Y cuando vos compras la lamparita o lo que quieras enchufar, tenés el macho.
3: Claro.
1: Entonces son plásticos y haces tric, tric. En ningún momento usás cinta, en ningún momento usás nada. Simplemente sí, empujas, sí, sí, pechás
3: en hebra,
1: entre sí, el macho en la hembra, trac, trac, y ya está.
3: En todos los
1: no
3: casos
1: no tenés contacto con ningún tipo de cable.
3: Eso no, en un portalámpara común. No,
1: también, creo, también. Por
3: bueno,
1: eso
3: no,
1: te
3: sé, no lo conozco. No lo conozco.
1: Bueno, entonces no hablé.
3: Dijo el profesional recién que si no tiene mucho
1: pero
3: peso.
1: Existe eso en Argentina, lo que pasa es que es más caro.
4: Che, ¿por qué le dieron la tarde libre al viejo? Pregunta.
1: Sí, no, en serio, sos infumable, hermano. No se puede hacer una nota,
4: pero
1: nada.
4: ¿No fue el mismo Estado el que dijo que ellos estaban exentos de la ley de seguridad eléctrica y solo aplica para los particulares?
1: No, no sé. No sé. Bueno, vamos a ir a. ¿Nos pasamos, Ale? Es culpa tuya.
7: ¡Dale de una vez!
1: Bueno, vamos.
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4: Hora 14:39 minutos en Córdoba, la temperatura actual 17 grados 8 décimas, cielo despejado, la humedad 32%. Opera con leve alza tras los anuncios económicos de Caputo. La divisa informal se ubica en los 1.515 pesos para la venta en las cuevas porteñas, mientras que en Córdoba el blue cotiza a 1.499 pesos para la compra y 1.531 para la venta. El dólar oficial, sin embargo, opera a 1.510 pesos sin cambios según la cotización del Banco Nación. Sobre el escándalo protagonizado por la FIFA y la Casa Blanca. Lo reiteramos, Donald Trump confirmó que llamó al presidente de la FIFA, Gianni Infantino, para pedir que le saquen la tarjeta roja al jugador estadounidense Folarin Balogun. El mandatario norteamericano sostuvo que la expulsión no fue una falta y cuestionó el fallo del árbitro brasileño Rafael Claus, al que calificó como muy sospechoso.
14: Y le sacó una tarjeta roja. Yo no sabía qué significaba eso. Empecé a escuchar después qué significaba. Creo que no puede jugar el próximo partido. Y dije, hombre, eso es muy serio. Si hubiera pasado otro jugador, sería injusto. Cuando toman a tu mejor jugador, porque tienen grandes jugadores y dicen que no puede jugar. ¿Cómo que no puede jugar? Eso es muy injusto. Una cosa es penalizar a alguien durante el partido, ¿no? Pero ¿cómo vas a penalizarlo por un partido que todavía no se jugó? Así que sí, le pedí una revisión a la FIFA. Hablé con un hombre muy respetado. Por su nivel de respeto, aumentó 10 veces.
4: La temperatura actual en la ciudad de Córdoba, 17 grados 8 décimas, el cielo despejado, la humedad 32%, hora 14:41 minutos.
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0: Hola, Omi, excelente el electricista. En síntesis, lo dijo. Es una cuestión de que lleva mucho tiempo y mucho dinero poner en condiciones todas las situaciones de peligro que hay en la vía pública. Entonces nunca se va a hacer. Siempre hay prioridad para otros gastos y no en esto, en donde, bueno, no se hace. Vos a diario ves, no solo electricidad, sino puntas. La cantidad de sacan cosas de plazas y dejan las puntas, los hierros mirando para arriba. Creo que es peor eso que, digamos, con la electricidad están ahí. Un chico se cae y se clava esas cosas, pero bueno, es cuestión de presupuesto y de tiempo, como dijo, y no se va a hacer por una cuestión de prioridad de gasto. Abrazo, Omi.
1: Un abrazo. Bueno, permítame mandarle un saludo a Lulú, Lucía, que cumplió 15 el viernes, Lulú. Y no tuvimos tiempo de saludar, así que le mandamos un besito muy grande a Lucía Mateoda, que cumplió 15 añitos, besito enorme para ella. Y también compartir, ya que estamos con los saludos, la alegría que ha tenido Pepe, que ha venido impactado por lo que nos contaba recién. Contalo, Pepe, al aire, porque está bueno decirlo al aire, todo lo que contaste.
2: Saludo muy especial a toda la gente.
1: Desde las 11 lo está contando, desde que llegó.
3: ¿Qué cosa?
2: Porque uno no puede estar saludando todo el tiempo a cada uno de los que nos encuentra en la calle, obviamente.
1: No puede, porque son muchos.
2: Porque son muchos, exactamente.
1: ¿A vos no? No, este es un amigo que me pidió que lo saludara a su hija.
2: Yo voy desnudo por la calle, en sentido simbólico, simbólicamente hablando.
1: ¿Desnudo en qué sentido?
2: Que no me estoy ocultando ni el rostro, ni con gafas, ni con...
1: Y no sé de quién hablar.
2: Con capucha, ¿viste?
4: Omar Pereira.
1: Mucha gente. Yo no ando con capucha. No.
2: Entonces, yo me muestro como tal cual soy. Ajá. Y bueno, la gente te encuentra. Y bueno, hay un súper, especialmente el día domingo a la mañana.
3: En el Super Mami,
2: de Cacheuta, allá en la zona sur.
5: ¿Y? Cerca de mi casa.
2: Cerca de tu casa, bueno, así no te vi a vos, Martín.
1: Dale, la hacés muy larga, ¿qué pasó?
2: La gente en la cola del Super, que con ser muy buena vibra.
1: Vibra.
2: Saludando, sí, para Evelyn, para Omar, para Mati, para Ale, para las chicas.
3: Che, la suricata. Hace 12 años que estoy del Lagarto y no me saluda nadie en la calle.
1: A mí no me pasó nunca.
3: Y estoy en el Lagarto, ¿no? Que es un programa
1: que... Claro, un poquito se ve.
2: Creo que mucha gente toma contacto con alguien según la mirada que tenga.
1: O sea,
2: en todo caso, fíjense ustedes.
5: Con un solo ojo.
2: Claro. Sí, con un solo ojo, pero miro a la gente.
1: Con su cíclope.
2: Ustedes seguramente viene alguien y empiezan a bajar la mirada. Hace changuito, tenés changuito para ver.
3: A mí me da vergüenza, pero yo nunca bajo la mirada ni dejo de saludar a la gente.
2: Esta mañana en el hospital también.
3: También
2: en el corrido
3: central.
1: No, prácticamente no podés caminar.
2: No.
3: Es que para mí lo que.
1: No, dice.
3: Para mí creo que tiene un rostro que es como.
5: ¿Y vos saludás a la gente?
3: Sí,
5: saludale.
3: No vayan nunca al centro con Pepe, nunca vayan al centro.
2: Saludos.
1: Sí, ¿qué pasa?
2: Sí, lo único que me gusta es que me demoran mucho por ahí.
1: Me demoran. Sí,
2: para hablar. O te tocan. No, eso no.
1: No te gusta que te toquen.
3: ¿Pero quién te toca?
4: Hola, ¿quién saludame, sos? Saludate.
3: ¿Quién sos, viejo?
2: Pero le pasamos barro con
1: es que está rarísimo.
5: Está agrandado.
1: A ver,
5: está agrandado.
1: Epílogo.
5: Egipcio, vino.
2: Soy el epílogo.
4: ¿Cómo le explico? Omar, querido, está buenísimo eso de
1: ya salió,
4: cuidar.
1: Ya salió.
4: De que la gente...
6: Están en bolas. ¿Cómo van a unir marrón con marrón, verde con verde? El verde no existe en la instalación.
1: Bueno,
6: existe lo sumo, el verde y amarillo para la tierra. Ya con eso, con la definición de colores de Pepe, está absolutamente en bolas. Realmente. Bueno, hablemos sin saber.
1: Hablemos sin saber, pero.
6: ¡Aplausos! José Luis.
1: Pepe.
2: Es un ejemplo el que di yo.
1: No, pero no es un ejemplo, es un error. No. ¿Qué tiene de ejemplo?
2: A ver, si vos tenés que cambiar, está bien. Hay cosas que no podés hacerla porque debe ser hecho por un profesional, por supuesto. Pero si se me rompió un cable y tengo que volverlo a unir, lo voy a unir con el mismo color y punto. Ya está. Verde, celeste, que fuera. No, bueno.
1: Pero no es mejor llamar a alguien que sepa en vez de meter a mano.
2: Pero, sí, no, bueno, sí, pero.
1: Hasta esto no, no.
2: Pero espera.
1: Es un peligro este guaso. Es un peligro.
3: Yo, la que Pepe no tome a broma, esto que es un tema crítico. No,
1: claro.
3: Hay dispositivos que en algunos casos reemplaza la cinta. El que estudió sabe cuándo usar o no la cinta, dice Alejandra.
1: Claro. Es hablar con los que saben.
2: Yo, los electricistas que han venido a hacer mi trabajo en mi casa no han reemplazado por otro aparato. Le han puesto cinta aisladora.
1: Bueno, está bien, pero vos.
2: Y yo matriculado, ¿no?
7: La cinta, Gonzalito.
1: Vos pará, vos también. Para un poco.
3: Una vez lo saludé a Pepe en la verdulería del barrio, un maestro. El muñeco agradeció el saludo. Quedó pendiente la firma del autógrafo.
1: ¡Firma del autógrafo!
2: Sí, esos son los días sábados de la mañana, solamente.
5: ¿En serio te piden autógrafo?
1: ¿No estás escuchando lo que dice la bestia esta?
8: Pepe, se me quemó la luz del baño justo que estoy en el inodoro, no encuentro el papel higiénico, ¿me ayudáis?
1: Eso, mostrarle, Pepe. Eso es. Es exactamente lo que hay en gran parte del mundo.
2: Sí, lo he visto, acá lo he visto, pero porque me dicen que hablo bajo. Sí, sí lo he visto. Pero
1: ¿cómo se llama? Léelo, Leo. Léelo, Geo.
2: Mostrarle a Omar.
1: Háblenle el micrófono.
9: Bornera rápida, Empalme.
1: Entonces,
9: Barrio viste... Empalme.
1: Acá, no, Empalme.
9: La conseguís en Barrio Empalme, dice.
1: Ah, bueno. Sí, eso hay en muchas casas de electricidad y se evita esto. Por eso yo le pregunté, ¿no fue algo gracioso para que te burles el tema de la cinta aisladora? Hay otros sistemas más modernos y más seguros.
9: Segundo, quiero
2: hablar,
9: Pepe, por favor.
2: Sí. Imagínate que tenés la bombita colgando y le pones ese aparato ahí. No va eso ahí. Eso es para medidas especiales de cable.
1: Bueno,
2: que son de milímetros, de milímetros.
1: No, como no sé, no voy a hacer lo mismo.
2: Si
1: que
2: lo,
1: vos.
2: Lo explicó recién.
1: No sé, no voy a hablar de cosas.
2: Julio.
1: Claro. Bueno.
10: Yo a Pepe ni siquiera lo tengo que mirar.
1: No, me arrepiento tanto de lo que dije, tanto. Bueno, Alejandro, nos estamos por ir a Atlanta, así que te pido por favor que adelantemos.
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12: 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Argentina no es un sentimiento, son todos. 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
1: Queridos amigos, nos estamos preparando hoy un plato fuerte. Lo que se viene está bueno, pero mañana juega la selección y ya estamos en conexión con Federico Helic. Hola, Federico.
14: Hola, Omar. ¿Cómo están todos por allí? Saludos desde Atlanta, capital del estado de Georgia.
1: Vos que sos un hombre de memoria, sí, de buena memoria. Sí. ¿Te acordás el viernes cuando te agarramos al aire y estabas en un atasco, se habían atascado, sí, los autos, y la pregunta era ¿Paredes o De Paul? Y todos los porteños que estaban como no, todos De Paul. Cuando entró Paredes cambió el partido, hasta Messi cambió.
14: Exactamente, bueno, Omar, y esa es justamente una de las certezas que habría en el entrenamiento de hoy. Estamos en Atlanta, Omar, volviendo de Kennesaw State University. Es sí, como están en Mendiolaza de Atlanta, ponele.
1: Muy bien.
14: Ahí estuvimos en el entrenamiento, pero nos hizo una jugada Scaloni porque nos citó AFA, ponele, a las 10 de la mañana.
1: Sí.
14: Recién a las 12 salieron. Estamos todos insolados. Estamos con los colegas de La Voz del Interior, Joaquín Balvis, Sebastián Rollero, del Bruno de la Gacera Tucumán, Francisco Alí de Buenos Aires y el sanjuanino Rodrigo Nasif, insolados porque charla técnica de Scaloni de casi 40 minutos antes de la práctica.
5: Oh, claro, se tuvieron que comer toda la charla.
1: El sol.
14: Pero de todo más allá del sol, habla de que Scaloni acusó el golpe, ya pasó el temblor de Cabo Verde, pero tiene que mover sí o sí las piezas del teclado para ver si Argentina, de una forma u otra, vuelve a ser candidato o va a seguir jugando en modo Qatar 2022.
1: Bueno, de todos modos, cambios confirmados hay, ¿no?
14: En todas las líneas, Omar.
1: Entonces.
14: Atención. Mientras imaginamos que Molina va a estar lesionado porque jugó casi 120 minutos contra Cabo Verde,
1: sí,
14: va a mantener su lugar, ¿eh? Porque dicen que Montiel está peor todavía. ¿Te das cuenta que llevaste 2-4 y los dos no están bien?
5: No, es más.
14: Uno le puede agarrar. Che, los dos.
5: El otro día, Fede, no fue un buen ingreso de Montiel. Para nada.
1: No.
14: ¿Y jugó cuánto? ¿15 minutos
5: claro,
14: menos?
5: Jugó muy poco encima. No. Demostró muy poco.
14: Pero las certezas. Tagliafico recupera su lugar por Nicolás Medina en el lateral izquierdo. Es una cuestión más de...
1: Facundo.
14: De mantener la historia, ¿no? No,
1: Facundo.
14: Porque... ¿Qué dije yo? Facundo Medina.
5: Dijiste Nicolás.
1: Sí, ya está como
14: bueno,
1: Pepe.
5: González.
14: También números... Claro, Nicolás Medina, un chico que también tuvo en Talleres, que era de Chicago, que
1: sí,
14: tuvo
1: Peque
14: Mamboy.
1: Sí,
14: bueno, me confundí con eso. La cuestión es que no jugó mal Nicolás Medina, Facundo Medina, otra vez, Dios mío. Pero bueno, Tagliafico tiene su lugar ese casi por decreto. Paredes, en principio por Thiago Almada, pero ¿mantendrá cuatro volantes que tengan más o menos características similares?
5: Ese es el tema, ¿no? ¿Cómo ubicas a Paredes, De Paul, McAllister, Enzo? Uno creería
1: sacándolo a De Paul, mirá lo que te digo, sacándola De Paul, acomoda de nuevo el medio campo sin De Paul. Lo que pasa es que ahí hay otra cuestión más. De Paul juega porque Messi quiere que juegue De Paul. Y digamos la verdad,
5: el
1: Fede,
5: famoso
1: ¿o no?
5: Grupo Mesa Chica.
1: Y la Mesa Chica. Mesa Chica. ¿O no?
14: Sí, pero me parece. Sí, pero que te parece que está un poquito. Hay que ver cómo están desde lo físico, después del gran desgaste del partido con Cabo Verde. Lo que se hablaba es que a lo mejor tendría algún descanso Alexis McAllister por Nicolás González. De eso no está confirmado.
5: No fue un buen partido de Alexis el otro día, cabe destacar. Otra vez Nicolás González.
1: Che, y a mí lo que me entristece, porque venía pintando lindo por lo que hizo en el calcho, pero lo de el Toro, Lautaro no
14: qué
1: va,
14: lástima,
1: ¿no?
14: Che.
1: No arrancó, no arrancó.
5: Los dos nueve.
14: No, y en la práctica de ayer sí estuvo Julián Álvarez.
1: Que hizo una cosita chiquita, pero una chispita más que Lautaro hizo con Messi.
14: Sí, sí, pero más o menos que hay que correr, está bien, estaba muy pesada la cancha, la humedad de Miami, estadio que no tiene aire acondicionado, este Atlanta sí, pero muchachos, en por momentos jugamos al trotecito, circulación, pero romper líneas, viste cómo jugó Inglaterra ayer, llegan como tres al área.
5: ¿No te dio la sensación, Fede, que después del 1-0 y también después del 2-1, Argentina canchereó, subestimó? A mí me dio la sensación de eso. No,
14: en el segundo tiempo me pareció, sobre todo.
5: Regulaban un poco más, había momentos donde trataban de meterse abajo del arco con pelota y todo, en vez de patear de afuera el área, algo que solo hace Messi hoy en día.
14: Y un respeto exagerado a Messi, ¿viste que nadie patea? Todos buscan más a Messi para que patee.
1: A mí me parece, ¿sabes qué sensación tuve? Como que todos se esmeran para que Messi siga manteniendo el récord de goleador, más que gane Argentina.
5: Y todo bien, pero
1: como que la prioridad es Messi.
5: Todo bien que amamos a Messi, todo es el ídolo, pero Argentina tiene que ganar, ¿no?
1: Claro.
14: Hay un objetivo colectivo por encima del individual, muchachos. Todo bien con Messi, seguramente va para el técnico, sigue haciendo goles.
1: Uno que le pegue al arco, hermano.
14: Pateó una sola Paredes a las manos del arquero, y después, muchachos, pudimos ganar, pero que el Cuti no tape el bosque. Argentina no jugó bien.
2: Esta selección mentalmente no está bien, esta selección. Nuestra selección no está bien. No está bien mentalmente.
5: ¿Por qué?
2: Me parece que muchos hablan para afuera de que, sí, porque nosotros sí vamos paso a paso, pero viste, vos te das cuenta que van caminando como diciendo, che, vamos por la copa, nos vamos por la cuarta. Pero en realidad no están
1: caminando. No, yo quiero analizar lo que vas diciendo. Van caminando diciendo, vamos por la cuarta.
2: Vamos por la cuarta. Sí, como que.
1: ¿Y cómo se camina diciendo eso? Que vos,
2: van caminando.
1: Un análisis postural.
2: Figurativamente hablando. Sí.
15: Esta hinchada es muy quilombera. Vamos Argentina a ganar.
2: Entonces, a mí me parece que le falta que explote algo para que se den cuenta que pueden quedar mañana mismo afuera, ¿no?
5: Mira.
2: Y se va la historia esta de que vamos a llegar por la cuarta, no llegamos a la cuarta.
5: Sí, igual está bueno.
2: ¿Quién lo va a marcar? Que hablemos de mañana. ¿Quién va a marcar a Sala?
1: Espera. ¿Sos la misma persona que dijo que no iba a ver el Mundial? Y lo estás viendo. Son la misma persona que dijiste que nos volvíamos ahí nomás al toque y todavía estamos. Son la misma persona que dijiste que Messi estaba viejo y es goleador del campeonato. Son el mismo, o sea, en serio, Pepe.
5: Y son la misma persona que dijo que se iba a atrasar el partido por lluvia y el partido se jugó en óptimas condiciones.
2: Sí, anoche no.
1: ¿Algo más?
2: Anoche una hora.
1: No, estoy hablando de Argentina.
5: Te dijimos Argentina.
2: Está bien.
5: No anoche.
2: Yo también te dije que no iba a funcionar. Perdón, Federico, ¿no? Pero este muchacho, el torito, el toro, ¿no? Que no iba a funcionar. No funciona. Te lo dije. Bien,
1: pero vos dijiste que no ibas a ver el Mundial. Argentina. ¿Para qué lo mirás?
2: Lo estoy viendo por mi familia, por Messi, que me quede.
1: Adelante, Federico.
14: Sí, Omar, por lo pronto, nos estamos yendo ahora a la conferencia de prensa de Scaloni en el Mercedes-Benz Stadium. Conocemos, pero es muy parecido al de Dallas, con aire acondicionado. Cuenta que tiene servicio de catering para prensa y eso es importante, ¿no?, para ir. Pero sobre todo la cuestión de Argentina, en ese estadio jugó en la Copa América, recordemos que ahí le ganó a Canadá en el debut. Y bueno, es el último estadio que desbloqueamos, después ya iremos a lugares conocidos hasta llegar, si Dios quiere, a la gran final, sabiendo, Omar, que hay equipos que tienen una marcha base, Francia, Inglaterra, guarda que tiene una marcha más. Tampoco, mira, Noruega le hizo tropezar a Brasil.
1: Tremendo.
14: Así que no nos confiemos con los oropeles y los pergaminos de Qatar, porque esto continúa.
1: ¿Y de qué nos tenemos que cuidar de Egipto?
14: No, para mí Egipto es un equipo que no tiene nada que perder, más allá de Salah y Zidane y algunos delanteros. Yo me cuidara más de la parte física de este equipo, que hizo un gran desgaste. Egipto también, ¿no? Pero se nota que Enzo Fernández, McAllister, llegaron muy cargado de la temporada. Y espero que eso, que este sea una victoria, haya sido, que enseñe, que corrija como fue Arabia Saudita en Qatar.
1: Bueno, muy bien. Bueno,
2: guarda, de todo modo, guarda con Eman Ashour, te dije hace un rato.
5: Sí.
2: Y con Hani, ¿no?
1: ¿Quién es Hani?
2: Hani es el lateral, ¿no?
5: Sí, el lateral derecho de.
2: Derecho.
5: Sí.
2: No, mira, Mati, porque Mati sabe.
1: ¿Y por qué
2: habla
1: guarda?
2: Con el que sabe, Mati. ¿Cómo?
1: Hey. ¿Por qué guarda?
2: Guarda, guarda.
1: Federico,
2: guarda. ¿Y quién va a marcarlo a Salah? A ver, dígame. ¿Quién lo va a marcar, alguien? ¿O van a decir, no, nosotros no nos preocupamos?
15: Argentina.
14: Bueno.
1: Así se voy.
14: Vamos a ver. Es una cuestión de marcar. Si marca en zona argentina, le hará personal a Salah. Me imagino que es una marca zonal. No sé, vamos a escuchar qué dice Canoni. Pero, de todas maneras, todos creemos que Argentina va a cambiar su actitud después de que Cabo Verde lo quiso transpirar de lo lindo a todos.
5: Te consulto, porque creo que puede ser que te vi defendiendo en las redes la decisión que tomó la FIFA con el caso Balogun.
14: ¿Vos sabés que para mí no es para expulsión?
2: Claro que no es para expulsión.
1: Pero fue
2: expulsión,
1: si la plancha, Fede, no importa.
14: Están mal los procedimientos para pedir esa anulación. ¿Y cómo llamar al presidente de Estados Unidos? Che, sáquenlo.
5: Hay que hacer una
14: queja a FIFA y demás. Acá hubo un llamado telefónico al presidente para que Balogun pueda jugar.
5: ¿Qué se dice por allá?
14: No, indignación total. En Estados Unidos se ríen directamente, como diciendo, viste, maneja todo el tipo. Pero es una decisión a los Chiquitapia, es como decir alguna analogía con los colegas.
1: Chiquitapia,
14: fue como
1: Infantino,
14: el título de Ángel Di María, de Rosario Central.
1: Es lo mismo. Exactamente.
5: Hoy somos todos belgas.
1: Claro.
16: ¿Qué belga?
1: No, él no, no.
14: Es...
1: ¿Con quién juega?
16: Acaba de preguntar,
1: Pepe, ¿con quién juega
15: Argentina?
5: No, es que hace un rato me dijo, ¿Estados Unidos, Marruecos esta noche? No, le digo, con Bélgica. Y ahora me acaba de preguntar... De

0: en serio.
1: Yo he visto jugar a Estados Unidos, toca.
0: Vos sos de los que va a un partido y cuando guarda con Chile.
2: Tres jugadores de Estados Unidos, decime, Pepe.
0: Tres de Estados Unidos, tres.
2: Tres jugadores.
1: Sí, sí.
3: Once.
0: Dale.
2: Dale, decilos.
0: Empezá. ¿El arquero?
1: El arquero, la línea de fondo.
0: No, los nombres.
4: ¡Dale de una vez!
0: Decí.
1: A ver, Pulisic.
0: Pulisic.
1: A ver, Pulisic. Bueno. Este. No. Dest. Otro. McKenny.
5: ¿Por qué te vas
6: ganas
5: así
6: de cagarlos a patadas en el cubo?
1: Tillman.
0: ¿De qué juega McKenny?
1: Adama.
0: No, Adams. Ah, bueno. Bueno, Fede, yo te pido disculpas porque las conexiones tuyas tendrían que salir impolutas, pero no se puede.
7: Lo salen. La gente está agradecida por esto. Omar, encontré ayer en el Museo de Conmebol una persona que escucha siete animal desde la isla Turcos y Caicos.
0: Turcan Caicos, lugar perfecto, paradisíaco.
5: La estaría
7: bueno,
5: viendo.
7: ¿Quién escucha siete animal desde allí? Nuestro amigo Lucas Cistrone.
0: Sí, grande. Pero no. Lucas Cistrone, le mandamos un abrazo enorme. ¿Y él vive ahí en Turcan Caicos?
7: Sí, es arquitecto y se mudó hace un año. Y se llevó, entre su valija, se llevó el dial de Radio Mitre Córdoba.
0: Che, tenemos que avisar. No sabes lo que es.
1: ¿Conoces?
0: Alucinante.
1: ¿Conoces?
0: No, tengo gente muy allegada que estuvo ahí. Yo casi voy. Pero no fui. Bueno, escucha, Fede, tirame una puntita nada más porque ya nos pasamos. Portugal-España, ¿qué ves?
7: Me gustaría España, pero lo veo bien a Portugal. Recibió el anabólico que necesitaba. Ajá. Para poder hacer dar el golpe.
0: Así que voy a decir.
7: Rubín contra Croacia.
0: ¿Voy a decir que Portugal puede andar?
7: Portugal puede andar porque también tiene la venia de FIFA con esos penales para que el bicho siga convirtiendo. Deja. Me juego a eso,
2: Habrá que ver. Y a nosotros un árbitro francés nos pusieron, Fede.
0: Sí, che.
7: Exactamente. ¿Qué onda, che? Acuérdate, pasó algo parecido en el Mundial 66, ¿eh?
0: Sí.
7: Que nos metió un árbitro alemán y un inglés al uruguayo y nos vacunaron.
0: Fíjate que creo que es la terna francesa.
1: Pero han dirigido bien los árbitros en general.
2: Ay, los defienden.
1: Han dirigido bien.
0: No, yo con vos no hablo de fútbol.
1: Pero en serio.
0: Bueno.
2: ¿Ese skill?
0: Bueno, muy bien. Escucha, Federico, te mandamos. ¿Cómo está Atlanta? ¿Temperatura?
7: Acaba de llover un poquito, estaba en 32 grados, ahora bajó un poco, sí. Se nubló, cayeron algunas gotas, nos vamos al entrenamiento y a la conferencia de prensa de Scaloni y después al banderazo a mar.
0: Dale.
7: Y después saldremos a recorrer esta ciudad, Atlanta,
0: aburrido.
7: Donde está la fábrica del complemento ideal del Fernet.
0: Opa.
7: Aquí nació,
0: ahí nació la historia de la gaseosa.
2: Ah, ¿vos fuiste ahí?
7: De la gaseosa, y la historia también de los derechos humanos en Estados Unidos, Martin Luther King,
0: señor.
7: Que dijo, tengo un sueño, que fue Atlanta fue capital de la Confederación, recorremos, muchos esclavos liberados fueron aquí en esta ciudad.
0: Muy bien.
7: Y vamos a recorrer también la casa de los Hawks, acá nació también Evander Holyfield,
0: el gran boxeador.
7: Le mordió la oreja.
0: Sí, señor.
7: Tyson le mordió la oreja. Y también la CNN, ¿no? De Ted Turner, así que tenemos muchas cuestiones para visitar aquí en esta ciudad capital del estado de Georgia.
0: ¡Chao, Fede!
7: ¡Chao, chis!
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12: De 6 minutos en Córdoba, la temperatura actual 18 grados 6 décimas, el cielo despejado, la humedad 28%. Un informe destaca que las ventas minoristas PYME crecieron un 0,9% interanual en junio. La medición de la Confederación Argentina de la Mediana Empresa, sin embargo, indica que la medición intermensual arrojó una baja del 1,3%. Con estos resultados se consolidó una retracción del consumo acumulada del 2,5% durante el primer semestre del año. Cuatro de los

0: rubros relevados presentaron un desempeño interanual positivo. Las mayores tasas de crecimiento correspondieron a las áreas de perfumería, farmacia, alimentos y bebidas y el sector de indumentaria. Por el contrario, las ramas que registraron variaciones negativas fueron bazar, decoración y muebles, ferretería, materiales eléctricos y de construcción y calzado y marroquinería. El ministro de Economía insiste con los dólares que la gente guarda bajo el colchón. El ministro de Economía, Toto Caputo, pidió una ley porque hay, según dijo, 170 mil millones de dólares bajo los colchones, informa un móvil Mitre.
1: El ministro de Economía, Luis Caputo, instó al Congreso a aprobar la nueva versión de la ley que busca que los argentinos vuelquen al sistema los denominados dólares del colchón. Caputo aseguró que no hay razones para que el Parlamento no dé luz verde a un proyecto cuya primera versión logró convertirse en ley. Esto decía...
2: Está claro que desde el lado del Congreso, por lo menos, el mandato está porque ya la han aprobado originalmente, o sea que no veo razón para que no aprueben una versión mejorada. La ley de inocencia fiscal es muy importante porque es ese ahorro que está debajo de los colchones, donde la gente está perdiendo poder de compra y a su vez el país no se beneficia porque ese es el ahorro que debiera estar capitalizándose o convirtiéndose en inversión. Y porque tengan en cuenta que los números oficiales, que maneja el Banco Central es que hay casi 170 mil millones de dólares debajo de los colchones.
1: Rodrigo Jorge Mitre informa primero.
0: Lo reiteramos, Córdoba sacó mejores resultados generales en las pruebas Aprender, sin embargo sigue habiendo desafíos en el área de desigualdad. Al respecto se refirió en diálogo con Radio Mitre Horacio Ferreira, ministro de Educación de la provincia.
3: Yo creo que particularmente uno tiene que ver el contexto en el cual hoy nosotros estamos viviendo, y si uno mira este comportamiento, vos podés ver que en las escuelas privadas se mantiene, más o menos estable los resultados, indicando también, por supuesto, mejora, sí. Pero cuando vemos esta prueba del 2025, nosotros tenemos un hallazgo interesante para poder pensar. Aquellas poblaciones con niveles socioeconómicos más bajos han logrado mejorar mucho más que años anteriores, porque anteriormente en la prueba 2023 el 10% de los chicos estaba en nivel crítico, hoy tenemos solamente 4% en nivel crítico. Eso significa que hemos tomado algunas decisiones de acompañamiento a los chicos en el territorio, por eso 70.000 horas hemos destinado a fortalecer la enseñanza de la lengua y la matemática en las escuelas.
0: La temperatura en Córdoba, 18 grados, 6 décimas, el cielo despejado, la humedad 28%, hora 15, 10 minutos.
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10: Sigan. Escuchen.
11: No, si vieron. YouTube, arroba Radio Mitre CBA. Están.
10: No se puede laburar. Vamos a terminar
11: es
10: mal.
11: Lo que es, que significa no es remo.
12: Arremar, no, sí, sí. Arremar.
11: Arremar.
10: Claro, pero no es U.
11: Bueno. No, la imagen esta. ¿Podemos? Yo de esto voy a hacer un meme.
10: Sí, te pido, por favor. Por favor.
13: Espera que toque el tambor.
10: Esto es malerdo, gente.
13: Presta atención. No, viste que no tiene ritmo ni para remar. Se cayó. Se acaba de caer la estantería. La energía, chicos, la mala energía, se está cayendo la pared.

0: de caer la pared.
1: Se está cayendo la pared de Radio Mitre.
2: La estrella, entonces.
0: No.
1: Mirá lo que es la caliza ahí, lo que quedó.
2: ¿Qué hiciste?
0: Falta
2: ¿qué hiciste? No.
0: Ay, no.
1: ¿No le tocó el Mati?
2: ¿No le tocó?
0: No, estamos está en lechado esto.
3: Está en cosas ahí para poner.
1: Chicos, no. Bueno, muy bien, muy buenas tardes. No, Pepe el Vikingo. Olaf.
2: Mati sí tiene pinta bien.
1: Bueno, muy bien. Estamos viendo en este. Está la repetición.
0: No, chicos, hay algo que pasa en este video. Sí. Se están cayendo las estrellas.
1: Se caen las estrellas, se está cayendo.
0: Sí, eso no fue por culpa de Pepe. Chicos, ¿qué pasó?
1: ¿Vieron?
0: ¿Qué pasó ahí atrás?
1: ¿Vieron?
0: ¿Qué moquero? ¿Qué mocazo?
1: Sí.
0: El vikingo Pepe.
1: Nadie tocó nada. La energía.
0: Uy, ¿por qué se rompió todo? Estás rechuceando, viejo. Nombraste al dios Ra.
1: Trajiste todo lo de Egipto y mirá.
2: Bueno, para que vayan teniendo.
1: Bueno, adivinen a dónde vamos.
0: Londres.
1: No.
0: Egipto.
1: No. No.
3: Estados Unidos.
1: No.
3: México.
1: No.
3: Brasil.
1: No.
3: Argentina.
1: Argentina. Bueno, nos vamos a quedar en Argentina, muchachos. Un día lindo, maravilloso. Asociación Libre, presten atención. Me da una cosa trabajar.
0: Llamen a los
1: da,
0: técnicos.
1: En serio, da Radio Pueblo.
0: Radio Pueblo.
1: Que vino el temblor y. Sí.
0: ¿No habrá habido un temblor?
1: No.
0: ¿Y Mati, vos lo tocaste?
1: No lo tocó. No lo tocó, Geo. Colabora. Escucha. Bueno, ¿vieron que nos quedamos en Argentina?
2: Sí.
1: Asociación Libre. No me pregunten, no repito, Asociación Libre. Un tipo que le gustaba escribir las cartas a mano. ¿Te acuerdas antes cuando escribíamos cartas, Pepe?
2: Perfumadas.
1: Sí. Y el tipo venía, hola, Georgina. Esta carta te la envío a vos para decirte que siempre te veo pasar por casa y me gustas mucho. Entonces el tipo le manda carta simple, pero siempre antes de cerrar la carta y ya enviarla, le ponía debajo, creo que te quiero.
2: Creo
1: que te quiero. Otra carta más. Señor almacenero, ¿cómo le va? Su hija es muy linda. El almacenero era el padre de la Geo. Su hija es muy linda y me gustaría salir con ella. Justo que estaba por cerrar la carta, de nuevo el mismo método, abría de nuevo la carta y abajo ponía, creo que la quiero.
2: ¿Está convencido?
0: ¿Este?
1: El tipo siempre acaba de pegarle a Fabián, que lo leyó perfecto. El tipo siempre se olvidaba de poner algo en la carta y siempre al final, cuando ya la carta estaba cerrada, ponía una frase más.
3: Pepe.
1: Facilísimo.
0: Sergio Denis.
1: No, facilísimo.
3: Pepe.
2: Piense, no tengo idea.
4: ¿A dónde está mi amigo?
1: Facilísimo.
0: Niño Bravo.
1: Es más, nosotros estudiamos cómo hacer una carta en la primaria.
0: Leonardo, claro. Fabio.
1: Bueno, piensen en eso.
0: Bien Víctor, bien Javier.
1: Le están pegando, No.
0: Bien Carmen, bien Pablo.
2: ¿Qué no pienso yo?
1: Facilísimo, chicos.
0: Enanitos verdes,
1: no
0: la
1: quiero
0: mona.
1: Darles el dato esencial que tiene... No lo voy a decir, porque ahí los ayudo a todos. Sí, el Mati le pegó, mira.
2: Bien, Mati. ¿Es vieja la banda?
0: Y sí, le pega porque está leyendo el Facebook, el YouTube.
3: Tengo YouTube, no lo tengo abierto.
0: ¿Ah?
2: ¿Es una banda?
1: No voy a decir más nada.
0: Pero Geo está de novia con el viejo de la costa amalfitana.
1: Sí, bueno, es un simulado.
3: ¡Posdata!
1: Señoras y señores, hoy en el día de Córdoba, mientras las paredes se van cayendo, nosotros le cantamos a las...

0: que no hacías efemérides?
1: Sí, pero Córdoba me puede. Mirá. ¿No es cierto, Alejandro?
0: Eso es un efeméride de acá a la China, dice Gustavo.
1: Bueno, se me cantó hacer efemérides. ¿Qué? ¿Y qué?
2: Muy bien, efeméride, Omar. 6 de julio, postdata, agua de la cañada. No es que no hacía...
1: Bueno,
2: así
1: bueno una ¿no? vez en la vida, solo, pero una sola vez en la vida, qué sé yo, me nació. Aparte,
2: Omar, no te
1: ¿qué
2: entiendo.
1: Hacen? Para. Hoy les juego ya, les hago... Mira, no escuché nada de radio porque estuve en otras cuestiones, pero...
0: ¿Qué le pasa? No está bien.
3: Se pegó las estrellas en la cabeza.
0: No está nada bien.
1: Se acaba de pegar las estrellas en la cabeza el viejo.
3: No. Con cinta aisladora.
1: Vean. Bueno, digo... A que en la radio escucharon, ya se los cantó, los de Alberdi, los de Suquía, Rodrigo, la Mona Jiménez. Los de Alberdi, los de Suquía, los de la Mona Jiménez, Rodrigo.
4: Aprobado.
1: Rodrigo. Soy cordobés. Bueno, chicos, entiendan que nosotros le damos otra mística, otro toque. Traten de entenderlo por ahí. Si quieren seguir gastando, Omar, gasten.
2: Omar, no te entiendo. Primero decís que no haces efemérides. Le pones cualquier cosa que
1: bueno,
2: no tenga nada
1: hoy,
2: que ver con el día.
1: Sí, no me gusta.
0: Deja esos globos que se escucha el aire.
1: Córdoba, es un nene, de 10
2: postdata.
1: Años. Adelante, Pepe. Bueno, saludá a la gente de YouTube que te está
3: ahí
1: viendo.
3: Ahí está, ahora sí.
1: Hola. Estrella con estrellas. El hombre estrella.
3: Horacio Sosa, Elida López, es que nacieron. ¿Qué?
1: ¿Quién?
0: Elida López.
1: En posdata.
3: Sí, claro, sí. Sí. Porque ellos empezaron, ¿sabes qué? Haciendo. Recitando poemas. Recitando poemas. Por allá por el 78.
1: Claro, claro, Pepe, pero estás tocando de oído, Pepe.
3: No. Ellos empezaron así.
1: Claro, ¿sí? Pero esa no era la época donde grabaron, cuando empezaron a cantar.
3: No, estoy diciendo cuando ellos empezaron.
1: Claro, claro, pero acá estamos poniendo música, negro.
3: Bueno, pero primero eran poemas de Benedetti, de Salzano, de Julio Cortázar. Uh-huh. Ahí comenzó esa beta del artista. Uh-huh. Para después consolidarse.
5: Bueno, ponga en YouTube, por favor. Es mundial verlo a Pepe hablando así.
1: Otro de los clásicos, ¿eh? Ahí va, en la peatonal.

0: Los membretes o los pies de página.
1: Me fumo. Evelyn, eso que encontraste en el suelo es el tornillo que se le cayó al viejo.
2: Sí, mira, te están viendo.
3: Sí, están viendo. Tratamos de colgarlo, pero no, es como que se arrancó, se cortó. Bueno,
2: ¿qué dice la gente del outfit de Pepe?
3: No, la gente está diciendo, ¿qué le pasa? Dice, está yendo una ambulancia del Morra. En la peatonal pasa Belgrano, campeón. Bueno. Pone una de Rodrigo, muy divertido, no. Pepito. Sale sticker de Pepe, un meme, Pepe. ¿Qué le pasa a Pepe? Se tapa las estrellas
2: para disimular. Se transformó en un meme para siempre.
3: Ah, dice, se pone las estrellas para disimular que ve la compu.
2: Claro, si claro. La gente se da cuenta. Contame algo de postdata, Pepe.
4: Recordad que marcó una época, aquellos que hemos vivido la Córdoba de antaño, ¿no? La Córdoba de la Cañada, la Córdoba de la Peatonal, como bien recién decía.
2: Pero ahí está, la Cañada está, la Peatonal está.
4: Con otra, tenía otra mística. La Peatonal y la Cañada tenía
3: Peatonal.
4: Que como siempre cambió, y como siempre no fue tiempo que por venir fue mejor. Tiempo pasado, siempre con eso, ¿no?
5: ¿Qué es lo que es? Hey, chicos, esperen,
2: che, aprovechen para saludar a Pepe que se nos está yendo, en serio. No, en serio, se está volviendo loco.
4: Marcó una época, postdata, sin duda, fusionando.
2: Sí, dale.
4: Fusionando lo que era la música popular argentina con el rock y con la poesía.
2: Claro.
4: Porque yo te dije.
2: Sí, que leían poemas.
4: ¿Quiénes los componían en su formación original?
2: Original.
4: Además de Horacio Sosa, Pancho Alvarelo, el Pinchi Pereira, el Cacho Arce y el Daniel Homer. Todos ellos formaron esta banda, ¿no?
6: Seguí.
4: La canción más
3: emblemática. No, es
2: un... La canción
4: más emblemática la escuchamos hace un ratito, Córdoba va. Esa es la más.
2: ¿Y si no la pusimos?
4: Claro. Por eso.
2: Ahora viene Córdoba va. No.
7: ¡Ay, boludo!
2: Dios mío, qué vergüenza. Le pido tantas disculpas a los...
4: ¿Vos tenés vergüenza?
2: Qué vergüenza. ¿Me da vergüenza ajena?
4: Yo no tengo ni...
2: No, si ya me doy cuenta que no. Mira cómo está. Bueno.

0: Omar, qué alegría que me has dado. Bueno, yo toqué en Postdata el bajo con mi primo Horacio Sosa. Años inolvidables. Si podés poner el Córdoba, te agradezco. Mi nombre es Francisco Cuevas o el Negrito Cuevas.
1: El Negro Cuevas. Te mando un abrazo, Negro. Te mando un abrazo, Negro querido. A muchos nos queda marcado para siempre Postdata. Así que, Negro, te mando un abrazo enorme, porque son parte de una historia muy linda, muy linda, que tiene que ver con una época en donde no se podían decir muchas cosas y a pesar de eso la música las decía algunos.
0: Bueno. Me llevaste años atrás a disfrutar con esto, hermano, gracias. No haces nunca efemérides, pero me encanta que en esta ocasión lo hagas.
1: Yo por acuerdo
0: el cumpleaños de mi amada ciudad de Córdoba.
1: Sí, señor.
0: Con sus luces, con sus sombras, con todo lo que tiene. Así que bien, Omar, hace lo que se te canta, hermano.
1: Adelante, Pepe.
2: Hola, cabezón. ¿Algo más pedorro no tenés para poner esta hora de la siesta? Boludo.
1: Adelante, Pepe.
3: Esta canción fue utilizada en campaña política.
4: Este guaso no está bien.
3: ¿Verdad?
1: Sí.
3: ¿En la época de Enquelos?
1: Sí.
3: Bueno, eso. Digo.
4: Tienes que mirar por Dios.
1: Pero háblame del grupo, háblame de algo.
3: Pero si le decís, habló Cueva, que justamente tocaba el bajo, que ya te conté quiénes lo integraban. ¿Eh? No la viste. No
1: te digo. Yo necesito que lo miren en YouTube para que entiendan por qué nos cuesta concentrarnos en este programa. ¿Cuántos tenemos en YouTube en este momento conectados?
4: En este momento conectado, 120.
1: Bueno, conéctense cinco minutitos.
4: No,
1: les pido, por favor, para que miren lo que es.
4: El viejo está como Adán en otoño, en bola.
1: Una cosa.
4: La primera novia de Pepe fue la pelada de la cañada. Ella le dio su primer beso. Por lo menos se les entiende lo que cantan, dice acá. Pepito brilla como las estrellas, sin desperdicio el programa de hoy. ¿Qué locura está cargando Pepe hoy? ¿Qué le pasa a Pepe? Y está leyendo el coso, chicos.
1: No, no está leyendo.
5: Omar, ponelo, Ariel Borda. Soy Luis.
1: Bueno, Luisito, pero hoy estamos con Postdata, Ariel. Es del mismo.
6: Qué fierazo, variete, Omar.
1: Mira, bueno.
6: Otra cosa.
1: Bueno.
7: Marcito, nací en Buenos Aires, pero tengo el orgullo de haberlo visto a Jardín Florido.
1: Ah, mira.
7: ¿Y saben también a quién vi? A la Llorona.
1: A la Llorona.
7: Que andaba por la ciudad de Córdoba.
1: Sí.
3: ¿Mito?
8: Hola, Omar.
1: No.
8: Qué lindo Postdata, la verdad que hace mucho que no lo escuchaba. Es cierto, en todos lados pusieron todos los otros, porque bueno, acá hay creatividad.
4: ¿Qué
8: por más efeméride que sea, es lindo recordar esto.
1: Un regalito de una Córdoba tan linda. Dame
8: bueno. Mi nombre. Y gracias.
1: Un abrazo.
3: ¿Qué? ¿Sabés que hay un...
1: Ojo. Me encanta esta canción. Sí.
3: Postdata. En la misma época que... ¿Por qué se ríe?
1: Dale. ¿Qué?
3: Casi en la misma época que nació Postdata acá, nació Postdata en México. Otro grupo.
1: ¿Qué mierda me importa México?
3: Pero, no, bueno, por eso.
1: ¿Qué me importa?
3: Porque muchos chicos seguramente van a querer googlear de qué es Postdata. Van a poner y va a salir México.
1: ¿Sabes lo que te pasó a vos? Que googleaste y te apareció Postdata
3: México. Entiendo para que no entren a cualquier lado. Postdata México, bueno, también existió, bueno, ese grupo, igual que acá.
1: Bueno, vamos a cerrar ya con este temazo de Postdata que se llama Y Bien, con una letra hermosa, ¿eh? Qué lindo, para recordar un rato algo de lo nuestro, de Córdoba.
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10: No se vayan, no se vayan.

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0: 15:32 en Córdoba, la temperatura 18 grados 6 décimas. El cielo despejado, la humedad 28%. Más acerca de la investigación a Jessica Sirio y Martín Insaurralde. Lo reiteramos, esta mañana la justicia inspeccionó vestidores de la expareja para comprobar en qué propiedad estaban los dólares. Los procedimientos se realizaron en un departamento de Palermo y una casa en un country de San Vicente. Los abogados de la modelo, Claudio Caffarello y Nicolás Urrutia, pusieron en duda que ella haya grabado los videos en los que se muestra el dinero acumulado.
1: Lo que se tiene que determinar es si ella grabó o no ese video. A nosotros no nos consta y justamente es lo que estamos cuestionando, justamente porque habíamos hecho una denuncia hace un año atrás en el que había habido unas maniobras extorsivas relacionado con videos. Ahora apareció este. Ahora no sabemos si es este o han sido otros videos que formaban parte de esa maniobra.
2: Si era Jessica o no, si en el video se ve claramente.
1: Bueno, usted la ve claramente, para mí no. Yo, a mí no me consta eso.
3: Yo creo que más allá del interés mediático y periodístico que despierta el caso, entiendo que los tiempos mediáticos no son los mismos que los tiempos judiciales. Entonces, que nosotros salgamos.
4: Ya llevamos 3 años, doctor, y estamos
3: eso no me lo atribuye a mí.
4: Estamos hablando de un exintendente.
3: Yo lo que creo es que es preciso que la justicia se expida en relación a esta medida probatoria.
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0: Argentinos copan la ciudad de Atlanta en el banderazo organizado para esta tarde. Es en la previa del partido de mañana ante Egipto, informa nuestro enviado especial.
6: En Atlanta la actividad se divide entre los hinchas que van a ir al banderazo a las 17 en el Actic Oval Park y también con la conferencia de prensa del técnico de la selección argentina, Lionel Scaloni, que hablará justamente para los medios de comunicación en soledad, ya que en el entrenamiento de hoy hablaron Thiago Almada, Nahuel Molina y Leandro Paredes. Se prepara todo la selección argentina para enfrentar mañana a las 13 a Egipto, buscando el pasaje a los cuartos de final de la Copa del Mundo 2026. Informó desde Atlanta Federico Helic, Mitre, informa primero.
0: Recordemos que hoy continúan los partidos por octavos de final. Desde las 16 horas se enfrentarán España y Portugal, encuentro que será con transmisión de Radio Mitre. Más tarde, desde las 21 horas, el último anfitrión que queda en el torneo, Estados Unidos, se jugará el pase a cuartos ante Bélgica.
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0: Para los próximos 2 días se espera un leve ascenso de la temperatura. Para martes y miércoles la máxima llegaría a 20 grados, mientras que la mínima oscilará entre 1 y 4 grados y algo de nubes. El fin de semana largo volvería el frío más pronunciado, con una máxima de apenas 16 grados para el jueves 9 de julio. La temperatura actual en Córdoba, 18 grados 6 décimas, el cielo despejado, la humedad 28%, hora 15:35 minutos.
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10: Amigos de Mitre, amigos de Siesta Animal, pasó el Gran Premio de Silverstone, un clásico en un circuito icónico para la máxima categoría, que le devolvió la victoria y la alegría a un Charles Leclerc y a Ferrari, porque hacía mucho tiempo, hacía prácticamente 2 años que el piloto monegasco no llegaba al triunfo. Lo cimentó en base a una excelente largada, superando en esa instancia a Andrea Kimi Antonelli. Parecía que ese iba a ser su rival, pero finalmente el joven piloto italiano, que había ganado la carrera sprint del sábado, se complicó, se pasó en un piano, dañó la suspensión o parte del sector de la suspensión delantera izquierda, y a partir de allí empezó a perder posiciones, tuvo que entrar a boxes y además fue penalizado, quedó fuera de los puntos. El otro que hizo un gran negocio, casi sin pensarlo, fue George Russell. El otro de los Mercedes parecía y pintaba para una carrera en la que no iba a tener demasiadas expectativas y terminó siendo segundo y descontándole puntos a su compañero de equipo en el campeonato. Y tercero, alguien del que se esperaba más, la otra Ferrari, la de Lewis Hamilton, que finalmente el podio le terminó entregando una recompensa quizás amarga, porque claramente el múltiple campeón esperaba algo más de este fin de semana. En lo que hace a Franco Colapinto, terminó dando vuelta un fin de semana complicadísimo, que aún así no tiene nada que ver con lo pobre que es el rendimiento hoy por hoy de Alpine, si pretende seguir siendo uno de los equipos protagonistas. Largó 19, gran largada, remontada hasta el noveno lugar, pero insistimos, claramente el equipo Alpine hoy deberá trabajar y mucho si pretende estar como esa quinta escuadra o quizás aspirar a un poco más dentro de la máxima categoría mundial, que dentro de 15 días llega a otro escenario clásico, a Spa-Francorchamps, con lo que será el Gran Premio de Bélgica. Nueva fecha de turismo nacional en Termas de Río Hondo, para una categoría que se mostró con un muy buen parque, muy buena calidad, muy buena carrera, y fundamentalmente en la clase 3, el poderío de Canning Motorsport con el Chevrolet Cruze al comando de Agustín Canapino, que sigue en la racha ganadora. Un momento muy especial, Agustín, para vos, para el equipo, para un fin de semana realmente redondo, ¿no?
11: Hay que disfrutar esto y bueno, sé que falta mucho, es un campeonato largo y me tocó ganar y perder por detalles, así que estamos bien, sí, estamos bien, pero falta mucho todavía y la parte más complicada.
10: La palabra del ahora puntero del campeonato argentino de turismo nacional en la división mayor, en la clase 3, al comando del Chevrolet Cruze, Agustín Canapino. Nos vamos a reencontrar en cualquier momento con más información de los deportes mecánicos junto al equipo Motor Total. Gracias.
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0: y llegó al final, todos juntos dicen chao, chao, ganadores, pronóstico.
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0: Gracias, Paola. Gracias, Geo. Gracias, gracias, ¿quién más? Lucas. Gracias, Ernestina Martín. Y gracias, Ale DJ. Se viene el Super Mitre Deportivo. Nosotros volvemos el miércoles porque mañana juega la selección. Así que nos reencontramos ese día y nos vamos así con un poquito de... Robert Palmer, temazo para el final, que disfrutes de lo que queda del día, que es un montón en la vida y que...
2: No se repite nunca más.
0: Y pasado mañana...
3: lo volvemos a intentar.
0: ¡Chau!
4: ¡Chau, bebé! Hasta la próxima vez.

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2: Somos Radio Mi, somos la radio del Mundial, es España, es Portugal. Nosotros lo vamos a saludar, a ver si lo tengo por allí a Fernando Bravo, porque le estamos sacando el tiempo, porque nos estamos metiendo en su programación y porque su audiencia, que es muchísima, merece también el respeto de escucharlo. Fernando, Fernando, estamos haciendo una invasión, un abrazo, Fernando, ¿cómo le va?
3: La mejor invasión, Gabriel. La gente quiere escuchar el Mundial, la gente está prendida del Mundial, así que nosotros podemos esperar con lo nuestro. ¿Cómo estás vos? Están haciendo un Mundial extraordinario.
2: Gracias, Fernando, gracias. Bueno, en Dallas recién hablábamos con María Isabel, es inminente la salida de los equipos en la cancha. Y usted sabe que cuando empieza a pasar el Mundial, empieza el cosquilleo del nerviosismo. Hoy es España, hoy es Portugal, ayer fue Brasil, ya se fue Alemania, se fue México, se queda Inglaterra. Fernando, estamos en el momento cúlmine del Mundial, estamos en la etapa de mayor emoción, porque las grandes figuras también que aparecen, Fernando, también se empiezan a ir, algunos ya se van, Fernando.
3: Sí, seguro, bueno, han caído pesos pesados, ha caído Alemania, ha caído Brasil, ha caído Países Bajos, en fin, la situación es realmente fuerte, un Mundial muy muy fuerte y Argentina con paso sostenido. Yo te deseo que tengas una buena transmisión, España-Portugal, uno de los dos se va hoy, un escenario extraordinario y la cuenta regresiva para mañana, que también viviremos con enorme emoción, Gabriel.
2: Nosotros, Fernando, desde aquí un gracias enorme, un gracias eterno por prestarnos su lugar, su casa, este programa exitosísimo en el aire de Radio Mitre, y ya a medida que pase el Mundial no malestaremos más y la gente tendrá mucho Fernando Bravo por delante. Gracias, Fernando, un placer enorme. Gracias, Fernando.
3: Abrazo, buena transmisión en nombre de todo el equipo de Bravo por Mitre. Bravo.
2: Ahí está todo el equipo. Somos nosotros, ya se desplegaron los telones en el campo de juego para que salga España, para que salga Portugal, la música habitual de la FIFA para la presentación de este partido. ¿Cuánta expectativa, Santino, para este Portugal, para este España, para ver ni más ni menos que a la Vir Yamal, que todavía no apareció, y a Cristiano Ronaldo, que podría ser su último partido en un Mundial, Santino?
1: Es el Mundial de las figuras, ya apareció. El que lo tiene pendiente es Lamine Yamal, que le gustan los partidos grandes, que lo ha demostrado, que también puede ser la última función de Cristiano Ronaldo en un Mundial. Más condimento imposible para este Portugal-España.
2: Señores, se van a venir los himnos, está desplegada la bandera de Portugal, va a ser el primer himno, está desplegada de España, la bandera del mundo en el círculo central con la FIFA. Estoy con Ángelo, que ya repasaré formaciones en la previa de Radio Mitre. Alejandro Lichetti, el Mundial se vive por Radio Mitre. No solo tendremos a Portugal y España, sino que tendremos a Estados Unidos con la polémica que se ha generado en los últimos partidos respecto a la suspensión y la expulsión de un jugador estadounidense que por pedido de Trump han vuelto atrás. Señoras y señores, en este momento aquí en Dallas, el himno de Portugal.

0: lesionada lamentablemente a un jugador portugués.
1: Diego Jota, sí.
0: Exactamente. Que falleció en aquel accidente automovilístico, claro. ¿No? Recordemos hace mucho tiempo, en la pantalla está enorme que está enclavada en la mitad de la cancha, señores, el himno de España en la previa del partido Portugal-España por Radio Mitre, en esta definición, en esta búsqueda a un nuevo pase, a un nuevo pase en los cuartos de final.

0: dejan un pasaje. Un pasaje a los cuartos de final del Mundial. Hola Pulido, hola Alejandro, un abrazo grande. Vamos con Portugal, dale.
1: Bendito, bendito Mundial, un abrazo Gaby para ti, para todos los oyentes de Radio Mitre, con Portugal en el arco, con Costa en la defensa, con Cancelo, Díaz, Veiga, Méndez, Neves más adelante acompañado de Vitinha, Neto, Fernández, Félix y el capitán, el que llevará la cintilla en su brazo izquierdo, Cristiano Ronaldo con el número 7.
0: Bien, señor, magnífico. Repasamos también España. En esa mano España, repasemos la formación española.
1: Inmediatamente vamos con Unai Simón en el arco. El 4 defensivo con Pedro Porro, Cubarsí, Laporte y Cucurella, su jugador favorito, Gaby, Pedri, Rodri, el capitán con el número 18, Lamine Yamal con el 19, Baena por el otro extremo con el número 5, Dani Olmo por el centro, número 10, y Oyarzábal con el número 21. Los 11 de Luis de la Fuente, ya están los árbitros en la cancha.
0: Tendremos árbitro inglés, ¿no? Será Anthony
2: Taylor.
0: Taylor, ¿no?
1: Correcto, correcto, Gabriel. Será Anthony Taylor, inglés. El referee para hoy, el central. 47 años de buena nominación y de buenos registros arbitrales para esta tarde. Esperamos lo mismo.
0: Campeonato del mundo, ahora se viene España, se viene Portugal, y cómo viene todo, Alejandro, en esta etapa de octavo de final, buscando el pasaje a cuartos. Alejandro.
3: Muy bien, Bélgica y los Estados Unidos esperan por Portugal y España, ya para el jueves 9:05 de la tarde en Boston, cuarto de final. Francia, Marruecos, sábado 11:18 horas en Miami, Noruega, Inglaterra. Habló Paredes, habló Molina, habla Scaloni, todos esperando por Argentina, Egipto, el gran partido del Super Mitre Deportivo Mundial mañana.
0: Mañana estaremos 11 de la mañana en Argentina, partido que va a arrancar a la 1, las formaciones y las empezamos a pasar, el limpio, Diogo Costa, Cancelo, Díaz, Veiga, Nuno Méndez, João Neves, Vitinha, como me gusta Vitinha, Pedro Neto, Bruno Fernández, João Félix, Cristiano Ronaldo, Simón, Pedro Porro, Pau Cubarsí, Amerik Laporte, Marco Cucurella, Alex Baena y Mikel Oyarzabal, el goleador de España. Para un partido de los que nadie se quiere perder, Santino.
2: Yo creo que hasta ahora será el mejor partido del Mundial. Podría ser tranquilamente una semifinal y en unos octavos. De la Fuente pone el mismo equipo que le funcionó contra Austria. Porque hay que decirlo, España la fecha pasada fue realmente una máquina. Y Portugal dependió mucho de su arquero. Tiene a Vitinha y João Neves que se entienden perfectamente en el medio campo. Y todavía falta ese Cristiano Ronaldo en su máximo nivel.
0: Empezamos a trabajar con nuestra carpeta publicitaria. Es el momento del arranque del partido, un segundo.
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0: El Benítez, nuestro locutor comercial, España de blanco, la cuenta regresiva aquí en el estadio, Portugal vestido de Portugal, señores, se viene el partido, 3.

0: 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Buenas tardes.
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7: Es la hora 19:02, temperatura actual en Córdoba capital 16 grados, 34 es el porcentaje de la humedad y el cielo luce completamente despejado.
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7: Argentina tiene la mente en Egipto. La selección jugará mañana. Hace minutos el técnico Lionel Scaloni en conferencia de prensa dijo que él ya tiene al equipo.
8: Sí, el equipo lo tengo, pero todavía yo no se lo dije hoy, así que imagínate, así que a ustedes tampoco se lo voy a decir. Pero más o menos ya saben por dónde va el tema, por lo que he visto más o menos. Nico me va a ir informando más o menos ahora en de lo que dicen ustedes y está por ahí.
7: Además dijo que Egipto es un buen rival.
8: Bueno, nosotros estamos, como dijimos el otro día de Cabo Verde, estamos alerta porque también Egipto es un buen rival.
7: Más sobre la selección, Leandro Paredes afirmó.
9: No va a ser ningún partido fácil, como bien lo sabíamos, como éramos conscientes. Siempre tuvimos muy claro eso y Egipto será una selección muy difícil seguramente. De entrenarme día a día, de dar lo mejor para verme siempre adentro. Después, obviamente, que somos 26 jugadores, el entrenador tiene que decir por 11 y a nosotros nos queda estar a disposición.

0: 4 es el porcentaje de la humedad, hora 19.4 minutos.
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19:08 de este 6 de julio del 2026. Bienvenidos todos. Terminó el Fóbal, arranca el Volviendo a Casa. Aquí estaremos durante las próximas 2 horas con toda la información del día, con todo lo que ha pasado, intentando anticiparnos a lo que se viene y compartiendo un rato lindo juntos. Así que bienvenidos a todos, al país en modo lunes, al país siempre sufriente, al país en la previa del partido contra el Egipto de Salah, al país que mira el Mundial y los prodes, al país con mucho frío, al país donde los dólares solo se ven en el vestidor de Martín Insaurralde y Jessica Sirio, al país del Congreso que se prepara para volver a funcionar esta semana, al país que mira desde muy lejos a Venezuela, al país de la impunidad del Chiqui Tapia,

0: al país de los periodistas más malvados de la tierra. Bienvenidos al país que dice que va a pagar sus deudas, al país de la economía a dos velocidades, al país de la catarsis de los lunes, al país de la gente Spillman hoy con nosotros, al país a veces contradictorio y a veces no, al país a los ponchazos, al país a la que te criaste. Bienvenidos al país que deseamos, al país que queremos. Bienvenidos al país más loco del mundo.
1: Estamos volviendo a casa.
0: Y arrancamos y saludamos a la pandilla de los lunes. Está con nosotros nuestro querido profesor Miguel Winiaski, más conocido como Michael.
2: Hola, ¿cómo estamos?
0: Nuestro filósofo de cabecera.
2: El mundo metido en las pantallas. Portugal, España, Cabo Verde, Canadá y la Argentina.
0: ¿Cuánto sufriste el partido de Argentina? Del 1 al 10.
2: Oh, no, jugamos mal, sufrí.
0: Sufriste mucho.
2: Claro, como tanto, sí.
0: Che, saludamos al querido agente Spillman aquí con nosotros. Hola, agente.
3: Gerardo, buenas noches, mundialistas noches.
0: ¿Cuánto, del 1 al 10, cuánto lo sufriste?
3: 25. Se la pasé mal.
0: ¿Pasaste mal, en serio?
3: Sí, la pasé.
0: No,
3: soy futbolero, pero me empecé a poner muy nervioso. Porque sobre todo, ¿sabés qué, Tato? Perdón, que no me voy a meter en el terreno de José Gabriel, suyo. A priori yo pensé que iba a estar tranquilo, que iba por dos, tres goles arriba de la Argentina. Y después me la pasaba comiendo.
0: Fue culpa de José Gabriel, a quien saludamos. José Gabriel Carvajal, que nos dijo que era una papa el partido. Y terminamos todos abajo de la mesa.
1: Bueno. Tato, ¿cómo vas? Saluda a Barra.
0: ¿Viste
1: que en algunos lugares te sirven papas bravas? Que son media picantes. Vos no me preguntaste qué tipo de papa era el partido.
0: Qué bárbaro. Ahora Nachito Bulián aquí con nosotros.
4: ¿Cómo estamos, Tatín? ¿Bien?
0: ¿Vos cuánto lo sufriste?
4: Un montón.
0: Qué bárbaro.
4: No. Me tuve que bajar un tubo de vino, lamentablemente.
0: Terrible.
4: No, chiste, pero...
0: Terrible el partido, en serio. Fue bravísimo.
4: Pensé que nos quedábamos afuera,
0: Recién estuvo hablando Scaloni, dio conferencia de prensa. A mí me impresiona, yo le comentaba a José Gabriel fuera del aire, el temple del tipo, porque yo estaría reasustado. Es más, supongo que se debe haber recontra asustado él también. Y sin embargo mantiene una calma asombrosa, ¿no?
1: Sí, bueno, es el que tiene el sartén por el mango de alguna manera, o una parte del sartén por el mango.
0: Sí.
1: Es el que toma decisiones, el que mira, el que tiene la posibilidad de todos nosotros de tomar una decisión que corrija algún rumbo, y creo que lo hizo el otro día. Sí, fue un partido, a ver, rápidamente, dos líneas, Tato. Fue un partido que me parece que dejó más preguntas e interpelaciones que pueden ayudar a corregir la mitad que queda todavía de la Copa del Mundo que un riesgo. Nunca vi derrota.
0: No viste derrota. Pero...
1: Nunca vi derrota del partido.
0: Está bien que lo diga José Gabriel, porque él es el profesional.
1: No,
0: nosotros somos unos hinchas locos. Yo me asusté mucho. Michael y Nacho, supongo que también.
4: Sí.
0: Bueno, la gente también, todos nos asustamos, pero vos sos el que tiene una mirada por ahí más, que toma más distancia. Vos no viste una cosa
1: nunca,
0: tan terrible.
1: Nunca vi derrota, nunca me pareció que Cabo Verde pudiera ir a dar el paso, el segundo paso, que era ponerse arriba en el marcador.
0: Claro.
1: Y esto en partidos tan apretados, en partidos donde hay tanto pulso, tanta cuerda tensa, siempre en un partido así la jerarquía termina de un lado o del otro, del lado donde esté, termina. Marcando la cancha, que fue un partido probablemente más difícil de que se esperaba, que hubo una resistencia, hasta que hubo un atrevimiento y una virtud grande de un equipo que se animó a salir a jugar, como se había animado a salirle a jugar a Uruguay en el partido que le tocó, como se había animado a soportarlo a España en el arranque de la Copa del Mundo. Sí, eran verdades, pero nunca, siempre le faltó eso que te dan los jugadores de
0: jerarquía,
1: de prestirpe.
0: Hoy hace un ratito nada más habló Scaloni y yo no escuché todo, pero sí escuché que confirmó que va a jugar Paredes de 5.
1: No dijo el resto del 11, creo que dijo lo más importante.
0: ¿Qué es eso?
1: Y es que tiene que entrar Paredes. Esto que te decía, el ingreso de Paredes es la respuesta a uno de los cuantos puntos que interpeló Cabo Verde el otro día al equipo argentino.
0: Bueno, ustedes, ¿dónde están viendo el partido? Yo les voy a confiar algo.
4: Que dígalo.
0: Muchos oyentes se van a sentir identificados.
4: A ver.
0: Estoy recontrapodrido del delay. De los gritos de gol,
4: terrible,
0: antes del gol.
4: Terrible.
0: Me acabo de comprar, no sé si es una chantada o no.
4: ¿Qué te compraste? ¿Qué te vendieron?
0: una antena inalámbrica, no, una antena que se pone atrás del televisor para verlo por la televisión de aire.
1: De aire, es lo que habíamos hablado acá.
0: ¿Ya me lo habías dicho vos?
1: Pero sí, lo trajimos un día con Carola, lo trajo como tema.
4: Se está conectando, esperá. Esperá que se cayó la señal, Tato.
0: Bueno, voy a probar, es tremendo. Escuchás el gol, chico. Pero el problema no es escuchar el gol antes de que ocurra. El problema es que cuando vos ya sabés que hay delay, si no escuchás gritos, sabés que no hay gol.
1: Claro, en un tiro libre, por ejemplo.
0: Y si no hay gritos, vos sabés que la patean a la tribuna.
1: Pero que te lo griten antes también.
0: También, pero más grave es lo otro.
1: Yo tenía unos vecinos a los que terminé aplaudiendo. Se ve que tenían más delay que yo. Entonces gritaban como un minuto después de los goles de Argentina. Ya los habían escuchado en la calle. Y un minuto después los tipos gritaban.
0: Qué genio.
1: Eran los capos. O cerraron todo y estaban todo con
0: auricular,
1: de
0: vino. Bueno,
1: qué sé yo. Lo
0: puede ser, claro. No sé, yo voy a probar con esta antena trucha que compré por internet.
1: No es trucha.
0: ¿No es trucha?
1: No, no es trucho. ¿Te acuerdas que yo te dije que había que poner la llanta de una rueda 24?
0: Sí, yo te cargué, sí. Al final termino haciendo eso.
4: Bueno, por eso siempre la radio está adelantada.
0: Claro. La radio es lo primero que se escucha,
4: sí,
0: ¿no?
4: Sí, claro.
1: Y sí.
4: Eso es lo más lindo.
1: Por eso, el otro día no, porque ya no andaba nadie en la calle, pero el partido anterior de Argentina, que andaba todavía gente en la calle, el que fue más temprano, vos escuchabas los bocinazos de la calle, la gente que iba escuchando la radio.
0: Mirá,
1: eso
0: qué buen
1: pasó
0: dato.
1: A mí, ¿eh? Sí.
0: Qué buen dato. O sea que el primero que se entera es el ponerle el tachero.
1: El de la radio.
4: Sí.
0: Y que toca la bocina.
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1: Además.
4: Totalmente.
0: Eso tiene una explicación bastante simple, que es técnica, claro. Es que la transmisión de radio es solo sonido. Claro, la transmisión de tele es sonido más imagen, y eso es más pesado. Y sí, se transmite más lentamente.
1: Más la distribución a cada hogar, porque la radio va por aire.
0: Obviamente. El otro es eso, que va por aire, el otro va por cable. Y los que tienen, yo tengo un problema, que es que yo tengo televisión por Wi-Fi, por internet.
1: Claro, porque sí, ya sé con la. Sí,
0: no enchufo el cable al televisor.
1: No hay cable al televisor.
0: Es por módem, digamos.
1: Sí.
0: Con lo cual es más lento. Ahí está. Ahí voy yo, mirá.
1: Fibra óptica.
0: Pero no es fibra óptica directa. La fibra óptica va a un módem.
1: La fibra óptica va al módem y del módem va al televisor.
0: Claro.
1: Lo acaban de cambiar justo dos días antes del mundial.
4: Igual para mí también tiene que ver en qué canal lo ves.
0: Sí, es distinto.
4: Para mí también tiene que ver. Hay algunas décimas de segundo.
1: Fracción de segundo, pero entre un sistema anterior, como vos decís, cable.
0: Son tres minutos.
1: No, es una barbaridad.
0: Es una barbaridad. Es una barbaridad. Yo el otro día, no me acuerdo cuál. Uno de Messi, porque fue el único que está haciendo goles casi.
4: ¿Qué mirá, bobo?
0: Lo escuché tres minutos. Recién Messi estaba sacando la pelota de atrás. Faltaba un montón de jugadas. Y yo ya sabía que era gol.
4: Es horrible.
0: Es un problema nuevo, Yo creo que en el último mundial ya estaba este problema.
4: Sí,
0: pero
4: estaba.
0: Pero se ha profundizado. Claramente, ¿no?
1: A mí yo lo sufrí en 2014 ya.
0: ¿Ya sí, tanto?
1: Sí, porque había dos sistemas. Con el sistema de antena y el sistema de cable había una diferencia importante. Está bien, era mi elección. Puse la antena en vez del cable en ese momento. El que tenía cable me lo anticipaba un minuto el partido.
0: Es mucho.
4: Por suerte en el barrio soy el que primero grita los goles. Así que por ahora vengo invicto.
0: Bueno, pero estoy seguro que a todos nuestros oyentes, a muchísimos les pasa esto, así que queremos que nos dejen sus mensajes en el 11-3003-0790 o que nos escriban en el canal de YouTube de Radio Mitre, así compartimos un poco la locura de estar viviendo un mundial que que va a ser motivo de la catarsis de hoy también, el mundial, ¿eh?
4: ¡Epa!
0: Así que agárrense. A ver, temas, vamos a estar hablando, por supuesto, de todo lo que se viene, el partido mañana. Hoy además tenés la columna
1: El jugador de la semana.
0: El jugador de la semana. Uh-huh. Que debo suponer que tiene que ver con algún jugador de la escaloneta, o espero, pero no. Porque puede haber otros, ¿eh? Hoy hubo grandes protagonistas. De hecho, hoy se retiró Cristiano Ronaldo.
1: Claro, el fin de semana dejó jugadores de la
0: semana.
1: Un montón.
0: Hoy perdió Portugal.
1: Perdió Cristiano Ronaldo.
0: Y se fue, supongo yo, que es el último mundial de Cristiano Ronaldo. Sí. Ya medio que estaba puesto ahí medio porque era por chapa, porque no estaba jugando bien.
1: Este fin de semana probablemente nos haya ofrecido el último mundial de Neymar también.
0: Ah, de Neymar también, otro fenómeno extraordinario.
1: Está grande, pero me parece que...
0: Pero a Neymar lo queremos, es distinto.
1: Entre las lesiones y los cumpleaños de la hermana, lo han ido retirando del fútbol al pobre Neymar. Tuvo dos grandes problemas, las lesiones y el cumpleaños de la hermana.
0: Así que son terribles los cumpleaños de la hermana de Neymar.
1: Cada vez que coincide el cumpleaños de la hermana es un mes que Neymar no juega.
4: Está tan deprimido. Hablé con gente allegada a Ney.
0: ¿Ah, sí?
4: Está tan deprimido que se va a ir 6 meses a un barco, a un buque, donde organizan esas fiestas locas y donde aparece Spielman en helicóptero en medio del océano.
0: Bueno, se lo merece. A mí me cae bárbaro. Neymar es amigo de Messi.
4: A mí también me cae.
2: Usaba
4: bárbaro
2: ahí las amenazas en el penal con el arquero en castellano. El arquero de Noruega.
0: ¿En serio?
2: Sí.
4: Atajan el Sevilla, ¿no? Uruguay.
2: Usaba de castellano. Y creo que Neymar, dicen los que leen los labios, le decían, ¿dónde crees que te la meta? Y el otro no sé qué le decía. Wow,
4: te la paro, decía. El arquero le decía, te la paro. Y Ney le decía, ¿dónde crees que te la tire?
0: Estás cargando.
2: Se la tiró al...
4: Lo dejó inmóvil, cual estatua. Sí, y Ney le dice, conmigo no, ¿eh?
0: Pero ganó Noruega.
4: Y bueno.
0: Sí, ganó Noruega.
2: Pero es la última escena, probablemente, de Neymar en un mundial, el penal convertido.
0: Bueno, hoy habló Toto Caputo, el ministro de Economía. Importante lo que contó. Básicamente lo que dijo es, vamos a pagar la deuda. Esto es porque el 9 de julio, en 3 días, además de que va a haber un acto, va a estar Milei y el gabinete en Tucumán y van a hacer ahí fotos y no sé si discursos, no sé, ¿sabes algo? Si
4: es probable que haya algún discurso leído hablando de la patria, etcétera.
0: Claro, sí. Bueno, además de toda esa puesta en escena, lo que se va a hacer, que es lo que contó el Caputo, que se va a pagar un vencimiento de deuda que vence el 9 de julio de 4.200 millones de dólares, que sirvió en realidad para decir, tenemos por delante muchas cancelaciones que hacer de deuda entre este año y el año que viene. Son más o menos 30 mil millones de dólares, lo que es un montón de plata. Y lo que hizo Caputo hoy fue decir, quédense tranquilo que lo vamos a pagar, tenemos esto, y si no, de última vamos a intentar sacar un bono interno para no seguir pidiendo plata afuera, un bono en dólares interno. De hecho, ya se habla de cómo va a ser ese bono. Va a pagar un 6% de interés al año, y seguramente en los próximos días habrá un bono nuevo, ya hubo bonos de estos. ¿Para qué? Para el gobierno poder endeudarse con el mercado interno y no con no con el mundo, que siempre es más caro y siempre más riesgoso y genera más ruido. Así que me parece que esa es la noticia económica y trascendental de la vida pública. Me parece que es una noticia importante. Entiendo que el mercado la tomó bien, porque de hecho, desde que pasó esto, hoy a media mañana, los bonos subieron un poco, las acciones también.
4: Sí,
0: el mercado me parece que le cree al gobierno en este punto. El miércoles va a haber una reunión de la mesa política, agente.
4: Iba a ser mañana, Tato.
0: ¿Y qué pasó? ¿Por qué se pasó?
4: Karina sumó a Fabián Fernández, el secretario de prensa, al chat de la mesa política, arma un nuevo grupo de WhatsApp y pone, nos vemos el martes a las 2 de la tarde. Y no se avivó de que en agenda hay algo más importante que la mesa política, Gerardo. Había citado,
0: ¿me estás cargando el momento del partido?
4: El jueves, cuando arma el chat de WhatsApp, Karina Milei cita el martes a las 2 de la tarde.
0: Pará.
4: No lo escuchó a José Gabriel, no lo sabía.
0: Pará, porque Karina Milei, no sé, no le importará el fútbol, tema de Karina. Yo lo que quiero saber, ¿quién fue el valiente del gabinete o la valiente del gabinete que le dijo, Karina, el martes a las 14 no podemos porque está jugando la escaloneta?
4: Tengo entendido que en el chat ella misma después se corrigió y puso, lo pasamos para el miércoles, pero queda un averiguar a ver qué fue que le dijo Karina a jugar a la Argentina a esa hora.
0: Claro, porque
4: no hay ninguna ley de Congreso por arriba de la Argentina.
0: Porque es brava Karina y muchos le deben tener miedito. Miedito es una frase que había usado su dentro Cristina.
4: Sí,
0: ¿verdad?
4: Claro, sí.
0: Y hay que contradecirla, hay que decirle, no, mira, Karina, el martes...
4: El martes a la de la tarde, la Casa Rosada va a estar llena de teles. Claro. Sí, absolutamente. Así que va a pasar para el miércoles esa reunión de la mesa política.
0: Bueno, va a ser importante para ver qué es lo que se prepara para de acá para adelante. El gobierno claramente le ha dado un portazo al caso Adorni, lo ha dado totalmente por terminado. Ahora es un tema de Adorni con la justicia, que no las va a tener fáciles, pero
2: de ninguna manera.
0: No le importa a nadie. ¿Cómo?
2: No, de ninguna manera, la tiene bastante complicada.
0: Sí, la tiene complicada, pero quedó solo.
1: Sí, sin supuestamente sin protección.
0: Exactamente. Sí. Bueno, está bien que uses el supuestamente, sí, porque el tiempo lo dirá. Lo cierto es que aparentemente uno creía que iban a empezar con que el gobierno iba a intentar impulsar una reforma electoral. Entiendo que hoy creo que lo comunicó Santilli, que no es la prioridad primero es la ley de zonas frías, después le vamos a pedir a la gente un día de estos que nos explique de qué se trata, y que después viene la reforma electoral, porque todavía tienen que juntar voluntades. Básicamente lo que quiere el gobierno en este sentido es que la reforma electoral, básicamente lo que quieren es eliminar las PASO, que tanto embrollo generan, que tanto disgusto generan, y que además no le convienen al gobierno en términos electorales. Las dos razones.
3: Absolutamente, Tato. En un ratito te voy a estar contando algunas de las cosas que está haciendo Santilli en ese sentido. Hay un encuentro que puede ser clave seguramente la semana que viene, pero sí, absolutamente, Tato. Zona fría tiene media sanción. Después vamos a meternos más de fondo con el tema, pero básicamente es quitar los subsidios que había a las provincias que tienen más frío, son más frías, entonces tienen que invertir más en gas. Eso es a pocas palabras, claro, lo que significa, claro, zona fría.
0: Bueno, ojalá que no le signifique un aumento sustancial de la factura a la gente que no puede pagarlo. Esperemos que lo hagan bien, que lo hagan de manera inteligente y de manera justa. Tienen que ser justos, pero también tienen que ser eficientes. Y supongo que la eficiencia y la justicia van de la mano, Miguel, ¿no? Uno no puede ser una cosa sin ser la otra.
1: Ciertamente, y la ineficiencia y la injusticia también.
0: También van de la mano, exactamente. Bueno, vamos a estar hablando de esto. Muy interesante, hoy una nota de nuestro querido Hernán Capiello hablando de que el gobierno va a intentar impulsar una reducción de los años de durabilidad de del Procurador General de la Nación, sí, que hoy es un cargo eterno, y que lo van a intentar reducir. Atentos con esto, porque la Argentina no tiene Procurador General de la Nación, porque claro, hoy, y esto habla del estado de cosas en la política argentina, hoy no hay posibilidad de acuerdos de consensos mayoritarios que alcancen los dos tercios, que es lo que necesita un ministro de la Corte o el Procurador General de la Nación para ser nombrado, dos tercios del Congreso, del Senado. Claro, como está todo tan fraccionado, es imposible llegar a dos tercios. Entonces, estos cargos son tan trascendentes, no se terminan de nombrar nunca. Y empiezan a acumularse deudas, así como había cientos y cientos, todavía hay cientos y cientos de nombramientos de jueces que estaban paradísimos. Bueno, estos cargos que necesitan no una mayoría simple, sino una mayoría especial de dos tercios, son realmente imposibles de definir. Bueno, uno de los caminos podría ser la de quitarle la cantidad de años al cargo de procurador. Yo creo que no sería mala idea hacer lo mismo con los ministros de la Corte. A mí no me gustan los cargos para siempre. Esto de que los ministros de la Corte estén toda la vida como ministro de la Corte, a mí me parece un despropósito, aun cuando los ministros de la Corte en general, a mí me parece que son tipos buenos, más allá de los matices que uno pueda tener con alguno o con algunos de ellos, me parece que son tipos de calidad, pero no puede estar más de 20 años en un lugar. Nosotros hemos hablado con
1: Maqueda,
0: con Juan Carlos Maqueda, que era un lujo, pero llega un momento que ya son los dueños del Palacio de Tribunales, ¿viste? Tiene que haber una rotación. Así que bueno, ojalá que se pueda avanzar en esto, que creo que es una de las deudas de nuestra joven democracia. Bueno, vamos a irnos al informativo. ¿Cómo está, Luis? ¿Bien?
5: Bien, bien, muy bien. Estaba chequeando información con lo que tiene que ver con el partido de mañana.
0: Bueno, importante. Sí. Hoy lo escuché a Colapinto. ¿Vino Franquito también?
6: ¿Qué haces, boludo? ¿Cómo andas?
0: Chame, ¿todo bien, chavo? Te vi, la rompiste toda. Un carrerón el fin de semana, ¿eh?
6: Sí, lástima que el Franchute segundón no me dejaba pasar.
0: Tuviste
6: bueno,
0: lío con Gasly, pero le ganaste. Terminaste vos noveno,
6: sí,
0: y
6: le terminé
0: décimo.
6: Ganando.
0: Bueno, eso es lo importante.
6: Vos viste, boludo, 10 posiciones, chabón.
0: Sí, arrancó 19 Franco y llegó al...
6: Terminé noveno.
1: Dos puntos, ¿no?
0: Muy bien.
6: La verdad, y además con todo mi equipo en contra, boludo.
0: No, todo tu equipo en contra, no. ¿Por qué todo tu equipo en contra?
6: Boludo, estoy hablando con la radio y el otro me dice, no, bueno, tranquilo, estaba tratando de...
0: No estoy de acuerdo, tiene buena onda el jefe, ¿cómo se llama? Jefe de equipo, sería.
1: De Toré.
0: No, no, Briatore, ah.
6: No, el otro bufarra ese.
0: No, ¿cómo es el bufarra?
6: El otro Franco, boludo, que pone ahí a hablarme en la radio, boludo, dice.
0: Claro, es tu jefe. Tu...
6: Ay, tranquilo, Franco, déjalo que Pierre pase. Anda a cagar, boludo.
0: No, pero bueno.
6: Qué perdón, macho, boludo, pero te juro que es más fuerte que yo, chabón.
0: Nielsen.
6: Leslie Nielsen. Es un chiste, boludo. Leslie Nielsen era la pistola desnuda, boludo.
0: Steve Nielsen. Bueno, no sé, no importa.
6: Le habla
0: a Franco al oído. ¿Eh?
6: Sí, lo único que hace es decir, ay, tranquilo, Franco, deja que Pierre necesita pasar, anda, boludo, que sos el padre de Pierre Gasly, boludo.
0: No, pero Pierre Gasly es franchute. Es franchute y la escudería francesa.
6: Sí, ya sé, boludo, pero igual. ¿Vos estás despechada porque te ganamos la final de la Copa del Mundo, boludo?
0: No seas mal llevado porque te va a ir mal.
6: Eso es el hijo de Mbappé, boludo.
0: Luis, lo
6: tranquilo, Franco, te perjudicás.
0: Dale, boludo.
6: Tranquilo, vos seguís así. Seguí así que va bien, pibe, tranquilo.
0: ¿Qué decís, uruguayo?
6: Fue nervioso, boludo.
1: Hasta la final del mundial,
0: sí.
1: Que lo deje a pasar al francés. Que gane es el francés.
0: Claro.
1: Después de la final. Cambiamos la estrategia.
0: ¿Todavía estás confiado con las calorías?
1: Antes de que empezara el campeonato del mundo.
0: Ya sé, pero el otro día yo me asusté tanto.
1: Decime qué campeón. A ver,
6: ¿no te ¿quién asustaste? No sufrió, boludo.
1: El 86.
0: Claro. Sí.
1: ¿No te asustaste un poquito cuando los alemanes empataron en la final?
0: Sí, claro que sí. Mucho me asusté.
1: Bueno.
0: Y después ganamos, ¿verdad?
7: Bueno, cuando perdimos con Arabia Saudita, la primera fecha también de la Copa del Mundo.
0: También, Leo, querido.
7: Cuando nos fuimos a penales con Holanda.
0: Bien, Leo, querido, sí, también.
7: Cuando sufrimos contra Australia, el último minuto, la tapada del Dibu.
0: ¿Te acordás de esa? Me había olvidado de esa.
1: Quedaba recorrido el tema de las finales, que no hay revancha.
0: Yo estoy como cansado de sufrir. Por ahí
6: pero eso somos, sí, nosotros somos eso, somos un pueblo sufrido.
1: El fútbol es así.
0: Es terrible.
1: Gana uno solo, pierden en un mundial. Mira, fíjate, ¿cuántos son? 48, 47 que pierden.
0: Si ya quedaron, ya somos cuántos, 12, 14, 16. Claro,
1: 8 en cuartos de final.
6: Claro, 8 equipos quedan, 8 selecciones.
1: Pues mañana.
0: Bueno, mañana quedan 8, claro, ahora deben quedar 10. Bueno, ya somos de la elite.
1: Podría darse el tercer mundial de la historia en que los 4 semifinalistas sean campeones del mundo.
0: Serían Argentina, Francia,
1: España e Inglaterra.
0: Uy, qué bueno que sería eso, ¿eh?
1: Son el 1970 y el 1990.
0: ¿Nada más?
1: Nada más.
0: Fantástico. Bueno, ojalá que así sea. Mañana, ¿a qué hora es el partido? A las 1.
1: A las 11.
0: ¿Y a qué hora está Gaby Anhelo transmitiendo?
1: A la 1 arranca la transmisión de la radio.
0: ¿Arrancas con el partido?
6: No, a las 11. Mañana hacemos el pase de una hora.
0: Directo a Gaby Anhelo.
6: De 10 a 11 se hace el pase con todos los chicos, con Eduardo, María, Bonsante, Rolo, Tarico, Nacho, todo.
0: Pero Marcelo, yo te voy a pedir, por favor, déjalo hablar a Nacho, porque él quiere opinar, tiene muchas opiniones muy...
6: Él habla con los personajes, ¿qué quiere? Que le dé
0: aire también.
6: Están los tres, me vuelven loco. Entre Ariel, Rolo, Nacho, me vuelven loco. Eso a mí, verdad. A Eduardo.
0: Eso es verdad.
6: Mañana los esperamos. El pase de una hora, de 10 a 11.
0: Y después,
6: me voy a casa, ¿sabes qué? A poner las patas en el sillón.
0: Vamos al informativo y seguimos, dale.
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13: Es la hora 19:33, temperatura actual 16 grados, 34 es el porcentaje de la humedad, el cielo luce completamente despejado.
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13: Minutos en rueda de prensa, Lionel Scaloni afirmó que Messi está bien y confirmó que va a jugar mañana.
11: Bueno, Leo creo que está bien, no refirió nada a pesar de jugar 120 minutos el otro día y tener 39 años, y si tiene no me lo dijo, así que jugará igual.
13: Asimismo, Scaloni afirmó que mañana también juega Paredes.
11: Si está disponible para jugar. Sí, Leandro está disponible y por lo que creo que me dijo Nico, dijo que va a jugar, así que dijo que va a jugar, ¿no? Que él se metería en el equipo, así que juega.
13: Scaloni aseguró que la selección argentina asume con naturalidad el rol de favorita y destacó el nivel sostenido del equipo.
11: Que en un partido cuando las cosas no te salen o que el rival te mete en dificultad, no hay una sola manera de ir a ganar. Si no te salen las cosas jugando bien, no juntas pases, no. Hay muchas maneras, con la garra, con la intensidad, con los huevos, con el espíritu este nuestro que llevamos incorporado todos nosotros, y eso lo tiene el equipo. Después, sí, claro que se puede jugar mejor, claro, pero cuando no se puede jugar bien, necesitas eso, y si no tenés eso, te vas afuera. Yo estaba convencido que si el otro día el equipo no saca ese temperamento, quedábamos afuera, seguro, porque yo no lo habían puesto las cosas difíciles. Entonces yo quería remarcar eso que le dije a Néstor, de que al contrario no me pareció, y se los dije a ellos, a los jugadores también, porque el partido lo revisamos un montón de veces, y siempre Argentina fue el protagonista del partido, y los errores puntuales del gol y dos o tres situaciones que tuvieron ellos no nos bajoneó, al contrario, seguimos atacando. Entonces yo creo que eso es una buena señal.
13: Más sobre el Mundial, tras el triunfo de España a Portugal, Marc Cucurella elogió a Cristiano Ronaldo. Recordemos que el CR7 se despidió hoy de los Mundiales.
14: Bueno, creo que es una leyenda del fútbol, ha inspirado a mucha gente joven. Jugar contra él pues siempre es una cosa que te motiva, porque cuando y por ejemplo yo era niño, pues lo veías en la tele, y ahora tienes la oportunidad de jugar un mundial en frente suya, y bueno, es un jugador que siempre pone, que te hace estar al 100%, siempre concentrado, y bueno, creo que hemos hecho un gran trabajo que nos hemos merecido, y bueno, pues también felicitarle por la carrera, porque es también un placer jugar en contra suya y poder disfrutar de todo lo que ha hecho.
13: Cielo despejado en Córdoba capital, 16 grados es la temperatura actual y 34 es el porcentaje de la humedad. Hora 19:36.
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5: Estamos volviendo a casa.
6: No, no, a Scaloni no y a los centrales menos.
7: Debe ser una montaña rusa ver un partido al lado de Tato.
8: ¡Pero dale, despegale!
6: Terrible, terrible, terrible. Es más, creo que no, la próxima vez me dejan afuera. Había unas amigas de Miranda, de mi hija, todas tranquilitas, yo a los gritos, un salvaje total. No, horrible. Horrible, la verdad la pasé muy mal.
9: Yo en una situación así me voy al parque y lo escucho por radio.
10: Puesto número 4.
6: El puesto número 4 es para, hablando de Fóbal, es para Pablo Tobillino. Lo quiero sumar a la gente Spielman porque hoy me enteré que Pablo Tobillino acaba de pedir a la justicia que le retiren la cuenta de Twitter a Facundo Del Gaiso, que es un diputado, entiendo que es de Lita Carrió, ¿no?
11: Es de la coalición cívica, es uno de los denunciantes en la causa Tapia Tobillino, Toto. Le saquen el Twitter.
6: Bueno, a eso voy. Yo he escuchado, me han hecho denuncias por en la justicia, por calumnias e injurias, claro, la clásica, todo eso. Bueno, a vos, Michael, no, y hablar. Ahora, que te saque, pedirle a la justicia que te saquen el Twitter, es una cosa estúpida, pero, perdón, fenomenal.
9: ¿Quién lo pidió, Tatú?
6: Pablo Tobillino.
9: ¿En serio?
6: Sí.
9: No, lee de vuelta que seguro que leíste mal la noticia. No puede haber sido Tobillino.
6: Sí, Tobillino, lo denuncia el propio Facundo Del Gaiso esto.
9: Tobillino, que es el que dice, el que se queja muere primero, en mayúscula, o que cuando un directivo de fútbol critica un arbitraje porque lo han metido la mano hasta la rodilla, los alecciona en Twitter. ¿En
6: serio?
9: Él
6: es usuario salvaje de Twitter.
9: Claro, tal cual, en mayúscula.
6: Mirá vos. Bueno, evidentemente, pero en serio, me parece gravísimo que el juez lo reciba la denuncia. La tenés que rechazar automáticamente por inapropiada y bestial.
9: El cordón de la vereda la tenés que rechazar.
6: Por supuesto.
9: Perdón por el adjetivo, fue de imbecilidad.
6: Pero además, porque vos podés, obviamente que nosotros... Y pues todas las personas estamos sujetas a sanciones por las cosas que decimos. No hay libertad absoluta. Si yo a Miguel le digo una barbaridad, él tiene derecho a hacerme una demanda y si la justicia lo considera, me sancionará a mí. Ahora, lo que no puedes hacer es quitarme la voz.
9: Por supuesto. En las redes sociales.
6: El bozal legal. ¿Qué es el disparate del bozal legal? ¿Cómo vas a sacar el Twitter? En todo caso, si el tipo dice algo que es mentira, llévalo a la justicia.
9: Quizás se lo quiera sacar porque lo que dice es verdad.
6: Bueno, es muy probable que eso sea lo que está pasando. Nada, me enteré hoy, la verdad que me parece una gravedad absoluta, así que esperemos que se resuelva bien pronto ese conflicto. Puesto número 3.
10: ¿Para quién? ¿Quién está en el puesto 3?
6: El puesto número 3 es para... Esta no la entiendo, es para el odio mexicano.
7: Oh.
6: A ver si alguien sabe por qué los mexicanos se la agarraron con la Argentina. Estuvieron todo el partido y después del partido insultando a la escaloneta.
9: Se habían agarrado con Diego en una canción también.
6: Maradona.
12: Sí. Porque nos envidian.
6: La verdad que yo no tenía ni la menor idea de eso.
9: Parece que es una especie de complejo de inferioridad que aflora en el hincha.
7: Encima, ¿sabés qué fue lo gracioso? Perdón, uruguayo, que el cantante de Maná
6: sí
7: cantó en el entretiempo y cantó un tema que anticipando que se iban a quedar afuera.
6: Me estás cargando.
7: Porque cantaron esta canción tan conocida mexicana. Pero la pucha.
6: Búscala, búscala tranquilo.
7: ¿Cómo es el rey? ¿Cómo es el estribillo?
6: El rey, la de Luis Miguel.
7: Sí, que dice. Ahí. Espérame.
6: Te están soplando el oído y ni así lo que lo pescas. Estás perdidísimo, pobre.
7: ¿Qué arranca? Yo sé bien que estoy afuera, pero el día en que yo me muera, sé que tendrás que llorar, llorar y llorar.
6: Eso les
7: canto. ¡Canto eso antes de quedarse afuera! ¡Fracasados!
6: No, pero no, en serio, no sabía yo del odio mexicano. Me sorprendió.
7: Ahí está.
9: Las dos eliminaciones. Aquel partido del 2006, el gol de Maxi Rodríguez, ¿te acordás?
7: ¡Uy, el bombazo en el alargue!
9: La fiera, un fenómeno. Fiera.
6: Qué lindo. Está, siempre está acompañando ahí a la selección, ¿no?
7: Sí, porque está cubriendo, cubriendo, haciendo nota también, ¿no? Me parece.
9: Sí, trabajo.
7: ¿Está trabajando en un medio?
9: En un medio, en un canal. Pero no acá,
6: siempre me cayó bárbaro.
7: Sí, vino.
6: Ese jugador bárbaro.
9: Penales cruciales, ¿no? Un jugador.
12: Muy amigo mío.
6: Sí, claro, es amigo de Leo.
9: Más salió de Ñulta,
6: es cierto, claro. Es cierto.
9: Después, bueno, el partido del Mundial pasado, donde Argentina hace pata ancha cuando le gana a México. Claro.
6: Tenés razón.
9: Fue la resurrección.
6: Claro. Puede ser que sea por eso. Pero igual, no justifica. ¿Qué puesto voy ahora?
11: Tercero, segundo, tres. Puesto tres.
6: Puesto número 12 para Brasil. Pero a mí no me da bronca Brasil, al revés, me dio pena por Neymar y por varios jugadores de Brasil que quedaron afuera ayer del Mundial. Obviamente que, y lo lamento, no me dio pena por el otro, por el. ¿Cómo se llama?
9: Por Vinicius.
6: Por Vinicius.
7: No, Vinicius un gonca total, no se animó a patear. El penal. Sos la gran estrella, Vinicius. ¿A qué fuiste? Al Mundial.
6: Sí,
7: cachivache, no. A lucir los aros. Dejate de joder.
6: Estoy de acuerdo con Luis. Así que pobre Brasil quedó afuera de todo. Hace muchos años ya que Brasil no llega a instancias finales.
7: Desde que sacaron el gato en conferencia de prensa. Sí. ¿Te acordás el gato que había en el Mundial? Que saca uno de los preparadores físicos o no sé quién, del cuerpo técnico de Brasil.
6: Sí.
7: Había un gato en la conferencia de prensa, subido a la sala de conferencia. ¿Un
6: gato real?
7: Un gato real. El tipo lo bajó con los dos brazos al gato, estirándole la piel al gato. Y desde ahí, para abajo, no ganaron nada.
6: ¿Vos decís que le hicieron un gualicho por maltratar al gato?
7: No sé si gualicho, pero yo tengo.
6: Maldición.
7: No te voy a dar los números porque es interminable. Pero desde lo del gato que fue en el 2022.
6: Sí.
7: Renunció Tite. Derrota frente a Marruecos y Senegal en amistoso. Empate de local frente a Venezuela. Derrota ante Uruguay por primera vez en 22 años. Neymar se rompió los ligamentos. Derrota frente a Colombia. Pierde contra Argentina y rompe el invicto histórico como local por eliminatoria. El Tribunal de Justicia de Río de Janeiro destituyó al presidente de la Liga Brasileña.
6: Ahora, no sé. Para los que nos siguen por YouTube, estamos mostrando la escena del gato. ¿Vos decís que ahí empezó todo?
7: Ahí empezó la debacle.
6: ¿Está chequeado, Luis?
7: Sí, está recontra chequeado.
6: Está chequeado, dice nuestro querido Luis.
7: Recontra chequeado.
6: Bueno, ahí está, por agarrársela con los gatos. Brasil afuera de la Copa. Puesto número uno.
7: ¿Para quién?
11: ¿Y Gerardo?
6: Van a ver que está recontracantado,
11: ¿eh? Sí.
6: De la catarsis de hoy.
11: ¿Quién?
6: 6 de julio del 2026. A horas nomás de un partido definitorio, otro más de la escaloneta, y qué nervios, y qué sufrimiento. El puesto número uno.
7: ¿Para quién?
6: Es.
11: ¿No? ¿Pero quién?
6: Para.
7: ¡Dale de una vez!
6: El dueño de la Copa, Donald Trump. ¡Oh! Bueno, el papelón que está haciendo Estados Unidos, que está haciendo papelón. La FIFA en realidad, porque bueno, se supo que Donald Trump le pidió a la FIFA que suspenda, que levante, que cancele una tarjeta roja que le habían aplicado a Balogun.
9: Balogun el 9, el delantero, el goleador de Estados Unidos.
6: Que es uno de los mejores jugadores de Estados Unidos, al que lo habían echado en el partido ante Bosnia, que es el partido anterior al que van a jugar cuando.
9: Ahora,
6: un ratito.
9: Un rato, a las 9.
6: Bueno, la figura de Estados Unidos y demás. Y Balogun fue indultado a pedido de Donald Trump por el presidente de la FIFA. Un papelón.
9: Un papelón mayúsculo.
6: Increíble. Sí. Está todo el mundo hablando de eso, el mundo del fútbol, ¿no?
9: Pero titulares en todos los diarios que te puedas imaginar.
6: Claro.
9: Ya la UEFA ha salido y esto. Yo creo que esto va a traer consecuencias en el futuro de FIFA. Porque hay un comunicado fuerte de la UEFA diciendo que se ha cruzado una línea roja de la que no hay
6: retorno. De la UEFA,
9: la
6: fíjense.
9: UEFA, la organización europea, la más poderosa de las confederaciones, sin duda que pueda tener el planeta. Y porque además la publicación del propio Trump deja muy expuesto a la FIFA, que vive aleccionando a cualquier selección que por algún motivo... tenga algún comentario político. Es decir, ¿no es que la política no se puede meter en las decisiones de FIFA?
6: No, increíble. Yo estoy convencido, y esto es una idea mía, no tengo ninguna prueba, pero... ¿Cómo es la frase? No tengo ninguna prueba, pero no tengo dudas.
9: Claro, no tengo pruebas, pero no tengo dudas.
6: No tengo pruebas, pero no tengo dudas de que... Adivinen quién les dio la idea. ¿Quién les dijo, dale para adelante, hacelo? El Chiqui Tapia. Fue idea del Chiqui Tapia, claro que sí. En fin, ojalá que le vaya bien. Estados Unidos además es una selección que me gusta. Y la dirige Pochettino, que es argentino. Sí. Pero esto es un papelón, es un papelón. Veremos qué es lo que termina pasando. Pero puesto número uno de la catarsis es para el presidente de la FIFA y para Donald Trump, los dueños. Los dueños de la pelota.
11: Está mejor, Tatín.
6: Sí, ha sido liberado el monstruo de la catarsis.

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20: Seguimos volviendo a casa, micro del Mundial. Para eso está nuestro querido el uruguayo José Gabriel Carvajal, a un ratito nomás de que empiece el partido de Estados Unidos, ¿no?
21: Exactamente, por ese lado del grupo fue la victoria de España hoy con gol de Merino en la última pelota del partido. Después vino los minutos de edición, pero exactamente a los 90 fue el gol de España para ganarle a Portugal.
20: Pensé que iban a ir a alargue, porque daba para alargue.
21: En ese momento pintaba para partido de alargue, se habían repartido la tenencia, había tenido más chances o más claras las chances,
20: sí,
21: de España. Hay una pelota en el primer tiempo parecida a la del gol, en donde por ese mismo lugar filtra Oyarzábal, un lugar que le ha quedado cómodo Oyarzábal durante esta Copa del Mundo, entrando de la posición de 9, levemente tirado a la izquierda porque él es zurdo, cruzó el remate que se abrió un poquitito, y allí entró Merino, una vivada de Rodrigo, el volante central del City, porque le hacen infracción, él no espera que el juez dé la orden y que piden distancia, digamos el reglamento
20: Mira
21: esto. Saca el tiro libre cortito rápidamente. Si el rival no pide, si el rival no, si él no pide distancia, el rival puede estar. Yo no pido que el rival guarde la distancia, yo puedo jugar.
3: Claro.
21: Con el pitazo del árbitro. Claro. Y tocó la pelota. Cuando reaccionaron los portugueses era
3: tarde.
21: Casi que tarde. Metieron el pase y definió el primer palo Merino para la victoria de España, que espera por Estados Unidos o Bélgica el partido de la polémica, que arranca con transmisión de Radio Mitre hoy a las 21 horas. Por el otro lado, mañana a la 1 de la tarde, lo hemos dicho, Argentina frente a Egipto, y después a las 5 de la tarde, Suiza-Colombia, será, de ahí va a salir el rival de la Argentina hacia los cuartos de final de esta Copa del Mundo. De Argentina lo que hay que decir, habló Scaloni, lo escuchábamos hace un rato en el final de la primera parte de la transmisión, dio la gran noticia, y es que Leandro Paredes va a ser titular.
3: Fue el único jugador que confirmó, ¿no?
21: Fue el único que confirmó, que Leandro Paredes va a ser titular, pero me parece que hizo un gran anticipo, y él sabe que hizo un buen anticipo.
3: Sí, sí.
21: Porque me parece que el futbolero, como calma de la ansiedad, lo que estaba esperando era saber que iba a haber variantes en la mitad de la cancha y que Paredes iba a ser titular, porque después, si juega Tagliafico o Facundo Medina, no digo que no es lo mismo, pero Facundo Medina ha jugado bien en defensa, probablemente lo haga Tagliafico de titular, pensando en un equipo un poco más agresivo para adelante.
3: A mí no me gustó tanto Medina.
21: Marcando bien, no atacando. No. El otro día terminó.
5: Toca mucho para atrás.
21: Sí.
5: Todo, exactamente.
21: Toca mucho.
5: Todos vayan para adelante, muchachos. Déjense de embromar.
21: Le había pasado lo mismo en el primer amistoso que jugó frente a Honduras en la parte previa del Mundial. Cuando él tuvo que jugar ahí y volvía todo.
3: Todo.
21: Corrigió en algún partido, se animó. De hecho, está ese famoso gol de Messi a Austria cuando el pase es de él, que abre las piernas.
3: Es verdad.
21: ¿Te acordás? Tenés
3: razón.
21: Había corregido y el otro día volvió a entrar con ese complejo de un marcador central al que le cuesta ser marcador de punta, en definitiva.
3: Claro.
21: Por esto es probable que en el partido de mañana juegue Tagliafico, porque además si juega Tagliafico...
3: Para mí se equivocaron, lo tendrían que haber llevado al huevo Acuña, lo voy a volver a decir.
21: Sí, es muy probable.
5: Bueno, yo no lo extraño al huevo Acuña.
21: El último huevo Acuña de River había vuelto a levantar
3: nivel.
21: Que la decisión con Acuña tiene más que ver con el último año y medio de Acuña, y sobre todo el último semestre del año pasado, que con el presente. Como pasa en la derecha, con no haber llevado a Agustín Yay de marcador de punta para tener.
3: Bueno, señalaste eso, sí.
21: Montiel está lento, Molina no es el mismo del Mundial pasado. Hay un déficit con el que va a tener que lidiar Argentina si no levantan el nivel en los partidos que vienen, que van a ser de una exigencia superior, sobre todo a partir de cuartos de final. Digo, para redondear, no está el equipo confirmado, pero que juegue Leandro Paredes, después veremos quién saca. Si juega Tagliafico, es probable que salga Thiago Almada y por ese sea el cambio, y después entre Lautaro y Julián sea la otra variante posible, porque Tagliafico pasa más al ataque.
3: Claro.
21: Liberar un poco la banda para que vaya el marcador de punta no estaría mal.
3: No.
21: Y darle a la mitad de la cancha con McAllister y con Enzo más juego adelante, y con Paredes y De Paul un poco más de freno,
3: contención,
21: de contención.
3: Sí.
21: Más que marcar en línea, la línea de quiebre, la línea de corte, a dónde establecer el punto de presión de la selección argentina.
3: Me gusta ese equipo, ojalá que se dé.
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5: Es la hora 20 en punto, temperatura actual en Córdoba, capital 14 grados, 44 es el porcentaje de la humedad, el cielo luce algo nublado. El mercado proyecta una inflación del 30% para este año. El relevamiento de expectativas de mercado del Banco Central estimó que el costo de vida de junio será del 2%. El dato oficial de inflaciones será difundido el próximo martes 14. El informe que reúne las proyecciones de más de 30 consultoras relevadas por el Banco Central, además proyectó que el dólar oficial llegará a 1.482 pesos este mes y finalizará el año en 1.673 pesos.
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0: Manos de España en octavos de final y a sus 41 años, Cristiano Ronaldo jugó todo el partido y se despidió del torneo. El portugués sostuvo que, aunque se siente triste, tiene la conciencia tranquila.
1: Bueno, normal, triste por salir así del Mundial, pero como ha dicho ayer en la conferencia de prensa, ha dado todo, pues ha dado mi mejor y salgo de conciencia tranquila. No, este es el fútbol, esta es la vida de un futbolista. A veces se gana, a veces se pierde y hay que seguir. La verdad que fue mi último Mundial, sí, pero lo demás, tener tiempo para pensar, estar con mi familia, no decidir las cosas de cabeza caliente y seguir la vida.
0: Asimismo indicó que aunque no pudo ganar nunca la Copa, se siente ahora tranquilo.
1: Me levanté hoy igual, con la conciencia tranquila, ha dado mi mejor, ha ganado 3 títulos por Portugal, antes de Cristiano Portugal no tenía ganado ningún título, pues contento, la verdad que el mayor título que gané en la selección fue 2016, que para mí tiene la misma dimensión que un Mundial, sinceramente, por eso repito, salgo de conciencia tranquila de mi mejor y ya está. Mañana será un nuevo día y la vida sigue.
0: En relación al partido contra España, Cristiano sostuvo que se trató de un partido muy equilibrado.
1: Bueno, fue un partido muy equilibrado. Podía dar para cualquier uno, en mi opinión. España ha tenido esa puntita de suerte, marcar ahí ya en los momentos finales, pero es el fútbol. Yo creo que en el general fue un partido bien disputado.
0: Cielo algo nublado en Córdoba capital, 14 grados es la temperatura actual y 44 es el porcentaje de la humedad, hora 20:03.
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5: 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El régimen, son cifras que provienen del régimen, pero hay una cobertura espectacular del New York Times, fotográfica, sí, que realmente es impresionante. Y si fueron cientos de miles en Teherán, en todo el país, porque las ceremonias fueron en todo el país, las exequias, sí sumaron ciertamente millones. Algunos afirman que hasta 20 millones de personas.

0: Michael, y esto vos lo sabes bien, a veces es más peligroso alguien muerto que alguien vivo, ¿no? Con determinado poder.
1: El poder del muerto, beatificado. Bueno, beatificado según la...
0: No digo que sea el caso, pero lo planteo como hipótesis.
1: En términos de poder, por supuesto. Es una línea más. El gran libro de Kantorowicz, Los dos cuerpos del rey. Uh-huh. Cuerpo místico es el más poderoso.
0: Qué bárbaro.
1: Sí.
0: Bueno, Evita.
1: Bueno, por ejemplo.
0: Evita lo fue. Efectivamente, ¿no? Acá sí. en nuestra historia. A propósito de eso, escuché que Milei quiere sacar la escultura de Evita
1: de la 9 de julio.
0: De la 9 de julio, ¿no?
1: Circula eso, sí. Es probable.
0: Es probable. Bueno, que no sé, ojalá que.
1: Me acuerdo que fue una idea de lo pérfido, una idea que él lo propuso públicamente y lo lapidaron, poco menos. Darío lo pérfido.
0: Que propuso sacarla.
1: Saquen eso de ahí. Bueno. Fue
0: yo estoy de acuerdo que está en un lugar demasiado importante. Es la postal de la Argentina. Es demasiado. Pero bueno, qué sé yo. Tampoco me parece tan trascendente. No. Sí marca una época que fue para la vida pública argentina de mucha confrontación, insoportable de vivir.
1: La necrofilia.
0: Y todo está. Bueno, la necrofilia también. Pero nosotros que estábamos, si querés, en ese momento como ahora, pero en el espacio público, realmente se hizo muy difícil atravesar.
1: Sí, muy agobiante. Y la nota de Alejandro Borenstein del domingo en Clarín cuenta de Raúl Apple. Raúl Apple es el inventor del relato, frase de Silvio Mercado en su libro.
0: Sí, señor.
1: Es el que configura la propaganda peronista. Dice que él ideó Evita ha pasado a la muerte, inmortalidad a las 20:25. Y cada aniversario de la muerte de Evita, en todas las radios, cuando eran las 20:25, había que decir eso.
0: Ay, qué
1: ¿no?
0: horror.
1: Y dice Ale Bon, y no puso 20:23 o 20:30. 20:30 se pega con el informativo. Y 20:20 es complicado. La pensó fenómeno.
0: La pensó fenómeno. Es
1: espectacular.
0: Agente, su foto del día.
2: Mi foto del día va a ser alguien desconocido, pero voy a explicar por qué tiene mucha trascendencia, llamado Guido Schiana. Es joven, tiene 39 años, y era la mano derecha de Mario Lugones, el ministro de Salud.
0: Ah, ¿qué pasó? A ver, contanos.
2: Guido Schiana trabaja con Lugones, con el ministro Lugones, de la época del sector privado, en el San Antonio Güemes durante muchos años.
0: Sí.
2: Fue también candidato a intendente, trabajó en el PAMI, fue gerente financiero en el PAMI, y también fue candidato a intendente en presidente Perón. Y a partir de trabajar con Mario Lugones durante muchos años, Santiago Caputo le pide que vaya como viceministro de Salud.
0: Estás hablando del corazón del sistema político,
2: del
0: ¿no?
2: sistema político, y además, sí, una persona con muchísimos contactos en todo el sistema de salud y también en el PRO, en el peronismo, en la Libertad Avanza. Cuando asume Mario Lugones, recordemos que antes había otro ministro de salud que renunció, Mario Lugones medio manejaba en las sombras el ministro de salud, y le pide a Guido Schiana, que venía trabajando con Santiago Caputo, que vaya como viceministro de salud. Y la verdad que ha tenido muchos inconvenientes en este tramo de la gestión con el PAMI, que es un lugar donde efectivamente Guido Schiana había estado en la época de Mauricio Macri. Deudas, problemas con los prestadores, y finalmente decidió renunciar. Lo va a reemplazar Rodrigo Esbarra, que era su segundo. Pero la verdad, una renuncia importante, en primer lugar porque era una persona de muchísima confianza de la asesor presidencial Santiago Caputo, y sobre todo había trabajado muchos años con Lugones. Y en segundo lugar, Tato, porque después del Ministerio de Capital Humano de Sandra Petovelo, el Ministerio de Salud ha sufrido muchos cambios también, Tato. Cambios en la administración, en este caso el viceministro. La verdad que ha tenido muchos inconvenientes en el área de salud. Todo lo que ha pasado con el Garraham es un área que ha tenido muchos conflictos durante la era Milei.
0: Bueno, me imagino que lo vas a seguir de cerca, pero te lo pedimos porque es un tema, entiendo, muy sensible, porque están los actores más del riñón, del corazón del poder político de la Argentina, así que tema bien, bien interesante. Uruguayo, ¿su foto del día?
3: Mi foto del día es la de Kylian Mbappé, el futbolista francés, pero no en este caso por sus maravillas en una cancha, sino por la respuesta que le da a Celeste Amarilla. Celeste Amarilla es una senadora del Partido Radical Liberal Auténtico de Paraguay.
0: Ajá.
3: Que fue muy, muy grosera con el futbolista francés.
0: Dijo, todo esto es porque le ganó Francia a Paraguay.
3: A Paraguay. Camerunés colonizado, fingiendo duro ser francés, resentido, rico nuevo, prepotente, feo, nervioso y muerto de miedo.

0: todo el partido como su equipo. Lo único que muchos reclamamos a la Albirroja es no haberle dado una bofetada a mano abierta.
1: Eso dijo una... ¿Qué
0: eso escribió en su celeste amarilla, senadora paraguaya.
1: Senadora paraguaya.
0: Bruto, no aprendió ni a escribir, en vez de leche materna chupaba cocos y lo más instruido que escuchó eran chimpancés.
1: Qué horror.
0: Esto fue lo que dijo.
1: Racismo.
0: Un racismo
1: total,
0: recalcitrante, aberrante. Madame Celeste Amarilla, usted es una mujer despreciable e indigna de su cargo. No representa al Paraguay, ese país que ha exudado pasión y honor a lo largo de toda la competencia. Por su inconsciencia y su racismo sin complejos, el mundo entero ha olvidado el recorrido del esfuerzo histórico de sus jugadores que lograron durante esta Copa del Mundo, dejando paso a una dama incompetente que ofrece la peor imagen posible de su país. No permitiré que personas como ella tengan la libertad de propagar odio y racismo por todo el mundo. Respondió Kylian Mbappé.
1: Bien,
2: no, una respuesta impecable.
1: Impecable, separando perfectamente a Paraguay de esta loca.
0: Totalmente, y además honrando el esfuerzo del rival, del vencido.
1: Te veía cómo me cambiaste la imagen de Mbappé.
0: Es la selección. Bueno, salió la federación también a respaldar a su futbolista, dijo que estos dichos son delictivos y condenables y que la federación francesa, en los ámbitos en los que puede y corresponda, va a iniciar acciones legales en contra de esta senadora Celeste Amarilla.
1: Sí, la tienen que denunciar en Paraguay, que es donde se comete el delito.
0: Claro,
1: de haber hecho en Paraguay. No sé, la embajada de Francia, alguien que la denuncie en Paraguay, que la condenen por delitos de esa característica en Paraguay, que es donde me parece que corresponde. Pero excelente la respuesta de Mbappé.
0: Gran respuesta de Kylian Mbappé, con altura, porque podría haber entrado en el fango en el que proponía la legisladora paraguaya. Eligió el
1: igual
0: camino.
1: No lo voy a querer hasta que no queden afuera del mundial, porque me da miedo.
0: Quédelo antes, a ver si todavía dice, el tato me quiere.
1: Cierra nuestra ronda de fotos. ¿Quién? ¡No, pará!
3: Vos tenés.
1: Me falta a mí.
3: Suya,
1: mi foto del día es ese Toto Caputo, el ministro de Economía de la Argentina, que hoy anunció. Bueno, anunció que va a comprar plata, no de él, obviamente, con el Estado argentino, va a comprar 5.000 millones de dólares al Banco Central para pagar la deuda que hay que pagar, como les decía, el 9 de julio, en una señal de vamos a pagar la deuda que debemos pagar este año y el año que viene, que son 30.000 millones de dólares. Yo sé que por ahí para muchos esto no es algo que tenga importancia, pero estoy convencido, y porque me lo han explicado los que saben, que esto es crucial para que la Argentina aguante más o menos como está, de mínima. Pues, ojalá que esté mejor, que haya más trabajo, que se genere más plata en la calle, que haya una recuperación más activa y todo lo que deseamos todas las personas de bien, pero sobre todo que no empeoremos. Bueno, la garantía para que no empeoremos es que esto se cumpla, que la Argentina siga siendo un país confiable en términos de que va a pagar la deuda. Así que lo que hizo hoy Caputo tiene que ver con esto, ojalá que funcione, ojalá que podamos no retroceder más en este sentido, porque cuesta mucho, ya lo sabemos. Cierra nuestra ronda de fotos, ¿quién?
3: Sí, Luisito Ventura.
1: Vamos, Luis.
3: Antes de compartir las imágenes en nuestro canal de YouTube, le voy a pedir a nuestra productora estrella, Ale Bedoya, que todavía no lo tire, porque yo quiero destacar, en esta era donde estamos con muchas pantallas, donde los chicos no juegan con lo que tienen que jugar.
1: Es verdad, con los autitos.
3: Yo quiero decir, al fin, niños sin celular. Estamos hablando de pequeños hinchas de Brasil que quemaron el álbum después del Mundial de Brasil tras quedar eliminados.
4: ¿Cómo?
1: No.
3: Así es, como ustedes lo escuchan.
1: Estamos viendo las imágenes.
3: Y lo están viendo en nuestro canal de YouTube. Qué lindo ver chicos sin celular, Pero quemaron.
1: ¿Por qué buscaste esto? ¿Qué tiene que ver los celulares con esto?
3: Porque no están paveando con celulares, están quemando figuritas.
1: Yo no puedo creer.
3: ¡Malos perdedores!
1: No, pobre, están llorando los pibes.
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10: Ay, ay, ay, qué lío que hay por Barrio Norte. Atención vecinos acá de la calle Mansilla.
9: Guarda.
10: Yo diría los vecinos que andan entre Córdoba, Pueyrredón, Santa Fe.
9: Sí.
10: Y igual puede ser, a ver.
11: En Chorena, por lo menos.
10: En Chorena, quédense en sus casas. No salgan a la calle, no se asomen al balcón o por lo menos no suban a las terrazas de sus edificios porque está volando, sobrevolando la zona, un helicóptero.
11: Viene,
10: viene. Se va a posar sobre el techo de Radio Mitre, acá en Mansilla 2668. Y antes de tocar el techo, se va a abrir su puerta y va a saltar, como lo vemos ahora, volando. El agente Spillman, que da una vuelta carnero y rápidamente baja las escaleras y se apersona.
11: ¿Se sigue usando se apersona?
10: Se apersona.
9: Sí, sí.
10: ¿Sí? ¿Sí, Miguel?
11: Es legítimo, sí.
10: Es legítimo, es válido. Y se apersona aquí en el estudio el agente Spillman.
12: ¡Agente, agente!
13: ¡Gerardo!
10: ¿Cómo anda, amigo? ¿Bien?
13: Coloradas noches para usted.
10: ¿Coloradas noches? ¿Por qué diría coloradas noches? Sí.
13: Déjeme saludar a su equipo primero.
10: Sí, cómo no.
13: Diego César José Gabriel, ese es su verdadero nombre, me dijeron.
11: Sí, claro. ¿Cómo le vas a...?
13: Cuatro nombres tiene José Gabriel.
11: Agradecido.
10: Darme más lío, que ya tenemos bastante lío con los nombres.
13: ¡Calmate! Miguel Javier, por supuesto, muy buenas noches para usted.

0: Bueno, buenas noches.
1: Ignacio, Ignacio.
2: Un clásico ya, ¿cómo le va? ¿Bien?
1: Gerardo, el miércoles pasado,
2: sí,
1: durante 2 horas y media, el flamante jefe de gabinete, Diego el Colorado Santilli.
0: Ah, coloradas noches.
1: Fue a ver a Javier Milei.
0: ¿Hoy qué día es? Pará, pues ya.
1: Hoy es lunes, esto fue el miércoles pasado. Él asumió un martes, al otro día se fue sigilosamente hacia Olivos. Debo decírselo, uno de los hijos de Diego Santilli, usted sabe, corre en TC, corre carreras.
0: Sí. Qué bueno parece.
1: Sí, bueno, lo que hice fue introduje un chip en el auto de uno de los hijos de Diego Santilli y puedo averiguar todo lo que dialoga con su padre.
0: Ah, muy bien, eso es buenísimo.
1: Exactamente.
0: A un hijo nunca se le miente, se le dice solo la verdad.
1: Exactamente, así que puedo saber todo. Y de hecho el propio Santilli maneja, le encanta manejar. Le encanta manejar los fines de semana. Se va a pasear, sale a pasear con su mujer. Maneja él, si va a ver al hijo en alguna competencia. Así que a partir de ahí puede rastrear todo lo que hizo desde que es jefe de gabinete, Gerardo, que no es poco. Lo fue a ver el presidente y empezaron a hablar de varias cosas, entre ellas, por supuesto, los desafíos que él tenía. Uno de ellos, por supuesto, va a ser comenzar como flamante jefe de gabinete con sus mano a mano con los ministros. La primera va a ser Sandra Petovelo, la ministra de Capital Humano, que acaba de volver de Europa.
0: Y sí, porque es muy cercana al presidente, además.
1: Exactamente. Y sobre su equipo, porque tiene que rearmar su equipo. El Ministerio del Interior desaparece, pero queda a su cargo y tiene que rearmar un equipo. Se va a tomar su tiempo, pero ha pedido el presidente Daniel Scioli va a seguir siendo secretario de Turismo.
0: ¿Me estás cargando?
1: No.
0: Scioli depende del Ministerio de...
1: De Jefatura de Gabinete.
0: Ah, de Jefatura.
1: Dependía de Manuel Adorni, antes de Francos, y ahora de Santilli. Cuando Santilli mira su organigrama y dice, bueno, ¿a quién pongo en turismo? El presidente le dice...
0: ¿Alguien me puede explicar por qué Milei le tiene tanto afecto a Scioli?
1: Y Karina también.
0: ¿Y Karina?
1: Sí. Ambos lo consideran una persona muy importante en el gobierno y le pidieron a Santilli que lo mantenga y el jefe de gabinete lo va a mantener al Pichichi.
0: Michael.
3: Pichichi.
0: Ellos dicen hacia adentro que es eficiente.
1: Le tienen cariño a esta personal, creen que el salto que hizo para jugársela por la Libertad Avanza fue importante, que les aporta, que de turismo sabe. Bueno, va a continuar Daniel Scioli. Y luego empezaron a hablar un poco de qué leyes tenían que sacar. Y allí la idea que tiene Karina Milei, Tato, es que las PASO desaparezcan, con un argumento importante, que cree que las primarias solo van a beneficiar al peronismo,
0: sí,
1: y sacarlas pueden beneficiar al presidente. Que no haya primarias, que vayamos directamente todos a votar a octubre.
0: Yo te voy a ser franco, y yo ya lo he dicho, por eso lo vuelvo a decir. A mí me parece una porquería lo de las primarias. Obligarnos a nosotros a participar de las internas partidarias, a ver, me parece una porquería que sean obligatorias. Si son opcionales, yo no tengo problema. Es más, creo que hasta podría ir y participar. Pero que sean obligatorias me parece un disparate fenomenal.
1: Bueno, hoy no tiene consenso, sobre todo en el Senado, eliminarlas, lo cual Diego Santilli empezó a hablar con los gobernadores y sobre todo con los radicales para suspenderlas, Tato, que sería un intermedio entre eliminarlas totalmente y que desaparezcan de la faz de la tierra, a suspenderlas, que fue lo mismo que se hizo el año pasado.
0: Es decir, ya se hizo eso.
1: Ya se hizo. Hay un solo escollo importante ahí, en el cual Santilli ya está activando para intentar destrabarlo y poder suspenderlas este año, Mauricio Macri.
0: Mauricio Macri no quiere suspenderlas.
1: No quiere suspenderlas, no está convencido de suspenderlas, cree que es una herramienta útil, no está convencida. Por eso Diego Santilli le pidió a su amigo personal, jefe de bloque de PLO, Cristian Retondo, que arme un encuentro entre el jefe de gabinete y Mauricio Macri para intentar destrabar este tema. Esto se está cuestionando en estas horas.
0: Y lo digo con respeto a Macri, porque creo que en este sentido lo merece. Eso me parece viejo, de casta. Estar en contra de ese cambio me parece de casta, usando terminología actual.
1: No, absolutamente. A ver, el PRO tiene la idea de que no es una de sus prioridades y que las PASO pueden servir inclusive para dirimir una candidatura de la Libertad Avanza y el PRO.
0: Claro,
1: ¿no?
0: Argumentan que ordena la política. Creo que era la postura de Marcos Peña en su momento, porque es una polémica que viene de lejos. No, sí, por supuesto que viene de lejos. Sí, sí. Yo creo que ordena la política ir y votar, no votar tantas veces. Me parece que lo que hay facilita un montón de negociados, más que ordenar la política. Pero bueno, supongo que es discutible, por supuesto.
1: Lo tiene como un desafío primordial el jefe de gabinete, quien además ya se mudó, se cambió de oficina. Su oficina estaba a 20 metros nada más, todo en la planta baja de la Casa Rosada, porque por primera vez en este gobierno la jefatura de gabinete, en lugar de estar en el primer piso, al lado de la del presidente, esa oficina ahora la tiene Karina Milei.
0: No se te ocurra. A Santilli le decimos desde acá, Colo, no se te ocurra tocarle una taza a Karina Milei.
1: Exactamente, y el biopoder juega ahí, porque el poder no solo, también está en lo simbólico, ¿no? Con lo cual ocupó el espacio que era históricamente del Ministerio del Interior, con su gente. Hay dos exintendentes, bueno, está el exintendente de Olavarría, una exintendente de Varadero, pero es un equipo muy chico por ahora, y Santilli todavía tiene que centrar algunos casilleros, pero... Acá se van a mezclar también la política, porque Karina Milei, Gerardo, todo esto, tomó una decisión que yo diría que es una decisión absolutamente trascendental para el futuro del presidente, que ella ya venía bastante cercana a los diputados nacionales, porque el presidente de la Cámara de Diputados es Martín Menem, que trabaja con ella, es el vicepresidente de la Libertad Avanza.
0: Claro.
1: Pero venía muy alejada de los senadores, claro, antes había 7, Tato, ahora son 21. Venía muy lejos de los legisladores bonaerenses y porteños, ¿no?
0: O sea que el Senado es territorio de Patricia.
1: Bueno, desde la semana pasada Karina Milei está en el chat de senadores nacionales de la Libertad Avanza, cuya jefa de bloque es Patricia Bullrich. Y no solo eso, sino que empezó a whatsappearse con varios senadores. Voy a nombrar un solo caso, pero hay muchos. Me refiero a Nadia Márquez, que es una senadora nacional de Martín Menem, que tiene muy buena relación con la secretaria general de la presidencia, pero hay varios más, que además son varios que... Usted está pensando esto, Gerardo. Sí, no se llevan bien con Patricia Bullrich.
0: Yo lo que te digo es que todo bien, Karina, se lleva muy bien con los Menem, tiene mucha influencia y demás. Ojo que Patricia es brava. No es fácil, ¿eh? Ojo, le digo a Karina... ¿O no, Michael, coincidís conmigo?
3: Y la Patricia es
0: muy relevante
3: ese grupo, sí.
1: Sí, Karina lo sabe. Yo creo que en otro contexto, que no hubiese sido una figura tan trascendente como Patricia Bullrich, con votos propios, tan en primera, yo creo que los Milei no lo hubiesen perdonado jamás. Ni las críticas a Dorni por la declaración jurada, ni haberse separado con el tema de la jueza Michelli, diciendo que no estaba de acuerdo en cómo lo trataba el presidente. Yo creo que en otro momento, con otra figura, no hubiese pasado lo mismo. Hoy Patricia Bullrich sigue siendo la jefa del bloque de senadores, pero se metió Karina Milei, Gerardo, con lo cual está recargada en este segundo semestre. ¿Tiene pensado viajar?
0: Pregunto, ¿no será un conflicto innecesario en el que se puede llegar a estar metiendo el gobierno?
1: ¿Con Patricia, dice usted?
0: Y a profundizar un posible conflicto entre Patricia y Karina Milei me parece innecesario.
1: Hasta ahora lo vienen esquivando a pesar de que está latente, Gerardo. Está latente. Vamos a ver cómo se desarrolla este segundo semestre con Karina viajando por el interior y metiéndose más activamente en el bloque de senadores nacionales de Libertad Avanza. Y además, para terminar, tiene pendientes dos encuentros con legisladores porteños y con legisladores de la provincia de Buenos Aires. Va a mostrarse muy activa la secretaria general de la presidencia con un solo objetivo, la reelección de su hermano, mientras el Colorado Santilli intenta sacar las leyes. Gerardo, me está sonando el celular, creo que es el hijo, uno de los hijos de Diego Santilli.
0: No,
1: me debe creer,
0: no,
1: entonces, lo tengo que atender, Gerardo.
0: No se meta lío,
1: lo tengo que
0: atender.
1: Hola.
0: Bueno,
1: cuídense. Nada. Hola.
0: Hola, gente, gracias. La gente Spillman aquí en Volviendo.
1: Marda.
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20 con 29 minutos. Temperatura actual en Córdoba, capital, 12 grados. 52 es el porcentaje de la humedad. El cielo luce ligeramente nublado.

0: Ayer volvió a temblar en Córdoba. Se trata de 8 sismos registrados en la última semana en la provincia, según explicó el geólogo e investigador del CONICET, Ricardo Astini. Los movimientos no representan una situación anormal. El especialista aclaró que la provincia posee una sismicidad de fondo permanente y que estos movimientos corresponden a pequeños reajustes naturales de la corteza terrestre. Además, descartó cualquier relación con los terremotos ocurridos en Venezuela y aseguró que Córdoba se mantiene dentro de los parámetros históricos de una zona de sismicidad media a baja. En noticias del exterior, Rusia lanzó hoy un nuevo ataque masivo con misiles y drones contra Kiev y dejó al menos 28 muertos. El presidente Zelensky volvió a reclamar más sistemas de defensa aérea a sus aliados en la previa de la cumbre de la OTAN. En respuesta, el ejército ucraniano confirmó un ataque contra una importante refinería de petróleo en la ciudad rusa de Omsk, en Siberia, uno de los objetivos más lejanos alcanzados desde el inicio de la guerra.
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0: Tras varios días de intenso frío, Córdoba tendrá un marcado ascenso de temperatura durante esta semana. Según el meteorólogo Mario Navarro, las máximas alcanzarán entre 19 y 20 grados, con un pico cercano a los 24 grados entre el miércoles y el jueves, gracias al ingreso del viento del sector noreste. Sin embargo, el alivio será pasajero. Desde el viernes volverá el viento sur y las temperaturas descenderán nuevamente de cara al fin de semana. Por lo pronto, este martes se espera una marcada amplitud térmica. Tendremos mínima de 0 grados y la máxima alcanzará los 22 grados. Cielo ligeramente nublado en Córdoba capital, 12 grados es la temperatura actual y 52 es el porcentaje de la humedad. Hora 20 con 32 minutos.
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3: 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Últimamente también algunos recalan Brasil. Otros la van a juntar a Arabia. Siempre hay algún perdido por el lejano oriente. Y no falta el que transita por varios países de Latinoamérica. Pero tarde o temprano, todos terminan volviendo a casa. En Volviendo a Casa, este es el jugador de la semana.
6: Ay, ¿Cuál será? ¿Será futbolista? ¿Será tenista? ¿Será basquetbolista? ¿Será corredor?
7: ¿Será piloto? ¿Será mileísta? ¿Será kirchnerista?
6: ¿Quién es?
7: Ya que estamos con el lista.
6: ¿Quién será uruguayo?
8: Había muchos jugadores de la semana. Esta, el Mundial, carrera de auto, el Wimbledon, que no ha terminado.
6: Está
8: jugando.
7: Largaron.
8: Y sí, el jugador de la semana nació en 1998, un 18 de enero.
7: Ajá. Qué joven.
8: Jugó en la ciudad del Mencho.
7: ¿Medinabello?
8: En la ciudad del Mencho Medinabello, arrancó jugando en el Club Atlético Urquiza y después en el Club Atlético Libertad.
7: Sí.
8: Hizo las inferiores en Newell's, en Rosario.
7: Ajá.
8: Fue campeón de la reserva con la Lepra, ganándole una final a River. Y después pasó brevemente por Defensa y Justicia. Ahí se hizo más conocido, jugó más tiempo en primera. Saltó al fútbol de los Países Bajos, antiguamente Holanda, uno de los grandes, con el que fue campeón. Y en julio del 2022 dio el salto a un equipo grande del continente viejo. Fue campeón de la Liga allí, en 2023. Previamente había debutado ya en la selección argentina en marzo del 2019. Estoy dando más pistas. Y tiene una particularidad. No es arquero, pero es autor de una gran atajada con la camiseta de la selección argentina.
6: A ver.
8: Partido de octavos de final del Mundial pasado.
6: Sí.
8: Frente a Australia. Sacó una pelota con un remate de adentro del área.
6: Ah, sí.
8: Que fue una tajada, porque la verdad que fue una tajada que podría haber hecho alguien de su mismo apellido, pero estaba derrotado. Fue en 2022, según la publicación de The Guardian, uno de los 100 mejores futbolistas del mundo. Estoy hablando de Lisandro Martínez.
6: Muy bien, vamos, bravo, Licha.
8: Es el jugador de la semana, campeón de la Copa América con la selección argentina. Marcó un gol frente a Ecuador en 2024 en esa Copa. Lleva dos goles con la selección argentina, uno en el partido del viernes ante Cabo Verde, y por eso lo he nombrado el jugador de la semana. Viene de sufrir una lesión muy dura en febrero del 2025, cuando para el Mundial no faltaba tanto y se rompió los ligamentos cruzados.
6: Es una lesión horrible para los deportistas.
8: Porque vos sabés que tenés 8 meses como mínimo sin jugar y después recuperarte físicamente, que haya quedado bien la operación y recuperar el nivel. Y cuando empezaba esa buena recuperación y los buenos rendimientos, en febrero del 2026, una lesión muscular en el sóleo de la pierna derecha, que es un músculo del gemelo, que es una lesión muy traicionera por el tratamiento, porque es un músculo difícil de elongar, porque es difícil de trabajar, y suelen ser desgarros que excedan ese umbral de los 21 días que habitualmente lleva para un deportista.
6: Sí, y además claramente era una secuela de la otra lesión.
8: Además,
6: obviamente.
8: No, él declaró que en el momento en que se rompió los ligamentos, pensó en dejar la carrera, entró entró en una espiral de esas negativas que tantas veces le pasa a los deportistas, con el Mundial por delante, con probablemente la chance de ser un titular indiscutido. El nacimiento de su hija cambió, le cambió, lo obligó a mirar distinto la vida, y se fue recuperando, y muy poco antes del Mundial se ganó la titularidad en la opinión del entrenador. Elio Otamendi pulsaban por ser el 6 titular al lado del Cuti.
6: Es más, yo creo que cuando empezó el Mundial todavía había alguna duda de si iba a ser titular o no.
8: No te olvides que venía también mal barajado el Cuti Romero.
6: Ah, bueno,
8: y eso corrió Otamendi, pero de todas maneras la elección inicial de Scaloni era ponerlo a Lisandro Martínez como segundo defensor titular de titular. Es decir, la saga titular de esta selección argentina, estando bien todos, es el Cuti Romero y Lisandro Martínez, que nació en Gualeguay, como dije, el 18 de enero de 1998.
6: Un jugador bárbaro,
8: técnicamente impecable, alguien que podría haber jugado
6: pases que hace
8: mucho más adelante en la cancha, porque mide 1.75, no es alto para marcador central, tiene una buena fuerza de piernas que lo hace reemplazar la falta de estatura en el salto y en el juego, claro, y en el juego aéreo. Y además, como bien decías, Tato, una técnica, no sé si hay otro zaguero central en la Argentina con la riqueza técnica que tiene Lisandro Martínez, ese pase preciso, quirúrgico, dominio de la pelota, buena gambeta para salir, buena lectura, jugador de cabeza levantada. No quiero hacer comparaciones que llamen la atención ni o nos obliguen a cuestiones que me alejen, pero, y Miguel tal vez pueda avalar o no, y aceptaría que fuera no también, pero para los que tenemos los años que tenemos nosotros, sí, y jugar un zaguero central con esa técnica en el fondo de Argentina, me remite a Luis Galván, el santiagueño de Talleres.
9: Completamente de acuerdo. Haciendo muy Miguel, técnico, muy, pero por supuesto.
8: En pista, técnico, sí, no muy alto, con buen salto,
9: no muy alto.
8: Impecable, figura en los partidos importantes, sí, conducción, sí, en la salida. A ver, acá el rústico es el Cuti Romero, en aquel momento era Pasarela, rústico en cuanto a
6: fuerza,
8: a de fuerza, de, sí, potencia, de prepotencia en el buen sentido. El partido del otro día lo marcó con una asistencia
6: extraordinaria.
8: El pase que le pone a Messi,
6: extraordinario.
8: Coronado por un Messi que hipnotizó la pelota después del control para justificar esa maravilla. Cuando uno mira la trayectoria de la pelota desde la pegada, de cómo pone el pie al pegarle a la pelota, levemente inclinando el arco del pie hacia abajo,
6: casi como suave,
8: suave, pegándole desde abajo para que la pelota caiga con freno, como le saben decir los futbolistas, es decir, que el pique no la encuentra con un pique largo que,
6: claro,
8: se va.
6: Claro.
8: Messi miró todo eso, controló de manera estupenda y después marcó el gol honrando el gran pase.
6: Sí,
8: Argentina,
6: sí,
8: estaba apretada contra el arco rival, no había otros pases. Los jugadores de caboverdianos esperaban juego abierto y Lisandro cortó con un pase en diagonal magnífico para la entrada de Messi, que significó uno de los goles más importantes hasta aquí en la Copa, porque abrió un partido que venía difícil cuando no se lo esperaba, y el toque y la profundidad de Argentina no aparecían. Después terminó él definiendo muy bien en una jugada a la salida de un córner que puso el segundo gol. Homenajeó al Indio Solari haciendo ese gesto casi agachado como que tocaba la guitarra.
6: ¿Serio?
8: En algún momento del festejo.
6: No me di cuenta que era por eso, mirá vos.
8: Tal cual.
6: Bueno.
8: Y bueno, por estas razones, por lo que atravesó y por lo que fue el otro día en un partido muy, muy chivo que tuvo a
6: se
8: todos.
6: Nota además que tiene mucha influencia anímica en el equipo. Es un líder positivo.
8: Porque,
6: ¿no?,
8: es alguien con conciencia fuera de la cancha, que permanente está hablando con los compañeros. Es referente sin levantar la voz en el diálogo silencioso,
6: claro,
8: que hace a la mecánica del grupo. Por eso que el jugador de esta semana es Licha Martínez, Lisandro Martínez.
6: ¡Qué jugador!
10: ¡Qué jugador!
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0: queda despedirnos nada más, muchachos, porque nos vamos 10 minutos antes, porque hoy está, ¿qué tal? ¿Polaco transmite?
1: Polaco Caimi se viene con el partido de Estados Unidos-Bélgica.
0: Bueno, mucha suerte, va a estar bárbara la transmisión.
2: Partidazo.
0: ¿Por quién apostás vos, Achín?
2: Por Bélgica, porque no me gustó lo de Estados Unidos con la roja de...
0: Bueno, es que yo pensaba lo mismo, porque a mí me estaba cayendo bien la selección de Estados Unidos, y además porque estaba Pochettino, y esto de Trump me hizo cambiar el humor, y ahora yo también...
2: De tramposo.
1: Sí, no, una pena, la verdad, una pena, porque un equipo que jugaba bien.
0: Sí, ¿ves? Jugaba, dice ya José Gabriel.
1: Bueno, no, jugaba no. Hasta aquí ha jugado bien, no sé hoy, es probable que juegue muy... Yo también creo que puede ser un gran partido. Un equipo que juega bien, sí, tenés razón, no sé por qué lo puse en pasado, pero...
0: Pero porque naturalmente es como que ya la simpatía que uno tenía por ese equipo ahora ya no la tiene más.
1: ¿Sabés por qué?
0: Porque el de la FIFA.
1: Yo creo que el Estados Unidos le puede ganar a Bélgica porque Bélgica no ha lucido sus mejores ropas. Y sería una victoria que queda manchada. Y una pena por el resto del plantel de Estados Unidos.
0: Por supuesto. No ha lucido sus mejores ropas. Sí. Dijo José Gabriel sobre la selección de Bélgica.
1: Y lo digo desnudo.
3: José Manuel.
0: Chau, agente Spielman.
3: Adiós, Gerardo.
0: Nos reencontramos. Chau, Nachito.
3: Chau.
0: Michael, chao. Querido uruguayo.
1: Hasta
0: a todos, Pupa. Bueno, y a todo el equipo de producción del Volviendo a Casa. Gracias. Nos reencontramos mañana a las 19, como todos los días. Chau.

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0: lunes 6 de julio del año 2026 y aquí estamos arrancando un ratito antes de lo habitual, pero es lindo reencontrarnos y también encontrarnos a una hora diferente de la habitual. Aquí estamos para hacer nuestro tradicional aire de noticias hasta las 22. Hoy, por cuestiones de programación y de transmisión, vamos a estar arrancando 10 minutitos antes de las 9 de la noche, pero con la misma intensidad, con las mismas ganas de todas las noches, aquí vamos a estar, a pesar del asueto administrativo, pero qué lindo es estar haciendo este programa justo en el cumpleaños de la ciudad. 453 años cumple nuestra querida ciudad de Córdoba. Aquí estamos haciendo aire de noticias. Que tengan una linda jornada, que hayan tenido un bonito lunes. Para los chicos que arrancan las vacaciones de invierno, chicos, docentes, padres también, que tengan unas bonitas vacaciones, buen descanso, no poner el despertador y no ir a estacionar frente a un colegio. Creo que es lo que te quita prácticamente el estrés por dos semanas. Señor Alejandro Benvenu, bienvenido, buenas noches, Ale, querido, ¿cómo va?
1: Buenas noches, querido Mariano, un gran saludo a todo el equipo y a toda la gente de Mitre. Bueno, feliz cumpleaños a nuestra querida ciudad de Córdoba. Así 453 es. Años de vida, orgulloso de formar parte de esta hermosa ciudad. Y hoy tenemos un programa especial porque tenemos previa.
0: Tenemos previa.
1: Tenemos 10 minutos de previa.
0: Tenemos 10 minutos de previa. Así es.
1: Así es la importancia que le damos a este programa nosotros.
0: Totalmente, tenemos previa, ya todos preparando lo que va a ser el partido mañana.
1: ¿Hizo el parné?
0: Hice.
1: Para la previa, digo.
0: Sí, claro, totalmente.
2: Trajo la picada. La previa.
0: Sí, por Mitre. Un 70-30.
1: El Fede trajo la.
0: Trajo la picada y. Leo trajo el postre.
1: El postre.
0: Sí. Muy bien. Así que, y Patricia trajo la bebida.
1: Muy bien, por la pato. ¿El Fede por dónde andara?
0: Qué gran pregunta. Ausente con aviso, Ernestina, pero Ernest. Ya la vamos a estar escuchando, está en un evento muy importante.
1: O sea, está ausente en el estudio, pero está. Aunque está, no la veamos, siempre está.
0: Ya va a estar con nosotros desde el evento de los premios Jerónimo, así que ya va a estar ahí con todo lo que está sucediendo en el Teatro Comedia. ¿Sabes? ¿En el Comedia? Sí. Bueno, ahí va a estar la Ernest en un ratito con todo lo que está aconteciendo, así que vamos a estar hasta las 10 de la noche y también, obviamente, contando todo lo que se viene de cara al gran partido del día de mañana, también transmisión de Radio Mitre, todo lo que pasó hoy con España, con Portugal, el último mundial de Cristiano Ronaldo. ¿Hará fue Ronaldo? ¿Hará fue Neymar?
1: Sí.
0: Bueno, que quede ahí, listo, ya está.
1: Exactamente, bueno, fue el último baile de Cristiano Ronaldo porque perdió 1-0 Portugal frente a España. Bueno, España jugó un poco mejor que Portugal, uh-huh. Ganó bien, demuestra que tiene muy buenos jugadores España y es uno de los grandes candidatos, bueno, desde que arrancó el Mundial. Scaloni confirmó que Messi y Paredes fundamentalmente van a ser titulares en el día de mañana, no quiso confirmar uh-huh. el resto del equipo. Hay un gran lío, con respecto al tema de la FIFA, Estados Unidos, el llamado de Trump a Infantino. Uh-huh. Bueno, ya
0: es un escándalo eso.
1: Eso es un escándalo, sí, dale, lamentable.
0: Vamos a desarrollar todo eso, Ale, ¿te parece?
1: Sí, y después lo que escribió una diputada, creo que es.
0: Sí, paraguaya.
1: Paraguaya, que, bueno, es repudiable en contra de Mbappé. Y Mbappé, la verdad, que le contestó con mucha.
0: Soy el señor Leo Pizarro.
3: ¿Cómo le va, Mariano? ¿Cómo está usted?
0: Muy bien, control y puesta al aire de este programa. Señor Federico Cabrera en la producción, Patricio Cate y Mercedes Ninzi, también el Federico Helic, Ernestina Marci, todos juntos estamos para arrancar formal y oficialmente este aire de noticias.
4: Cantarte, mi gente querida.
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0: Grados la temperatura a esta hora en la ciudad, cielo ligeramente nublado, frío. De todos modos, en el día después del mediodía, sobre todo solcito agradable, pero a la mañana un heladón
1: frío,
0: cayó.
1: Estaba blanco en mi casa.
0: Sí.
1: Pero cuando yo volví como a las 9 a casa, blanco. No, el friazo, no, que hacía, diríamos.
0: El parabrisas del auto, escarcha.
1: Totalmente.
0: El Adón en algunos sectores. En las sierras, creo que en la zona de, no recuerdo, los Reartes, casi 8 grados bajo cero.
1: Epa.
0: Uno de los lugares más fríos de la provincia de Córdoba. Acá hubo lugares de 2 grados bajo cero, pero la verdad que mucho, mucho frío. La humedad 52%, visibilidad 10 kilómetros. ¿Qué indica el pronóstico para mañana? Mañana martes 7, mínima de, anote, cerola. Mínimo de cero.
1: Ni frío ni calor.
0: Ni frío ni calor. Mínima de 0 grados, va a estar friazo mañana. Máxima de 22 grados. El miércoles mínima de 5, máxima de 20. Para el jueves empieza a descender un poquito más la temperatura. Vamos a tener mínima de 7, máxima de 16. Para el viernes mínima de 8, máxima de 13 grados. Antes de repasar los títulos más importantes del día, para nuestros oyentes decirle que tenemos sorteitos, tenemos premios. Bueno. Atentos, qué mejor. Vacaciones de invierno, que ir al cine, hay un montón.
1: Buenísimo.
0: De peliculones en el cine. 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
1: A ver, el Toy Story, te digo que para grande también.
0: Ah, no, yo lo voy a ver.
1: Yo lo voy a ver. Yo lo tengo que ir ahora. Me encanta.
0: Yo la fui a ver. Película, para mí, en lo particular, es una de mis películas favoritas. Lloro con todas las Toy Story. Desde la 1 hasta la 5, lloré con la última, así que.
1: Exactamente. Y
0: viejo chico, pavo, me mira en el cine y me dice, viejo pavo, está llorando.
1: Soy igual que vos. Es más, si los chicos empiezan a hablar, los ojos callan, de que me escuchan.
0: Sí, sí, sí.
1: Viejo pavo.
0: Efectivamente, viejo pavo. Viejo pavo. Sí, pero, viejo pavo. Bueno, tienen ahí la posibilidad de ir al cine. Arrancamos con los títulos y el repaso de la información más importante del día. Luis Caputo presentó el plan para afrontar la deuda externa hasta 2027. El ministro de Economía detalló el esquema con el que el gobierno buscará afrontar los compromisos en dólares de los próximos 2 años. Preparan un préstamo de bancos internacionales por 4.000 millones de dólares e ingresos por 2.300 millones de dólares de privatizaciones. Caputo aseguró que un ascenso a la categoría grado de inversión si Milei gana la reelección. Tras los anuncios, el riesgo país cae y se acercó a los 410 puntos, mientras las acciones argentinas en Wall Street treparon hasta el 5%. La investigación a Jessica Sirio y Martín Insaurralde. Esta mañana la justicia inspeccionó vestidores de la expareja para comprobar en qué propiedad estaban los dólares. Los procedimientos se realizaron en un departamento de Palermo y una casa en un country de San Vicente. Los abogados de la modelo Claudio Caffarello y Nicolás Urrutia pusieron en duda que ella haya grabado los videos en los que se muestra el dinero acumulado en un ratito. Informe especial de Mercedes Ninzi, como siempre, con la mejor información sobre el tema y el escándalo Jessica Sirio. Inició el cierre de calles para reforzar la seguridad en Villa Allende. En un rato nada más, en una hora, desde hoy lunes